0: Padre, del Hijo, del Espíritu Santo. Amén. La gracia de nuestro Señor Jesucristo, el amor del Padre y la comunión del Espíritu Santo esté con todos ustedes.
1: Y con tu espíritu.
0: Antes de celebrar estos sagrados misterios, presentemos al Señor nuestra vida, nuestra fragilidad, nuestras tristezas, oscuridades, especialmente todo aquello que nos divide como hermanos. Yo confieso ante Dios Todopoderoso y ante ustedes, hermanos, que he pecado mucho de pensamiento, palabra, obra y omisión, por mi culpa, por mi gran culpa. Por eso ruego a Santa María siempre Virgen, a los ángeles y a los santos, y a ustedes, hermanos, que intercedan por mí ante Dios nuestro Señor. Dios Todopoderoso tenga misericordia de todos nosotros. Él perdone nuestros pecados y nos lleve a la vida eterna.
1: Amén.

0: Oremos. Dios Todopoderoso, que posees toda perfección, infunde en nuestros corazones el amor de tu nombre y concédenos que al crecer nuestra piedad alimentes todo bien en nosotros y con la solicitud amorosa lo conserves. Por nuestro Señor Jesucristo, tu Hijo, que vive y reina contigo en la unidad del Espíritu Santo y es Dios por los siglos de los siglos. Amén.
1: Lectura de la primera carta del apóstol San Pablo a los Corintios. Yo, hermanos, cuando vine a ustedes a anunciarles el misterio de Dios, no lo hice con sublime elocuencia o sabiduría, pues nunca entre ustedes me preciede saber cosa alguna, sino a Jesucristo y este crucificado. También yo me presenté a ustedes débil y temblando de miedo. Mi palabra y mi predicación no fue con persuasiva sabiduría humana, sino en la manifestación y el poder del Espíritu, para que su fe no se apoye en la sabiduría de los hombres, sino en el poder de Dios. Palabra de Dios.
2: Te alabamos, Señor.
1: ¿Cuánto amo tu ley, Señor?
2: ¿Cuánto amo tu ley, Señor?
1: ¿Cuánto amo tu ley? Todo el día la estoy meditando.
2: ¿Cuánto amo tu ley, Señor?
1: Tu mandato me hace más sabio que mis enemigos, siempre me acompaña.
2: ¿Cuánto amo tu ley, Señor?
1: Soy más docto que todos mis maestros porque medito tus preceptos.
2: ¿Cuánto amo tu ley, Señor?
1: Soy más sagaz que los ancianos porque cumplo tus mandatos.
2: ¿Cuánto amo tu ley, Señor?
1: Aparto mi pie de toda senda mala para guardar tu palabra.
2: ¿Cuánto amo tu ley, Señor?
1: No me aparto de tus mandamientos porque tú me has instruido.
2: ¿Cuánto amo tu ley, Señor?

0: El Señor esté con ustedes.
1: Y con tu espíritu.
0: Lectura del Santo Evangelio según San Lucas.
1: Gloria a ti, Señor.
0: Por la señal de la Santa Cruz de nuestros enemigos, líbranos, Señor, Dios nuestro. En aquel tiempo, Jesús fue a Nazaret, donde se había criado. Entró en la sinagoga, como era su costumbre los sábados, y se puso en pie para hacer la lectura. Le entregaron el rollo del profeta Isaías y, desenrollándolo, encontró el pasaje donde estaba escrito: El Espíritu del Señor está sobre mí, porque Él me ha ungido. Me ha enviado a evangelizar a los pobres, a proclamar a los cautivos la libertad y a los ciegos la vista, a poner en libertad a los oprimidos, a proclamar el año de gracia del Señor. Y enrollando el rollo y devolviéndolo al que lo ayudaba, se sentó. Toda la sinagoga tenía los ojos clavados en él. Y él comenzó a decirles: Hoy se ha cumplido esta escritura que acaban de oír. Y todos le expresaban su aprobación y se admiraban de las palabras de gracia que salían de su boca y decían: ¿No es este el hijo de José? Pero Jesús les dijo: Sin duda me dirán aquel refrán: Médico, cúrate a ti mismo. Haz también aquí en tu pueblo lo que hemos oído que has hecho en Cafarnaúm. Y añadió: En verdad les digo que ningún profeta es aceptado en su pueblo. Puedo asegurarles que en Israel había muchas viudas en los días de Elías, cuando estuvo cerrado el cielo 3 años y 6 meses y hubo una gran hambre en todo el país. Sin embargo, a ninguna de ellas fue enviado Elías, sino a una viuda de Sarepta, en el territorio de Sidón. Y muchos leprosos había en Israel en tiempos del profeta Eliseo. Sin embargo, ninguno de ellos fue curado, sino Naamán el sirio. Al oír esto, todos en la sinagoga se pusieron furiosos y, levantándose, lo echaron del pueblo y lo llevaron hasta un precipicio del monte sobre el que estaba edificado su pueblo, con intención de despeñarlo. Pero Jesús se abrió paso entre ellos y seguía su camino. Palabra del Señor.
1: Gloria a ti, Señor Jesús.
2: En este último día del mes de agosto, la liturgia nos sorprende con esta alegría de ese regreso de Jesús a su tierra. Y se nos presenta esta imagen de el hoy de Dios en nuestra vida, el hoy de Dios por medio de la Sagrada Escritura, el hoy de Dios que te permite a ti alimentarte espiritualmente por medio de esta señal que te llega hasta tu hogar, de señal de Televid para la gran familia. Y es que Dios jamás ha dejado de estar a nuestro lado. Quizás nosotros hemos sido los que le hemos dado muchas veces la espalda por las dificultades que enfrentamos, por las incertidumbres, por los dolores, las enfermedades, los reveses, la desunión familiar. Y hoy muy bellamente Jesús dice: Hoy esta palabra se está cumpliendo en medio de nosotros, porque Jesús reconoce que Dios está en su vida, que Dios lo alimenta y que su Espíritu lo fortalece para llevar la palabra de Dios, llevar el Evangelio a sus hermanos. Pero miren qué curioso, también en el Evangelio se nos presenta esta doble moral. Hay personas que escuchan la palabra de Dios, que están contentos, que reconocen en Jesús realmente que es ungido, que el Espíritu de Dios está sobre él. Pero hay otras personas que no reconocen esta gran verdad, esta gran misericordia que Dios tiene con cada uno de nosotros. Y ahí sí podemos recordar la parábola que por estos días, precisamente el viernes pasado, Jesús nos recordaba de las 10 vírgenes, 5 necias y 5 prudentes. Qué tristeza, porque es un número igual, 5 que son necios y 5 que son prudentes. Y por eso estas personas reaccionan de esa manera y empiezan a cuestionar, ¿no es este el hijo de José, el carpintero? ¿De cuándo acá entonces sabe tanto? ¿Entonces por qué es tan inteligente? ¿Entonces por qué nos habla con la palabra de Dios y con tanta autoridad, con tanta propiedad? Siempre en nuestro camino de fe van a existir personas que no van a ser prudentes, sino que al contrario, van a ser necios y van a poner en duda tu conversión, van a poner en duda tu propio proceso de fe. Y aquí la invitación es a lo que hoy nos dice el Evangelio, que termina muy bellamente. Jesús, en medio de esas personas que lo querían despeñar, pues simplemente se abrió paso entre ellos y siguió su camino. Y esa es la invitación que también te hace hoy la liturgia. Muchas personas van a cuestionarte, que porque haces oración, que porque oras con el rosario, que porque haces obras de caridad a tus hermanos, y te van a cuestionar, te van a criticar, precisamente por tu vida pasada, por tus orígenes quizás humildes, y quizás también van a buscar destruirte. Pero ábrete paso en medio de las incertidumbres que el mundo prodiga, que la palabra de Dios sea lo que alimente realmente tu vida de fe y que tú puedas ser simplemente, así como Jesús, instrumento del amor, de la paz, la misericordia de Dios. Finalmente, pues hoy la liturgia nos pide que no dejemos de obrar por el bien de nuestros hermanos, que nosotros, en medio de nuestras circunstancias, en medio de todo lo que vamos viviendo, seamos conscientes de que la salvación es aquí y ahora, es en este día que puedes obrar en consecuencia con este Evangelio. Es hoy que puedes hacer realidad lo que bellamente hoy nos dice San Pablo a los corintios. Ustedes tengan espíritu de fe, que no se apoye en la sabiduría de los hombres, sino que se apoye en aquel que ha entregado su vida por todos nosotros, desnudo y en una cruz. Precisamente uno de mis poemas preferidos es de Pedro Salinas, y muy bellamente en uno de sus versos dice: ni en el llegar ni en el hallazgo tiene el amor su cima, es en la resistencia a separarse donde se le encuentra altísimo, desnudo y temblando. Que ese Cristo, que esa entrega de amor por todos nosotros, sigue infundiendo en tu corazón el espíritu del amor, el espíritu de la pureza, el espíritu del trabajo. Ignacio de Loyola nos invita no solamente a hacer oración, sino también a ser contemplativos en la acción. Esta oración de hoy, para iniciar la semana, para iniciar la mañana, que sea también lo que te acompañe a lo largo del día, que tú puedas dar un perdón, puedas dar un abrazo, puedas amar, perdonar y ayudar a quien está sufriendo por causa del pecado, por causa de sus oscuridades. Vamos a continuar la Eucaristía dándole gracias a Dios por este nuevo día, por esta oportunidad de encomendarnos a Él y por hacer realidad esta palabra que siempre está aquí para nosotros, está servida en bandeja. Solamente necesita que tú la escuches, que transformes tu corazón y que la pongas en práctica. Amén.
3: Amén.

0: Oremos, hermanas y hermanas, para que este sacrificio nuestro sea agradable a Dios Padre Todopoderoso.
1: El Señor reciba de tus manos este sacrificio para la alabanza y gloria de su nombre, para nuestro bien y de toda la Santa Iglesia.
0: Señor, que esta ofrenda nos alcance siempre tu bendición salvadora, para que perfeccione con tu poder lo que realiza en el sacramento. Por Jesucristo nuestro Señor.
1: Amén.
0: El Señor esté con todos ustedes.
1: Con tu espíritu.
0: Levantemos el corazón.
1: Lo tenemos levantado hacia el Señor.
0: Demos gracias al Señor nuestro Dios.
1: Es justo y necesario.
0: Dios y Padre nuestro, tú has querido que nos reunamos en este lunes delante de ti para celebrar esta fiesta contigo, para alabarte y para decirte lo mucho que te amamos y te admiramos. Te alabamos por todas las cosas bellas que has hecho en el mundo y por la alegría que has dado a nuestros corazones. Te alabamos por la luz del sol y por tu palabra que ilumina siempre nuestras vidas. Te damos gracias por esta tierra tan hermosa que tú nos has dado, por los hombres que allí la habitan y por habernos hecho el regalo de la vida. De veras, Señor, tú nos amas, eres bueno y haces maravillas por todos nosotros. Por eso, todos juntos te cantamos.

Santo eres en verdad, Señor, fuente de toda santidad. Por eso te pedimos que santifiques estos dones con la efusión de tu Espíritu, de manera que se conviertan para nosotros en el cuerpo y la sangre de Jesucristo nuestro Señor, el cual, cuando iba a ser entregado a su pasión, voluntariamente aceptada, tomó pan, dándote gracias, lo partió y lo dio a sus discípulos diciendo: tomen y coman todos de él, porque esto es mi cuerpo que será entregado por ustedes.

Del mismo modo, acabada la cena, tomó el cáliz y dándote gracias de nuevo, lo pasó a sus discípulos diciendo, tomen y beban todos de él, porque este es el cáliz de mi sangre, sangre de la alianza nueva y eterna, que será derramada por ustedes y por muchos para el perdón de los pecados. Hagan esto en conmemoración mía.

0: Hermanas, hermanos, este es el sacramento de nuestra fe. Así pues, Padre, al celebrar ahora el memorial de la muerte y resurrección de tu Hijo, te ofrecemos el pan de vida y el cáliz de salvación y te damos gracias porque nos haces dignos de servirte en tu presencia. Te pedimos humildemente que el Espíritu Santo congregue en la unidad a cuantos participamos del cuerpo y la sangre de Cristo. Acuérdate, Señor, de tu Iglesia extendida por toda la tierra y con el Papa León, con nuestro Obispo Ricardo y todos los pastores que cuidan de tu pueblo, llévala a su perfección por la caridad. Acuérdate también de nuestros hermanos que durmieron en la esperanza de la resurrección y de todos los que han muerto en tu misericordia. Admítelos a contemplar la luz de tu rostro. Ten misericordia de esta gran familia Televid, que nosotros, recibiendo la Sagrada Escritura, recibiendo la Eucaristía, recibiendo el don del amor, seamos conscientes de que hay muchas necesidades en este mundo y que nosotros estamos aquí para amar y para servir. Y así con María la Virgen, Madre de Dios, su esposo San José, los apóstoles y cuantos vivieron en tu amistad a través de los tiempos, merezcamos por tu Hijo Jesucristo compartir la vida eterna y cantar tus alabanzas. Por Cristo, con Él y en Él, a ti Dios Padre Omnipotente, en la unidad del Espíritu Santo, todo honor y toda gloria, por los siglos de los siglos. Amén. Amén. No seamos como los necios, seamos más bien obedientes. Vivamos a toda hora en modo oración, en modo de posibilidad de ser cada vez mejores, de ser mejores hermanos, de ser fraternos con tantas personas que nos necesitan. Oremos todos juntos con la oración que Cristo nos enseñó. Padre nuestro que estás en el cielo, santificado sea tu nombre. Venga a nosotros tu reino. Hágase tu voluntad en la tierra como en el cielo. Danos hoy nuestro pan de cada día. Perdona nuestras ofensas, como también nosotros perdonamos a los que nos ofenden. No nos dejes caer en la tentación. Líbranos del mal. Líbranos de todos los males, Señor, y concédenos la paz en nuestros días, para que, ayudados por tu misericordia, vivamos siempre libres de pecado y protegidos de toda perturbación, mientras esperamos la gloriosa venida de nuestro Salvador Jesucristo.
1: Tuyo es el reino, Señor, y la gloria por siempre, Señor.
0: Señor Jesucristo, que dijiste a tus apóstoles, la paz les dejo, mi paz les doy, no tengas en cuenta nuestros pecados, sino la fe de tu Iglesia, y conforme a tu palabra, concédele la paz y la unidad, tú que vives y reinas por los siglos de los siglos. Amén. Amén. La paz del Señor esté siempre con todos ustedes.
2: Con tu espíritu. Dense fraternalmente la paz.

0: Bienaventurados los que trabajan por la paz, porque ellos serán llamados hijos de Dios. Bienaventurados los perseguidos por causa de la justicia, porque de ellos es el reino de los cielos. Hermanas, hermanos, este es el Cordero de Dios, el que quita el pecado del mundo. Dichosos todos nosotros que hemos sido invitados a la cena del Señor.
1: Señor, no soy digno de que entres en mi casa, pero una palabra tuya bastará para sanar.
0: El cuerpo y la sangre de nuestro Señor Jesucristo nos guarde para la vida eterna.
1: Amén.

creo, Jesús mío, que estás real y verdaderamente presente en el Santísimo Sacramento del altar. Te amo sobre todas las cosas y deseo vivamente recibirte dentro de mi alma. Pero no pudiendo hacerlo ahora sacramentalmente, ven al menos espiritualmente a mi corazón. Y como si ya te hubiese recibido, te abrazo y me uno del todo a ti. Señor, no permitas que me aparte de ti. Amén.

0: Qué bondad tan grande, Señor, reservas para todos los que te temen. Alejandro.
1: Felicitamos al feliz ganador o la feliz ganadora que se hizo acreedora al premio que rifamos el pasado 28 de agosto, es decir, el pasado viernes, con el número 2608. Se ha ganado 26 millones de pesos, que me parece que es una cifra bien interesante. Queda un último sorteo. Ese último sorteo es el 30 de octubre. La última oportunidad para ganarse 26 millones de pesos. Digamos, esta recomendación muy especial para quienes no han adquirido el Bono Plus, pues quedan muy poquitos. Les anticipo que en

0: Véndele que llame allá, que se queje y que si no le hacen caso, pues que se cambie de operador, que hay muchísimos otros operadores que sí tienen la señal de Televip. Prácticamente Claro es el único que no lo tiene. Así que esta es la recomendación para que le digan a sus amigos, conocidos y vecinos y así puedan tener nuevamente la señal del canal Televip. Bye.
1: Gracias, Alejandro. Mañana es 1 de septiembre y tendremos una conmemoración muy linda el 15 de septiembre, Nuestra Señora de los Dolores. Tendremos pues esta fiesta que es la patrona de la organización BID, la que hace posible que hoy estemos aquí en directo, llegando a tus hogares. Y mañana también comenzamos el mes de la Sagrada Escritura, el mes de la Biblia. Entonces, la invitación es a que tu Biblia no solamente esté por ahí decorando tu sala, decorando tus espacios, sino que también la apropies, que la estudies, que la ores, la medites. Hoy en día hay muchas posibilidades de que si hay una palabra, alguna dificultad, algo que no entiendas, lo puedas consultar con toda confianza, con tu párroco, con las personas que han estudiado, o también en el internet hay muchísimas opciones para poder estudiarla a fondo. Desempolva tu Biblia y acojámonos en esta fiesta a Nuestra Señora de los Dolores, a la Virgen, para que ella nos quiera poner al lado de su Hijo. Dios te salve María, llena eres de gracia, el Señor es contigo, bendita tú eres entre todas las mujeres y bendito es el fruto de tu vientre, Jesús. Santa María, Madre de Dios, ruega por nosotros pecadores, ahora y en la hora de nuestra muerte. Amén. Oh Señora mía, oh Madre mía, yo me ofrezco enteramente a vos y en prueba de mi filial afecto os consagro en este día mis ojos, mis oídos, mi lengua, mi corazón, en una palabra todo mi ser, ya que soy toda vuestra, oh Madre de bondad, guárdame y defiéndeme como hijo y posesión vuestra. Amén. Ruega por nosotros, Santa Madre de Dios. Bueno, muchas gracias a nuestro santo diácono John, a nuestros cantantes aquí de cabecera. Gracias por evangelizar de este modo tan lindo. Dios les pague, Dios me los bendiga. Nada puede importar más que encontrar a Dios, es decir, enamorarse de Él de un modo absoluto y verdadero. Cuando tú te enamoras, esto lo decide todo. Será lo que te saque de la cama cada mañana, lo que hagas con tus atardeceres, en que emplees tus fines de semana, lo que leas, lo que conozcas, lo que estudies, lo que algunas veces te rompa el corazón, pero que muchas otras veces te llene de alegría, paz y profunda gratitud con Dios. Simplemente enamórate, permanece enamorado. Verás que todo puede ser de otra manera. Amén. Oremos. Saciados con el pan de la mesa del cielo, te pedimos, Señor, que este alimento de la caridad fortalezca nuestros corazones y nos mueva a servirte en nuestros hermanos. Por Jesucristo nuestro Señor.
2: Amén.
1: No estamos solos, vamos en compañía de Televid, que hace posible que esta Eucaristía llegue hasta tus hogares. El Señor esté con todos ustedes.
2: Y con tu
1: Y la
2: espíritu.
1: bendición de Dios Padre, Hijo y Espíritu Santo descienda sobre todos nosotros, sus familias, y la paz del Señor los acompañe todo el día.
3: Amén. Pueden ir en paz.
4: Gracias, Señor.

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1: Muy buenas tardes, hermanos y hermanas. Bienvenidos a Bendita Eucaristía Radio. Estamos aquí nuevamente para ofrecer este Santo Rosario. La paz de Cristo esté con todos ustedes, hermanos y hermanas. En este momento vamos a dar gracias a Dios también. Saludo para las personas que están preparando los sagrados alimentos. Siempre hay que bendecir los alimentos, hermanos y hermanas, y no hay que perdiciar los alimentos, porque hay lugares en el mundo, personas que no tienen, los niños no tienen que comer. Si alguien también gusta llamar para poner una petición, que lo haga en el área 559-442-1680. Y por qué no también que me ayuden para una decena de misterios. Hoy mi primo no pudo venir, pero yo me encuentro aquí. Y si alguien que me pueda acompañar, con mucho gusto, al área 559-442-1680. Les saluda su hermano Cristo, Laureano Sánchez, desde Fresno, California. Sean bienvenidos a Bendito Eucaristía Radio 1680 AM. Saludo a los hermanos que están trabajando. También vamos a pedir por nuestros ancianos que están en un asilo, para las personas que tienen alguna enfermedad. Vamos a pedir por los hermanos, las hermanas también que se encuentran privados de libertad. Vamos a poner todos ustedes, hermanos, para que haya conversión, para nuestros hijos también, para todas nuestras familias, para los estudiantes que están ya regresaron en la escuela, para que Dios le dé sabiduría y también que le eche mucha gana al estudio, también para la conversión de ellos, ¿por qué no? Para que se alejen de los malos vicios. En unos momentos vamos a empezar, hermanos y hermanas, y hay que prepararnos, hay que preparar nuestro corazón, nuestra mente, para hacerlo devotamente, este Santo Rosario. En un momento vamos a empezar.

0: Bueno, hermanos y hermanas, vamos a comenzar con el Santo Rosario, recordándoles también, las líneas están abiertas. Si alguien me puede acompañar, con mucho gusto. Vamos a hacer una súplica al Espíritu Santo. Ven, Espíritu Santo, derrama sobre nosotros tu fuente de tus gracias y suscita una nueva Pentecostés en tu iglesia. Desciende sobre tus obispos, sobre los sacerdotes, sobre los religiosos y religiosas, sobre los no creyentes, sobre los pecadores y sobre cada uno de nosotros. Desciende sobre todos los pueblos del mundo, sobre todas las razas y sobre todas las clases y categorías de personas. Quémanos con tu aliento divino, purifícanos de todo pecado y líbranos de todo engaño y de todo mal. Enciéndanos con tu fuego, haz que ardamos y nos consumamos en tu amor. Enséñanos a comprender que Dios lo es todo, nuestra felicidad y nuestro gozo, y que solo en Él está nuestro presente, nuestro futuro y nuestra eternidad. Ven a nosotros, Espíritu Santo, transfórmanos, sálvanos, reconcílianos, únenos y conságranos. Enséñanos a ser totalmente de Cristo, totalmente tuyos, totalmente de Dios. Esto te lo pedimos por la intercesión y bajo la guía y protección de la Santísima Virgen María, tu esposa inmaculada, Madre de Jesús y Madre nuestra, Reina de la Paz. Amén. Abre, Señor, mis labios, y mi boca proclamará tu alabanza. Dios mío, ven en mi auxilio. Date prisa, Señor, en socorrerme. Gloria al Padre, al Hijo y al Espíritu Santo. Como era un principio, ahora y siempre, por los siglos de los siglos. Amén. Creo un solo Dios, Padre Todopoderoso, Criador del cielo y de la tierra. Creo en Jesucristo, su único Hijo, nuestro Señor, que fue concebido por obra y gracia del Espíritu Santo. Nació de Santa María Virgen, padeció bajo el poder de Poncio Pilato, fue crucificado y muerto y sepultado, y descendió a los infiernos, y al tercer día resucitó de entre los muertos y subió al cielo, y está sentado a la derecha de Dios Padre Todopoderoso. Desde ahí ha de venir a juzgar a vivos y muertos. Creo en el Espíritu Santo, la Santa Iglesia Católica, la comunión de los santos, el perdón de los pecados, la resurrección de la carne y la vida eterna. Amén. Señor mío Jesucristo, Dios y hombre verdadero, Criador, Padre y Redentor mío, por ser vos quien eres, bondad infinita, y porque te amo sobre todas las cosas, me pesa de todo corazón de haberte ofendido. Propongo firmemente, con la ayuda de tu gracia, apartarme de las ocasiones de ofenderte, confesarme y cumplir la penitencia que me fuera impuesta, y confío en que me perdonarás por tu gran misericordia. Amén. Padre nuestro que estás en el cielo, santificado sea tu nombre. Venga a nosotros tu reino. Haga, Señor, tu voluntad en la tierra como en el cielo. Danos hoy nuestro pan de cada día y perdona nuestras ofensas, como también nosotros perdonamos a los que nos ofenden. Y no nos dejes caer en tentación, y líbranos de todo mal. Amén. Dios te salve María, llena eres de gracia, el Señor es contigo. Bendita tú eres entre todas las mujeres, y bendito es el fruto de tu vientre, Jesús. Santa María, Madre de Dios y Madre nuestra, ruega, Señora, por nosotros pecadores, ahora y en la hora de nuestra muerte. Amén. Dios te salve María. Llena eres de gracia, el Señor es contigo. Bendita tú eres entre todas las mujeres. Y bendito es el fruto de tu vientre, Jesús. Santa María, Madre de Dios y Madre nuestra, ruega, Señora, por nosotros pecadores, ahora y en la hora de nuestra muerte. Amén. Gloria al Padre, al Hijo y al Espíritu Santo, así como era en un principio y ahora y siempre por los siglos de los siglos. Amén. Puede marcar al 559-442-1680. Primer misterio. La encarnación del Hijo de Dios. El ángel Gabriel fue enviado por Dios a una virgen llamada María. Te saludo, oh llena de gracia. El Señor está contigo. Padre nuestro que estás en el cielo, santificado sea tu nombre. Venga a nosotros tu reino. Haga, Señor, tu voluntad en la tierra como en el cielo. Y danos hoy nuestro pan de cada día y perdona nuestras ofensas, como también nosotros perdonamos a los que nos ofenden. Y no nos dejes caer en tentación y líbranos de todo mal. Amén. Dios te salve María, llena eres de gracia, el Señor es contigo. Bendita tú eres entre todas las mujeres, y bendito es el fruto de tu vientre, Jesús. Santa María, Madre de Dios y Madre nuestra, ruega, Señora, por nosotros pecadores, ahora y en la hora de nuestra muerte. Amén. Dios te salve María, llena eres de gracia, el Señor es contigo. Bendita tú eres entre todas las mujeres, y bendito es el fruto de tu vientre, Jesús. Santa María, Madre de Dios y Madre nuestra, ruega, Señora, por nosotros pecadores, ahora y en la hora de nuestra muerte. Amén. Dios te salve, María. Llena eres de gracia, el Señor es contigo. Bendita tú eres entre todas las mujeres, y bendito es el fruto de tu vientre, Jesús. Santa María, Madre de Dios y Madre nuestra, ruega, Señora, por nosotros pecadores, ahora y en la hora de nuestra muerte. Amén. Dios te salve, María. Llena eres de gracia, el Señor es contigo. Bendita tú eres entre todas las mujeres, y bendito es el fruto de tu vientre, Jesús. Santa María, Madre de Dios y Madre nuestra, ruega, Señora, por nosotros pecadores, ahora y en la hora de nuestra muerte. Amén. Dios te salve, María. Llena eres de gracia, el Señor es contigo. Bendita tú eres entre todas las mujeres, y bendito es el fruto de tu vientre, Jesús. Santa María, Madre de Dios y Madre nuestra, ruega por nosotros pecadores, ahora y en la hora de nuestra muerte. Amén. Dios te salve María, llena eres de gracia, el Señor es contigo. Bendita tú eres entre todas las mujeres, y bendito es el fruto de tu vientre, Jesús. Santa María, Madre de Dios y Madre nuestra, ruega, Señora, por nosotros pecadores, ahora y en la hora de nuestra muerte. Amén. Dios te salve María, llena eres de gracia, el Señor es contigo. Bendita tú eres entre todas las mujeres, y bendito es el fruto de tu vientre, Jesús. Santa María, Madre de Dios y Madre nuestra, ruega, Señora, por nosotros pecadores, ahora y en la hora de nuestra muerte. Amén. Dios te salve María. Llena eres de gracia, el Señor es contigo. Bendita tú eres entre todas las mujeres. Y bendito es el fruto de tu vientre, Jesús. Santa María, Madre de Dios y Madre nuestra, ruega, Señora, por nosotros pecadores, ahora y en la hora de nuestra muerte. Amén. Dios te salve, María. Llena eres de gracia, el Señor es contigo. Bendita tú eres entre todas las mujeres, y bendito es el fruto de tu vientre, Jesús. Santa María, Madre de Dios y Madre nuestra, ruega, Señora, por nosotros pecadores, ahora y en la hora de nuestra muerte. Amén. Gloria, Dios te salve, María. Llena eres de gracia, el Señor es contigo. Bendita tú eres entre todas las mujeres, y bendito es el fruto de tu vientre, Jesús. Gloria al Padre, al Hijo y al Espíritu Santo, así como era en principio y ahora y siempre por los siglos de los siglos. Amén. María, Madre de Gracia, Madre de Misericordia, en la vida y en la muerte, ampáranos, oh Gran Señora. Oh Jesús mío, perdona nuestros pecados, líbranos del fuego del infierno, y lleva al cielo a todas las almas, y socorre especialmente a la más necesitada de tu divina misericordia. Amén. Sagrado corazón de Jesús, en vos confío. Dulce corazón de María, sed la salvación del alma mía. Que el alma de los fieles difuntos por la gran misericordia descanse en paz.
1: Así sea.
0: Así sea. Segundo misterio. La visitación de Nuestra Señora a su prima Santa Isabel. En cuanto Isabel escuchó el saludo de María, la criatura saltó en su vientre y exclamó: Bendita tú entre las mujeres y bendito el fruto de tu vientre. ¿Te gustaría poner una intención en este segundo misterio, hermana?
1: Sí, la intención es que todos los jóvenes no anden en malos pasos, que se conviertan a ser buenas personas, pero andan en muchos vicios. Por todos los jóvenes.
0: Amén, hermana, que así sea. Padre nuestro.
1: Padre nuestro que estás en el cielo, santificado sea tu nombre. Venga a nosotros tu reino. Hágase, Señor, tu voluntad en la tierra como en el cielo.
0: Danos hoy nuestro pan de cada día y perdona nuestras ofensas, como también nosotros perdonamos a los que nos ofenden. Y no nos dejes caer en tentación y líbranos de todo mal. Amén.
1: Dios te salve María, llena eres de gracia, el Señor es contigo, bendita eres entre las mujeres, bendito el fruto de tu vientre Jesús.
0: Santa María, Madre de Dios y Madre nuestra, ruega Señora por nosotros pecadores, ahora y en la hora de nuestra muerte. Amén.
1: Dios te salve María, llena eres de gracia, el Señor es contigo, bendita eres entre las mujeres, bendito el fruto de tu vientre Jesús.
0: Santa María, Madre de Dios y Madre nuestra, ruega, Señora, por nosotros pecadores, ahora y en la hora de nuestra muerte. Amén.
1: Dios te salve, María, llena eres de gracia, el Señor es contigo, bendita eres entre las mujeres, bendito el fruto de tu vientre, Jesús.
0: Santa María, Madre de Dios y Madre nuestra, ruega, Señora, por nosotros pecadores, ahora y en la hora de nuestra muerte. Amén.
1: Dios te salve María, llena eres de gracia, el Señor es contigo, bendita eres entre las mujeres, bendito el fruto de tu vientre Jesús.
0: Santa María, Madre de Dios y Madre nuestra, ruega Señora por nosotros pecadores, ahora y en la hora de nuestra muerte. Amén.
1: Dios te salve María, llena eres de gracia, el Señor es contigo, bendita eres entre las mujeres, bendito el fruto de tu vientre Jesús.
0: Santa María, Madre de Dios y Madre nuestra, ruega Señora por nosotros pecadores, ahora y en la hora de nuestra muerte. Amén.
1: Dios te salve María, llena eres de gracia, el Señor es contigo, bendita eres entre las mujeres, bendito sea el fruto de tu vientre Jesús.
0: Santa María, Madre de Dios y Madre nuestra, ruega Señora por nosotros pecadores, ahora y en la hora de nuestra muerte. Amén.
1: Dios te salve María, llena eres de gracia, el Señor es contigo, bendita eres entre las mujeres, bendito el fruto de tu vientre Jesús.
0: Santa María, Madre de Dios y Madre nuestra, ruega Señora por nosotros pecadores, ahora y en la hora de nuestra muerte. Amén.
1: Dios te salve María, llena eres de gracia, el Señor es contigo, bendita eres entre las mujeres, bendito sea el fruto de tu vientre Jesús.
0: Santa María, Madre de Dios y Madre nuestra, ruega Señora por nosotros pecadores, ahora y en la hora de nuestra muerte. Amén.
1: Dios te salve María, llena eres de gracia, el Señor es contigo, bendita eres entre todas las mujeres, bendito sea el fruto de tu vientre Jesús.
0: Santa María, Madre de Dios y Madre nuestra, ruega Señora por nosotros pecadores, ahora y en la hora de nuestra muerte. Amén.
1: Dios te salve María, llena eres de gracia, el Señor es contigo, bendita eres entre todas las mujeres, bendito el fruto de tu vientre Jesús.
0: Gloria al Padre, al Hijo y al Espíritu Santo.
1: Como era en un principio, ahora y siempre, por los siglos de los siglos. Amén.
0: María, Madre de Gracia, Madre de Misericordia.
1: La vida y en la muerte, ampáranos, oh Gran Señora.
0: Oh Jesús mío.
1: Oh Jesús mío, perdona nuestras ofensas, líbranos de las llamas del infierno, lleva al cielo a todas las almas, especialmente las que más necesiten de tu misericordia. Amén.
0: Sagrado Corazón de Jesús,
1: en vos confío.
0: Inmaculado Corazón de María,
1: sé la salvación del alma mía.
0: Que el alma de los fieles difuntos por la gran misericordia descanse en paz.
1: Así sea.
0: ¿Continuamos, hermana?
1: Sí, sí. Si alguien marca, yo cuelgo.
0: Muy bien.
1: Padre nuestro.
0: No, hermana, déjame anunciar el misterio. Tercer misterio. El nacimiento del Hijo de Dios en Belén. José salió de Nazaret a Belén con María. Y mientras estaban ahí, María dio a luz a su hijo primogénito. Lo envolvió en pañales y lo acostó en un pesebre. Padre nuestro que estás en el cielo, santificado sea tu nombre. Venga a nosotros tu reino. Haga, Señor, tu voluntad en la tierra como en el cielo.
1: Danos hoy el pan de cada día. Perdona nuestras ofensas como nosotros perdonamos a los que nos ofendan. No nos dejes caer en tentación del pecado, mas líbranos, Señor, y guárdanos de todo mal. Amén.
0: Dios te salve, María. Llena eres de gracia, el Señor es contigo. Bendita tú eres entre todas las mujeres, y bendito es el fruto de tu vientre, Jesús.
1: Santa María, Madre de Dios, ruega, Señora, por nosotros los pecadores, ahora y en la hora de nuestra muerte. Amén.
0: Dios te salve, María. Llena eres de gracia, el Señor es contigo. Bendita tú eres entre todas las mujeres, y bendito es el fruto de tu vientre, Jesús.
1: Santa María, Madre de Dios, ruega, Señora, por nosotros los pecadores, ahora y en la hora de nuestra muerte. Amén.
0: Dios te salve, María. Llena eres de gracia, el Señor es contigo. Bendita tú eres entre todas las mujeres, y bendito es el fruto de tu vientre, Jesús.
1: Santa María, Madre de Dios, ruega, Señora, por nosotros los pecadores, ahora y en la hora de nuestra muerte. Amén.
0: Dios te salve, María. Llena eres de gracia, el Señor es contigo. Bendita tú eres entre todas las mujeres, y bendito es el fruto de tu vientre, Jesús.
1: Santa María, Madre de Dios, ruega, Señora, por nosotros los pecadores, ahora y en la hora de nuestra muerte. Amén.
0: Dios te salve María, llena eres de gracia, el Señor es contigo. Bendita tú eres entre todas las mujeres, y bendito es el fruto de tu vientre, Jesús.
1: Santa María, Madre de Dios, ruega, Señora, por nosotros los pecadores, ahora y en la hora de nuestra muerte. Amén.
0: Dios te salve María, llena eres de gracia, el Señor es contigo. Bendita tú eres entre todas las mujeres, y bendito es el fruto de tu vientre, Jesús.
1: Santa María, Madre de Dios, ruega, Señora, por nosotros, los pecadores, ahora y en la hora de nuestra muerte. Amén.
0: Y Dios te salve, María. Llena eres de gracia, el Señor es contigo. Bendita tú eres entre todas las mujeres, y bendito es el fruto de tu vientre, Jesús.
1: Santa María, Madre de Dios, ruega, Señora, por nosotros los pecadores, ahora y en la hora de nuestra muerte. Amén.
0: Dios te salve, María. Llena eres de gracia, el Señor es contigo. Bendita tú eres entre todas las mujeres, y bendito es el fruto de tu vientre, Jesús.
1: Santa María, Madre de Dios, ruega, Señora, por nosotros los pecadores, ahora y en la hora de nuestra muerte. Amén.
0: Dios te salve, María. Llena eres de gracia, el Señor es contigo. Bendita tú eres entre todas las mujeres, y bendito es el fruto de tu vientre, Jesús.
1: Santa María, Madre de Dios, ruega, Señora, por nosotros los pecadores, ahora y en la hora de nuestra muerte. Amén.
0: Gloria. Dios te salve, María. Llena eres de gracia, el Señor es contigo. Bendita tú eres entre todas las mujeres, y bendito es el fruto de tu vientre, Jesús.
1: Gloria al Padre, al Hijo y al Espíritu Santo.
0: Así como era en principio, ahora y siempre, por los siglos de los siglos. Amén.
1: Amén.
0: María, Madre de Gracia, Madre de Misericordia.
1: La vida y en la muerte, ampáranos, oh Gran Señora.
0: Oh Jesús mío.
1: Oh Jesús mío, perdona nuestras ofensas, líbranos de las llamas del infierno, lleva al cielo a todas las almas, especialmente a las más necesitadas de tu divina misericordia. Amén.
0: Sagrado Corazón de Jesús,
1: vos confío.
0: Inmaculado Corazón de María,
1: sé la salvación del alma mía.
0: Que el alma de los fieles difuntos por la gran misericordia descanse en paz.
1: Así sea.
0: Cuarto misterio. La Virgen María presenta a Jesús en el templo. Llevaron al niño a Jerusalén para ofrecérselo al Señor. Como está escrito en la ley del Señor, todo varón primogénito será consagrado al Señor. Padre nuestro.
1: Padre nuestro que estás en el cielo, santificado sea tu nombre. Venga a nosotros tu reino. Hágase, Señor, tu voluntad en la tierra como en el cielo.
0: Danos hoy nuestro pan de cada día y perdona nuestras ofensas, como también nosotros perdonamos a los que nos ofenden. Y no nos dejes caer en tentación y líbranos de todo mal. Amén.
1: Amén. Dios te salve, María, llena eres de gracia, el Señor es contigo, bendita eres entre todas las mujeres, bendito el fruto de tu vientre, Jesús.
0: Santa María, Madre de Dios y Madre nuestra, ruega, Señora, por nosotros pecadores, ahora y en la hora de nuestra muerte. Amén.
1: Dios te salve, María, llena eres de gracia, el Señor es contigo, bendita eres entre todas las mujeres, bendito el fruto de tu vientre, Jesús.
0: Santa María, Madre de Dios y Madre nuestra, ruega, Señora, por nosotros pecadores, ahora y en la hora de nuestra muerte. Amén.
1: Dios te salve, María, llena eres de gracia, el Señor es contigo, bendita tú eres entre todas las mujeres, bendito sea el fruto de tu vientre, Jesús.
0: Santa María, Madre de Dios y Madre nuestra, ruega, Señora, por nosotros pecadores, ahora y la hora de nuestra muerte. Amén.
1: Dios te salve, María, llena eres de gracia, el Señor es contigo, bendita tú eres entre todas las mujeres, bendito sea el fruto de tu vientre, Jesús.
0: Santa María,
1: Santa María,
0: Madre de Dios y Madre nuestra, ruega, Señora, por nosotros pecadores, ahora y la hora de nuestra muerte. Amén.
1: Dios te salve, María, llena eres de gracia, el Señor es contigo, bendita eres entre todas las mujeres, bendito el fruto de tu vientre, Jesús. Digo, bendita eres entre todas las mujeres, bendito el fruto de tu vientre, Jesús.
0: Santa María,

0: hora de nuestra muerte. Amén.
1: Dios te salve María, llena eres de gracia, el Señor es contigo, bendita eres entre todas las mujeres, bendito sea el fruto de tu vientre Jesús.
0: Santa María, Madre de Dios y Madre nuestra, ruega Señora por nosotros pecadores, ahora y en la hora de nuestra muerte. Amén.
1: Dios te salve María, llena eres de gracia, el Señor es contigo, bendita eres entre todas las mujeres y bendito el fruto de tu vientre Jesús.
0: Santa María, Madre de Dios y Madre nuestra, ruega Señora por nosotros pecadores, ahora y en la hora de nuestra muerte. Amén.
1: Dios te salve María, llena eres de gracia, el Señor es contigo, bendita eres entre las mujeres, bendito el fruto de tu vientre Jesús.
0: Santa María, Madre de Dios y Madre nuestra, ruega Señora por nosotros pecadores, ahora y en la hora de nuestra muerte. Amén.
1: Dios te salve María, llena eres de gracia, el Señor es contigo, bendita eres entre todas las mujeres, bendito sea el fruto de tu vientre Jesús.
0: Gloria al Padre, al Hijo y al Espíritu Santo.
1: Como era en un principio, ahora y siempre, por todos los siglos de los siglos. Amén.
0: María, Madre de Gracia, Madre de Misericordia.
1: En la vida y en la muerte, ampáranos, oh Gran Señora.
0: Oh Jesús mío,
1: perdona nuestros pecados, líbranos de las llamas del infierno, lleva al cielo a todas las almas, especialmente a las que más necesitan de tu divina misericordia. Amén.
0: Sagrado Corazón de Jesús,
1: en vos confío.
0: Inmaculado Corazón de María,
1: sé la salvación del alma mía.
0: Que el alma de los fieles difuntos por la gran misericordia descanse en paz.
1: Que descansen en paz, así.
0: Continuamos, hermana.
1: Sí. Padre nuestro.
0: No. Voy a anunciar el misterio. Un momento. Oh. Quinto misterio. El niño Jesús es perdido y hallado en el templo. Después de 3 días los encontraron en el templo, sentado en medio a los doctores, mientras los escuchaba e interrogaba. Padre nuestro que estás en el cielo, santificado sea tu nombre. Venga a nosotros tu reino. Haga, Señor, tu voluntad en la tierra como en el cielo.
1: Danos hoy el pan de cada día. Perdona nuestras ofensas como nosotros perdonamos a los que nos ofendan. No nos dejes caer en tentaciones del pecado, mas líbranos, Señor, y guárdanos de todo mal. Amén.
0: Dios te salve, María. Llena eres de gracia, el Señor es contigo. Bendita tú eres entre todas las mujeres, y bendito es el fruto de tu vientre, Jesús.
1: Santa María, Madre de Dios, ruega, Señora, por nosotros los pecadores, ahora y en la hora de nuestra muerte. Amén.
0: Dios te salve, María. Llena eres de gracia, el Señor es contigo. Bendita tú eres entre todas las mujeres, y bendito es el fruto de tu vientre, Jesús.
1: Santa María, Madre de Dios, ruega, Señora, por nosotros los pecadores, ahora y en la hora de nuestra muerte. Amén.
0: Dios te salve, María. Llena eres de gracia, el Señor es contigo. Bendita tú eres entre todas las mujeres, y bendito es el fruto de tu vientre, Jesús.
1: Santa María, Madre de Dios, ruega, Señora, por nosotros los pecadores, ahora y en la hora de nuestra muerte. Amén.
0: Dios te salve María, llena eres de gracia, el Señor es contigo, bendita tú eres entre todas las mujeres, y bendito es el fruto de tu vientre Jesús.
1: Santa María, Madre de Dios, ruega Señora por nosotros los pecadores, ahora y en la hora de nuestra muerte. Amén.
0: Dios te salve María, llena eres de gracia, el Señor es contigo. Bendita tú eres entre todas las mujeres, y bendito es el fruto de tu vientre, Jesús.
1: Santa María, Madre de Dios, ruega, Señora, por nosotros los pecadores.

0: ahora y en la hora de nuestra muerte. Amén.
1: Dios te salve María, llena eres de gracia, el Señor es contigo. Bendita tú eres entre todas las mujeres, y bendito es el fruto de tu vientre, Jesús.
0: Santa María, Madre de Dios, ruega, Señora, por nosotros los pecadores, ahora y en la hora de nuestra muerte. Amén.
1: Dios te salve María, llena eres de gracia, el Señor es contigo. Bendita tú eres entre todas las mujeres, y bendito es el fruto de tu vientre, Jesús.
0: Santa María, Madre de Dios, ruega, Señora, por nosotros los pecadores, ahora y en la hora de nuestra muerte. Amén.
1: Dios te salve, María. Llena eres de gracia, el Señor es contigo. Bendita tú eres entre todas las mujeres, y bendito es el fruto de tu vientre, Jesús.
0: Santa María, Madre de Dios, ruega, Señora, por todos nosotros los pecadores, ahora y en la hora de nuestra muerte. Amén.
1: Dios te salve, María. Llena eres de gracia, el Señor es contigo. Bendita tú eres entre todas las mujeres, y bendito es el fruto de tu vientre, Jesús.
0: Santa María, Madre de Dios, ruega, Señora, por nosotros los pecadores, ahora y en la hora de nuestra muerte. Amén.
1: Dios te salve, María. Llena eres de gracia, el Señor es contigo. Bendita tú eres entre todas las mujeres, y bendito es el fruto de tu vientre, Jesús.
0: Santa María, Madre de Dios, ruega, Señora, por nosotros los pecadores, ahora y en la hora de nuestra muerte. Amén.
1: Gloria al Padre, al Hijo y al Espíritu Santo.
0: Como era en un principio, era y siempre, por los siglos de los siglos. Amén.
1: María, Madre de Gracia, Madre de Misericordia,
0: la vida y en la muerte, ampáranos, oh Gran Señora.
1: Oh Jesús mío.
0: Oh Jesús mío, perdona nuestras ofensas, líbranos de las llamas del infierno, lleva al cielo a todas las almas, especialmente a las más necesitadas de tu divina misericordia. Amén.
1: Sagrado Corazón de Jesús,
0: en vos confío.
1: Inmaculado Corazón de María,
0: es la salvación del alma mía.
1: Que el alma de los fieles difuntos por la gran misericordia descanse en paz.
0: Así sea.
1: Oh soberano santuario, sagrario del Verbo Eterno.
0: Viva Virgen del Infierno, a los que recemos tu santísimo rosario.
1: Emperatriz poderosa de los mortales, consuelo.
0: Ábrenos, Señora, la puerta del cielo con una muerte dichosa y danos pureza de alma, tú que eres tan poderosa.
1: Vamos a ofrecer un Padre Nuestro, un Ave María y Gloria para las intenciones del Papa León XIV y para nuestros sacerdotes y para nuestro Obispo José. Padre Nuestro que estás en el cielo, santificado sea tu nombre. Venga a nosotros tu reino. Haga, Señor, tu voluntad en la tierra como en el cielo.
0: Danos hoy el pan de cada día. Perdona nuestras ofensas como nosotros perdonamos a los que nos ofendan. No nos dejes caer en tentación del pecado, mas líbranos, Señor, y guárdanos de todo mal. Amén.
1: Dios te salve, María. Llena eres de gracia, el Señor es contigo. Bendita tú eres entre todas las mujeres, y bendito es el fruto de tu vientre, Jesús.
0: Santa María, Madre de Dios, ruega, Señora, por nosotros los pecadores, ahora y en la hora de nuestra muerte. Amén.
1: Gloria al Padre, al Hijo y al Espíritu Santo.
0: Como era en un principio, también ahora y siempre, por todos los siglos de los siglos. Amén.
1: Dios te salve, María Santísima, Hija de Dios Padre, Virgen purísima, castísima, antes del parto, en tus manos encomendamos nuestra fe para que la ilumines. Llena eres de gracia, el Señor es contigo. Y bendita tú eres entre todas las mujeres, y bendito es el fruto de tu vientre, Jesús.
0: Santa María, Madre de Dios, ruega, Señora, por nosotros los pecadores, ahora y en la hora de nuestra muerte. Amén.
1: Dios te salve, María Santísima, Madre de Dios, Hijo Virgen purísima, castísima en el parto, en tus manos encomendamos nuestra esperanza para que la alientes. Llena eres de gracia, el Señor es contigo. Bendita tú eres entre todas las mujeres, y bendito es el fruto de tu vientre, Jesús.
0: Santa María, Madre de Dios, ruega, Señora, por nosotros los pecadores, ahora y en la hora de nuestra muerte. Amén.
1: Dios te salve, María Santísima, Esposa de Dios, Espíritu Santo, Virgen purísima, castísima después del parto. En tus manos encomendamos nuestra caridad para que la inflames, nuestras almas para que las salves y nuestras necesidades para que las remedies. Dios te salve, María. Llena eres de gracia, el Señor es contigo. Y bendita tú eres entre todas las mujeres. Y bendito es el fruto de tu vientre, Jesús.
0: Santa María, Madre de Dios, ruega, Señora, por nosotros los pecadores, ahora y en la hora de nuestra muerte. Amén.
1: Dios te salve, María Santísima, templo, trono y sagrario de la Santísima Trinidad. Virgen concebida sin la culpa del pecado original. Danos tu gracia, Madre mía, para que con ella salvarnos y con gran pureza decirte la salve. La salve, hermana.
0: Dios te salve, reina y madre, madre de misericordia, vida, dulzura y esperanza nuestra. Dios te salve, a ti llamamos los desterrados, hijos de Eva. A ti suspiramos, gimiendo y llorando en este valle de lágrimas. Sea pues, Señor, abogada nuestra. Vuelve a nosotros tus ojos misericordiosos y después de este destierro muéstranos a Jesús, fruto bendito de tu vientre, oh clemente, oh piadosa, oh dulce, siempre Virgen María, ruega por nosotros, Santa Madre de Dios, para que seamos dignos y merecedores de alcanzar las divinas gracias y promesas de nuestro Señor Jesucristo. Amén.
1: De tus lindos ojos depende nuestra alma.
0: Míranos, Señora, y no nos desampares.
1: Señor, ten piedad de nosotros.
0: Señor, ten piedad de nosotros.
1: Cristo, ten piedad de nosotros.
0: Cristo, ten piedad de nosotros.
1: Señor, ten piedad de nosotros.
0: Señor, ten piedad de nosotros.
1: Jesucristo, óyenos.
0: Jesucristo, óyenos.
1: Jesucristo, escúchanos.
0: Jesucristo, escúchanos.
1: Dios Padre Celestial,
0: ten piedad de nosotros.
1: Dios Hijo Redentor del mundo,
0: ten piedad de nosotros.
1: Dios Espíritu Santo,
0: ten piedad de nosotros.
1: Santísima Trinidad, que eres un solo Dios,
0: ten piedad de nosotros.
1: Santa María,
0: ruega por nosotros, ruega por ella.
1: Santa Madre de Dios,
0: ruega por nosotros y por ella.
1: Santa Virgen de las Vírgenes,
0: ruega por ella.
1: Madre de Jesucristo, Madre de la Iglesia, Madre de la Divina Gracia, Madre Purísima, Madre Castísima, Madre Intacta, Madre Sin Mancha, Madre Inmaculada, Madre Amable, Madre Admirable, Madre Virgen, Madre del Buen Consejo, Madre del Criador, Madre del Salvador, Virgen Prudentísima,
0: ruega por ella.
1: Virgen Venerable,
0: ruega por ella.
1: Virgen Laudable,
0: ruega por ella.
1: Virgen Poderosa,
0: ruega por ella.
1: Virgen Misericordiosa,
0: ruega por ella.
1: Virgen Fiel,
0: ruega por ella.
1: Espejo de Justicia,
0: ruega por ella.
1: Trono de la eterna sabiduría,
0: ruega por ella.
1: Causa de nuestra alegría,
0: ruega por ella.
1: Vaso espiritual,
0: ruega por ella.
1: Vaso digno de honor,
0: ruego por ella.
1: Vaso insigne de devoción,
0: ruega por ella.
1: Rosa mística,
0: ruega por ella.
1: Torre de David,
0: ruega por ella.
1: Torre de marfil,
0: ruega por ella.
1: Casa de oro,
0: ruega por ella.
1: Arca de la alianza,
0: ruega por ella.
1: Puerta del cielo,
0: ruega por ella.
1: Estrella de la mañana,
0: ruega por ella.
1: Salud de los enfermos,
0: ruega por ella.
1: Refugio de los pecadores,
0: ruega por ella.
1: Consoladora de los afligidos,
0: ruega por ella.
1: Auxilio de los cristianos,
0: ruega por ella.
1: Reina de los ángeles,
0: ruega por ella.
1: Reina de los patriarcas,
0: ruega por ella.
1: Reina de los profetas, reina de los apóstoles, reina de los mártires, reina de los confesores, reina de las vírgenes, reina de todos los santos, ruega por ella. Reina concebida sin pecado original,
0: ruega por ella.
1: Reina elevada al cielo,
0: ruega por ella.
1: Reina del Santísimo Rosario,
0: ruega por ella.
1: Reina de las familias,
0: ruega por ella.
1: Reina de la paz,
0: ruega por ella.
1: Cordero de Dios que quitas el pecado del mundo,
0: ruega por ella.
1: Cordero de Dios que quitas el pecado del mundo. Cordero de Dios que quitas el pecado del mundo. Ten piedad de nosotros. Bajo tu amparo nos acogemos, Santa Madre de Dios. No desprecies las oraciones y súplicas que te hacemos en nuestras necesidades. Antes bien, líbranos de todos los peligros. Oh Virgen gloriosa y bendita, ruega por nosotros, Santa Madre de Dios, para que seamos dignos de alcanzar y gozar las divinas gracias y promesas de nuestro Señor Jesucristo. Amén. Por estos misterios, hermana. Por estos misterios santos de que hemos hecho recuerdo, te pedimos, oh María de la Fe Santa, el aumento, la exaltación de la Iglesia del Papa al mejor acierto de nuestra nación, la unión y el feliz gobierno, que el no cristiano conozca a Dios y el que se ha alejado reconozca sus errores, que todos los pecadores tengamos arrepentimiento y que los cristianos perseguidos logren practicar su fe. Goce puerto el navegante y dé salud a los enfermos, y que en el purgatorio logre las ánimas refrigerios, para que este santo ejercicio tenga aumento tan completo en toda la cristianidad, que alcancemos por su medio el ir a alabar a Dios en tu compañía en el cielo. Amén. Reina del Santísimo Rosario,
0: ruega
1: por nosotros. Viva la gracia, muera el pecado. San Miguel Arcángel, defiéndenos en la batalla. Sé nuestro amparo contra la perversidad y las desanchas del demonio. Que Dios manifieste sobre él su poder. Es nuestra humilde súplica. Y tú, príncipe de las milicias celestial, con el poder que Dios te ha conferido, arroja al infierno a Satanás y a los demás espíritus malignos que andan por el mundo para la perdición de las almas. Amén. Bendita sea tu pureza y eternamente lo sea, pues todo un Dios se recrea en tan graciosa belleza. A ti, celestial princesa, Virgen Sagrada María, yo te ofrezco desde este día alma, vida y corazón. Míranos con compasión, Madre mía, y no nos dejes sin tu santa bendición. Dulce Madre, no te alejes, tu vista de nosotros no apartes. Ven con nosotros a todas partes, y solo nunca no nos dejes. Ya que nos proteges tanto como verdadera madre, cúbranos con tu manto, y haz que nos bendiga en el nombre del Padre, y del Hijo, y del Espíritu Santo. Amén. Ave María Purísima, sin pecado concebida, por la señal de la Santa Cruz de nuestro enemigo, líbranos, Señor, Dios nuestro, en el nombre del Padre, y del Hijo, y del Espíritu Santo. Amén. Hermana, muchas gracias.
0: Que me dio permiso de acompañarlo.
1: Bendiciones,
0: porque
1: muchas
0: ayer ajustó mi hermana años de muerta y no puede ir a su misa porque fue en San Diego.
1: Mire, pero
0: y
1: usted...
0: Y ahorita ya le recé su rosario.
1: Qué bueno, hermana, y sígalo siendo,
0: que
1: hermana.
0: Que Dios me lo cuide y luego cada que esté usted voy a contestar el rosario.
1: Muchas gracias, que Dios me la bendiga, sí. Y que tenga buenas tardes y buenas noches, hermana.
0: Gracias, que Dios lo bendiga y lo cuide.
1: Gracias.
0: Bye.
1: Bueno, hermanos y hermanas, terminamos con nuestro Santo Rosario y ya entregamos nuestras necesidades a nuestra Madre Santísima. Y para sí es nuestro bien, hermanos, hermanas, con la fe que tenemos, nos lo concederá si es a la gloria de Dios nuestro. Hermanos y hermanas, muchas gracias por acompañarme. Que Dios me los bendiga. Primeramente Dios. Otro lunes escucharemos y no cambien su dial, hermanos y hermanas, porque llegó nuestro hermano Miguel Ángel con su bonito programa Creciendo en el Espíritu, también recordándoles que el 25, 26 y 27 de septiembre del centenario de la Guerra Cristera, que no se les olvide, que es una fecha muy importante para que los acompañen, para apoyar la radio. Muchas gracias. Les saluda su hermano en Cristo, Laureano Sánchez, y que pase muy buenas noches. Bendiciones.

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0: Muy buenas tardes a todos ustedes, mis hermanos de Bendita Eucaristía Radio, Pan de Vida, Camino a la Santidad. Les saludamos por la pura misericordia de nuestro Padre Dios, su hermano en Cristo, Miguel Ángel. Estamos aquí para comenzar este su programa Creciendo en el Espíritu. Gracias por estarnos sintonizando a través del 1680 de amplitud modulada. Acá por Fresno, California y sus alrededores. También gracias a todos los que nos están sintonizando a través de la internet o a través de la aplicación de Bendita Eucaristía o de cualquier plataforma. Pues bienvenidos todos. Hermano José, buenas tardes,
1: don José. Hermano Miguel Ángel, buenas tardes, hermano Samuel.
0: Acá anda don Samuel.
1: ¿Qué anda el hermano? Ya se dio la vuelta para acá otra
0: vez. ¿A poco sí, don Samuel? Buenas tardes, ¿cómo anda?
2: Muy buenas tardes, hermanos. Sí, aquí andamos, como acaba de comentar usted, por la pura misericordia de Dios.
0: ¿Qué anda haciendo acá, don Samuel?
2: Aquí vinimos a darnos una vueltecita, a visitarlos, a ver.
0: ¿Ya se le olvidó cómo era la radio, ¿eh?
2: No, ya me cambiaron algunas cosas, es lo que estaba mirando ahorita.
0: ¿Cómo ve, don José, don Samuel?
1: No, pues está listo ya el compa Samuel.
0: No, pues siempre.
1: Listo para Cristo.
0: Siempre tiene que estar listo para Cristo.
2: Claro, como tiene que ser.
0: Bueno, pues gracias hermano Samuel por estarnos acompañando. Vamos pues a comenzar este programa. Vamos a seguir a continuar con la clase del lunes pasado, que es la amistad con Dios. Ya hemos hablado de la gracia, que es lo único que nos une a Dios. La gracia santificante recibida en el bautismo. Hablábamos de lo que vale, lo que es la gracia para valorarla más, no porque sea gratuita, no porque sea un regalo, lo vamos a desaprovechar o a cambiar por una nada, ¿verdad? Así es de que hablamos de esto y que es lo único que nos une a Dios, es la gracia, y que igual se puede perder con un pecado mortal, con un pecado mortal. Hablamos de las desviaciones, de lo que es la tibieza. Pero hoy vamos a hablar de si alguien, por desgracia, que en realidad esa es la única desgracia, cometer un pecado mortal, es una verdadera desgracia porque pierde la gracia precisamente. Pues está el sacramento de la confesión, ¿verdad? Y pues vamos a hablar de este maravilloso sacramento, así es de que vamos a ponernos en la presencia del Padre, del Hijo y del Espíritu Santo. Amén.
2: Amén. Te damos gracias, Señor Dios Padre Todopoderoso y Eterno, por este hermoso día que nos has regalado. Gracias, Señor, por habernos permitido llegar hasta esta hora de la tarde con el alma en el cuerpo, reconociendo, Señor, que tú eres nuestro Creador, nosotros tus criaturas, y la criatura sin su Creador se diluye, Señor. Gracias por todos los dones recibidos, por todos los milagros que has hecho en cada uno de nosotros en este día. Gracias por el don de la vista, del oído, del olfato, del tacto, del gusto. Gracias, Señor, porque nos regalas el don de poder caminar. Gracias, Señor, por el trabajo, por el cansancio, por el descanso. Gracias por la familia. Gracias por todos los dones espirituales, físicos, materiales, Señor. Sabemos que todo es un don, es un regalo tuyo, Señor. Todo lo que somos y tenemos es un don, es un regalo, tú nos lo has dado. Así que nosotros no nos gloriaremos de nada, porque todo es tuyo, Señor. Gracias. Gracias por este momento que nos regalas para compartir una vez más estas enseñanzas de la Santa Madre Iglesia con todos los hermanos que nos estarán acompañando a lo largo de estas 2 horas. Te pedimos que nos cubras y nos protejas con tu preciosa sangre a cada uno de nosotros, a nuestras familias, donde quiera que estemos y a donde quiera que vayamos. Cúbrenos y protégenos de todo mal, de todo peligro, de todo pecado, de todo accidente. Gracias, Señor. Hay tantas cosas por qué dar gracias que aquí pues solamente queremos darte gracias por algunas, pero pues tú sabes y conoces el corazón de cada uno, conoces nuestros pensamientos, nuestros sentimientos. Tú conoces, Señor, cada parte, cada célula de nuestro ser, porque tú nos has creado de la nada, Señor. Somos tus criaturas, somos tu creación. Gracias. Gracias por este momento. Y pues te ofrecemos esta oración que nos enseñó nuestro Señor Jesucristo, para referirnos a ti, Padre Dios, y te decimos: Padre nuestro que estás en el cielo, santificado sea tu nombre, venga a nosotros tu reino, hágase tu voluntad en la tierra como en el cielo.
1: Danos hoy nuestro pan de cada día, perdona nuestras ofensas, como también nosotros perdonamos a los que nos ofenden. No nos dejes caer en la tentación, y líbranos del mal. Amén.
2: Y a ti, Madre de Dios y Madre nuestra, Virgen Santísima María, también te agradecemos, porque como nuestra Madre que eres, nuestra Madre que está siempre intercediendo por todos nosotros, tus hijos, sabemos y creemos por fe que intercedes todos los días, a cada momento, a cada instante, por cada uno de nosotros, tus hijos, ante nuestro Padre Dios, para que pues nos ayude en cada paso, en cada día, en cada instante de esta vida que Dios nos presta en este mundo. Te agradecemos, Madre Santísima, y te pedimos, te suplicamos que nos cubras y protejas con tu maternal manto, que nos protejas de todo mal espíritu, de toda perturbación. Ayúdanos, Madre María, para que todos los que pues estaremos aquí reunidos en el nombre de nuestro Señor Jesucristo, a través de los micrófonos, a través de los medios de comunicación que se transmitirá este tema, pues que realmente abramos nuestros oídos a ese mensaje que el Espíritu Santo, tu divino Esposo, tiene para cada uno de nosotros, que con humildad, con obediencia y con valentía, pues llevemos a cabo esa misión que Dios tiene para cada uno de nosotros, así como nos diste ejemplo tú, Madre de Dios, Madre Santísima. Te agradecemos, pues, y te pedimos que nos ayudes para entrar por esa puerta estrecha, ese camino angosto, que nos llevan a la vida eterna, Madre María. Gracias, pues, por estar aquí con nosotros, y te ofrecemos esta oración, que es el saludo que el ángel Gabriel te trajo de parte de nuestro Padre Dios, y te decimos: Dios te salve, María, llena eres de gracia, el Señor está contigo, bendita tú eres entre todas las mujeres, y bendito es el fruto de tu vientre, Jesús.
0: Santa María, Madre de Dios, ruega por nosotros los pecadores, ahora y en la hora de nuestra muerte. Amén.
2: Gloria al Padre, gloria al Hijo y gloria al Espíritu Santo.
1: Como era en el principio, ahora y siempre, y por los siglos de los siglos. Amén.
0: Comenzamos en el nombre del Padre, del Hijo y del Espíritu Santo. Amén. Amén. Pues nuevamente bienvenidos, mis hermanos, a esta primera clase del segundo paso, la amistad con Dios. Estamos en la página 58. Página 58, vamos a hablar de la confesión, pero vamos a escuchar en qué momento y en dónde, en qué parte de la Biblia el Señor Jesús, resucitado, instituyó este maravilloso sacramento de la confesión. Vamos a ver a San Juan desde el 19 para entender bien el contexto, don Samuel, de San Juan 20, 19 al 23.
2: Ese mismo día, el primero, después del sábado, los discípulos estaban reunidos por la tarde, con las puertas cerradas, por miedo a los judíos. Llegó Jesús, se puso de pie en medio de ellos y les dijo: La paz esté con ustedes. Dicho esto, les mostró las manos y el costado. Los discípulos se alegraron mucho al ver al Señor. Jesús les volvió a decir: La paz esté con ustedes. Como el Padre me envió a mí, así los envío yo también. Dicho esto, sopló sobre ellos y les dijo: Reciban el Espíritu Santo. A quienes descarguen de sus pecados les quedan liberados, y a quienes se los retengan les quedan retenidos. Palabra del Señor.
0: Gloria a ti, Señor Jesús. Ahí está, ¿verdad? El Señor Jesús resucitado, en las apariciones, que manifestaciones que el Señor hace según San Juan, al llegar la noche de aquel primer día después del sábado, el domingo, los discípulos se encontraban reunidos con las puertas cerradas por miedo a los judíos. Y el Señor Jesús entró con las puertas cerradas, no ocupaba que le abrieran, ¿verdad? Ya con su cuerpo glorioso puede hacer y lo que sea, atravesar lo que sea, moverse a donde sea, sin ningún obstáculo. El Señor Jesús entró y poniéndose en medio de los discípulos, acuérdese bien de esto, ahí nada más había, ¿cuántas personas?
2: 11.
0: 11. Don Judas ya se había ahorcado, ¿va? Ahí había solamente 11 personas. Se puso en medio de sus discípulos, los saludó diciendo, ¿por qué están encerrados, bola de miedosos? ¿O cómo les dijo? No les digo así.
2: A lo mejor
0: no, sí les que tienen fe.
2: Sí les quería decir eso, pero...
0: No, no les recrimina, no les reprocha nada. Paz a ustedes. La paz esté con ustedes. Dicho esto, les mostró las manos y el costado, les mostró sus llagas, y ellos se alegraron de ver al Señor. Y luego, otra vez, el Señor Jesús les dijo, la paz esté con ustedes. Ahí viene el envío. Como el Padre me envió a mí, así los envío yo a ustedes. ¿A qué envió el Padre a Cristo según San Juan 3:16?
2: Tanto amó Dios al mundo que envió a su Hijo único para que todo el que crea en Él no muera, sino que tenga vida eterna.
0: Y el 17 dice, porque Dios no envió al mundo a su Hijo para condenar al mundo, sino para que el mundo se salve por medio de Él, de su cuerpo, que es la iglesia, y sus sacramentos. Así como el Padre me envió a mí, igualito, así los envío yo a ustedes. Y sopló sobre ellos y les dijo, reciban el Espíritu Santo. No los mandó solos, ahí ustedes perdonen como puedan, como quieran, como ustedes se imaginen, según la situación, como vean la situación, así ustedes perdonen pecados, ¿no? ¿Qué les dio? Un poder sagrado, un poder divino. A quienes ustedes perdonen los pecados, les quedarán perdonados. Y a quienes no se los perdonen, les quedarán sin perdonar. Esas son palabras del Señor Jesús. Así es de que yo no entiendo esas personas que supuestamente son evangélicos y que solamente creen lo que está en la Biblia. ¿Cómo no creen esto? Esto no es ni parábola, ni alegoría, ni nada. Esto es literal. Así como el Padre me envió a mí, así los envío yo a ustedes, a sus apóstoles, a nadie más, a sus apóstoles. Y sus apóstoles se encargaron de imponer las manos para transmitir el Espíritu Santo y seguir la sucesión apostólica hasta nuestros días. Ahí está la lista. ¿Quién le impuso las manos a quién? ¿Y quién a quién? ¿Y quién a quién? ¿Y quién a quién? Desde Hechos capítulo 8. Desde Hechos capítulo 8 está la lista de quién le impuso las manos a quién. Hasta nuestros días. ¿Qué obispo impuso las manos al sacerdote? Y así, ahí están las listas. Sin interrupción. A quienes ustedes... Ay, pero yo cómo me voy a ir a confesar con un hombre pecador igual que yo. Mira, siendo sinceros, ¿por qué vas a ir a un doctor a que te cure si él también se enferma, no?
2: Lógica.
0: Si seguimos esa lógica pues sí, absurda. Sí. ¿Por qué vas a ir a aprender con un maestro que también se equivoca igual que tú? Entonces, no... ¿Por qué yo me voy a ir a confesar con un hombre pecador igual que yo? Pues pecador, sí. Necesitado de Dios, pero igual que tú, no. Porque el sacerdote ha recibido un poder. Mira, déjame, te lo digo con la iglesia, con la Santa Madre Iglesia. El catecismo, don José, nos vamos a brincar ese numeral donde ya estaba, pero no se me mueva. Mire, ahí le voy. Fíjese cómo la Santa Madre Iglesia nos dice en el numeral 983, pero como él lo encontró, donde dice los sacerdotes, ahí donde dice los sacerdotes, ¿qué han recibido los sacerdotes de Dios?
1: Los sacerdotes han recibido un poder que Dios no ha dado ni a los ángeles ni a los arcángeles. Dios sanciona allá arriba todo lo que los sacerdotes hagan aquí abajo.
0: ¿Qué tal? Dios, ese hombre pecador, sí es pecador como usted, pero no es como usted. Porque a usted Dios no le ha dado este poder. A ningún pastor, a ninguna pastora menos, a ningún laico, Dios le ha dado este poder. Los sacerdotes han recibido un poder que Dios no ha dado ni a los ángeles, ni a los arcángeles. Dios sanciona allá arriba todo lo que los sacerdotes hagan aquí abajo. ¿Qué dice San Agustín?
1: Si en la iglesia no hubiera remisión de los pecados, no habría ninguna esperanza, ninguna expectativa de una vida eterna y de una liberación eterna. Demos gracias a Dios que ha dado a la iglesia semejante don.
0: ¿Qué ha dado a la Biblia semejante don?
1: No. A la iglesia.
0: ¿O no la Biblia? No. Pues yo no entiendo a esa gente que ya andan diciendo, ya viene Cristo a levantar a su iglesia, pero ellos no los va a levantar. Y porque Cristo nomás tiene una iglesia y va a levantar a su única iglesia. Y si tú no estás en su iglesia, ¿cómo te va a levantar? Ahí te vas a quedar. La verdad no entiendo yo cómo se autoengañan ellos mismos. Y este poder... Y este poder, don José, ¿de dónde viene ese poder? A ver, léame el 981.
1: Cristo, después de su resurrección, envió a sus apóstoles a predicar en su nombre la conversión para perdón de los pecados.
0: Allá en Lucas 24:47, ¿verdad? Les da el envío ese misionero, o en San Mateo, en San Marcos 15:16 para adelante, pero
1: a perdonar los pecados a todas las naciones. Este ministerio de la reconciliación no lo cumplieron los apóstoles y sus sucesores, anunciando solamente a los hombres el perdón de Dios merecido para nosotros por Cristo y llamándoles a la conversión y a la fe.
0: ¿Sino cómo?
1: Sino comunicándoles también la remisión de los pecados por el bautismo y reconciliándolos con Dios y con la iglesia, gracias al poder de las llaves recibido de Cristo.
0: Gracias al poder de las llaves recibido por Cristo, recibido de Cristo. ¿Cuál es la iglesia de Cristo? La que tiene las llaves. La que tiene las llaves, la que tiene el poder de las llaves. No hay otra, no hay ninguna más. No hay ninguna más. Ah, ahí está igual. Tuercen las sagradas escrituras para su propia perdición, dirá San Pablo. Es que ahí donde dice, tú eres Pedro y sobre esta iglesia edificaré mi iglesia, Cristo se está apuntando a él solo. Dicen un absurdo y un disparate de interpretación de las sagradas escrituras, es que Cristo no le está diciendo a Pedro, es que porque Pedro en griego se escribe Petros y Piedrita se escribe no sé qué, como dicen, pero se les olvida que el original de San Mateo no se escribió en griego, se escribió en arameo. Y en arameo, como dice Cristo, Kefa, Kefa, tú eres Kefa, y sobre esta Kefa edificaré mi iglesia. No en griego, en arameo. El original de San Mateo está en arameo, no en griego. Entonces esas tonterías de interpretaciones que dan. A ti te daré las llaves del reino de los cielos. Lo que ates en la tierra se queda atado en el cielo. Te daré, se las promete, tiempo futuro. Hace dos domingos miramos este evangelio en la iglesia. ¿En dónde se las entrega las llaves, el poder de las llaves? Ya ha resucitado Cristo. Ya ha resucitado en San Juan 21, 15, 16 y 17. Pedro, ¿me amas? Señor, tú sabes que te quiero. Apacienta mis corderos. Pedro, ¿me amas? Señor, tú sabes que te quiero. Apacienta mis ovejas. Tres veces. Ahí le está entregando. Apacienta mis corderos. Apacienta mis ovejas. Un rebaño tiene Cristo. Dice, hay otras ovejas que no están en mi rebaño. También esas van a venir. Y no son los protestantes, son los judíos. Porque ellos se quisieron salir por su propia voluntad. ¿Eh? Cristo no tiene muchos rebaños. ¿Cuál es el querer del Señor? Un solo rebaño bajo un solo pastor. Edificaré mi singular, una única iglesia, no mis, muchas, miles de iglesias. Por el poder de las llaves, nada más por eso. Nada más por eso. Así es de que, a ver, sígale ahí, la iglesia ha recibido. Ya se fue.
1: Ya me fui.
0: Bueno, yo lo leo.
1: Chile.
0: No, sí, la iglesia ha recibido las llaves del reino de los cielos a fin de que realice en ella la remisión de los pecados por la sangre de Cristo y la acción del Espíritu Santo. ¿Qué les dio a los apóstoles resucitados en San Juan 20, 21, 22 y 23? El Espíritu Santo. Reciban el Espíritu Santo. ¿Lo recibieron sí o no?
2: Claro, claro que sí.
0: No les dijo, van a recibir. No, reciban el Espíritu Santo en Pentecostés de una manera singular, plena, total. Fue el derramamiento. Es como nosotros. En el bautismo se nos da el Espíritu Santo, pero no en plenitud, en la medida de los dones que Cristo fijó en cada uno de nosotros. Hasta la confirmación se nos da la llenura del Espíritu Santo. Igual, reciban. O sea, ahí les va. No dice recibirán el Espíritu Santo para que perdonen los pecados. No, reciban ya, ahorita. Sopló sobre ellos y les dijo, reciban. Y lo recibieron. Para poder perdonar los pecados por el poder del Espíritu Santo, como dice aquí la iglesia, a fin de que se realice en la iglesia la remisión de los pecados por la sangre de Cristo y la acción del Espíritu Santo. Yo, conversando con personas que no creen en el Evangelio, por eso son protestantes, protestan, le protestan al mismo Cristo, ¿cómo tú sabes que Dios te perdonó? Oh, por la fe. Sí, pero la fe sin obras está muerta. La fe sin obras está muerta. Yo sé que Cristo me perdonó por la acción del Espíritu Santo, por el poder de las llaves, por el poder que les dio a los sacerdotes. Yo te absuelvo de tus pecados. Y si haces una buena confesión, tú sientes la absolución. Se siente, se experimenta, es una acción real. No es una metáfora, no es una imaginación, no es histeria colectiva de, no. Es una acción real. Bueno, yo lo experimenté. Yo me sentía tan livianito, porque el pecado es una carga, es un peso. ¿No dice el Señor? En Mateo 11, 28, vengan a mí todos los que están cansados y agobiados llevando pesadas cargas. Yo, pobrecito de mí, 22 años en pecado mortal, imagínate la carga, hago mi buena confesión, yo me sentía livianito, livianísimo, es más, yo no sé, yo experimenté algo maravilloso de Dios, que ahorita vamos a ver qué es. En esta iglesia es donde revive el alma, porque es mortal el pecado,
2: Porque mata el alma.
0: Porque mata la vida sobrenatural del alma, que es la gracia de Dios. El alma como espíritu no puede morir. Cometa los pecados que cometa, no va a morir. Es espíritu puro. No se descompone porque está simple, no tiene partes para descomponerse. Dice José Antonio Fortea y Rollo Marín. Pero lo que sí muere es la vida sobrenatural del alma. Sigue existiendo por su propia y mera naturaleza, pero ya no tiene vida sobrenatural. Por eso dice San Juan 10:10, el ladrón vino a matar, a robar y a destruir, pero yo he venido a darles vida y vida a medias.
2: No.
0: ¿No?
2: No.
0: ¿Cómo?
1: En abundancia.
0: En abundancia, sí, Miguel Ángel, en abundancia vino Cristo a darnos vida en abundancia, porque hay tanto cristiano católico viviendo miserablemente. Porque quieren, porque no se acercan a una buena confesión. En esta iglesia no hay otra, en ninguna otra. En esta iglesia es donde revive el alma que estaba muerta por los pecados mortales, a fin de vivir con Cristo, cuya gracia nos ha salvado, dijo San Agustín. Ese San Agustín es mi héroe también. Bueno, San Pablo no le quita el puesto, ¿da? Pero mire, ahí está. Esto nomás es el puro comienzo. Mire, vamos a ver, ahora sí, don José, ¿a dónde andábamos? En el 1422, sacramento de la penitencia y de la reconciliación.
1: Los que se acercan al sacramento de la penitencia obtienen de la misericordia de Dios el perdón de los pecados cometidos contra él.
0: Oiga, los que se acercan al sacramento de la penitencia obtienen de la misericordia de Dios el perdón de los pecados cometidos contra él. ¿Qué es la misericordia de Dios? Don Samuel, ¿qué es la misericordia de Dios? Don José, díganme.
1: La misericordia de Dios, pues, el amor de Dios hacia nosotros.
0: El amor inmerecido de Dios hacia nosotros. El perdón inmerecido de Dios hacia nosotros. Esa es la misericordia de Dios. Un amor que no nos merecemos. Un perdón que ninguno se merece. Ahí está la parábola del hijo pródigo. ¿Ese hijo se merecía el perdón del papá?
2: No, pues humanamente viéndolo, claro que no.
0: No, de ningún modo. No. Igual nosotros. Romanos 5:8. Dios muestra su amor en que aún siendo pecadores, envió a su hijo para morir por nosotros. Y luego dice San Pablo, si acaso habrá alguien que se atreva a morir por alguien bueno, por alguien que dice, bueno, vale la pena, pero por una miseria de ser humano, hombre, que se muera solo. Esa es la misericordia de Dios, el perdón inmerecido. Ninguno de nosotros se merece ni el perdón ni el amor de Dios. Esa es la misericordia de Dios. Pero como no entendemos, pues te vale gorro aventar a la basura la misericordia y el amor de Dios con el pecado mortal. Te importa más tu propio yo, tu placer desordenado que Dios. Aunque tú digas yo creo en Dios y yo amo a Dios, pues dice Mateo 7:20 que por sus frutos los conocerán. Por sus frutos los conocerán. Primera de Juan 5:3. El amor a Dios consiste en cumplir sus mandamientos que no son pesados. O primera de Juan, 2:3. 2:3.

0: Te quiero mucho. Vámonos. Hasta otro día. Amá, a rato nos vemos, te quiero mucho y vámonos. Yo nomás decía del diente al labio que la amaba, pero en realidad me amaba a mí mismo nada más. Ni platicaba, ni le invitaba a ninguna parte. Ese es un amor abstracto, sin obras. No. Primera de Juan 3:18, don José.
1: Hijitos, no amemos de labios para afuera, sino de verdad y con hechos.
0: Con obras, con hechos. Y el 19. Así conoceremos que procedemos de la verdad.
1: Así mero es. Y se tranquilizará nuestra conciencia ante Él.
0: Ande. Cuando hacemos actos concretos de amor a Dios. Y el amor a Dios consiste en cumplir sus mandamientos que no son pesados. Así de fácil y de sencillo es el Evangelio. Y hay señales. La señal de que lo conocemos es que cumplimos sus mandamientos. Quien dice que lo conoce y no cumple sus mandamientos es un mentiroso. Y la verdad no está en él. También me encanta cómo sabemos si una persona ama a Dios. Primera de Juan 4:20, don Samuel.
2: Si uno dice que ama a Dios y odia a su hermano, es un mentiroso.
0: ¿Por qué?
2: Pues si no ama a su hermano a quien ve, no puede amar a Dios a quien no ve.
0: ¿A quien no ve? Y el 21, el verso 21, hay un mandato, dice San Juan. Y el mandamiento y el mandato que el Señor nos dio es que el que ame a Dios, ame también a su hermano. Romanos 13:10, el amor no le hace ningún mal a nadie. ¿Tú crees que esos que calumnian en los ministerios, en los grupos, para quedar bien con el padrecito, con el curita, y calumnian al hermano, aman a Dios? Si le están haciendo un mal a su prójimo, a su hermano. Romanos 13:10, el amor no le hace ningún mal a nadie. Y levantar una calumnia, igual el octavo mandamiento, ¿dónde lo avientan? A la basura. No levantarás falsos testimonios ni mentirás. Ay, pero aman a Dios y comulgan el cuerpo y la sangre de Cristo, pero andan de chismosos, de mitoteros, de calumniadores. Mentirosos, no aman a Dios. Primera de Juan 4:20. ¿Por qué no lo aman? Primera de San Juan 2:3. Porque no lo conocen. O sea, no tienen una relación íntima, personal con Dios. No se han confesado bien. No se han confesado bien. A ver, ¿qué más? Por la pura misericordia de Dios, recibimos el perdón de los pecados cometidos contra Dios. Primero, el pecado ofende a Dios. ¿Qué más?
1: Y al mismo tiempo se reconcilian con la iglesia, a la que ofendieron con sus pecados.
0: A la iglesia también. Rompemos nuestra comunión, dice Primera de Pedro 2:5, somos piedras vivas. Un bautizado en gracia es una piedra viva. Un bautizado en pecado mortal es una piedra ¿qué?
2: Muerta.
0: No colabora, no es una célula cancerosa para el cuerpo. Ofendemos a la iglesia y a nosotros mismos. Profanamos el templo del Espíritu Santo. Somos unos sacrílegos. El que comete pecado mortal es un sacrílego. Está profanando una persona sagrada que es su propio cuerpo por el Espíritu Santo, a la que ofendieron con sus pecados. ¿Qué hace la iglesia?
1: Ella les mueve a conversión con su amor, su ejemplo y sus oraciones.
0: Ahí está, por eso nos presentan el ejemplo de todos los santos y santas de todas las edades. De todas las edades. Imagínate bien este maravilloso 100 años de la guerra cristera. Próximo 25, 26 y 27 de septiembre, para que se tome el tiempito de, si no conoce, para que conozca, para que vea. ¿Usted cree que si esto estallara hoy en el 2026 iba a haber mártires cristianos? Yo tengo mis dudas. Yo tengo mis dudas. Unos cuantos. Oye, ¿les incomoda un calorcito dentro de la iglesia? Cualquier cosa les incomoda dentro de la iglesia, en la presencia de Cristo.

0: Ahora, si los apuntan con un arma que los van a matar por Cristo, yo tengo mis dudas. Yo tengo mis dudas. Van a misa y bancas enteras que no pasan a comulgar el cuerpo y la sangre de Cristo. Y se les dice, confiésense, confiésense. Ahí están las escrituras. Ya ni escuchando, porque el Hijo del Hombre vendrá en la gloria de su Padre, acompañado de sus ángeles, y le dará a cada uno lo que merezcan sus obras. Ay, pero es tanto el descaro, que están en pecado mortal, hermano, y cuando te mueras, por lo que Dios quiera, ahora le echan la culpa a Dios, lo que Dios quiera, donde Dios me quiera mandar. No, mi hijo, para donde tus acciones te están mandando, para donde tú solo te estás yendo. ¿Por qué cree que Mateo 25:41 dice el Señor, vayan malditos al fuego eterno? No los está mandando, los está dejando ir para donde eligieron ir. Vayan malditos al fuego eterno, preparado para el diablo y para sus ángeles, no para el ser humano. El que fue creado para el ser humano, el paraíso. ¿Para qué murió Cristo por el ser humano? Para que vuelva al paraíso. Ah, no. Ay, lo que Dios quiera. Hermano, confiésese. No, ya luego, al cabo, Dios ya conoce mi corazón. Sí, pero ¿qué dice la iglesia? Confiese, por lo menos, una vez al año, sus pecados mortales. Imagínense, yo ni eso hice por 22 años. Imagínense si yo voy a dudar de la misericordia de Dios. Imagínense si yo voy a poner ¿Y será grande la misericordia de Dios tú? ¿Sí será grande la misericordia de Dios? Oh, mi hermano. La misericordia de Dios es infinita. Pero los actos de conmiseración no. No. Porque si los actos de conmiseración fueran igual de infinitos, nadie se condenara. Nadie se condenara. Porque Dios siempre te iba a perdonar, no importa qué. No. A ver. Vamos al numeral 982. Vamos aquí a barajeárnoslos para saboreárnoslos, porque si vamos en orden se nos va. 982, escuche, porque hay gente tan engañada por el mal, no hay otra cosa. Usted sabe que no hay gente mala por naturaleza, no hay gente mala por naturaleza, no hay ninguno, no existe. Génesis 1:31, después de que Dios hizo al hombre y vio, cuando hizo todos los animales, las cosas, la luz, las estrellas, los árboles, las plantas, los peces, los pájaros, vio Dios que todo lo que había hecho era bueno, estaba bien. Ay, pero cuando hizo al hombre, todavía no estaba la mujer. No, todavía no estaba. No, primero, todavía no estaba.
1: Sí, sí, es cierto, aclarando. Pues.
0: Ahí váyase a la Biblia para que vea que todavía no estaba la mujer. Todavía no estaba. Génesis 1:31, hizo al hombre. Y vio Dios que lo que había hecho era muy bueno. No nomás bueno, muy bueno. Que el hombre, el ser humano por naturaleza, es muy bueno. Pero, ese ser humano que fue creado por Dios muy bueno, se ha dejado engañar por el mal. Y por eso hay gente que hace malas cosas, por el engaño del mal. Y están tan engañados que les dices, hermano, mira, Cristo te ama, Cristo murió en la cruz por tus pecados. Solamente acércate con arrepentimiento sincero a la confesión. Haz un examen de conciencia y confiesa tus pecados con el sacerdote y Cristo te perdona. No, yo lo que yo hice, ni Dios me lo perdona. Yo he hablado con varias gente así, están totalmente convencidos que han hecho algo tan mal, pero tan mal, que ni Dios se los puede perdonar. engaño de Satanás, que lo reprenda Dios. Escuche, numeral, y con, hermanos, apunten estos numerales, compártaselo a su pariente, a su vecino, que no se confiesa, que cree que ni Dios lo puede perdonar, por todo el mal que ha hecho. Numeral 982 del Catecismo de la Iglesia. Dele, don José.
2: No hay ninguna falta, por grave que sea, que la Iglesia no pueda perdonar.
0: Ya escuchó otra vez.
2: No hay ninguna falta, por grave que sea, que la Iglesia no pueda perdonar.
0: No hay, es que no existe. Ninguna falta, por grave, por asquerosa, por miserable que sea, que la Iglesia no pueda perdonar. Y fíjese, todavía lo aclara más.
2: No hay nadie tan perverso y tan culpable que no debe esperar con confianza su perdón, siempre que su arrepentimiento sea sincero.
0: Ahí está la clave de toda la cosa. No hay nadie tan perverso, ni tan malvado, ni tan culpable, que no deba esperar con confianza su perdón, siempre que su arrepentimiento sea sincero. Ese es uno de los puntos claves para una buena confesión. La sinceridad, como dice aquí el tema, dice, la forma de restablecer nuevamente la comunicación con Dios será el arrepentimiento y la confesión de nuestra falta, de nuestro pecado. La gracia divina se nos comunica muy especialmente por los sacramentos, pero el seguir los ritos exteriores sin un compromiso interior no nos comunica nada de la vida divina. La confesión tendrá valor en relación al arrepentimiento que tengamos de haber hecho ese pecado. La sinceridad es el punto clave. Al confesar nuestro pecado, renunciamos a él y tendremos que negarnos a hacerlo más. Tendremos que acostumbrarnos a decir no a ese pecado. Ya lo dijo Cristo ayer en el Evangelio. Ya lo dijo Cristo ayer. Mateo 16, 24. El que quiera seguirme, el que quiera ser mi discípulo, el que se quiera asemejar a mí. Mateo 10, 25 dice, la finalidad del discípulo es llegar a ser como su maestro. El que quiera ser mi discípulo, primera cosa, niéguese a su pecado. Ay, es que mi debilidad son las mujeres. Niéguese a su pecado. Su debilidad es la falta de conocimiento de Dios. Ahí están todos los males. Niéguese a sí mismo. Cargue con su cruz y sígame. Pero yo, ¿desde cuándo he mirado que el cristiano moderno ni se niega ni carga la cruz, pero sí quiere seguir a Cristo? A su modo, a su manera. No, señor. Así no funciona. Así usted puede ir en el mal uso de su libertad. Puede ir como le dé la gana. Pero que vaya camino de salvación, en cuanto se muera se entera que no. Porque Cristo ya dijo, ¿cómo? Mateo 7, 13 y 14. Mateo 7, 13 y 14. Ahí está. Si tú vas por el camino ancho, por la puerta ancha, vas camino de la perdición. Pero si tú vas por el camino estrecho, por la puerta angosta, y dice esa puerta y ese camino estrecho y angosto, son pocos los que lo encuentran. Y esa puerta ancha y ese camino amplio, son muchos los que lo encuentran. Y ahí ves. Y ahí ves. Incluso las personas que comulgan, hay gente que no debería de comulgar y comulga. Y piensan que van camino de salvación. Ese trabajito que me comprometí ahí en la iglesia a servir de ujier o de asher, como yo conocía, o de esos que hacen la colecta, pues, de que le dan la bienvenida. Buenas tardes, hermano, bienvenido, pásele. Pues es inevitable ver la desvergüenza que tiene la gente, la falta de respeto que tienen a Dios. Oiga, la misa comienza a las 6 de la tarde. Llegan a media primera lectura. Llegan después de la primera lectura, llegan comenzando el salmo, llegan a medio salmo, llegan al terminar el salmo, llegan a media segunda lectura, llegan al terminar la segunda lectura, llegan a comenzar el evangelio, llegan a medio evangelio. Pero el colmo de la desvergüenza, llegan en la hora de la homilía y luego van y comulgan. Es el colmo de la desvergüenza. No deberían de ir a comulgar, ni siquiera deberían de haber entrado. ¿Cuál es el mandamiento de la iglesia sobre la presencia en la Santa en la Santa Misa de los domingos? Primer mandamiento de la Santa Madre Iglesia. Son 5. El primero, oír misa entera. ¿Cómo? Entera. ¿Cómo? Entera. Los domingos y fiestas de guardar. Esa gente no está cumpliendo. Si usted llega tarde a misa, no está cumpliendo con el mandamiento. Usted ya está en pecado. Es como si no fue a misa. Y no ir a misa el domingo, ¿qué pecado es? ¿Venial o mortal?
1: Mortal.
0: ¿No, José?
2: Mortal, claro.
0: Porque es una terrible falta de agradecimiento a Dios. Hijitos, no amemos de palabra y con labios solamente, sino con obras y de verdad. Así conoceremos que procedemos de la verdad. Dice 2 Corintios 13:8, nosotros los cristianos no tenemos nada en contra de la verdad, porque Cristo es el camino, la verdad y la vida, dice San Juan 14:6. Y si la iglesia, nuestra madre, ordena y manda oír misa entera los domingos y fiestas de guardar, y tú llegas a la hora que te dé tu gana, eres un desobediente. No estás en obediencia con la Santa Madre Iglesia. No amas los mandamientos de la Iglesia. No amas a Dios. Aunque tú digas que sí, pero tus obras dicen que no. San Juan 2, 3 y 4. Quien dice que sí lo ama, pero no cumple sus mandamientos, es un mentiroso. Y van y comulgan. Y la mayoría es la que no comulga. Esos van por el camino ancho de la perdición. Y les predican el arrepentimiento y la confesión, y como si no le dicen a nadie, como si le están diciendo a la banca: banca, vente a confesar. ¿Va a ir una banca a confesarse? No, no, no entiende, no oye, no tiene vida. Pues así también los que se sientan en las bancas. Pase a comulgar, bancas enteras llenas no pasan a comulgar. Y te digo, los que comulgan van a comulgar sin preparación ni siquiera remota de comulgar, para comulgar. Pero, pues hay tiempo, y por eso estas prédicas así, dijo el padre Jorge Loren, esto es así, yo predico así, no estoy enojado. Yo estoy, tengo un celo de agarrar a esa gente a cachetadas para ver si despierta. Y que no esté engañada por el mal. Como dice San Pablo, siento no sé qué ver a mi gente engañada por el mal en la propia iglesia, y sienten y piensan que ya. Ya le están haciendo el favor a Dios de ir a misa, tú. Si quién necesita de Dios, dice la maravillosa esa plegaria que dicen los sacerdotes. Aunque no necesitas de nuestra alabanza, es don tuyo el que seamos agradecidos. Dios no necesita de nuestra alabanza, pero es un don, es un regalo de Él que seamos agradecidos. Y aunque nuestras bendiciones no aumentan su gloria, Dios es Dios con nosotros y nosotros por toda la eternidad. No aumenta su gloria que tú vayas a misa o que no vayas a misa. No aumentan. Nos aprovechan para nuestra salvación por Cristo Señor nuestro, eso sí. Pero ¿a quién le aprovecha la misa? ¿Al que no va a misa y no comulga? ¿Al que va a misa, llega a tiempo, se prepara y comulga y vive la Eucaristía? ¿O les aprovecha igual?
1: No, claro que no, jamás.
0: Mis hermanos, sentido común, por eso dice Rollo Marín. Si los cristianos tuvieran un poquito de fe y un poquito de sentido común, fuéramos una maravilla de cristianos. Sentido común. Ay, mis hermanos, pues esto está muy bueno, pero mire que ya se nos van a meter los comerciales bien pronto. Ya me parpadeó la pantalla que ya se van a meter los comerciales. Así es de que no hay ninguna falta por grave que la iglesia no pueda perdonar, y no hay nadie tan perverso y tan culpable que no deba esperar con confianza su perdón siempre que su arrepentimiento sea sincero. ¿Qué más, don José?
2: Cristo, que ha muerto por todos los hombres, quiere que en su iglesia estén siempre abiertas las puertas del perdón a cualquiera que vuelva del pecado.
0: O sea, que quiera dejar su pecado. Volvió arrepentido, le duele estar ofendiendo a Dios, ya no quiere ofender a Dios. Y volvió, dejó su pecado. Pero pues hay gente, ¿cómo sabemos? ¿Cómo sabemos que hemos hecho una buena confesión? Si alguien nos puede llamar y nos puede compartir, ¿cuál es la señal de que hemos hecho una buena confesión? Porque eso se nota, eso se ve, eso se experimenta, eso se vive. ¿Cómo sabemos que estamos en la gracia de Dios? Vamos a poner la alabanza de Cámbiame, de Ramón Ochoa, porque amerita, ¿verdad? Ya no quiero seguirte ofendiendo. Pero nos llama después de la alabanza, igual les hacemos la invitación a que nos llame. ¿Cuál es la señal de que hemos hecho una buena confesión? A ver si hay gente que nos está escuchando y ha hecho una buena confesión. Porque si no la ha hecho, ¿verdad? ¿Cómo vas a ver? No puede. Nadie da lo que no tiene. Pero sí damos lo que tenemos. Así es que ya regresamos con esa pregunta maravillosa, ¿eh? ¿Cuál es la señal de que hemos hecho una buena confesión? Ya regresamos.
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0: Ay, calor, calor. Qué bonito lo bonito y más bonito es disfrutarlo. Esa alabanza está hermosa, bastante inspirada por el Señor Espíritu Santo. A mí me encanta. No sea don José, no sea don Samuel, si también.
1: No, muy bonita alabanza, muy hermosa.
0: O sea
1: Sea
0: que te toca, porque te
1: lo que sea.
0: toca, si eres. Ay, porque lo es que todos somos pecadores, sí, pero espérate, hay dos tipos de pecadores. Hay el pecador arrepentido y hay el pecador empedernido. ¿De cuál eres tú? Ahí está la diferencia. No más se lavan las manos en las colectividades, todos somos pecadores. Espérate, yo soy pecador, pero arrepentido por la gracia de Dios, por la misericordia de Dios. Tú eres pecador empedernido, te gozas en tu pecado. Y no quieres ni siquiera acercarte a confesarte. Así es de que ese pecador no se va a salvar. Si la muerte lo sorprende en pecado mortal, ay, para donde Dios quiera. Ah, ahora Dios tiene la culpa de tus miserias. Bueno, así dijo Adán. Adán le echó la culpa a Dios. El hombre caído le echa la culpa a Dios de sus miserias. No es nada nuevo, eso está en la Biblia. Desde el Génesis. Y de
1: Desde
0: ahí
1: el
0: para
1: principio.
0: adelante, el rey Saúl. ¿Por qué no obedeciste? El pueblo, los demás. A ti te dijeron que mataras a todos. Oh, el pueblo se quiso quedar con los becerros gordos. No, ya no eres del agrado de Dios. Entonces, mis hermanos, pues a ver, llámenos al área 559, al 442-1680. ¿Cuál es la señal de que hemos hecho una buena confesión? ¿Quién nos va a llamar? ¿Quién es el valiente? Oh. Márquenos pues al área 559-442-1680. ¿Cuál es la señal de que hemos hecho una buena confesión? Ahí están las líneas, márquenos, márquenos, márquenos, márquenos, pero márquenos. Dice aquí, no te acerques al sacerdote y confieses aquel pecado que no estás dispuesto a abandonar. ¿Qué decía la alabanza? Cámbiame, ya no quiero seguirte ofendiendo. El deseo de cambiar, de no seguir ofendiendo a Dios. ¿Por qué no debemos de acercarnos al sacerdote si no estamos dispuestos a abandonar aquel pecado que supuestamente vamos a confesar? Porque no solamente te engañas a ti mismo, sino que ofendes a Dios por la falta de sinceridad de tu confesión. ¿Se acuerda aquella parejita de Hechos capítulo 5? Que vendieron un terreno y le dice San Pedro al dueño, ¿en cuánto lo vendiste? ¿En tanto? Mira, por haber querido engañar al Espíritu Santo, vas a caer muerto. Y cayó muerto. Y luego viene la esposa. Oye, ¿es cierto que en cuanto vinieron al terreno? No, sí, en tanto. Mira, ahí llevan a tu esposo muerto y tú también te lo vas a acompañar. Por intentar, no por engañar, por intentar engañar al Espíritu Santo. Pues así sale el alma de la confesión, del confesionario, muerta a la gracia, por intentar engañar al Espíritu Santo. ¿Con qué poder perdona el sacerdote los pecados? Con el poder del Espíritu Santo. Y llega el pecador empedernido, sin arrepentimiento, sin deseo de conversión, sin deseos de dejar su pecado. No, pues me confieso de esto. Pues igual. El cura le puede decir, yo te absuelvo, pero ¿quién es el que absuelve? El Espíritu Santo, Cristo en la persona del sacerdote, no lo absuelve, porque dice Gálatas 6, 7 que a di no se engañen, de Dios nadie se burla. Y Dios conoce los corazones. Así es de que igual el sacerdote puede decir, yo te absuelvo de tu pecado, pero pues no, no sucedió nada. No porque el sacerdote no tenga poder, sino porque no se cumplió los requisitos delante de Dios. Y a Dios nadie lo va a engañar. Lo mismo pasa como esa parejita de Hechos capítulo 5. La gente sale muerta de la confesión. ¿Y cómo se llama una confesión que no está bien hecha? Que no fue sincera, que no fue honesta, que no hay propósito de enmienda. ¿Cómo se llama esas confesiones?
2: Confesión sacrílega.
0: Confesión sacrílega. Y si yo hago una confesión sacrílega y voy y comulgo, ¿cómo se llama mi confesión?
2: Su comunión. Comunión sacrílega.
0: ¿Acto seguido?
2: Claro.
0: ¿Efecto dominó? Confesión sacrílega, comunión sacrílega. Está comulgando para su perdición, no para su salvación. Él piensa, ella piensa que está en gracia de Dios porque fue y se confesó, abrió la boca, pero no el corazón. Y Dios es el que examina los corazones. Yo creo que nadie de los que nos está escuchando ha hecho una buena confesión. Pues nomás llámenos si alguien nos está escuchando, aunque no sepa la respuesta, da para saber. Si no, igual nosotros aquí no, yo me estoy gozando del tema. Porque el que predica, se predica a sí mismo. Como decía el padre Joaquín, si no sabe para que aprenda y si ya sabe para que no se le olvide. Yo predico para que no se me olvide.
1: Para que haga huella. Así es.
2: Les da miedo hablar.
0: ¿Por qué? Si no lo estamos viendo, si están... O quién son, ¿verdad? Pero bueno, pues yo les voy a decir, o les dice usted, don Samuel, ¿cuál es la señal de que hemos hecho una buena confesión?
2: Pues de que no se vuelve a cometer ese pecado que ya se confesó. Ese pecado que del cual yo siento ese dolor en el corazón, ese dolor de haber ofendido a Dios, no lo vuelvo a cometer. Jamás.
0: Léame el numeral 1431. Fíjese, ¿cómo hacer una buena confesión? ¿Cómo experimentar la absolución, el perdón de Dios, la misericordia de Dios, el perdón inmerecido y el amor inmerecido de Dios en una buena confesión? Primero, son cinco elementos. Si falta uno de esos cinco, esa confesión no sirvió. El alma sale igual muerta como entró. Cinco elementos para una buena confesión. Primero, examen de conciencia. Examino mi conciencia a la luz de los mandamientos del amor de Dios, 10, y a la luz de los cinco mandamientos de la ley de la Santa Madre Iglesia, que son 15. Los mandamientos que obligan, el amor de Dios y el amor a la iglesia nos obligan a cumplirlos. No es una obligación de un tirano que si no los cumples te condeno, no. San Juan 3:17, Dios no envió al mundo a su Hijo para condenar al mundo, sino para que el mundo se salve por medio de Él, de su cuerpo, de su iglesia, de sus sacramentos, de sus mandamientos, de sus leyes, de sus normas. Examinamos nuestra conciencia a la luz de las virtudes cristianas. Y ahí viene el examen de conciencia. Fallé aquí, fallé acá. Y ya que te examinas, tiene que haber dolor. Dolor de haber ofendido a Dios, a la iglesia, al prójimo, a ti mismo. A través de ese examen de conciencia, te debe de doler haber ofendido el amor misericordioso de Dios, haber hecho vana la muerte de cruz por tanto tiempo. ¿Para qué Cristo murió por nuestros pecados? Dice Gálatas 5:1, Cristo murió para hacernos libres. Manténganse firmes y no vuelvan al yugo de la esclavitud. Imagínate a mí si me dolió 22 años en pecado mortal haciendo vana la muerte de Cristo, yo, en mi persona, como si Cristo para mí no hubiera muerto para nada. Eso me dolió. Dolor de tus pecados. dolor de tus pecados. Tercer elemento, efecto dominó, primero, segundo, tercero. Tercero, propósito de enmienda. Propósito de enmienda. Eso lo decimos en algún acto de contrición. Propongo, ayudado de tu gracia, no pecar más en adelante. Morir antes que pecar. Propósito de enmienda. Dejar lugares, personas, cosas, costumbres que te llevan a ese pecado. Eso es negarse a sí mismo. Eso es cargar con su cruz. Eso es seguir a Cristo como Cristo manda y ordena. Él que es el camino, la verdad y la vida, nadie más. Y si no le obedecemos a la verdad, ¿a quién le vamos a obedecer? La salvación está en la verdad. Primera de Timoteo 2:4. Dios quiere que todos los hombres se salven y lleguen al conocimiento de la verdad. Propósito de enmienda es el tercer elemento. Cueste lo que cueste. Si tu ojo te es ocasión de pecado, si lo que tú ves te lleva al pecado, no lo mires, sácatelo. Si tu mano te es ocasión de pecado, córtatela. Si lo que tú tocas te lleva al pecado, no lo toques. Si tu pie te es ocasión de pecado, dice San Marcos, córtatelo. Que vale más entrar manco al cielo que con todo tu cuerpo al infierno. No camines, no vayas a esos lugares de pecado. Propósito de enmienda. Y cuarto elemento, confesar todos los pecados de que se hizo conciencia. Porque si en las otras tres no te ha podido engañar el demonio, que lo reprenda Dios, en esta sí te va a engañar. Uy, no te va a dar vergüenza decirle eso al Padre. ¿Qué crees que va a decir de ti? No, hombre. Ni se te ocurra decirle eso. Al cabo Dios ya sabe. Él sabe todo. No le vayas a decir eso al Padre. Ay, sí, cierto, da qué vergüenza. Ya, te engañaron. No se te va a perdonar ninguno. Si alguien se queda con un pecado a conciencia y no lo dice, no se le perdonó ninguno de todos los que dijo. Confesar todos. Sí, Dios, ese Satanás que lo es un mentiroso desde el principio, dice, y padre de toda mentira, dice San Juan 8:44. Dice verdades a medias. Y una verdad a medias es una mentira completa. Claro que Dios lo sabe todo. Y ya con eso te engañó. Ya Dios ya sabe, ya para qué le vas a decir a este tú. No te va a dar vergüenza cuando te mire. Y el cura ni se acuerda que le confesaste. Esa es una de las gracias que Dios les da a los sacerdotes. Oiga, padre, fíjese que ahorita se acuerda que me confesé, que se acuerda. No sé, no me acuerdo. Esa es una gracia que Dios les da a los sacerdotes. Oye, se volvían locos con tanto basura que la gente les cuenta de estar pensando. Tanta barbaridad. Si a uno cuando le cuentan una historia de terror de la vida real, estás dándole, güey, ¿y cómo este ingrato se atrevió a hacer eso? Porque uno no tiene esa gracia de no olvidar lo que te contaron. El sacerdote sí. Es una gracia que Dios les da. Confesar todos los pecados al sacerdote de que se hizo conciencia que se cometieron. De pensamiento, palabra y obra y omisión. Y quinto, cumplir la penitencia. Si tú haces esas cinco cosas juntas en la confesión, mi hermano, tú hiciste una buena confesión y por el poder del Espíritu Santo, por el poder de las llaves, por el poder de Dios dado a los sacerdotes, tú quedas absuelto. porque hay verdadero deseo interior. Léame el 1431, don José.
1: La penitencia interior es una reorientación radical de toda la vida.
0: Reorientación radical. Era, ya no es. Hacía, ya no hago. Eso es radical. Iba a esos lugares de pecado, ya no voy. Robaba, ya no robo. Mentía, ya no miento. Hacía fraude, ya no hago. Una reorientación radical de toda la vida. ¿Qué más?
1: Un retorno, una conversión a Dios con todo nuestro corazón, una ruptura con el pecado, una aversión del mal, con repugnancia hacia las malas acciones que hemos cometido.
0: Esto es lo que importa en la confesión. Este es el dolor de los pecados, la contrición de haber ofendido a Dios, al prójimo, de haber cometido esa barbaridad, esa aberración, esa horrible pecado. Debe de haber eso. Un retorno, una conversión a Dios con todo nuestro corazón. Una ruptura con el pecado. Una aversión al mal. Con repugnancia hacia las malas acciones que hemos cometido. Eso es la penitencia interior, la contrición, el dolor de los pecados. Al mismo tiempo, ¿qué más?
1: Al mismo tiempo, comprende el deseo y la resolución de cambiar de vida con la esperanza de la misericordia divina y la confianza en la ayuda de su gracia.
0: Oiga nomás, qué maravilloso. Maravillosamente explicado. Al mismo tiempo, esta buena confesión, esa contrición, ese dolor del pecado, esa penitencia interior del corazón, comprende, incluye el deseo. ¿Qué es el deseo? Porque a veces oímos palabras y pues nomás, el deseo. ¿Pero qué es el deseo? Dice Royo Marín, el deseo es el movimiento afectivo de la voluntad. Es lo que a la voluntad le apetece, lo que la voluntad quiere. Y cuando la voluntad quiere, quiere. Porque si no quiere, pues no quisiera. Don Samuel, cuando la voluntad quiere, quiere. Y no hay quien le diga, no quieras. ¿Sabes qué voluntad? No, no quieras. Mm-mm. Ni aunque le digas mil veces y le ofrezcas mil cosas, cuando la voluntad se fija, cuando la voluntad quiere, quiere. Y nadie la cambia. Ese es el deseo, el movimiento afectivo de la voluntad. Y cuando la voluntad se fija, nadie la cambia. Eso incluye el deseo y la resolución de cambiar de vida con la esperanza de la misericordia de Dios y la confianza en la ayuda de su gracia. Tres veces le he rogado al Señor que me quite este aguijón. ¿Y qué le contestó? Te basta mi gracia. Mi gracia es lo único que necesitas. Si comprendieras, dice la hermana Glenda, si tú supieras la maravilla de verdaderamente estar en gracia de Dios, lo que un miserable pecador arrepentido puede lograr y hacer con la gracia de Dios. ¿Ah? Allá cuando el Señor les dice a los apóstoles, el diálogo que tiene con el hombre, el muchacho joven, Mateo 16, 19. Y le sigue diciendo, pues tiene muchas cosas y no, pues se va porque era muy rico, no quiso dejar sus cosas para seguir a Cristo. Y les dice, pues es más fácil que un camello pase por el ojo de una aguja que un rico se salve. Y dicen los apóstoles en Mateo 16, 25, y entonces, ¿quién podrá salvarse? Dice Cristo en Mateo 16, 26. La salvación para los hombres es imposible, pero para Dios todo es posible. ¿Por qué la Santísima Virgen María dijo, aquí está la esclava del Señor, hágase en mí tu palabra, en Lucas 1, 38? Porque en Lucas 1:37 le dice el ángel, para Dios no hay nada imposible. La gracia de Dios hace posible lo que la miseria humana no puede hacer posible. Y cuando tú experimentas realmente el poder de la gracia, pues tú no la sueltas, tú no la pierdes. Porque realmente has, tu entendimiento, tu inteligencia, tu voluntad, han captado, han experimentado el poder de Dios. Han experimentado la sabiduría, la misericordia y el amor de Dios. Y esa voluntad se fija primero muerto antes que ofender a Cristo con un pecado mortal. Claro que una falta a la caridad, una falta a la paciencia, pues esas a todas horas. Por eso la comunión frecuente. Por eso, si tú batallas con todo eso y no vas a confesarte o no vas a misa continuamente, pues confiésate continuamente. Los sacramentos son los que nos transmiten la gracia de Dios. Pero un pecado mortal está de locos, está de locos. Esa conversión del corazón, ¿qué más lleva?
1: Esta conversión del corazón va acompañada de dolor y tristeza, saludables que los padres llamaron aflicción del espíritu.
0: La aflicción del espíritu. Fíjese, todo lo que lleva eso de la buena confesión, de esa de la contrición, el dolor de los pecados, la penitencia interior del corazón. Esa conversión del corazón va acompañada de dolor y tristeza saludables, que los padres llamaron la aflicción del espíritu o el arrepentimiento del corazón. Eso lleva a ese arrepentimiento. ¿Cómo yo me atreví a ofender a Dios? En la presencia de Dios. Que alguien me explique. Yo lo que le digo a los supuestos servidores de Cristo, ese pecado que haces para dejar de comulgar, ¿no lo harías enfrente de mí? Así les digo, fíjese.
2: Todo eso.
0: ¿Y qué cree? ¿Me dan un abrazo fraternal?
2: No. ¿Le dan las gracias, no?
0: Sí, no, me dan un abrazo fuerte, fraternal.
2: Gracias por decirme lo que le dicen.
0: ¿Sí? No vuelven a hablar. Enfrente de mí no harías ese pecado para perder la gracia. No. Pero enfrente de Cristo sí. Hechos 17:28. En Dios vivimos, nos movemos y existimos. El santo temor de Dios, donde el Espíritu Santo te hace conciencia de esto, de que en Dios vivimos, nos movemos y existimos, de que aquí está Dios. ¿Cuál? Vente ahorita que estamos solos o ya que se haga noche. Ese no tiene Espíritu Santo. Ese no tiene los dones del Espíritu Santo. Por eso cree que nadie lo ve. Está ciego, está muerto a la vida sobrenatural y no tiene conciencia de la vida sobrenatural. El que tiene conciencia de vida sobrenatural sabe que en Dios vivimos, nos movemos y existimos. ¿Cómo que aquí donde estamos solos? Me dice mi hermano Jesús, oye, ¿y cuando andas solo no mientas la madre así como mentabas la madre antes? Y lo miro y me da risa, le digo, pero es que yo nunca ando solo. ¿Cómo que solo? Eso es un engaño de Satanás, que lo reprenda Dios. A los que no tienen Espíritu Santo los engaña el demonio. Aquí estás solo. Y como estoy solo y no hay Dios, pues todo vale. Todo se puede. Cuando estás solo, todo vale. No hay Dios.
2: Sin Dios, todo se vale.
0: ¿Todo se vale? Ah, pero si tú tienes Espíritu Santo y está el don de temor de Dios, allí en los 7 dones del Espíritu Santo, actuando en las potencias del alma, inteligencia, voluntad, memoria, imaginación. No, ¿cuál solo? Ni qué nada, yo nunca estoy solo. Entonces las oraciones, las dieces del diente al labio, entonces, por ejemplo, esa oración mariana, dulce madre, no te alejes, ven conmigo a todas partes menos a donde voy a hacer el pecado. Así no le dices, ven conmigo a todas partes y solo nunca me dejes, nomás cuando vaya a hacer pecado si te tapas con tu sagrado manto. No dices así, ven conmigo a todas partes. Y solo nunca me dejes. y el amor obedece. ¿Qué crees? ¿Que el amor maternal no te acompaña todo el tiempo si tú dices de corazón esa oración tan maravillosa? En Dios vivimos, nos movemos y existimos. No existe nada fuera de Dios. Es más, Dios está más dentro de nosotros que nosotros de nosotros mismos. Así de fácil. Eso es don de temor de Dios. Conciencia de que Dios me ve, de que Dios me escucha, de que Dios sabe lo que diga antes de que lo diga. O sea que yo estoy pensando mal de este, ya, enfrente de Dios. Ya estás tramando el mal enfrente de Dios, que sabe lo que estás pensando. He pecado de pensamiento, palabra, obra y omisión. Esa conversión del corazón va acompañada de dolor y tristezas saludables. Esa tristeza de ofender a Dios y ese dolor. Pero son saludables porque llegan a la conversión, dice San Pablo. Hay una tristeza que lleva a la muerte, pero hay una tristeza que lleva a la conversión. Y dice el numeral 1432, el corazón del hombre es rudo y endurecido, y más si es de por allá de Michoacán o de allá más para el sur, primero muertos que sencillos. El corazón del hombre es rudo y endurecido. Es preciso que Dios dé al hombre un corazón nuevo. Desde Ezequiel nos prometió el corazón nuevo. Si no, vaya ya a Ezequiel 36, 26, 27. Y nos lo dio en el sacramento de la confesión. Pero como no se cultivó, no se regó, no se creció esa fe, esa semillita de fe, pues vivimos engañados por el mal. Y vienen las malas obras y las malas acciones y el corazón se endurece. La conversión es primeramente una obra de la gracia de Dios que hace volver a Él nuestros corazones. Como dice el libro de las Lamentaciones, conviértenos, Señor, y nos convertiremos. Y no saquen de contexto los textos, las frases de los santos, como esta de San Agustín. Conviérteme, pero todavía no. Así le decía, pero antes de su conversión. Y la gente, supuestamente, entre comillas, convertida, quiere usar esa frase para con Dios. Ay, pues como decía San Agustín, conviérteme, pero todavía no. Pues supuestamente tú ya estás convertido, tú ya comulgas, tú ya recibes el cuerpo y la sangre de Cristo y te confiesas. ¿Eso es un convertido, sí o no?
2: Sí, claro que sí.
0: Porque uno que no está convertido, yo le digo porque yo viví sin conversión 22 años. Iba a misa, nunca comulgaba. Eso sí, yo no llegaba tarde, fíjese. Que para eso me daba vergüenza a mí, yo sin saber. Yo cuando andaba en el pecado, yo no llegaba tarde a misa. No me confesaba. No estaba convertido. No había comenzado el proceso de conversión. Pero si tú ya comulgas, tú ya te confiesas, tú ya empezaste tu proceso de conversión. ¿Cómo le vas a decir a Dios, conviérteme, pero todavía no? Como decía San Agustín. San Agustín decía eso antes de su conversión. Porque ya en su conversión, escucha sus frases. Dios que te creó sin ti, no puede salvarte sin ti. Así es de que no le eches la culpa de cuando tú te mueras para donde Dios quiera, no. Lo que tú decidas. Entonces la conversión es primeramente una obra de la gracia de Dios que hace volver a Él nuestros corazones. Conviértenos, Señor, y nos convertiremos. Dios, fíjese, Dios es quien nos da la fuerza para comenzar de nuevo. Y eso es cuando uno se reconoce pecador. O sea, ¿cómo le dicen a los alcohólicos? Impotentes ante el alcohol. Pues un pecador que se reconoce pecador, se reconoce impotente para luchar contra el pecado. ¿Y a quién se acerca? A Dios. Porque Dios es quien nos da la fuerza para comenzar de nuevo. Eso quiere decir, yo soy pecador. Yo solo no puedo con mi pecado. Yo soy pecador, quiere decir, yo necesito de la fuerza. Puedo con mi pecado. Yo soy pecador, quiere decir, yo necesito de la fuerza que Dios me dé para luchar con mi pecado.

0: pecador según Dios es, yo necesito de Dios. Yo necesito de la gracia, de la misericordia de Dios, porque yo soy impotente ante el mal, ante el pecado. ¿Por qué cree que San Pablo decía, y el pecador de todos, el primero soy yo? ¿Quería decir que él es el que peca más que todos?
1: No, claro que no.
0: Claro que no, pero yo es que como tú vienes y la gente dice, todos somos pecadores. Pero en el sentido de que, pues todos ofendemos a Dios inevitablemente. Y no, pero eso no, ¿cómo? Si San Pablo dice, Cristo murió por todos los pecadores, de las cuales yo soy el primero. Pero si este hombre tenía una santidad que hasta con los trapos que se quitaba se liberaban los endemoniados. Imagínate la santidad de ese señor.
1: Sí, sí.
0: Con los pañuelos usados que dejaba ahí con mocos y qué sé yo, sudor. Se sanaban los enfermos y se liberaban los poseídos. Con los trapos mugrosos que dejaba San Pablo. Cristo murió por todos los pecadores, de los cuales yo soy el primero. O sea que él es el que pecaba más que todos. Él es el que ofendía más que todos a Dios. No, él es el que se necesitaba más, se sentía más necesitado de Dios. Por las visiones que tuvo. Te basta mi gracia. Ah, bueno, pues por eso me glorío de mis debilidades. Por eso me siento pecador, necesitado de Dios. No, todos somos pecadores. Entonces todos hay que ofender a Dios. No, señor, hay que entender los términos bien. No según el mundo, piensan como los hombres. ¿Y qué le dice Cristo al que piensa como los hombres?
1: Apártate de mí, Satanás.
0: Así le dijo, por pensar como los hombres, no como Dios.
1: Sí, sí.
0: Porque ese es el pensamiento de Satanás, el pensamiento del mundo, de la corriente pagana. Ay, soy pecador, entonces ¿qué hace el pecador? Pues peca, o sea, es esclavo. Y entonces Cristo, ¿para qué vino? Ay, pero ahí andan cantando, Cristo rompió mis cadenas, libre, yo soy libre. Pero esclavos del pecado, como el perico. ¿No se habla del perico? Había una manifestación de unos presos que estaban encerrados por varios años, injustamente. Pero entró un juez, revisó sus casos y los dejó libres. ¿Eh? Entonces, pues de gusto andaban con pancartas y con letreros y por la calle. Y, soy libre, pues experimentando realmente esa libertad. Y uno de esos llevaba un perico adentro de una jaula y el perico gritaba con ellos, ¡soy libre, soy libre! Y enjaulado el perico. Más porque los demás gritaban que eran libres, también él y enjaulado. ¡Soy libre y enjaulado! Así hay muchos libres enjaulados, que son esclavos del pecado. Yo soy pecador, pero no soy esclavo del pecado, por la gracia de Dios. Sino que hace la gracia de Dios. Ay, no. Tan bonito que es entender las cosas según Dios. Dios es quien nos da la fuerza para comenzar de nuevo. Al descubrir la grandeza del amor de Dios, nuestro corazón se estremece ante el horror y el peso del pecado y comienza a temer ofender a Dios por el pecado y verse separado. Yo lloro nomás de acordarme que si yo hiciera un pecado de los que hice, yo me pongo a llorar. Nomás de pensar hacerlo, me duele el corazón. Y digo, no, Señor, mándame la muerte, la más horrible, la peor de todas, y yo te voy a ofender a ti, Señor, con un pecado mortal, consciente de que lo voy a hacer. No, eso está de locos. Pero ¿qué? Aquí está el misterio. Al descubrir, ¿por qué van y pecan otra vez? Que al cabo voy y me confieso. No han descubierto ni la grandeza del amor de Dios, ni la misericordia de Dios, ni todo lo que Cristo sufrió por cada uno de nosotros. Al descubrir la grandeza del amor de Dios, el que descubre la grandeza del amor de Dios le sucede esto. Nuestro corazón se estremece ante el horror y el peso del pecado y comienza a temer ofender a Dios por el pecado y verse separado de Él. Eso es verdad. Eso yo no lo leí, eso yo lo experimento. Sí.

0: El que encuentra el tesoro escondido.
1: Vende todo lo que tiene.
0: Exacto. Así es.
1: El corazón humano se convierte mirando al que nuestros pecados traspasaron. Fíjate lo que dice este señorón, San Clemente de Roma. Tengamos los ojos fijos en la sangre de Cristo y comprendamos cuán preciosa es a su Padre, porque habiendo sido derramada para nuestra salvación, ha conseguido para el mundo entero la gracia del arrepentimiento. O sea que si yo digo, yo creo en Cristo y veo la pasión de Mel Gibson y voy y me comulgo y voy y me confieso, pero igual sigo dándole con el pecado mortal, la sangre de Cristo para mí no vale nada. Vale más mi placer temporal que la sangre de Cristo derramada por mí en la cruz para liberarme de la esclavitud de los pecados. Lea Gálatas 5:1. Cristo nos liberó para ser libres. Manténganse firmes y no vuelvan al yugo de la esclavitud. Porque una de las cosas que el Espíritu Santo hace es, te hace consciente de tu pecado. Te hace consciente de tu pecado. Porque sin la luz del Espíritu Santo, ¿y qué tiene de malo? A mí no había poder humano que me hiciera entender que emborracharme era malo. Malo que ande pidiendo y que ande empujando el carrito por la calle y pidiendo para emborracharme. Eso sí es malo. Pero que yo trabaje y yo compre, ¿qué tiene de malo? A ver, díganme. Y nadie me podía explicar. Pues no conocen las Sagradas Escrituras, ¿qué me van a explicar? Pero a mí si un borrachín me hace esa pregunta, yo le digo, mira, Efesios 5:18. Si Dios dice no te emborraches, y tú dices, sí me emborracho, ese es un pecado. Tú eres tu propio Dios. Te vale lo que Dios diga. Dios dice, no te emborraches con vino. ¿Dónde? Efesios 5:18. ¿En dónde? Efesios 5:18. No se emborrachen con vino que lleva al adulterio. Dice más bien, embriáguense de Espíritu Santo. ¿Ah? Ahí dice. O 1 Corintios 6:9-10. Ahí entre los que no van a entrar al cielo, dice San Pablo, no se hagan ilusiones, no se dejen engañar. Los borrachos no van a entrar al reino de Dios. Ay, lo que Dios quiera, al cabo Dios es bien bueno, pero también es bien justo. Y va a venir el Hijo del Hombre en la gloria de su Padre, acompañado de sus ángeles, para darle a cada uno lo que merecen sus obras, sus hechos, sus acciones. Eso es lo que a mí más me maravilla de Dios. Eso es lo que a mí más me maravilla. Que yo puedo ser el peor de los hipócritas, el sinvergüenza que más quiera, pero cuando venga Cristo me va a dar lo que merezcan mis obras, no lo que yo creo que me va a dar. No. La justicia de Dios es justicia divina, es santa. No puede hacerse el de la vista gordita. Pásate, hombre. José, pásate. Yo mientras no, me volteo para acá.
2: Es un atributo, pues si no, ¿cómo?
1: Si Dios no fuera justo, no fuera Dios.
2: No fuera Dios. No puede.
1: No puede.
2: Él es puro y santo. ¿Cómo?
1: Bendito Caricia Radio, buenas noches. Estamos al aire.
3: Oh, mire, yo nomás llamaba para darle las gracias por el tiempo que le dan al radio. A mí me ha ayudado mucho escucharlos todos los lunes.
1: ¿Qué nos llama, hermana?
3: Yo me llamo Rosa María.
1: Hermana Rosa María, ¿de aquí de Fresno?
3: Sí.
1: Ah, pues muchas gracias. Fíjese que también a nosotros nos ayuda a echarle ganas aquí por gente que nos llama y sabemos que sí nos están escuchando.
3: Sí, pues yo no me la pierdo y sí, yo hay personas que les digo que pues escuchen, ¿verdad? Los lunes, pues, que a mí se me hace muy interesante todo lo que usted habla y pues muchas gracias porque le da tiempo al radio.
1: No, pues dijo...
3: Y a Dios, ¿verdad? Principalmente.
1: No, sí, es que como yo estoy con... Mi héroe es San Pablo, ¿verdad? Cristo es el número uno, pero hay héroes así que dices, yo quiero ser así. Nosotros, dice Efesios 5:1, sean como hijos muy amados, sean imitadores de Dios. Pero de ahí la iglesia nos presenta a los santos como modelos a imitar. 1 Corintios 11:1 dice San Pablo, imítenme a mí como yo imito a Cristo.
3: Y yo le dije a mi hijo, voy a hablar, pero como también está fallando pues mi línea, pero dije, de todos nos voy a hablarles para darles las gracias.
1: Sí, muy
3: que
1: clarito.
3: Le dan el tiempo a Dios y al radio, y pues a nosotros nos sirve mucho.
1: Amén, amén. No, y a nosotros también, ¿no cree? Dice 1 de Corintios 9:16, ¡ay de mí si no predico el Evangelio!
3: Sí. Mire, muchas gracias y que Dios los bendiga.
1: Muchas gracias por sus oraciones y por sintonizarnos. Y pase la voz, despierte a los vecinos, dígale del lunes de 7 a 9, no se la pierda.
3: Y en vez de estar ahí mirando televisión, ¿verdad?
1: Pues sí, dígale a sus familiares, conocidos, oye, escucha este programa de 7 a 9.
3: Yo tengo mi radio, lo dejo prendido noche y día.
1: Ah, qué bien, qué bonito.
3: Pues gracias. Ándele pues, que estén muy bien, ¿eh?
1: Buenas noches, hermana Rosa María.
0: Buenas noches.
1: Ahí está, ¿verdad? Con sencillez, con honestidad. Ay de mí si no predico el Evangelio. O el numeral 49, don José, ¿por qué estamos aquí?
2: 49.
1: Todavía no se lo sabe de memoria.
2: No me acuerdo.
1: Y el 49 está después del 48 y antes del 50, para que se acuerde dónde está.
2: 49.
1: Dígase, ¿por qué estamos aquí en la radio, hermana Rosa María?
2: 49. Ah, Simón. Sin el Creador, la criatura se diluye. He aquí, porque los creyentes saben que son impulsados por el amor de Cristo a llevar la luz del Dios vivo a los que no le conocen o le rechazan.
1: Por eso, porque nosotros los creyentes sabemos que la criatura se diluye sin su Creador. Mira el mundo cómo está, diluido de valores, de virtudes, por no conocer el amor de Dios, por no respetar las sagradas leyes de Dios. Si Dios dice en el quinto mandamiento, no mates. Te matan como si fueras una cucaracha, una mosca. ¿Y por qué corren? Porque saben que hicieron mal. ¿Eh? Porque saben que hicieron mal. Dice Dios, no robes. Están los pobres, los que trabajan en las yardas en friega, y allá el otro allá robándole sus aparatos. ¿Eh? No, y tanta, o sea, el conjunto de todos los males es el desconocimiento de Dios. No hay gente mala por naturaleza, pero hay miriadas de gente engañada por el mal, por no conocer el amor de Dios, por no conocer el amor, y la criatura se diluye sin su Creador. Por eso nosotros los creyentes nos sentimos impulsados a hablarle a la gente del amor de Dios. A los que no le conocen o no lo quieren conocer, pues igual, de alguna manera se tienen que enterar. Y eso es pura misericordia de Dios. Yo, dijo don Pedrito, encantado de la vida de estar acá. Yo ya tengo mi voluntad, mi deseo es estar aquí. Y por eso mi voluntad se fija, Miguelito, a las 5 deja de trabajar para que te vayas a tu casa, te bañes, comas y te vayas a la radio. Si por allá el trabajo se tiene que entregar, pues con que alcance a bañarme y venirme a la radio, ya y comeré después. Porque esto es más importante. Don José se echa hasta su sueñito y se viene. Bien a gusto. Pero se viene.
2: Se relaja un ratito. Pero se viene, ándale, exactamente.
1: Fíjate. De que hay, dice aquí el librito de esto de la penitencia, de que hay faltas, hay algunas faltas de las que además tendemos que retractarnos con la persona dañada. Por ejemplo, mentiras, insultos, robos, violencia, con un espíritu de humildad, de valentía y de amor a Dios. Y sí, porque luego va a pasar como el que se robó la bicicleta. Ahí va este loco, tú se robó la bicicleta. Y fue y se confesó que se robó la bicicleta. Y pues salió de la confesión y iba en la bicicleta y lo mira el dueño de la bicicleta y le dice, ¡hey! ¿Dónde vas? Esa bicicleta es mía, me la robaron. No, ¿qué te pasa? Yo ya la confesé. ¡Vámonos! ¿Cómo? Sí, ya la confesaste, pero tienes la obligación de reparar de tu pecado que te confesaste. No, porque ya la confesaste, ya es tuya. Si salió el dueño, pues la tienes que regresar. O sea, hay que reparar. ¿Dónde está esa parte del catecismo, don José? A ver. El numeral 1459. Dice, tenemos la obligación de satisfacer ese pecado. El sacerdote te deja la penitencia, pero delante de Dios hay que satisfacer ese pecado. ¿Qué es satisfacer ese pecado? Catecismo de la Iglesia, numeral 1459.
2: Muchos pecados causan daño al prójimo. Es preciso hacer lo posible para repararlo.
1: Por ejemplo,
2: restituir las cosas robadas.
1: Como ese loco de la bicicleta que porque ya la había confesado ya no la quería regresar. No, estás mal. Cosas robadas. Yo le dije al sacerdote, yo era bien ratero, la verdad. Yo me gustaba una cosa y me la llevaba, de cualquier modo. Y le dije al sacerdote, oiga padre, pero pues hace muchos años que he robado cosas, pero yo no sé ni dónde están las personas, cómo las restituyo. Y no sé ni quién son ni dónde viven. ¿De qué manera puedo yo restituir? Pues mi hijo haciendo obras de caridad con los pobres o así, con la gente necesitada. Ah, bueno, pues fácil, con la mano a la cintura. A ver, espérame, don José. Bendito Caristía Radio, buenas noches, estamos al aire.
3: Buenas noches, hermanos.
1: Hermana Mari, ya se nos van a acabar los minutos.
3: Ya van a entrar los comerciales.
1: Ya se nos va a acabar la hora. Díganos.
3: Bueno, mire, yo los quiero saludar.
1: Gracias, hermana Mari.
3: Echamos menos a
1: don Samuel, ya llegó el hijo pródigo.
3: Sí, pero que ya no se ha oído.
1: Ah, mi chiquilla anda trabajando de noche, don Marco.
3: Ah, bueno, Marquito.
1: Ahorita que me vine estaba roncando.
3: Dios le bendiga y le llene de muchas bendiciones y a ustedes también.
1: Yo se los saludo, Marquito.
3: Bendiciones y allá nos vemos en la catedral en la misa.
1: Con el favor de Dios, hermana Mari.
3: Con el favor lindo de Dios nuestro Señor.
1: Buenas noches, siga orando por nosotros.
3: Buenas noches, hermanos.
1: Ándele pues.
2: Buenas noches.
3: Gracias.
1: Ahí está la hermana Mari, no falla, ¿verdad? Entonces hay cosas robadas, ¿qué más?
2: Restablecer la reputación del que ha sido calumniado, compensar las heridas.
1: Sí, oye, yo calumnié contra este hermano, ¿qué hay que hacer? Lo opuesto. Miren, saben de que antes yo pensaba mal del hermano, pero no, es esto, es lo otro, tiene esta virtud, tiene esta cualidad, qué bonito ejemplo. ¿Quién hace eso?
2: No.
1: Ni siquiera te piden perdón a ti que te han calumniado. Pero igual, cada quien, si no te satisfacemos aquí, allá está un largo, pero largo y doloroso purgatorio. ¿Qué más?
2: La simple justicia exige esto.
1: Simple justicia exige eso.
2: Pero además, el pecado hiere y debilita al pecador.
1: Al mismo
2: pecador.
1: Al mismo pecador.
2: Así como sus relaciones con Dios y con el prójimo. La absolución quita el pecado, pero no remedia todos los desórdenes que el pecado causó.
1: Fíjese nomás, ya nos quedan 10 segundos, don José.
2: Liberado del pecado, el pecador debe todavía recobrar la plena salud espiritual. Por tanto, debe hacer algo más para reparar sus pecados. Debe satisfacer de manera apropiada o espiritual.
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Hola. Muy buenas. Ante todo, demos gracias a Dios por este nuevo día de su creación que nos regala.

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Hola, ¿qué tal, mis queridos? ¿Cómo están ustedes? Bien. Cuánto me alegro, porque aquí estoy feliz, encantado de la vida. Bienvenidos a este espacio, Pasa la Luz de la Luna, en esta, su primera hora. Bendiciones. Bienvenidos ustedes, queridos, que a través del continente americano, el Caribe, Europa, África, Asia, Oceanía, nos unimos en un solo cuerpo, en un mismo espíritu, en un único corazón para orarle a nuestro Señor, a Jesús. Adiós. Bienvenidas a las radios emisoras católicas del mundo, que también estamos unidos, precisamente para hacer posible que esta señal llegue ahí, hasta los confines de la tierra. Reciban todos un abrazo así de grande en Cristo Jesús.

Hoy, en la costa este de los Estados Unidos de Norteamérica, es martes, primero de septiembre del año 2026.

Santoral en el día de hoy, San Gil. Si usted, mi querida hermana, mi querido hermano, conoce a alguien que se llame Gil, felicítelo, porque precisamente hoy es su santo. Y por qué no, también pudiera ser su cumpleaños.

San Gil o Egidio, ermitaño de origen griego que vivió entre los siglos VI y VII. Algunas leyendas piadosas lo consideraban un rico heredero emigrado de Marsella y establecido como anacoreta en un bosque en la desembocadura del río Ródano. Con el tiempo, edificó un monasterio. Se le atribuyen algunos milagros y la piedad en el medioevo lo llamó abogado de los pecadores por haber ayudado en su conversión al rey Carlos, protector de pobres, tullidos, arqueros, por haber sido herido por una flecha, abogado contra el miedo y el incubo, por ayudar a una sierva en peligro, y defensor contra las enfermedades del cáncer y la epilepsia, llamada mal de San Gil. Se le consideró uno de los 14 santos auxiliares. Se le representa como anacoreta con varios atributos: sierva, lirio, flecha clavada en el brazo, dos puertas, regalo del Papa a su monasterio, y un mensaje celeste en una filactería por haber descubierto un pecado oculto del rey Carlos y hacérselo confesar.

Comenzamos, mis queridos, a recibir sus llamadas con sus peticiones. Para ello les recuerdo los números de teléfono a llamar. En los Estados Unidos de Norteamérica, en Puerto Rico, tenemos un número de teléfono que es gratis. 1-866-398-6377. 1-866-398-6377. Fuera de los Estados Unidos de Norteamérica, fuera de Puerto Rico, tenemos este otro número de teléfono que es internacional. 001-205-271-2976. Cero cero uno, 205-271-2976. Les recuerdo, queridos, que este número de teléfono lo podemos usar también dentro de Puerto Rico, dentro de los Estados Unidos de Norteamérica. 205-271-2976. Contamos también con un correo electrónico donde usted nos puede escribir con sus intenciones. catolicapaz@hotmail.com. Y no olvide, nos encuentra usted también en Facebook. Pasa la luz de la luna.

Ahora, queridos, los invito para compartir juntos la oración a la consagración al Sagrado Corazón de Jesús. Mi querida hermana, mi querido hermano, ahí donde usted se encuentre, unidos todos, decimos así.

amable Jesús mío. Como testimonio de mi agradecimiento y en reparación de mis infidelidades, yo, Pedro, te doy mi corazón. Me consagro enteramente a ti y propongo con tu gracia no ofenderte ya más. Amén.

Las lecturas de la liturgia del día de hoy, martes, primero de septiembre del año 2026, son las siguientes. Primera lectura. Lectura de la primera carta del apóstol San Pablo a los Corintios, capítulo 2, versículos 10 al 16. Primera lectura. Lectura de la primera carta del apóstol San Pablo a los Corintios, capítulo 2, versículos 10 al 16. Salmo responsorial 144. Salmo responsorial 144. Evangelio. Lectura del Santo Evangelio según San Lucas, capítulo 4, versículos 31 al 37. Evangelio. Lectura del Santo Evangelio según San Lucas, capítulo 4, versículos 31 al 37.

0: Bien, hermanos, vamos a comenzar ya a recibir sus llamadas con sus peticiones. Pasa la luz de la luna. Adelante, está usted en el aire. Adelante, es con usted. ¿Está usted ahí? ¿Se quedó dormida, dormido? Bueno, por lo visto. Pasa la luz de la luna. Adelante, está usted en el aire.
1: Pedrito, buenas madrugadas. ¿Cómo está?
0: Robert, buena madrugada, muchacho. Yo estoy feliz, encantado de la vida.
1: Amén, amén, igualmente.
0: Amén, mi querido hermanazo.
1: Ahora mismo, esta semana me tocó de descanso y, como siempre, nunca olvidándolo, siempre escuchándolo.
0: Gracias, Robert. Se le agradece infinitamente, mi querido.
1: Y mientras estemos aquí en este plano, con el favor de Dios, siempre lo acompañaremos, sobre todo de madrugada. Me encanta su programa y, como siempre se lo he dicho, le felicito a todos sus compañeros y productores de este programa Paz a la Luz de la Luna.
0: Gracias, mi querido.
1: Desde el día que lo descubrí, procuro escucharlo todos los días, así sea pregrabado.
0: Amén, mi querido hermanazo. Le agradezco mucho, mi querido Robert.
1: Y lástima que no, mi mamá nunca lo conoció, pero de seguro ella sabe que le estamos siempre rezando.
0: Amén. No, seguramente que su mamá está muy contenta ahí en el cielo mirándonos cuando usted nos llama y cuando usted comparte con nosotros y nosotros con usted. Es algo bien hermoso, mi querido hermano.
1: Sí. Y bueno, de verdad, bastante afligido, le digo con sinceridad, porque el día de hoy fui a corte. En mi caso de asilo fue remitido a corte y hoy tuve mi primera audiencia. Ya. Me movieron la fecha y bueno, como quiero siempre, todo sea bajo la voluntad de Dios, lo entrego hoy en el rezo y todos los días hasta que se haga su santa voluntad. Amén. Y bueno, si está en el destino de nosotros continuar aquí en este país, bueno, lo seguiremos haciendo bajo la voluntad de Él y como debe ser, pues.
0: Claro que sí, yendo siempre por las leyes, ¿verdad? Es lo correcto.
1: Así
0: gracias.
1: Es.
0: ¿Cómo está, bueno, su esposa? ¿Su esposa cómo anda?
1: Aquí está, justamente lo está escuchando.
0: ¿Qué tal, muchacha? Bien. ¿Cómo se encuentra usted en el día de hoy?
2: Hola, Pedro. Bueno, bien, gracias a Dios, encantada de la vida. Como dice Robert, estamos un poquito afligidos, pero...
0: ¿Pero afligidos por qué? Porque se suspendió la audiencia, porque se la aplazaron, ¿verdad? Pero siéntense, bueno, que es una oportunidad, quiere decir que a lo mejor ellos están valorando la situación de ustedes.
1: Sí,
0: eso es bueno.
1: Es
0: la ansiedad.
1: Tratando de asimilar, ¿no? Porque
0: claro.
1: Acuérdese que uno primera vez que hace este tipo de procesos, ¿no?
0: Claro, yo entiendo, pero calma, muchacho, calma, fe y adelante. Sepan ustedes que estas situaciones de ir a la corte, que le suspendan su caso, y eso es bueno para ustedes. Aunque bueno, parezca que no, sí. Es bueno. Yo sé que uno está con la ansiedad de, ya, dime, ¿qué es lo que necesitas? ¿Me quedo, me voy, qué hago? Y claro, yo sé que esa ansiedad pues se lo come a uno y lo carcoma a uno. Pero tenemos que tener un poquito de paciencia.
1: Sí, así es, ciertamente. Como le digo, usted es muy sabio y de verdad. El Señor siempre lo ilumina y sabe decir lo que debemos escuchar.
0: Amén. Gracias, mi querido hermanazo. Gracias por su cercanía con nosotros. Lo quiero y lo aprecio mucho. créame.
1: Igualmente.
0: Canía con nosotros, lo quiero y lo aprecio mucho, créame.
1: Igualmente, Pedro, igualmente nosotros.
0: Desean ustedes...

0: Pedro.
1: Amén. Un abrazo para ustedes. Pasa la luz de la luna. Adelante, está usted en el aire.
2: Bueno.
1: Buena madrugada.
2: Buena madrugada. ¿Cómo está, Pedrito?
1: Muy bien, amor. Yo estoy feliz, encantado de la vida.
2: Me da mucho gusto y quiero agradecerle porque la otra semana le hablé para pedir oración por mi hermano porque le iban a operar del riñón y todo salió muy bien. Y para que lo siga poniendo en oración, es Jesús Natividad Hernández Ibarra, para que Dios le conceda su salud y le dé sabiduría para seguir adelante en su camino de la vida.
1: Amén. Vamos a orar mucho por Jesús Natividad. Estamos orando ya mucho por usted. Si me recuerda su nombre, se lo agradecería infinitamente.
2: Soy Mirna Guadalupe Hernández Ibarra.
1: Flor Mirna.
2: Mirna.
1: Oh, Mirna. Yo no sé por qué le tengo que ponerle la flor alante. Es que usted me suena a mí como una flor, mi vida.
2: Bueno.
1: Aló, ¿está usted ahí? Mirna.
2: Bueno.
1: Sí, aló. Aló, buenas. ¿Está usted ahí?
2: Sí, me escucha.
1: Sí, la escucho, Mirna, la escucho. Mirna, ¿bueno? mucha. Sí, me oye usted. ¿Me oye usted,
2: sí, me
1: Mirna?
2: Escucha.
1: Sí, la escucho perfectamente bien. ¿Aló? Bueno, se fue. Ay, lo siento, Mirna. Trate usted de comunicarse nuevamente con nosotros, por favor. Gracias, muchacha. Un abrazo hasta siempre, mi vida. Estamos orando por sus intenciones, ¿de acuerdo? Pasa la luz de la luna. Adelante, está usted en el aire.
3: Buenas noches, Pedrito. Buena madrugada.
1: Buena madrugada, Paola.
3: Sí, Pedrito. Aquí está Paola.
1: Óigame, usted siempre al pie del cañón, pero no se me ponga muy delante del cañón.
3: Sí, nomás bailándolo, a ver por dónde viene el enemigo para tirarle.
1: Eso.
3: Sí, Pedrito, pues aquí estoy para poner a todas las personas que siempre hablamos a esta hora, esta bendita madrugada, Pedrito, y unirnos a las peticiones y a las necesidades de todos los hermanos y hermanas.
1: Amén, amén, mujer, amén.
3: Y por usted, Pedrito, y por su familia.
1: Gracias,
3: todos
1: mi vida.
3: Los conocidos que ya me conocen y que siempre nos escuchamos, ¿verdad? Que Dios me los bendiga a todos y me los cuide.
1: Amén. Es una bendición cada vez que usted nos llama.
3: ¿Mande?
1: Que es una bendición cada vez que usted nos llama.
3: Pues sí, Pedrita, el día que no llamo es como si me acuesto sin cenar. El día que no rezo una coronilla al Santísimo.
1: Esas son palabras, Pedrito, mayores, pero esas son palabras,
3: sí,
1: mayores.
3: Sí, Pedrito.
1: Acostarse sin cenar. Bueno.
3: Somos por él todo lo que somos, todo lo que tenemos, hasta el aire que respiramos, la fuerza, la fortaleza que nos da, Pedrito, a pesar de las necesidades y complicaciones, aquí estamos con el corazón en la mano para pedir por todos los hermanos y hermanas y por todas las necesidades, Pedrito.
1: Amén, mujer, amén. Gracias, muchacha. ¿Nos va usted a acompañar en una decena?
3: Aquí me quedo, Pedrito, aquí me quedo.
1: Gracias, mi querida hermanaza.
3: Cuídeseme mucho y que Dios me lo bendiga.
1: Gracias, igualmente. Cuídeseme usted mucho también, Paula. Muchas bendiciones. Pasa la luz de la luna. Adelante.

0: Está usted en el aire.
1: Bueno.
0: Sí, buena madrugada.
1: Buena madrugada, Pedrito. Soy Mirna, nada más que se me cortó la llamada.
0: Sí, Mirna, se nos cayó. Usted no me escuchaba y yo sí la escuchaba.
1: Yo creo que no tengo buena cobertura.
0: Bueno, es la, a veces, ¿de dónde nos llama usted, Mirna?
1: Soy de Jalisco, México.
0: Jalisco, México. Jalisco, no te rajes, dice la canción.
1: Así es.
0: Así es. Cuéntenos, muchacha, ¿qué intenciones tiene usted en esta madrugada?
1: Antes que todo, quiero darle gracias a Dios por darnos la oportunidad de podernos comunicar con usted y pedirle por usted, que Dios lo siga haciendo. Ese gran hombre es un gran santo, y
0: gracias,
1: para que nos siga guiando y ayudando, y para gracias, poner en oración a Jesús Natividad Hernández Higada y a su familia, para que Dios lo ayude y lo ilumine y le conceda su salud y lo sepa guiar a sus hijos y salir adelante. Y también quiero pedir por mi mamá, Irma Estela Ibarra González, para que Dios le siga dando la sabiduría y la fuerza y mucha salud. Y también quiero pedir por todas las benditas ánimas del purgatorio, en especial por Ignacio Hernández, que es mi papá, y que Dios lo tenga en su santa gloria. Y por
0: amén,
1: todas las ánimas benditas y por todos los enfermos de cáncer.
0: Amén, mujer. Vamos a estar orando por todas estas intenciones que usted nos ha presentado, Mirna, en la madrugada de hoy, ¿de acuerdo?
1: Sí, misma.
0: Y oramos
1: también,
0: mucho.
1: Y puede ponerme
0: usted
1: ahí a mí, Mirna Guadalupe Hernández Ibarra.
0: Claro que sí, Mirna. Usted la última, la dejamos de última para que sea la primera en el reino.
1: Si se puede, primero Dios, ¿verdad?
0: Amén, seguro que sí, mi vida. Gracias, Mirna, por esta llamada. Le iba a pedir que nos acompañara, pero sé que es una larga distancia y no quiero usted que le sea más costosa la llamada. ¿De acuerdo?
1: Muchas gracias y le mando un fuerte abrazo y Dios lo siga bendiciendo, lo quiero mucho.
0: Gracias, Mirna. Yo también la quiero mucho. Por favor, síganos por la radio, ¿de acuerdo?
1: De acuerdo. Dios lo bendiga.
0: Gracias, muchas bendiciones para usted. Hasta siempre, Mirna.
1: Gracias.
0: Amén. Pasa la luz de la luna. Adelante está usted en el...

pasa la luz de la luna. Adelante, está usted en el aire. Adelante, es con usted. ¿Está usted ahí? ¿Se quedó dormida, dormido? Bueno, por lo visto,

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3: Gente, Jesús sintió compasión de ellos, porque estaban cansados y desorientados como ovejas sin pastor. Entonces dijo a sus discípulos: la cosecha es abundante, pero los obreros son pocos. Rueguen por tanto al dueño de la cosecha que envíe obreros a recogerla. Mateo 9:36.

El Señor así lo permite. Por eso estamos nuevamente aquí. En paz a la luz de la luna en esta, su segunda hora. Bienvenidos. Bendiciones. Bienvenidos ustedes, queridos, que justo en este momento, a través del continente americano, el Caribe, Europa, África, Asia, Oceanía, se nos unen, nos unimos. Bendiciones. Bienvenidas las radios emisoras católicas del mundo, que en este instante también se nos unen, nos unimos. Bendiciones. Jamás olviden que ustedes hacen posible que esta señal llegue ahí, hasta los confines de la tierra. Reciban todos un abrazo así de grande en Cristo Jesús. Continuamos recibiendo sus llamadas con sus peticiones, preparándonos para el rezo de la coronilla a la Divina Misericordia. Para los hermanos que nos acaban de sintonizar, les recordamos los números de teléfono a llamar. En los Estados Unidos de Norteamérica, en Puerto Rico, tenemos un número de teléfono que es gratis. 1-866-398-6377. 1-866-398-6377. Fuera de los Estados Unidos de Norteamérica, fuera de Puerto Rico, tenemos este otro número de teléfono que es internacional. 001-205-271-2976. 001-205-271-2976. Les recuerdo, mis queridos, que este número de teléfono lo podemos usar también dentro de Puerto Rico, dentro de los Estados Unidos de Norteamérica. 205-271-2976. Hay un correo electrónico donde usted nos puede escribir con sus intenciones. catolicapaz@hotmail.com. Y no olvide, nos encuentra usted también en Facebook. Paz a la luz de la luna.

0: Bien, hermanos, vamos a continuar recibiendo sus llamadas con sus peticiones. Pasa la luz de la luna. Adelante, está usted en el aire.
1: Buenas noches, don Pedrito.
0: Buenas noches, buena madrugada, muchacha.
1: Buenas madrugadas, ¿cómo está?
0: Muy bien, mi vida, yo estoy feliz, encantado de la vida.
1: Gracias a Dios, yo también estoy encantada de la vida.
0: Amén,
1: nomás mujer. Estaba llamando porque quería pedirle una oración por mis 5 hijos, mis 4 nietitos, por mi esposo. Y por mí también, pero especial más por un muchacho que mi Dios me lo cuide. Tuvo un problemita y pues que me lo abrace con su, que me lo cubra con su sagrado manto. Que me lo cuide donde quiera que ande, mi niño, mi hijo.
0: ¿Cómo se llama su niño? ¿Me da el nombre de su niño?
1: Eri.
0: ¿Usted es María?
1: Soy Silvia.
0: Oh, Silvia, ya. Wow. Discúlpeme, Silvia. Bueno, de María a Silvia no hay mucha diferencia.
1: Sí. Sí, soy Silvia.
0: Vamos a orar mucho por usted, Silvia, y por el muchacho.
1: Y también que... por mi esposo Benito, que también como si le está pegando nervios, no sé.
0: A ¿le está pegando qué?
1: Como nervios.
0: Nervios. ¿Por qué le están pegando los nervios?
1: Pues no sé, así como que no puede dormir a veces y dice que como se siente muy así como ¿cómo que le digo? Que no puede dormir y no sé, que no se siente como a gusto.
0: Bueno, vamos a orar mucho por Benito, pero déjele saber que usted está preocupada y que le diga cuál es la inquietud que lo mantiene con los nervios nerviosos, mi vida.
1: Ajá.
0: Pero dígaselo, pregúntele usted y hágalo con mucho amor.
1: Sí, doctorito, lo voy a preguntar.
0: Claro, mi vida. No le dé usted pena. Es su esposo, es carne de su carne. Y todo lo que le atañe a él, pues le tiene a usted que molestar y le tiene a usted que sentirse preocupada. Es lógico y es normal. ¿De acuerdo?
1: Sí, don Pedro, sí está muy bien.
0: Él debe tener mucha preocupación arriba y eso a lo mejor es lo que le está quitando el sueño.
1: Ajá. ¿Ah?
0: Así que usted tiene que tranquilizarle. Tiene usted que tranquilizarle.
1: Sí, lo voy a decir que sí. Aquí la estoy escuchando también, ¿no?
0: Bueno, pues, un abrazo para Benito, mi querido hermanazo.
1: Sí, así que aquí lo estoy escuchando.
0: Gracias, Benito, por su compañía. Le agradecemos infinitamente, mi querido hermano. Acompáñenos ustedes en una decena de la coronilla, si pueden.
1: Sí, está muy bien, don Pedrito. Aquí vamos a estar.
0: Gracias, mi vida. Gracias, Silvia.
1: Don Pedrito.
0: Amén. Muchas bendiciones para usted también y para Benito.
1: Sí.
0: Trate usted de no preocuparse tanto, Benito. Recuerde que la preocupación, eso es algo que, no sé hasta qué cierto punto le puede afectar, mi querido. Está afectándolo a usted y le afecta a su esposa, a toda la familia. Así que haga usted de tripa corazón y deje esa preocupación a un lado. Todo se va a resolver. En su tiempo, en el tiempo que el Señor nos tiene otorgado, que no es nuestro tiempo, es una diferencia muy grande. ¿De acuerdo, Benito? Gracias.

Primera lectura. Lectura de la primera carta del apóstol San Pablo a los Corintios, capítulo 2, versículos 10 al 16. Hermanos, el Espíritu lo sondea todo, incluso lo profundo de Dios. Pues, ¿quién conoce lo íntimo del hombre, sino el Espíritu del hombre, que está dentro de él? Del mismo modo, lo íntimo de Dios lo conoce solo el Espíritu de Dios. Pero nosotros hemos recibido un Espíritu que no es del mundo. Es el Espíritu que viene de Dios, para que conozcamos los dones que de Dios recibimos. Cuando explicamos verdades espirituales a hombres de espíritu, no las exponemos en el lenguaje que enseña el saber humano, sino en el que enseña el espíritu, pues el hombre natural no capta lo que es propio del Espíritu de Dios. Le parece una necedad. No es capaz de percibirlo, porque solo se puede juzgar con el criterio del Espíritu. En cambio, el hombre espiritual lo juzga todo, mientras que él no está sujeto al juicio de nadie. ¿Quién ha conocido la mente del Señor para poder instruirlo? Pues bien, nosotros tenemos la mente de Cristo. Hermanos, esta es palabra de Dios. Salmo 144. El Señor es clemente y misericordioso, lento la cólera y rico en piedad. El Señor es bueno con todos, es cariñoso con todas sus criaturas. Que todas tus criaturas te den gracias, Señor, que te bendigan tus fieles, que proclamen la gloria de tu reinado, que hablen de tus hazañas, explicando tus hazañas a los hombres, la gloria y majestad de tu reinado. Tu reinado es un reinado perpetuo, tu gobierno va de edad en edad. El Señor es fiel a sus palabras, bondadoso a todas sus acciones. El Señor sostiene a los que van a caer, endereza a los que ya se doblan. Lectura del Santo Evangelio según San Lucas, capítulo 4, versículos 31 al 37. En aquel tiempo, Jesús bajó a Cafarnaúm, ciudad de Galilea, y los sábados les enseñaba. Se quedaban asombrados de su enseñanza, porque su palabra estaba llena de autoridad. Había en la sinagoga un hombre poseído por un espíritu de demonio, inmundo, y se puso a gritar con fuerte voz: «¡Basta! ¿Qué tenemos que ver nosotros contigo, Jesús Nazareno? ¿Has venido a acabar con nosotros? Sé quién eres, el Santo de Dios». Pero Jesús le increpó diciendo: «Cállate y sal de él». Entonces el demonio, tirando al hombre por tierra en medio de la gente, salió sin hacerle daño. Quedaron todos asombrados y comentaban entre sí: «¿Qué clase de palabra es esta? Pues da órdenes con autoridad y poder a los espíritus inmundos, y salen». Y su fama se difundía por todos los lugares de la comarca. Hermanos, esta es palabra del Señor.
Vamos a reflexionar un poquito sobre este evangelio que acabamos de compartir. El Espíritu lo sondea todo, incluso lo profundo de Dios. Esta frase entiendo que es clave para poder determinar lo que San Pablo quiere transmitir a los cristianos de la comunidad de Corinto. Él ha tenido una profunda experiencia de Cristo camino de Damasco. De perseguidor de cristianos, se convierte en apóstol. No ha sido solo una visión, sino una auténtica iluminación, obra del Espíritu Santo. Por eso, sus palabras no son teóricas, sino experiencia viva de cómo Dios actúa en nosotros. Pero hay otra, al final, que nos puede servir muy especialmente a nosotros, cristianos del siglo XXI, a quienes también se dirige el Señor por mediación de Pablo. Nosotros tenemos la mente de Cristo. Por el bautismo, el Espíritu Santo nos comunica la gracia, es decir, la propia vida de Dios, y con ella su mente, su corazón, que nos acompaña desde entonces en el camino de nuestra vida. Pero no basta con saberlo o creerlo desde una fe teórica. Es preciso abrirse a la gracia que actúa en nosotros y convertirnos en apóstoles de Cristo. Se quedaban asombrados de su enseñanza, porque su palabra estaba llena de autoridad. La reciente visita del Papa León XIV a España, y muy especialmente sus palabras, nacidas de la veracidad del Evangelio, no han dejado a nadie indiferente. Y es que hay autoridad que obliga simplemente a actuar como se te dedica y se indica, y autoridad para que te convence no sólo de las palabras, sino por el ejemplo de quien la ejerce. Y así es la de Jesús en el Evangelio. El Señor no deja a nadie indiferente. Dios se hace presente no sólo en sus discursos, sino en su vida de cada día. Contra Él, nada ni nadie puede, ni aun los espíritus malignos, esos que minaban la vida de aquel hombre, de la sinagoga y de tantas y tantas personas que experimentan el mal en su vida y en la de tantos y tantos que le rodean. Jesús asombra, genera fama, seguidores, pero sobre todo hace presente en sus palabras de vida y de verdad, en su entrega amorosa y sin condiciones a los hombres, que Dios está con él, que su persona es un referente de sentido y entonces y ahora para una humanidad anclada en la encrucijada y de la que no se sabe salir. Una lectura atenta de la historia lo confirma. Incluso en las noches más oscuras, el Señor suscita hombres y mujeres capaces de no resignarse y de perseverar en el bien. Personas que protegen a los frágiles y abren camino de reconciliación. La memoria de los santos y de los justos, de los constructores de paz, a menudo olvidados, muestran que la gracia no elimina el conflicto con un gesto mágico, sino que genera una resistencia activa al mal y una creatividad sorprendente en el bien. Los cristianos ven las tinieblas y las llaman por su nombre, pero no se quedan paralizados contemplándolas. Conocen la luz y saben que las tinieblas no la recibieron y no pueden vencerla. Por eso sirven al bien incluso donde el dolor parece tener la última palabra, sostenidos por una esperanza teologal que da a la realidad un horizonte
y una dirección.

Efectivamente, hermanos, llega la hora de orar juntos la coronilla a la Divina Misericordia. Este es un momento muy especial. Es un instante único. Vamos a suplicar misericordia a nuestro Señor, a Jesús, a Dios, unidos en un solo cuerpo, en un mismo espíritu, en un único corazón. Orémosle, llenos de fe, de confianza, sabiendo que el Señor nos concede todo lo que le pedimos, absolutamente todo, siempre y cuando no vaya en contra de nuestra santificación.

Mi querido Señor Jesús, aquí estamos ante tu presencia. Hemos venido a suplicar tu infinita misericordia. Ante todo, Señor, te suplicamos misericordia para nuestros hermanos, esos que justo en este preciso instante, en algún lugar del mundo, están partiendo de este cuerpo físico. Para sus familias, suplicamos misericordia también. Nuestros hermanos, enfermos físicos, enfermos espirituales, familiares, necesitan tu misericordia. Te la rogamos, Jesús. Nuestros hermanos, presos físicos, presos espirituales, familiares, ten misericordia de todos y cada uno de ellos. Para este mundo, Señor, imploramos tu infinita misericordia. Cada hogar, cada familia, cada matrimonio, nuestros hijos, nuestra juventud, ten misericordia, Jesús. Derrama tu misericordia, Señor, en su santidad el Papa, en todo el clero, tu iglesia, nuestros hermanos seminaristas, hermanas novicias, hermanos diáconos, hermanas y hermanos de vida consagrada. Ten misericordia, Jesús. Derrama tu misericordia, Señor, en nuestros hermanos que permanecen ahí, en el purgatorio, por nuestros hermanos que se encuentran conduciendo en las carreteras del mundo, camioneros, taxistas y demás. Ten misericordia, Señor, para nuestros hermanos que están navegando en el cielo, en los mares de tu creación. Ten misericordia, Jesús, para nuestros hermanos mineros, hermanos vigilantes, hermanos agricultores y familiares de ellos respectivamente. Ten misericordia por todas las intenciones, peticiones que se te han entregado en la noche de hoy. Recíbelas. Dale cumplimiento según tu santísima voluntad. Gracias, Señor. Gracias, Jesús, porque tú siempre nos escuchas. Gracias, Jesús, por la paciencia que nos tienes a cada uno de nosotros, comenzando por mí. Gracias por tu amor. Gracias por tu infinita misericordia, Señor. Amén.

en el nombre del Padre, y del Hijo, y del Espíritu Santo. Amén. Expiraste, Jesús, pero la fuente de vida brotó para las almas, y el mar de misericordia se abrió para el mundo entero. Oh, fuente de vida, insondable misericordia divina, abarca al mundo entero y derrámate sobre nosotros. Oh, sangre y agua, que brotaste del corazón de Jesús como una fuente de misericordia para nosotros, en ti confío. Oh, sangre y agua, que brotaste del corazón de Jesús como una fuente de misericordia para nosotros, en ti confío.

Venga a nosotros a tu reino. Hágase tu voluntad en la tierra como en el cielo. Danos hoy nuestro pan de cada día. Perdona nuestras ofensas, como también nosotros perdonamos a los que nos ofenden. No nos dejes caer en la tentación y líbranos del mal. Amén. Dios te salve María, llena eres de gracia, el Señor es contigo. Bendita tú eres entre todas las mujeres y bendito es el fruto de tu vientre, Jesús. Santa María, Madre de Dios, ruega por nosotros, pecadores, ahora y en la hora de nuestra muerte. Amén. Creo en Dios Padre, Todopoderoso, Creador del cielo y de la tierra. Creo en Jesucristo, su único Hijo, nuestro Señor, que fue concebido por obra y gracia del Espíritu Santo. Nació de Santa María Virgen, padeció bajo el poder de Poncio Pilato, fue crucificado, muerto y sepultado, descendió a los infiernos, al tercer día resucitó de entre los muertos, subió al cielo y está sentado a la derecha de Dios Padre Todopoderoso. Desde allí ha de venir a juzgar a los vivos y a los muertos. Creo en el Espíritu Santo, la Santa Iglesia Católica, la comunión de los santos, el perdón de los pecados, la resurrección de la carne y la vida eterna. Amén.

0: Padre eterno, te ofrezco el cuerpo y la sangre, el alma y la divinidad de tu amadísimo Hijo, nuestro Señor Jesucristo, como propiciación de nuestros pecados y los del mundo entero. Robert, por su dolorosa pasión,
1: ten misericordia de nosotros y del mundo entero.
0: Por su dolorosa pasión,
1: ten misericordia de nosotros y del mundo entero.
0: Por su dolorosa pasión,
1: ten misericordia de nosotros y del mundo entero.
0: Por su dolorosa pasión,
1: ten misericordia de nosotros y del mundo entero.
0: Por su dolorosa pasión,
1: ten misericordia de nosotros y del mundo entero.
0: Por su dolorosa pasión,
1: ten misericordia de nosotros y del mundo entero.
0: Por su dolorosa pasión,
1: ten misericordia de nosotros y del mundo entero.
0: Por su dolorosa pasión,
1: ten misericordia de nosotros y del mundo entero.
0: Por su dolorosa pasión,
1: ten misericordia de nosotros y del mundo entero.
0: Por su dolorosa pasión,
1: ten misericordia de nosotros y del mundo entero.
0: Amén.
1: Amén.
0: Gracias, Robert.
1: Hasta siempre, Pedrito.
0: Hasta siempre, mi querido. Padre eterno, te ofrezco el cuerpo y la sangre, el alma y la divinidad de tu amadísimo Hijo, nuestro Señor Jesucristo.

0: Cristo como propiciación de nuestros pecados y los del mundo entero. Paula, por su dolorosa pasión,
1: ten misericordia de nosotros y del mundo entero.
0: Por su dolorosa pasión,
1: ten misericordia de nosotros y del mundo entero.
0: Por su dolorosa pasión,
1: ten misericordia de nosotros y del mundo entero.
0: Por su dolorosa pasión,
1: ten misericordia de nosotros y del mundo entero.
0: Por su dolorosa pasión,
1: ten misericordia de nosotros y del mundo entero.
0: Por su dolorosa pasión,
1: ten misericordia de nosotros y del mundo entero.
0: Por su dolorosa pasión,
1: ten misericordia de nosotros y del mundo entero.
0: Por su dolorosa pasión,
1: ten misericordia de nosotros y del mundo entero.
0: Por su dolorosa pasión,
1: ten misericordia de nosotros y del mundo entero.
0: Por su dolorosa pasión,
1: ten misericordia de nosotros y del mundo entero.
0: Amén.
1: Amén, Pedrito, bendiciones. Que Dios me los guarde y me los proteja de todo mal.
0: Gracias, Paula. Muchas bendiciones para usted también, mi vida. Padre eterno, te ofrezco el cuerpo y la sangre, el alma y la divinidad de tu amadísimo Hijo, nuestro Señor Jesucristo, como propiciación de nuestros pecados y los del mundo entero. Silvia, por su dolorosa pasión,
2: ten misericordia de nosotros y del mundo entero.
0: Por su dolorosa pasión,
2: ten misericordia de nosotros y del mundo entero.
0: Por su dolorosa pasión,
2: ten misericordia de nosotros y del mundo entero.
0: Por su dolorosa pasión,
2: ten misericordia de nosotros y del mundo entero.
0: Por su dolorosa pasión,
2: ten misericordia de nosotros y del mundo entero.
0: Por su dolorosa pasión,
2: ten misericordia de nosotros y del mundo entero.
0: Por su dolorosa pasión,
2: ten misericordia de nosotros y del mundo entero.
0: Por su dolorosa pasión,
2: ten misericordia de nosotros y del mundo entero.
0: Por su dolorosa pasión,
2: ten misericordia de nosotros y del mundo entero.
0: Por su dolorosa pasión,
2: ten misericordia de nosotros y del mundo entero.
0: Amén.
2: Amén, Pedrito, bendiciones.
0: Bendiciones, Silvia. Padre eterno, te ofrezco el cuerpo y la sangre, el alma y la divinidad de tu amadísimo Hijo, nuestro Señor Jesucristo, como propiciación de nuestros pecados y los del mundo entero. Robert, por su dolorosa pasión,
3: ten misericordia de nosotros y del mundo entero.
0: Por su dolorosa pasión,
3: ten misericordia de nosotros y del mundo entero.
0: Por su dolorosa pasión,
3: ten misericordia de nosotros y del mundo entero.
0: Por su dolorosa pasión,
3: ten misericordia de nosotros y del mundo entero.
0: Por su dolorosa pasión,
3: ten misericordia de nosotros y del mundo entero.
0: Por su dolorosa pasión,
3: Ten misericordia de nosotros y del mundo entero.
0: Por su dolorosa pasión.
3: Ten misericordia de nosotros y del mundo entero.
0: Por su dolorosa pasión.
3: Ten misericordia de nosotros y del mundo entero.
0: Por su dolorosa pasión.
3: Ten misericordia de nosotros y del mundo entero.
0: Por su dolorosa pasión.
3: Ten misericordia de nosotros y del mundo entero.
0: Por su dolorosa pasión.
3: Ten misericordia de nosotros y del mundo entero.
0: Amén.
3: Amén.
0: Bendiciones, Padre eterno. Te ofrezco el cuerpo y la sangre, el alma y la divinidad de tu amadísimo Hijo, nuestro Señor Jesucristo, como propiciación de nuestros pecados y los del mundo entero. Paula, por su dolorosa pasión.
1: En misericordia de nosotros y del mundo entero.
0: Por su dolorosa pasión.
1: En misericordia de nosotros y del mundo entero.
0: Por su dolorosa pasión.
1: En misericordia de nosotros y del mundo entero.
0: Por su dolorosa pasión.
1: Ten misericordia de nosotros y del mundo entero.
0: Por su dolorosa pasión.
1: Ten misericordia de nosotros y del mundo entero.
0: Por su dolorosa pasión.
1: Ten misericordia de nosotros y del mundo entero.
0: Por su dolorosa pasión.
1: Ten misericordia de nosotros y del mundo entero.
0: Por su dolorosa pasión.
1: Ten misericordia de nosotros y del mundo entero.
0: Por su dolorosa pasión.
1: Ten misericordia de nosotros y del mundo entero.
0: Por su dolorosa pasión.
1: Ten misericordia de nosotros y del mundo entero.
0: Amén.
1: Amén, Pedrito. Bendiciones para todos los hermanos y hermanas.
0: Gracias, mi vida. Vamos ahora, mis queridos, a orar la doxología. Decimos así: Santo Dios, Santo fuerte, Santo inmortal, ten piedad de nosotros y del mundo entero. Santo Dios, Santo fuerte, Santo inmortal, ten piedad de nosotros y del mundo entero. Santo Dios, Santo fuerte, Santo inmortal, ten piedad de nosotros y del mundo entero. Oh sangre y agua, que brotaste del corazón de Jesús como una fuente de misericordia para nosotros, en ti confío. Amén. Oh Dios eterno, en quien la misericordia es infinita y el tesoro de compasión inagotable, vuelve a nosotros tu mirada bondadosa y aumenta tu misericordia en nosotros, para que en momentos difíciles no nos desesperemos ni nos desalentemos, sino que con gran confianza nos sometamos a tu santa voluntad, que es el amor y la misericordia misma. Amén. Oh María, Madre y Señora mía, te ofrezco mi alma y mi cuerpo, mi vida y mi muerte, y todo lo que vendrá después de ella. Pongo todo en tus manos, oh mi Madre. Cubre mi alma con tu manto virginal y concédeme la gracia de la pureza de corazón, alma y cuerpo. Con tu poder defiéndeme de todo enemigo especialmente de aquellos que esconden su malicia bajo una máscara de virtud. Fortalece mi alma para que el dolor no la quebrante. Madre de la gracia, enséñame a vivir en Dios. Oh María, una espada terrible ha traspasado tu santa alma. Nadie sabe de tu sufrimiento, excepto Dios. Tu alma no se quebranta, sino que es valiente porque está con Jesús. Dulce María, une mi alma a Jesús, porque sólo entonces podré resistir todas las pruebas y tribulaciones, y sólo mediante la unión con Jesús, mis pequeños sacrificios complacerán a Dios. Dulcísima Madre, continúa enseñándome sobre la vida interior, que la espada del sufrimiento no me abata jamás. Oh Virgen pura, derrama valor en mi corazón y protégelo. Amén.

Si conocieras el amor que Dios te tiene, si descubrieras lo que Él te quiere regalar,

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0: Hablemos de familia.
1: Hola, ¿cómo están, queridos radioescuchas? Soy Gela Gómez Lara, transmitiendo desde Zapopan, Jalisco, México, aquí en tu estación Bendita Eucaristía. Y es un gusto para mí compartir este espacio con ustedes para reflexionar juntos sobre un tema fundamental en nuestra vida, la fe. Nuestro tema de hoy, viviendo la fe en la familia. A lo largo de este programa, quiero invitarte a ti que me escuchas a profundizar en lo que significa tener fe, cómo vivirla día a día y por qué. Pero antes, vamos a hacer nuestra oración como cada programa.
2: Señor mío y Dios mío, creo firmemente que estás aquí, que me ves, que me oyes. Te adoro con profunda reverencia. Te pido nos ilumines para recibir tu gracia en este espacio de reflexión y hacerlo vida. Madre mía Inmaculada, San José, mi Padre y Señor, Ángel de mi guarda, intercedan por mí.
1: Antes de empezar nuestro programa Viviendo la Fe en la Familia, quiero dar la bienvenida a mi querida amiga Vero Escoto, que nos va a apoyar en este programa. Y de verdad les garantizo que va a ser un programa hermoso y vamos a aprender mucho de ella en este tema. Vero, muchas gracias por estar aquí con nosotros.
3: Gracias a ti, Gela, que con tanto cariño me invitas y yo de afortunada de acompañarte a ti y a todos ustedes, ¿eh? Felicidades.
1: Bueno, Vero, pues empezamos nuestro programa. Te quiero preguntar, ¿qué es la fe?
3: La fe, pues la fe es tan chiquita palabra, ¿verdad? No más dos letras y tan poderosísima y tan indispensable en la vida del ser humano. Bueno, la fe, según la tradición católica, es mucho más que creer en algo que no vemos. Es una confianza profunda en Dios, en su amor y en su providencia. Y también podemos ver en la Carta de los Hebreos, en la Biblia, que dice, la fe es la certeza de lo que se espera y la convicción de lo que no se ve. O sea, que la fe nos mueve, nos transforma y nos impulsa a buscar a Dios en cada momento de nuestra vida.
1: La fe es una decisión diaria de confiar y caminar tomados de la mano de Dios, aun cuando las cosas no salen como esperamos, ¿verdad, Vero?
3: Así es.
1: Es creer que Dios tiene un plan para nosotros y que aunque no entendamos todo, Él siempre está a nuestro lado.
3: Así es.
1: Y según el Catecismo de la Iglesia, ¿qué nos dice de la fe, Vero?
3: Bueno, este hermoso Catecismo de la Iglesia, pues bueno, de acuerdo con él, la fe comenta que es una virtud sobrenatural por la cual creemos firmemente en Dios y en todo lo que Él nos ha revelado, así como le enseña la Iglesia. El Catecismo también explica que la fe es una respuesta libre y personal a la invitación de Dios que implica tanto el corazón como la inteligencia. Esta fe nos lleva a confiar plenamente en Dios, a aceptar su palabra y a buscar vivir conforme a su voluntad. A mí me impresiona mucho, Gela, el que sea libre, una respuesta libre al plan amoroso de Dios, ¿verdad?
1: Exactamente, Dios siempre respeta nuestro libre albedrío.
3: Impresionante. Y a veces queremos nosotros imponer la fe, más en la familia, ¿no? Pero creo que ante todo es como la misma delicadeza que Dios tiene, ¿verdad? Es un don, es un regalo, pero se respeta la libertad de los demás. Tristemente va, si no quiere creer, pues hay que orar por esas personas.
1: Exactamente, Él dulcemente nos la ofrece, nos la regala y ya depende de cada uno de nosotros si la tomamos o no, ¿verdad? La fe, por lo tanto, no es solo un acto de creer, sino una adhesión total a Dios que transforma nuestra vida y nos impulsa a actuar con amor y con esperanza. Uh-huh. Y bueno, el Catecismo señala que la fe crece cuando se vive, se alimenta con la oración, la escucha de la palabra y la participación en la comunidad cristiana. Como todo, ¿verdad? Si queremos que crezca, si queremos que permanezca, pues tenemos que cuidarla, que conservarla, que practicarla, ¿no?
3: Claro, y hay que recordar que en nuestro bautizo la fe fue injertada, bueno, aparte de que la gracia santificante entró al alma, la fe es una semillita, ¿no? Y está todo el potencial, todo el potencial ahí puesto para que las personas vivan en fe. Y así como tú lo dices, al nosotros cultivarla, al estar en oración, al estar participando en comunidad, a vivir los sacramentos, esa fe que empezó como una semillita empieza a crecer y a desarrollarse en la vida del ser humano.
1: Entonces, la fe, Vero, debemos de vivirla diariamente en la vida cotidiana.
3: Así es.
1: ¿Y cómo lo podemos vivir día a día?
3: Bueno.
1: Exactamente, a ver, dinos.
3: Yo digo que eso, el estar en intimidad con Dios, que ese es como su plan amoroso, es participar de Él. Entonces, ¿cómo hacerlo? Si lo podemos comparar con el amor a un ser querido, deseas estar con Él. ¿Y cómo desear estar con Él para crecer en esa relación? Entonces, la verdad, yo digo que sí es bueno ir a misa, mínimo los domingos, pero tener una vida de oración también. Primero de intimidad con Él, pero también invitar a tu familia a que sean partícipes de esa misma fe que están viviendo. Y así es como crece. ¿No crees tú, Gela?
1: Así es. Vero, y bueno, yo te quiero preguntar. Hay personas que dicen, bueno, yo sí quiero tener fe, pero no puedo. Uh-huh. O sea, ¿cómo a esas personas qué le puedes decir? ¿Cómo pueden empezar a tener fe, a tener ese contacto con Dios?
3: ¡Qué pregunta tan interesantísima! Yo creo que en la naturaleza nos puede invitar a reconocer que hay un creador, y esa misma naturaleza te hace decir, pues, que es tan hermosa, tan bella, tan dada a que nosotros podamos vivir en ella, en el que puedas decir, pues, ay, dame la gracia de creer en ti, Dios creador, ¿no? Y cuando uno humildemente empieza a desear creer, Dios automáticamente, con todo su poder y toda su delicadeza, empieza a obrar en ti, yo creo.
1: También podía ser ir al Santísimo y ahí pedirle, ¿no? Oye, pues quiero, no siento, no puedo, pero quiero.
3: Sí, totalmente. Yo creo que hay varios aspectos, ¿no? Y más como a lo mejor como en donde tú estés viviendo o donde estés conviviendo, pero uno, la naturaleza te habla de Dios.
1: Claro.
3: De su creación, de su bondad, de su providencia. Si tú puedes ir a un templo, una capilla, pues ahí entra también en oración. Y si no puedes llegar a un templo, tu corazón es un altar, es un templo sagrado en el que Dios está esperando comunicarse contigo, estar en comunión. Entonces, ahí mismo, en tu casa, en tu cuarto, dile, Jesús, Dios, ni sé cómo hablar contigo, pero quiero creer. Y vas a ver que la gracia de Dios entra y habita.
1: Que nos acerquemos, ¿verdad?
3: Así es. Y lo hermoso de tener fe es que, como dijimos al principio, se transforma tu vida. Se transforma porque tú ya no crees que de ti depende todo, sino que eres una criatura amada y que estás en un plan amoroso. Entonces la perspectiva de tu vida y tus principios y tu orden cambia impresionantemente.
1: Exactamente, Vero. Y bueno, también creo que podemos practicar, como ahorita dijiste tú, ¿no? Pedirle a Dios, pero también podemos practicar nuestra fe en todos nuestros ámbitos, ¿no? En el trabajo, en la familia, en la escuela, en la calle.
3: ¡Urge!
1: En todo momento podemos manifestar nuestra fe.
3: Sí.
1: Cuando enfrentamos problemas económicos, enfermedades, pérdidas, incertidumbres, la fe es la que nos sostiene y nos da paz. Recordemos lo que Jesús decía, no temas, crees solamente.
3: Ya, y eso está lindo porque como que cuando uno tiene fe, es como si te pusieras la camiseta de la empresa en la que trabajas y tienes que irte como con la imagen de la empresa, ¿no? Uh-huh. Y aquí, al tener fe, ponte la camiseta y así cuando vayas a trabajar, cuando vayas al mercado, cuando vayas con tu familia, pues vas a manifestar lo que hay dentro de ti, ¿no? La vida en gracia en la que estás. Y entonces se irradia.
1: Así como lo manifiestas tú.
3: Pues todos los que creemos, deseamos creer.
1: En especial a ti. Ustedes no la conocen, no la ven, pero las personas que la conocemos, que estamos cerca de Vero, de verdad siempre nos transmite una fe, una alegría, siempre un apapacho, una palabra, un consejo, siempre, o sea, de verdad se ve cómo Jesús vive en ti, cómo vives la fe.
3: Pues bendito sea Dios. Gloria a Dios, gloria a Dios.
1: Algún día la conocerán,
3: ¿verdad? Sí.
1: Y bueno, la fe también es importante decirlo, no nos quita el sufrimiento,
3: no,
1: pero nos ayuda a vivirlo de manera diferente, porque no, tampoco vamos a pensar, pues tengo fe, estoy cerca de Dios, me van a quitar todos los sufrimientos, no, nos da fuerza para levantarnos, para seguir adelante y para encontrar sentido incluso en los momentos más oscuros.
3: Y bueno, si gustan les puedo compartir también mi experiencia. Nuestro segundo hijo nació de 6 meses, entonces pues lo que implica un bebé nacer de 6 meses es que pues está su vida muy frágil. Claro. Él llegó a pesar 900 gramos y duró 2 meses en el hospital, casi 2 meses en terapia intensiva. Y yo lo bendito sea Dios, ahí caí en la cuenta de lo hermoso es que vivir con fe también en los momentos difíciles de la vida, porque yo decía, ¿cómo lo puede vivir así un papá sin fe? No, no los admiraría. ¿Cómo pueden vivir el ver a un hijo que está como al borde del día y de la vida y de la muerte cada hora, cada día? Digo, pues yo no lo podría vivir si no tuviera fe. Bendita fe. Y hasta le decía a mi amiga, hasta te deseo que pases por eso. Y me decía, ay, qué gacha. Y decía, es que la verdad, lo que más nos hemos dado cuenta es que Dios nos ama. A pesar de ese sufrimiento, Dios, hemos visto la mano de Dios amorosa. Entonces, bendita fe, ¿para qué? Porque también en los momentos difíciles es hermoso caminar del yugo de Jesús al lado de Él.
1: Claro. Ahora diles cómo está tu hijo ahora.
3: Porque sí, ¿verdad?
1: Segunda parte.
3: Bueno, nuestro hijo Moisés tiene ya 25 años, 25 años y le queda una pequeña secuela del nacimiento, pero realmente él hace una vida normal y llegó a caminar hasta casi los 3 años. Los primeros pasos los dio como a los casi 2 años y medio o más. Y ahorita ya hasta juega fútbol, es portero, maneja. Yo decía, yo creo que Moy no va a poder manejar un carro y ya maneja. Y sí, bendito sea Dios, es un milagro.
1: Lo que es Dios, ¿verdad?
3: Lo que es su amor y su confiar en Él, confiar en Él.
1: Qué bonito, gracias por compartirnos esa experiencia.
3: Sí.
1: Creo que a todos nos sirve, Vero. Y bueno, Vero, ahora con esta experiencia que tienes, ¿cómo fortalecemos la fe?
3: ¿Cómo fortalecer la fe? Bueno, la fe lo podemos comparar como un músculo, ¿no? Si no lo ejercitamos, totalmente se debilita. Y es importante alimentarlo o moverlo, ¿no? Constantemente. ¿Y cómo hacerlo? Pues principalmente la oración. Habla con Dios todos los días, aunque sea unos minutitos desde que te despiertes, dale gracias de tu vida, de tu existencia. Estás vivo, estás amado, entonces así puedes empezar tu día. Cuéntale tus alegrías,
1: como
3: tus preocupaciones.
1: Amigo, ¿no?
3: Sí, totalmente.
1: San Agustín decía que la oración era la debilidad de Dios y la fortaleza del hombre.
3: Me encanta.
1: Entonces hay que aprovechar esa debilidad.
3: Sí.
1: ¿Y de qué otra manera, Vero, fortalecemos?
3: Bueno, pues a mí me encanta la lectura de la Biblia. La verdad no la leo mucho, pero como voy a misa diario, entonces ahí descubro las bellezas y las providencias de Dios, ¿verdad? Pero lean la Biblia, porque ahí es la palabra de Dios. Fíjate, este hijo Moisés Báez también me decía, pero ya es algo muy viejo, es un escrito muy viejo la Biblia. Y yo le digo, pero es palabra de Dios y es tan actual.
1: Exactamente lo que te iba a decir.
3: Es impresionante. Y pueden pasar 2000 años más y va a seguir resonando en la alma de las personas y va a ser un faro y una luz para cualquier situación de nuestras vidas.
1: Exactamente, no tiene esa temporal.
3: No, está temporal, exactamente. Visita al Santísimo. Visitar al Santísimo es otra vez como llenarte de su amor, de su gracia, de su fortaleza y
1: de paz.
3: Y en serio, sales del Santísimo y dices,
1: confortado.
3: Esto está bien bonito, la vida está hermosa, se ve hasta el sol más lindo. Y sí, es hermoso Jesús cómo transforma en el Santísimo.
1: Exactamente.
3: Y bueno, aprovechando que estamos en un programa familiar, pues no hay como rezar en familia, ¿verdad? Si pudieran rezar el rosario...
2: La oración por excelencia, sí, que le encanta a la Virgen
3: María. A la Virgen María.
2: Es como cada Ave María, es como regalarle una rosa.
3: Uh-huh. Es regalarle una rosa.
2: Yo creo que también, si a veces no se puede, con un misterio que recemos diario,
3: sí,
2: hasta que vayamos aumentando y podamos rezarlo completo, ¿verdad?
3: Sí. No, pero en serio, recen en familia. Sí. Eso es vital. Yo creo que cuando, como está la frase, ¿verdad? Si la familia reza unida,
4: permanecerá
3: unida. Nada va a afectar a tu hogar si rezan juntos.
4: Así es.
3: Porque va a estar habitando y reinando Dios y María. Entonces, van a ser fuertísimos.
2: Y próximamente vamos a tener un programa, que es lo que estoy pensando, sobre María, sobre el rosario, porque hay veces que en las letanías algunas cosas no entendemos.
3: Ya.
2: Vamos a hablar de eso en un futuro programa, pero continuamos, pero ¿cómo más fortalecemos la fe?
3: Bueno, pues otro importante es cómo participa en la comunidad, y es hermoso eso, porque el Espíritu Santo siempre, siempre, siempre nos va a invitar a vivir en comunidad. Nunca te va a aislar, ni te va a decir, yo contigo, tú conmigo. No, porque la fe se contagia, es como el agua fresca que quieres compartir a los demás, y la vivencia en comunidad es hermoso. Puedes acercarte a tu parroquia, puedes participar en grupos, a retiros, te renueva la fe impresionantemente, o en apostolados, ¿verdad?
2: Exactamente, y también...
3: Eso es muy valioso.
2: Creo que también es muy importante los sacramentos, ¿no, Vero?
3: Vivir los sacramentos, la Eucaristía, la confesión, siempre nos están llenando de gracia y nos van a renovar nuestra fe.
2: Exactamente. Y ahorita que hablas de la oración, Vero, me gustaría platicarles a nuestros radioescuchas lo que dijo ayer el Papa, nuestro Papa León XIV, sobre la relación de amistad con Dios. Él dice que si Jesús nos llama a ser amigos, procuremos no dejar esta llamada sin respuesta. Eso lo dijo día 14 en su audiencia. León XIV quiso dedicar su enseñanza del día a uno de los documentos más bellos, que fue el Concilio. Y él dice: no somos iguales a Dios, pero Dios mismo nos asemeja a Él en su Hijo. Al hacerse hombre, Jesús, explicó, restableció el diálogo entre Dios y la humanidad a pesar del pecado original, y la única condición de la nueva alianza es el amor. Con esta alianza nueva y eterna, establecida por Dios, nada podrá separarnos de su amor. El Papa hizo hincapié en la oración litúrgica y comunitaria, en la que es Dios mismo quien nos habla a través de la Iglesia. También resaltó la importancia de la oración personal, que hemos estado hablando, condición esencial para la evangelización. Y nos dice: el tiempo dedicado a la oración, la meditación y la reflexión no puede faltar en la vida diaria y semanal del cristiano. Si Jesús nos llama a ser amigos, procuremos no dejar esta llamada sin respuesta.
3: Bueno, todos en algún momento hemos dudado, es normal y humano. Incluso los santos tuvieron dudas y preguntas. Lo importante es no quedarnos en la duda, sino buscar respuestas. Buscarlas en lugares adecuados también. Lo importante es dialogar con personas de fe, preguntar a nuestros sacerdotes y seguir confiando en Dios, aunque no tengamos todas las respuestas. Hoy muchos enfrentamos incertidumbre, violencia, crisis económicas y problemas familiares. Y la fe, lo hermoso de la fe es que ella nos da la esperanza. Nos recuerda que no estamos solos, que Dios camina con nosotros y que al final el amor vence al odio, el amor también vence la muerte, la vida vence a la muerte y la luz de la fe vence a la oscuridad. Y hay una frase muy hermosa de Jesús que dice: vengan a mí todos los que están cansados y agobiados y yo los aliviaré. Jesús nos invita a acudir a Él en momentos de dificultad, cuando el peso de las preocupaciones parece demasiado grande. Él promete descanso, consuelo y esperanza para quienes confían en su amor y misericordia. No importa cuán pesada sea la carga, en Él encontramos paz y fuerza para seguir adelante.
1: Y también recordemos que la Santísima Virgen María fue un ejemplo de fe. Aceptó el plan de Dios sin entenderlo todo y confió plenamente. Entonces, imitemos su confianza y su entrega.
3: Yo admiro muchísimo a la Virgen María también con esa fe impresionante el Sábado Santo. Fue la única que creyó en la resurrección de Jesús. Imagínense a ella después de ver esa muerte tan ignominiosa, como lo dicen, ella vivirlo y todavía con ese amor tan grande y creyó y esperó. Y esperó y fortaleció la fe de los apóstoles antes del domingo de resurrección y creyó y he aquí el domingo, ¿verdad? Y hay unos escritos muy hermosos que dice Jesús que si contamos bien, bien, bien qué día hicimos, al tercer día resucitó, pues como que casi no salen bien las cuentas. Pero dice, la fe de María me habló y por ella el domingo resucité, me adelanté.
1: Fíjate qué bonito, por eso les comentamos, hay que acercarnos a la Santísima Virgen y pedirle que nuestra fe crezca.
3: Sí, y unirnos a ella es que se apresuren las cosas que uno desea, ¿no? A lo mejor tu hijo no tiene fe o tu esposa, tu esposo, pero confiemos, ¿verdad?, a María, a esa persona que está fallando en la fe y pues se la ponemos en el corazón de ella para que apresure las cosas.
1: Ella nos acerca a él.
3: Así es.
1: Y bueno, nos tenemos que ir a corte. No se vayan. Aquí regresamos en unos minutos con este hermoso tema, viviendo la fe en la familia.

0: Estamos de regreso aquí en tu programa Hablemos de Familia, reflexionando sobre la fe en la familia. Estamos aquí con mi querida amiga Vero Escoto y bueno, continuamos. Vero nos quiere platicar un poco más de la Santísima Virgen, porque si hablamos de fe, pues tenemos que hablar necesariamente de María.
1: Así es. Y bueno, yo quiero que caigamos en la cuenta y visualicemos la preocupación de nuestra Virgen María, que es nuestra madre, para que vivamos en la fe, en la verdadera fe. Y prácticamente todas sus apariciones y sus manifestaciones en Lourdes, en Fátima, en Medjugorje, en Cuenca, Ecuador, en Guadalupe, México, es una constante de que volvamos a los brazos amorosos de Jesús, de que creamos, de que nos convirtamos. Y nos está enseñando que las señales que hay en este mundo, las guerras, los odios, los rencores, esas enfermedades que son incurables, es como una llamada de ve lo que es la vida sin la fe. Es una esterilidad, es un desierto, es una tristeza tremenda, ¿no? Y entonces creo que es una llamada maternal, pero urgente, de la Virgen María a que volvamos a convertirnos y que regresemos a vivir en la fe, porque vivir en la fe es vivir en armonía, es vivir en el plan amoroso de Dios, es vivir en la verdad y no estar esparciendo errores, ¿no? Ideologías tan erróneas y tan fatales que ahorita hay en nuestro mundo. Entonces, me encanta y me da tanta ternura la Virgen María que nos invita con ternura, pero con urgencia, a la conversión.
0: Como toda mamá, ¿verdad?
1: Como pendiente toda buena madre.
0: Y esto que nos dices, qué importante, Vero, porque a lo mejor estamos viviendo con todo esto que dices, ideologías, guerras y demás, pero no nos estamos dando cuenta qué significa, por qué.
1: Así es.
0: Pero ya tú nos estás abriendo los ojos y nos estás diciendo, no, eso es por la falta de fe, por estar lejos de Dios. Esa es como la parte que se vive sin Dios.
1: Claro.
0: Y la Virgen nos jala y nos jala, vivan con Dios, sí. Y a veces no hacemos caso.
1: Y ella misma lo dice, es el único camino para vivir plenos, es convertirte. Y convertirte significa, bueno, creer, pero es como que tu mirada esté en Dios, convertirte, así como voltea a verme, ¿no? Y también hablaba otro padre recientemente sobre la conversión, y era la metanoia en griego, que metanoia es también tu mente cambia esa mentalidad y vuelve como a que vaya en ti la luz de la verdad, ¿no? Que brille en ti.
0: Así es, que andamos como en caminos erróneos, no andamos buscando la felicidad, pero por caminos que no nos van a llevar. Esos caminos son los que están llevándonos a todo esto que dices, guerras y demás, ¿no?
1: Sí. Entonces, divisiones también.
0: El único camino de la felicidad es el de Dios. Así y es a través del amor, que es lo que hemos descuidado.
1: Así es. Y si no creemos, no amamos.
0: Exactamente.
1: Y si no creemos, no perdonamos, porque no vamos a seguir los principios y lineamientos que Dios nos propone.
0: Exactamente, ahí tenemos las enseñanzas de Jesús, pero se nos olvida.
1: Así es.
0: Si queremos ser felices, si queremos llegar a Él, pues ahí tenemos, ¿no? Y todo esto que acabas de decir, la oración, los sacramentos, la Biblia, pero ¿por qué no lo hacemos?
1: No, es que no lo hacemos, porque somos medio duros de corazón y rejegos. Como que no creemos que algo tan fácil puede ser tan, tan bueno y tan efectivo. Y sí, así con esa sencillez se manifiesta Dios y es lo único que pide.
0: Exactamente.
1: ¿Y qué dicen los santos? Platiquemos con los santos.
0: Que vamos a mencionar hoy, que hablan sobre la fe. La primera que les vamos a hablar es Santa Teresa de Ávila. También ella reflexionó profundamente sobre este tema de la fe. Ella decía, la fe es como el agua que no se detiene, sino que corre y da vida donde pasa. Para Santa Teresa, la fe era confianza absoluta en Dios, incluso en medio de las pruebas y las noches oscuras del alma. Ella animaba a no perder la esperanza y a seguir adelante, recordando que Dios no se muda y siempre permanece fiel, aunque nosotros sintamos dudas o dificultades. Su vida y sus escritos nos invitan a confiar plenamente en el amor y la misericordia de Dios, perseverando en la oración y en el camino de la fe.
1: Y tiene una oración hermosa.
0: Sí, hermosa, se las vamos a decir para que la tengan en cuenta. Si no la han escuchado, pues, y si ya la escucharon, pues, les va a gustar escucharla. Nada te turbe, nada te espante, todo se pasa, Dios no se muda, la paciencia todo lo alcanza. Quien a Dios tiene, nada le falta, solo Dios basta.
1: Chulada.
0: Hermosa oración, ¿verdad, Vero? Y bueno, también tenemos otros santos, Vero, ¿qué nos puedes decir de San Agustín de Hipona en este tema de la fe?
1: El buen San Agustín era un hombre que no creía, ¡no creía! Y gracias a las oraciones de su madre, dicen que gracias a las oraciones de su madre, Santa Mónica, él tuvo una conversión hermosa. Y ahora él habla de la fe maravillosamente. Para que también nosotros como madres no perdamos la fe de que, y la esperanza de que nuestros hijos vuelvan por estos caminos. Y bueno, ¿qué decía San Agustín? Él enseñaba que la fe es el primer paso en el camino hacia Dios, afirmando, entiende para creer, cree para entender. Porque para San Agustín, la fe y la razón no se oponen, sino que se complementan, ya que la fe nos abre a la verdad divina y al mismo tiempo impulsa la búsqueda de comprensión. Destacaba que la fe es confiar en la palabra de Dios, incluso cuando no entendemos todo, y que a través de esa confianza se va iluminando poco a poco el corazón y la mente.
0: Sí, incluso también hay una encíclica de San Juan Pablo II que es Fe y Razón. Él, ahí dice San Juan Pablo II, ahorita que hablas de fe y razón, que la fe es la respuesta de obediencia a Dios. Ello conlleva reconocerle en su divinidad, trascendencia y libertad suprema.
1: Qué interesante.
0: ¿Y qué nos puedes decir, Vero, de Santa Teresita del Niño Jesús, Santa Teresita de Lisieux?
1: Ah, pues mira, ella también nos dejó unas enseñanzas muy bellas y muy profundas sobre la fe. Ella decía que la fe es confiar plenamente en el amor de Dios, aun cuando no se sienten emociones o certezas. Y fíjense, eso es importante porque ahorita estamos en una cultura de las emociones, ¿verdad? Si siento bonito, sí, si no siento bonito, ya me voy.
0: Exactamente.
1: Y entonces, ya desde aquel entonces decía Santa Teresita, aunque no sientas emociones y certezas, hay que confiar plenamente en Dios. Y que basta con abandonarse como un niño en los brazos de su padre. ¿Qué más afirmaba Teresita?
0: Ella decía, la fe y solo la fe nos hace caminar en la oscuridad, mostrando que para ella la verdadera confianza en Dios se vive incluso entre dudas y pruebas, sabiendo que Él nunca nos abandona.
1: Tan linda la Teresita. Y ella como siempre nos invita a sentirse como niños, ¿verdad? Porque un niño siempre va a ser como que el padre se va a enternecer ante un niñito, entonces hay que sentirnos pequeños para que él siempre nos esté abrazando.
0: Exactamente. Sí. Bueno, también San Pío de Petrelchina, él también dejó enseñanzas profundas sobre la fe. Él decía que la fe es la antorcha que guía los pasos del cristiano en la oscuridad. Para el padre Pío, tener fe significaba confiar en la providencia de Dios y mantenerse firme aún en medio de las pruebas. Él le decía a sus seguidores, a sus hijos, ten fe, ten mucha fe. Dios no abandona a quien confía en Él. Y bueno, esas palabras deben de servirnos de ejemplo y de animarnos a perseverar en la fe.
1: Especialmente cuando enfrentamos dificultades o incertidumbre, ¿verdad? Recordando esas palabras. Y fíjate qué hermoso, porque todos estos santos, si lo observamos, su constante es que la fe es como una luz en la oscuridad. Y yo creo que ahorita estamos bien acostumbradotes a la luz. Pero recuerden cuando se va la luz en tu casa, ¿cómo nos ponemos? ¡Ay, no hay luz! ¿Y cómo camino? Y entonces, aunque prendas una vela, ya te sientes con la paz de que por lo menos ya puedo ver algo. Entonces, la fe es esa luz, ¿verdad?
0: Así es, Vero. Y bueno, ahora también vamos a hablar de algunos papas, como San Juan Pablo II, que él habló profundamente sobre la importancia de la fe en la vida cristiana. Él afirmó que la fe no se impone, como decías hace rato, sino que se propone, porque la fe es un acto libre del hombre y solo en la libertad puede haber verdadera fe, uh-huh. que lo acabas de decir hace un momento. Además, él nos recordaba que la fe es una respuesta generosa al amor de Dios y un camino que nos lleva a la esperanza y a la caridad. El Papa también nos invitaba a no tener miedo de abrir las puertas del corazón a Cristo, confiando en que la fe transforma y renueva nuestra vida diaria.
1: Es como ponerte unos nuevos lentes, vaya, y decir, ¡ah, esto está maravilloso! Y yo que vivía sin ver, esa es la fe. Ah, también tenemos al Papa Benedicto XVI. Él reflexionó profundamente sobre la fe. En su encíclica, Porta Fidei, destacó que la fe es el acto por el cual el ser humano se abandona completamente a Dios, aceptando su verdad y confiando en su amor. Como es luz y confianza, ¿verdad? Es la fe. Benedicto XVI también enseñó que la fe no es solo un sentimiento, sino una decisión consciente que transforma la vida y nos animó a redescubrir la alegría de creer, especialmente en tiempos de dificultad. Nos invitó a fortalecer la fe a través del testimonio, la oración y la participación activa en la comunidad cristiana, recordando siempre que la fe nos abre una relación viva y personal con Jesús.
0: Y no puede faltar nuestro querido Papa Francisco, ¿vero?
1: Ajá, el buen Papa Francisco, tan, tan tierno y tan, como que sus, siempre sus testimonios eran muy, muy aterrizados, ¿verdad? Sí. Al día a día, como hablaba muy cercanito.
0: Exactamente, sí, y él reflexionó profundamente sobre este tema.
1: ¿Qué destacó?
0: Él compartió enseñanzas muy valiosas sobre la fe. Él destaca que la fe es un camino que se vive en lo cotidiano, en las pequeñas acciones y en el servicio a los demás. Uh-huh. Les repito, en lo cotidiano, en las pequeñas acciones y en el servicio a los demás. Él nos invita, nos invitaba a no tener una fe de museo, sino una fe viva que se expresa en el amor, la misericordia y la cercanía con los que más sufren.
1: Qué bonito, eso me recuerda mucho del Papa Francisco, que decía que eso de la fe de museo, de que hay que ensuciarnos, hay que rasparnos, hay que salir a las periferias, ¿no? Ese es como el vivir la fe. Y también nos recordaba el Papa que la fe crece cuando se comparte y se vive en comunidad. Son como si tuviéramos cada quien nuestra velita individual, nos juntamos y ahora sí se hace una llama más fuerte, ¿no? Arde más. También nos invitaba a que confiar en Dios nos da la fuerza para enfrentar las dificultades, sabiendo a que confiar en Dios nos da la fuerza para enfrentar las dificultades, sabiendo que Él nunca nos abandona.

0: estaba súper bien. Como proponía que el aborto también era necesario porque las mujeres tenían que vivir libres y era de la decisión de su cuerpo. Y ella, a pesar de todas esas ideologías de mundo, ella creía que era una mujer buena. Y una vez caminando por la universidad con un sobrino, empezó a llover y en esa lluvia cayeron truenos y un trueno cayó sobre ellos. Y realmente murieron, el sobrino murió instantáneamente, ella estaba totalmente quemada, la llevaron al hospital y ella relata que se vio su cuerpo en el quirófano toda quemada con los doctores muy preocupados y dijo, ah, pues como que ya me morí. Y volteó arriba y se encontró con Dios y decía a ella, su experiencia es hermosa porque habla de cómo el amor la envolvía totalmente y se sentía maravillada de ese amor. Pero luego se dio cuenta de su vestidura, como de su alma, y decía, no estoy preparada para llegar al cielo, pero es algo maravilloso, pero yo no estoy lista. Y entonces dijo, bueno, pues me voy al purgatorio, creo que me iré al purgatorio. Pero después se dio cuenta que su alma y todas las acciones y su estilo de vida no eran ni para estar en el cielo, ella no estaba en el purgatorio. Ella ya no estaba en gracia y entonces estaba cayendo al infierno. Y ella veía que todas las almas que estaban ahí era espantoso, era un odio tremendo, era una ausencia de Dios impresionante. Y a lo que quiero compartirles del tema de la fe es este, porque ella ahorita en sus testimonios nos dice fuertemente, es facilísimo en la tierra decir yo no creo. Porque aquí en la tierra estamos llenos de la gloria de Dios. Como lo decimos en misa, llenos están el cielo y la tierra de tu gloria. Y el decir no creo en Dios, hay un colchón de gracia y de vida de Dios aquí que no pasa nada. Pero ella decía, estar en el infierno y ahí que no está la presencia de Dios es horrible, horrible, espantoso. Es tristísimo no creer en Dios. Entonces, bueno, ella pudo... Ah, bueno, les platico también un poco el desenlace y lo importante que es la oración. Porque ella después vio, cuando iba cayendo en el infierno, la Virgen María. Dos, la oración de unas personas que supieron del accidente de que le cayó el rayo. Y ellas oraron por su vida. Y tres, un familiar, una abuelita que ya había muerto, también vio que esas oraciones le sirvieron para regresar. Y entonces dice, también como decimos ahorita, la oración es importantísima para vivir en la fe y la oración transforma, hay que confiar en eso. Y entonces ella ya lo dice firmemente, ¿no? Creo en Dios y creo en su poder y creo que sus mandamientos son los adecuados, los necesarios para vivir en esta vida y para vivir en la eternidad. Qué interesante, ¿verdad? Búsquenlo, Gloria Polo. Ahí lo van a encontrar en YouTube, varios testimonios de ella y se te pone chinita la piel y te invita a vivir en conversión.
1: Mira qué bonita historia, como lo que hace la fe, ¿verdad? Uh-huh. O sea, después de esa experiencia y haberlo visto y todo esto, ¿cómo ella recuperó el camino de la verdad?
0: El camino de la verdad, así es. Y bueno, yo creo que muchos de nosotros a veces creemos que vamos por buen camino porque es el camino que nos muestra el mundo que así debemos de vivir.
1: Y es pero que desgraciadamente, Vero, estamos viviendo en un mundo donde hay mucha confusión.
0: Demasiado.
1: Donde se nos está constantemente hablando de cuál es el camino, pero ese no es el camino.
0: Contrario a la fe.
1: Exactamente.
0: Contrarísimo a la fe.
1: Nos lleva para abajo, ¿no?
0: Así es.
1: No para arriba.
0: Así es.
1: Entonces, por eso es tan importante la formación, tan importante la fe.
0: Y la oración de una madre, ¿no? Porque se reivindiquen los hijos, la oración de un padre. La oración de un abuelo o de una abuela, en serio, que siempre es escuchada.
1: Así es. Y también, bueno, ahorita aprovecho que estamos hablando de la oración. Lo importante que ahorita hablaste del purgatorio es pedir, orar por las almas del purgatorio. Uh-huh. Porque ellas no pueden ya rezar por ellas. Ellas sí. No pueden hacer nada. Y nosotros que estamos aquí podemos ofrecer misas, podemos rezar, podemos sacar almas del purgatorio.
0: Así es.

0: Entonces, y aparte ya después ellas sí pueden pedir.
1: Ellas muy agradecidas en el cielo nos interceden.
0: Entonces también invitamos a todos nuestros radioescuchas a pedir por estas almas que están ahí sufriendo por no estar en la presencia de Dios.
1: Así es. Y es que lo hermoso de empezar en este camino de la fe es darte cuenta que la iglesia es riquísima, riquísima, y que no nos bastaría toda nuestra vida de ver la riqueza y el esplendor en la que nos quiere llevar a caminar, ¿no? Y a vivir. Y creo que si confiamos en las enseñanzas de la iglesia, pues esa confianza nos va a ayudar a vivir en plenitud y en fe, ¿no?
0: Y a seguir el camino que debemos de seguir, que nos lleva a Dios.
1: A Dios, exactamente. Bueno, y también no olvidarnos del buen Tomás, el apóstol Tomás, el que no creyó en la resurrección de Jesús, ¿verdad? Y cómo ahí vamos a darnos cuenta en este pasaje del Evangelio, cómo el vivir en comunidad la fe ayuda a vivirla y a acrecentarla. Y Juan y Tomás no iba a esas reuniones, no se unía con los apóstoles. Y entonces decía, no, pues yo creo que no. ¿Cómo va a resucitar Jesús? Si lo mataron, pero de verdad lo mataron. Y entonces los apóstoles decían, no, sí está vivo. Y pronunció unas palabras muy fuertes, ¿no? Como retando. Yo creería si meto mi mano en el costado de Jesús, en su corazón, y si veo sus manos, también quisiera meterlos. Y solo así,
0: hasta no ver,
1: creería, voy a creer. Entonces, la fortuna de Tomás fue que asistió a la celebración de los apóstoles con María. Por eso es la importancia de estar viviendo en comunidad. Y ahí es donde Jesús se hace presente. Y en ese momento que Jesús se hace presente, imagínense a Tomás que dice, ¡ay, sí está vivo! Pero Jesús, que todo lo sabe y es tan amoroso, le dice, Tomás, ven, te estoy esperando. Si estoy resucitado, veme. Estoy de cuerpo también, totalmente. Mi cuerpo ha resucitado y quiero que lo toques. Imagínate qué palabras para Tomás, el decir, no manches, yo no me lo dije por decir, porque de verdad no creía, y tú vienes a responder y a ser partícipe de esa resurrección. Qué grande es Jesús. Yo, la verdad, ni lo hubiera volteado a ver, ¿verdad? Por este niño tan 3 años conmigo y no entendías, pero así es Jesús, tan dulce. Entonces yo creo que esa es la invitación a nosotros. Estás dudando de tu fe, estás pasando por momentos difíciles, acércate al templo, porque es ahí, en vivir en comunidad, en donde Jesús te responde y te va a responder como tú lo estás pidiendo. Es hermoso, ¿no? Porque Él también desea que vivas en esa comunión con Él. No nomás esa fe que tú tienes es por tu bien, sino que Jesús también lo desea, vivir en esa relación amorosa contigo.
0: ¿Cuánto amor, verdad?
1: ¡Cuánto amor!
0: Qué inmenso.
1: Sí, hombre. Y también esa frase de Tomás es hermosa, ¿verdad? Señor mío y Dios mío. Y eso es lo que repetimos también en misa. Señor mío y Dios mío. ¿No?
0: Bueno, y vamos pasando a la conclusión. Radio escuchas, la fe es un regalo inmenso que Dios nos da. Es fuente de fortaleza, de esperanza y de amor. Te invito a cuidar tu fe, a compartirla con los demás, especialmente con tu familia, y a dejarte transformar por ella. Si hoy tienes dudas, problemas o tristeza, pídele a Dios que aumente tu fe. Acude a María. Ellos siempre escuchan y responden. Y ahora nos vamos al rincón del Padre Prisci con un tema hermoso, la dicha de creer.
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0: Esta reflexión nos habla de la Navidad, pero la voy a leer porque también se refiere a la fe y bueno, acabamos de pasar por esta época navideña. Está próxima la celebración de la Navidad. El nacimiento de nuestro Señor Jesucristo, Hijo de Dios, Hijo de María Santísima, nos permite tener en alta estima el valor de toda persona humana. En virtud de la encarnación y del nacimiento del Hijo de Dios Padre, entre nosotros nos permiten valorar a lo divino las realidades humanas y además suscita en el interior el embelesamiento más sublime. Dios se abaja para ser uno de nosotros, uno con nosotros, estar cerquitita, juntitito, con perdón de las reglas de la gramática castellana, de modo que nada humano es extraño para Él y se hace de hecho el Dios con nosotros que nos acompaña en el camino de la vida. Con su presencia santifica las realidades terrenas. Cristo Jesús, nacido en Belén, debe de ser el centro de nuestras celebraciones navideñas. De Él surge nuestra alegría. Él nos introduce en la verdadera relación con los demás. Son nuestros hermanos, son de casa. Por Él y a través de Él deben desaparecer los enfrentamientos. Por Él, nuestro empeño debería de ser construir nuestro espacio vital de justicia y de paz. Por eso, la vida se transforma cuando se vive en perspectiva de fe. Todo tendrá un sentido extraordinariamente profundo. Ahí está el encuentro de estas dos mujeres embarazadas. Una, María Santísima Virgen, en cuyo seno, por obra del Espíritu Santo, florece el pimpollo de Jesé. Y su prima Isabel, quien cuenta ya el sexto mes, la que llamaban estéril, lleva a Juan, quien será la voz en el desierto, y se adelanta con la danza intrauterina de alegría ante la presencia de la arca de la nueva alianza portadora del Mesías. ¡Qué maravilloso saludo que oramos con gozo y ternura! Bendita entre todas las mujeres y bendito el fruto de tu vientre. Y añadimos Jesús en lo que llamamos el Ave María. Isabel creyó a la palabra del Señor. Por eso, siendo estéril, es ahora madre. Ella misma, bajo su propia experiencia y bajo el Espíritu Santo, confesará la grandeza de su prima María. Dichosa tú que has creído, porque se cumplirá cuanto te fue anunciado de parte del Señor. María Santísima, como lo señala magistralmente el gran San Agustín, concibió primeramente en su corazón al Verbo Palabra y luego en sus entrañas. Pero también nosotros podemos ser dichosos si creemos. Así lo señala el mismo San Agustín en otro pasaje, comentario al Evangelio de San Lucas. Bienaventurados también ustedes que han oído y han creído, pues toda alma que cree, concibe y engendra al Verbo de Dios. Creer es nuestra verdadera Navidad. Jesús nace en nuestro corazón. Hay ciertamente muchas cosas bellas en el ambiente festivo de la Navidad, pero lo central es que seamos dichosos por creer para que nazca en lo profundo de nuestro ser el niño Jesús. Él quiere hacerse hombre para que nosotros seamos Dios por participación. Él, partícipe de nuestra humanidad y nosotros partícipes de su divinidad. Las disposiciones del corazón de la Virgen Santísima tienen que ser nuestras disposiciones interiores. San Bernardo nos lo señala. La Virgen es ella misma el camino real por el cual ha venido nuestro Salvador. Deberíamos buscar caminar hacia nuestro Salvador por el mismo camino por el cual Él ha venido a nosotros. En pocas palabras, a Jesús por María. Si es dichosa María Santísima por creer, nosotros también lo podemos ser si creemos como María, con un corazón sincero, dispuesto y transparente. Lo confirma Blaise Pascal, quien vivió el gozo de la fe cristiana. Nadie es tan feliz como un cristiano auténtico. Si creemos de verdad, saltaríamos de gozo, contagiaríamos nuestra felicidad, esa que procede de Jesús y suscita al Espíritu Santo. ¿Por qué se apaga a veces la felicidad cristiana? Quizá porque se le deja en ciertos registros costumbristas de moralidad, pero no ha penetrado el Espíritu Santo como en María Santísima, como en Santa Isabel, como Juan Bautista antes de nacer. Volar con las alas del Espíritu, la fe y la razón, como nos enseñó San Juan Pablo II, es necesario en nuestro tiempo para dar razón de nuestra esperanza, como nos enseña San Pedro. Ser cristiano,
1: Más allá de todas las posturas de observancia, es necesario sentir la cercanía de Dios, sentirse efectivamente amados por el Señor con una gran convicción. María Santísima es el modelo de la fe sentida y confiada. Si creo en el Dios del amor, el que se acercó en Belén, entonces amaré siempre. Si el Señor de Belén me acompaña, lo he de descubrir en los necesitados. Acompañarlos como yo mismo soy acompañado por Él. Hay muchos hermanos enfermos, pobres o víctimas de la soledad. Puedo hacerme cercano y compartir mi alegría y mi esperanza. El encuentro de María e Isabel en el espacio de la más bella acogida, el mutuo abrazo, el compartir el proyecto de Dios como acontecimiento de salvación. Dichosas ambas por creer en el Dios de la alianza antigua y nueva. Dichosos nosotros si en la fe de Jesús acogemos a nuestros hermanos.
3: Bueno, pues ya casi nos vamos. Quiero agradecer a mi amiga Vero por habernos apoyado en este programa que tanto nos ha enseñado en este día.
1: Saludos a todos y me despido con todo el cariño del mundo y que Dios nos regale su fe y nosotros la podamos conectar y enchufarnos y prendernos.
3: Y también agradecemos a Luis Ángel Mesa que como siempre nos ayuda en la elaboración de este programa. Y antes de despedirme, quiero invitarte a que al terminar este programa dediques unos minutos a agradecer por tu fe y a pedirle a Dios que te ayude a fortalecerla. Recuerda, todo es posible para el que tiene fe. Muchas gracias por escucharnos, que Dios los bendiga y que la fe sea siempre tu luz y tu guía.

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6: Cada momento de la vida adquiere un colorido diferente según la intensidad del amor con el que vivimos. La escalada de una montaña es cansada y penosa, pero es altamente gratificante el placer que sentimos cuando contemplamos la belleza del panorama que la altura ofrece a nuestros ojos. Siempre es profunda la alegría de una conquista, fruto de un gran esfuerzo.
0: Y Jesús dijo: No se enciende una lámpara de aceite para cubrirla con una vasija de barro, sino que se pone sobre el candelero para que alumbre a todos los que están en la casa. Brille su luz delante de los hombres, de modo que al ver sus buenas obras, den gloria a su Padre que está en los cielos.
7: Entre todas las emociones, sentimientos y afectos del alma, el amor es el único con que la criatura puede corresponder a su Creador. San Bernardo de Claraval.

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1: El Señor nos regala otra mañana, otro día, otra semana para vivir en conversión. Porque la conversión es el camino con el cual acompañamos a Jesucristo y Él hace su obra en nuestra vida. Hay que ser generosos, hay que fiarnos de Él más de lo que nos fiamos de nosotros mismos, de nuestros sentimientos, nuestras impresiones, que tantas veces son condiciones que les ponemos a Dios. Justamente el Señor nos dice, ven, soy yo. Y podemos entonces incluso caminar sobre las tormentas y sobre los mares agitados, porque sabemos que Él no nos dejará hundirnos. Incluso si nuestra fe es débil, Él extenderá su mano para levantarnos como hizo con Pedro. Y así podemos seguir viviendo la mejor conversión de hoy como nuestro regalo del día para Dios. Como decía la Madre Teresa de Calcuta, hagamos algo hermoso para Dios. Lo más hermoso para Dios es que nos convirtamos siempre, más plenamente, cada día. Gracias por acompañarnos hoy en Más que Noticias, donde comentamos el acontecer de la Iglesia y también del mundo desde una perspectiva de la fe católica. Los saluda Eddie Rodríguez Morel.
2: También reciba mi saludo, amigos. Les habla Guillermo Montezuma. Siempre estamos en oración por el Papa. Sabemos que pronto estará aquí en nuestras tierras, en el continente, y estará en nuestro Perú, lugar donde él ha desempeñado su labor de misionero y de pastor. Pues tenemos una noticia que nos viene de Infocatólica respecto de que León XIV establece que los sínodos de las iglesias orientales podrán deponer a su propio patriarca por causa grave. Esto es una reforma del derecho canónico oriental.
1: Bueno, entonces eso nos hace pensar, porque los patriarcas, recuerden ustedes, en las iglesias orientales son como el Papa. Pues son los que presiden un rito. Ellos son los que presiden a todos los demás obispos de ese rito. Por supuesto que esos ritos también están dentro de la Iglesia Católica. Algunos siempre han estado dentro de la Iglesia Católica, son ritos orientales, ritos más bien del mundo helénico, que se habla, en el que se hablaba griego, también más allá, por supuesto. Y cuando estos ritos han permanecido, la Iglesia siempre ha respetado la tradición, justamente, del primado del patriarca. Así que esto es una novedad, ciertamente, porque significa que por causa muy grave que tendrá que ser finalmente dictaminada por el Papa, si bien puede iniciarse un proceso por causa grave, podrían ser depuestos. Vamos a entender qué significa esto, porque sería casi un equivalente a que hubiera un proceso para poder deponer un Papa, prácticamente. Solo que la diferencia, claro, es que la autoridad máxima está por encima del patriarca, pero para los efectos del día a día en los ritos orientales, el patriarca es la máxima autoridad, que está en comunión con el Papa, pero de hecho es el que gobierna normalmente a todos los demás obispos de su rito. Interesante este desarrollo o esta novedad. Por otro lado, amigos, la asignatura sobre tradición intelectual católica, interesante, tradición intelectual católica, fue la más solicitada en historia en la Universidad de Yale el pasado semestre. O sea, más que el Imperio Romano, más que la historia occidental, más que la historia de Estados Unidos, la tradición intelectual católica. ¿Qué nos dice eso en una universidad secular muy prestigiosa, que ese sea el mayor interés? Nos habla de que hay una tendencia. Algo se está moviendo en el corazón de los jóvenes para buscar la verdad en la Iglesia Católica.
2: Y tenemos, amigos, una noticia también sorprendente, pero ya casi se está haciendo como una especie de constante en diferentes lugares del mundo, en que se mira la tradición, y se mira la tradición como algo que ha quedado por largos años en el olvido, pero hay un redescubrimiento de, en concreto, la misa tradicional, que va ganando terrenos entre la juventud y en concreto vamos a definirla porque Enfocatólica nos presenta algo que está pasando en Vietnam. Los textos catequéticos y las oraciones que los misioneros compusieron en vietnamita antes del concilio vuelven a ser buscados por los fieles más jóvenes.
1: O sea que uno puede decir, bueno, es una tendencia occidental, algo está pasando en Occidente, la coyuntura política, en fin, ya la gente, jóvenes, varones, particularmente en Gran Bretaña, en Estados Unidos, sin distinción de sexo, también en Francia, en Australia, están buscando al Señor. No, vemos que es algo que se extiende más allá de lo que llamamos el Occidente. ¿Qué está pasando? Hay que tratar de entenderlo. Porque por el otro lado está el progresismo pretendiendo imponer su dictadura del pensamiento, incluso en las iglesias, y lamentablemente lo hace con la complicidad de eclesiásticos secularizados, con una mentalidad secularizada. Y es lo que estamos viendo justamente acá en Suiza, porque hasta 15 meses de cárcel podrían recibir o han recibido jóvenes suizos por introducir una cruz contra el orgullo en una iglesia católica. O sea, había algo del orgullo en esa iglesia católica, entraron con una cruz, que significaba que esto no está bien, el LGTBismo, y entonces ahora el Estado ha decidido darles hasta 15 meses de cárcel. Pero si eso está mal, ¿qué está pasando en Pittsburgh? Y uno se pregunta por qué se nombran obispos así. Se entiende, se nombran obispos así porque tienen una mentalidad que supuestamente los hace más cercanos y más abiertos, pero finalmente lo que acaban siendo es cómplices de esa cultura LGTBista dentro de la iglesia, porque lo que ha pasado es que la diócesis de Pittsburgh, en Pensilvania, ha liquidado la última misa tradicional. Ya no hay más misas tradicionales en Pittsburgh. ¿Por qué? ¿Cuál es el problema? Bueno, y además ha organizado un encuentro interreligioso con una federación judía pro LGBT. No se pregunta, o sea, bueno, están claras las prioridades del obispo, contra la tradición y a favor de ideologías perniciosas que cuando pueden utilizan la ley para imponerse, pero prefieren por supuesto tener simplemente la complicidad de eclesiásticos desquiciados.
2: Amigos, y un señor, el arzobispo de Varsovia, Monseñor Galvas, tiene algo muy importante que decirnos a todos, especialmente a quienes están vinculados a la educación, profesores de religión, catequistas, que es algo que es un resultado evidente cuando una persona se presenta en ambigüedad, enseña ambigüedades, en la doctrina se enseña ambigüedades, pues se produce una repulsión de todos al final, porque la mediocridad genera repulsión. Y nos enseña a todos este arzobispo de Varsovia, y una advertencia especialmente a sus profesores y a sus catequistas, de que la ambigüedad doctrinal no es la firmeza. Y no es la firmeza, es lo que aleja a los jóvenes. Justamente la gente joven no quiere escuchar a quien se muestra pues como una especie de gelatina, mazamorra, no enseña la firmeza del Evangelio.
1: En efecto, o sea que lo podemos decir una historia de dos tipos de liderazgo, ¿no? Pittsburgh parece que la tradición acaba con eso y diálogos así amigables con grupos LGTBistas, incluso en un contexto interreligioso. ¿Qué significa eso? Que en esa página web de la arquidiócesis de Pittsburgh hay este tipo de contenidos de lo que se hace en este campo y sea todo estilo James Martin, padre James Martin. Y por otro lado, un obispo que dice, ¿saben qué? Eso es lo que repulsa a los jóvenes. Están buscando a Dios, no están buscando más de lo mismo, de esa misma ideología que encuentran en la sociedad. Y pensemos también, amigos, que hay que ser valiente hoy en día, y estamos seguros que el presidente colombiano tomará las medidas legales que lo asisten, él también es abogado, entenderá, porque un juez le ha ordenado al presidente del Spray a pedir perdón en radio y televisión por invocar a Cristo Rey durante su toma de posesión. Perdón, juez, ya, es un país laico, quiere decir que el Estado no impone una religión, perfecto, pero el presidente ha sido elegido por los colombianos, la gran mayoría de los cuales comparten la fe que ha expresado el presidente. ¿Cuál es el problema? Aquí estamos ante una posición ideológica rígida que no quiere que desde las instancias del Estado de un pueblo mayoritariamente católico haya siquiera mención del Hijo de Dios. Bueno, el activismo judicial ha sido un vehículo para imponer imponer ideologías. Y esto es parte de un programa justamente de reingeniería social, la toma, dice, la marcha larga por las instituciones. Hablaba Gramsci, un neomarxista que decía que eso es lo que hay que hacer, tomar las instituciones y luego ya las tenemos de nuestra parte y ellas se acaban el trabajo. Pueden ser los jueces, pueden ser obispos desorientados. Con esto y más regresamos después de una breve pausa.
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1: Ubiquémonos pues entonces en el contexto de la Iglesia Apostólica Católica en Oriente. Todos los patriarcas estaban con lapsos, a veces de interrupciones por contingencias, estaban en plena comunión todos con el patriarca de Occidente, que es el Papa. Por supuesto, estar en comunión con el patriarca de Occidente significaba considerarlo la referencia suprema para el gobierno de la Iglesia. Y hay ritos orientales que siempre se han mantenido en esa relación, donde han reconocido que el Papa tiene una instancia, el patriarca de Occidente, tiene una instancia incluso superior en relación a los demás patriarcas. Es capaz de gobernar también las iglesias orientales. Algunas de estas, estas iglesias orientales rompieron con Roma, pero luego fieles de esas comunidades han querido volver a la plena comunión y entonces Roma las ha acogido y ha nombrado, permitido que en ellos, porque no, ellos mismos no nombran, nombran a su patriarca, que es su autoridad suprema. Y esa autoridad suprema, según la usanza oriental, es la autoridad máxima hasta que, como un papa, es como un papa para ellos en los ritos orientales. Pero claro, cuando están en comunión con el santo, con la Santa Sede, se sabe que la instancia superior es el Papa. Bueno, el Papa ha decidido que en adelante, es una novedad, podrán haber procedimientos para que los patriarcas sean removidos por causa grave. Por supuesto, mucho depende de lo que se califique y se considere una causa grave. Y vamos a ver el pormenor de esta nueva información, esta novedad con respecto al gobierno de los ritos orientales. Porque cuando Juan Pablo II renovó el Código de Derecho Canónico, lo hizo para el rito latino y también lo hizo para las iglesias orientales. Y ahí justamente estaba este lugar intocable del patriarca, por así decirlo, para entenderlo, como les digo, sinónimo un papa que hasta la muerte va a estar gobernando su iglesia, o a menos que, en fin, se debilite muchísimo. Bueno, acá lo que tenemos es una novedad. Vamos a ver en qué consiste con esta nota que nos regala Info Católica.
2: León XIV ha establecido el 29 de agosto que los obispos de las iglesias católicas orientales podrán remover de su cargo a sus patriarcas cuando se reúnan en sínodo. Si bien el Santo Padre ha precisado que el romano pontífice deberá seguir prestando su asentimiento a la propuesta.
1: El Papa ha hecho pública esta disposición mediante una carta apostólica en forma de motu propio, o sea, un decreto personal del Papa titulada Mutua Concordia. El documento modifica los cánones 106 y 126 del Código de Derecho Canónico de las Iglesias Orientales. En la carta el Papa afirma que la concordia mutua entre la cabeza de una iglesia oriental y los obispos de esa misma iglesia es el alma de la comunión de la jerarquía eclesiástica oriental. Si el vínculo sagrado entre ambos quedara irreparablemente comprometido, ello constituiría una herida grave que exige un remedio, sostiene el Papa. En tales situaciones, prosigue, los obispos afectados deben poder ejercer la autoridad canónica necesaria para poner remedio a la crisis. Los sínodos, para entender, no es sinodalidad esta palabra abstracta, sino no, los sínodos son cómo se gobiernan esas iglesias. Todos los obispos del rito, bajo su patriarca, toman decisiones y el argumento de peso en esas decisiones es la doctrina de los padres. Nos referimos a la tradición ininterrumpida y eso es lo que zanja las cuestiones o lo que nos permite entender qué hay que hacer concretamente en una situación. Esos son los sínodos orientales. Por eso cuando, recuerdo en el año 2023 que estuve en Roma, vino un observador de una iglesia ortodoxa, no en plena comunión con el Papa, pero en fin, ellos se gobiernan como sínodo, y fue invitado al sínodo por Roma para ser observador, y él dijo, bueno, esto no tiene nada que ver con los sínodos. Esto que llaman sinodalidad es desconocido en Oriente. En Oriente, el gobierno de la iglesia es los obispos con su patriarca y lo determinante para tomar decisiones es la tradición de los padres, o sea, la enseñanza constante. Los sínodos tendrán así la potestad de remover de su cargo al propio patriarca por causa grave, señala el pontífice. Un procedimiento semejante seguirá garantizado al patriarca en cuestión para una defensa plena ante el sínodo, precisa el documento.
2: El romano pontífice, sin embargo, conservará la sola concesión del consentimiento a la decisión sinodal, escribe León XIV. Esa previsión segura que quede garantizada la plena libertad de los padres al expresar su elección, al abrigo de cualquier posible presión indebida interna o externa, la disposición entre en vigor de inmediato, indica el Papa en la carta.
1: El documento se escribe en la atención que León XIV viene dedicando a las iglesias católicas orientales. El pasado mes de junio, el pontífice subrayó el gran don que dichas iglesias ofrecen a la Iglesia Universal, que a su juicio es a menudo inconsciente de las diversas tradiciones eclesiales que existen en su seno. Sí, hay 23 ritos y familias litúrgicas, además de la latina, en plena comunión con la Iglesia. El Oriente cristiano solo puede preservarse si se comprende. Perder esa comprensión es empobrecer a la Iglesia, declaró entonces el Papa en la reunión de obras para la ayuda de las iglesias orientales. Entonces, una novedad que da como garantía al Papa. Y el Papa, de hecho, es una garantía de muchas cosas. Por eso hay que rezar por el Papa, porque en el juicio cotidiano el Papa ciertamente está asistido por el Espíritu Santo, pero sabemos que también estamos todos asistidos por el Espíritu Santo para cumplir a cabalidad con los deberes de nuestro estado de vida. No solamente el Papa tiene, claro, un don muy especial, el que le corresponde como Papa. Cada uno de nosotros también tiene ese don, si estamos viviendo en gracia, pero también sabemos que podemos ser infieles. Así es que, amigos, hay que rezar por el Papa porque va a tener en adelante el obispo de Roma también que tomar decisiones sobre este particular.
2: Y miramos, amigos, otro ámbito de la noticia de la Info Católica. Nos presentan este titular: la asignatura sobre tradición intelectual católica fue la más solicitada en historia en Yale el pasado semestre. Un docente pide a las universidades de élite que dejen de ignorar la historia religiosa. No fue el Imperio Romano, sino el pensamiento católico. 85 matriculados frente a los 13 de hace una década atrás. Un profesor ayudante analiza el fenómeno en Slate.
1: Slate, una revista. La asignatura de historia más solicitada en la Universidad de Yale, una de las dos. Cuando uno piensa en universidades prestigiosas de Estados Unidos, piensa inmediatamente Harvard y Yale, ¿no? Son las primeras que vienen a la memoria, al menos. Bueno, la asignatura más solicitada en esta universidad de Yale, el pasado semestre de primavera, no fue el Imperio Romano ni el nacimiento de Europa, sino un recorrido por el pensamiento católico desde el siglo I hasta hoy. 85 alumnos se matricularon en The Catholic Intellectual Tradition, la tradición intelectual católica, una cifra que su profesor ayudante califica de sorpresa departamental y que atribuye al auge religioso de la generación Z estadounidense.
2: Así lo relata Sergio Infante, docente de Historia Latinoamericana y Global en Yale, en un artículo publicado en el poco sospechoso Slate, revista digital estadounidense de línea progresista. Casi con mezcla de pesar, advertencia y crónica, Infante sostiene que las universidades del país deben reaccionar ante un alumnado cada vez más creyente y su tesis es que las grandes instituciones académicas han cedido terreno cultural a los movimientos de educación religiosa y a un número creciente de colleges católicos de perfil tradicional.
1: Las grandes instituciones, sí, en efecto, yo asistí a uno de esos colleges católicos de perfil tradicional, la Universidad Franciscana de Steubenville. Y es una maravilla de cultura, vida, formación católica, práctica, piedad, religión, amistad católica que perduran a través de las décadas. Es una maravilla. Sí, este tipo de instituciones dicen, mira, ¿por qué existen, están floreciendo, están boyantes? Porque ellos están dando algo que nosotros ya no damos, pero ¿qué tal si lo damos? Y de repente, ¡boom!, la clase más solicitada. ¡Qué interesante! Infante contrasta la situación actual con la que él mismo vivió como estudiante de grado de Yale, entre 2014 y 2018. En su primer curso, según escribe, solo 13 personas se matricularon en esa misma asignatura. Sus compañeros y él, recuerda, dedicaron aquellos años a la teoría postcolonial, a los estudios de género y étnicos y a la impugnación del canon occidental, al que se refiere como eurocéntrico, o sea, el tipo de libros que normalmente se leen en Occidente.
2: El panorama que describe ahora es distinto. Los estudiantes acuden a clases y conferencias públicas para conocer su fe, se reúnen en pizzerías, se siguen en las redes sociales y engrosan unas organizaciones estudiantiles católicas en plena expansión. En el aula, añade el autor, se sentaban alumnos dispuestos a discutir sobre cristología del siglo IV, mística medieval, o los debates sobre la teoría de la guerra justa surgidos en torno a la Segunda Guerra Mundial.
1: El propio autor sitúa su acercamiento a estos materiales en su investigación de posgrado sobre los debates latinoamericanos en torno a la pobreza, que le llevó a la tradición intelectual católica de estudios sobre la pobreza, la violencia, el sufrimiento y la enfermedad. Reconoce, no obstante, que durante tiempo le costó ver cómo hacer relevantes esos textos para sus alumnos, pero le parece que tienen vida propia.
2: Pero no se queda ahí. Realiza también un diagnóstico sobre el profesorado. Infante, Sergio Infante, afirma que las facultades de las universidades más prestigiosas han evitado en los últimos años la historia religiosa por considerar que asuntos como la reforma o el puritanismo resultan poco atractivos y que la contratación de especialistas en vida religiosa han sido mínima durante la última década. Esa retirada sostiene ha privado a estudiantes brillantes de la posibilidad de encontrarse con la fe como objeto de investigación académica seria y cita como beneficiarios de ese vacío a instituciones como Rosary College y Wyoming Catholic College, que a su juicio crecen pese a la caída de la financiación y a las turbulencias del sector educativo.
1: El autor apunta también al contexto público como factor de interés estudiantil. El Papa, nacido en Estados Unidos, León XIV, sigue a los White Sox, equipo de béisbol, defiende a los migrantes y habla de inteligencia artificial, mientras políticos y comentaristas discuten la aplicabilidad de la teoría de la guerra justa. Sus alumnos escriben, no tuvieron dificultad para relacionar las lecturas de la historia católica con la actualidad, incluidas las medidas de la administración Trump contra las ciudades santuarios y el bombardeo estadounidense de embarcaciones en el Caribe.
2: Infante detalla tres orientaciones para esos programas. La primera, incorporar voces femeninas, menciona la lectura en clase de la anacoreta Juliana Norwick, a quien la comunión anglicana venera como santa y a la que presenta como la primera mujer conocida que escribió un libro en lengua inglesa, y de la periodista activista Dorothy Day, cuyas críticas a la desigualdad, afirma, siguen interpelando a los estudiantes casi un siglo después de su conversión al catolicismo en 1927.
1: Una frase de Dorothy Day que recuerdo dice, hemos hecho las cosas mucho más complicadas de lo que Dios había querido. Pero sin embargo Dios se ha hecho presente en esa complicación, en ese desastre nuestro encarnándose. La segunda, ampliar el foco geográfico más allá de lo que su departamento denominaba hasta hace poco resto del mundo. Desde el siglo XVI, argumenta, el catolicismo ha configurado las historias de África, Europa e Hispanoamérica. Hoy, añade, el catolicismo y el fervor evangélico crecen con fuerza en África, y la mayoría de los católicos de la generación Z en Estados Unidos son de origen hispano. Qué interesante, la mayoría de los católicos de generación Z son de origen hispano. Interesante dato. La tercera propuesta es la más discutible desde el punto de vista doctrinal, pero viniendo de Yale y de la revista Slate es obvia. Pide explorar la intersección entre la historia católica y la historia queer. Ah, ya. Bueno, eso nos muestra el tipo de, ¿cómo decir?, inclinación que podemos encontrar en universidades donde el interés de esos cursos se debe justamente a un creciente interés por parte del alumnado, pero ahí esperemos que ese interés justamente pueda ser capaz de soportar ese tipo de asaltos ideológicos, porque si se hace ese tipo de comparación, se dirá, ¿con qué fin? ¿No? Ahora uno diría, bueno, se podría decir, bueno, si es que finalmente es que el queer quiere decir la normalización del homosexual, es algo que, en efecto, finalmente no es bueno para la sociedad, no es bueno para las naciones. Se podrá llegar a ese tipo de afirmaciones con mucha dificultad, porque sabemos que prácticamente esa ideología es, ¿cómo decirlo?, materia obligada a estar de acuerdo con ello, o al menos, si no estás de acuerdo, no decir nada. Así es que esperemos que esta última propuesta no predomine, por lo menos, en la oferta de cursos de interés en la tradición intelectual católica en Yale y otras universidades principales estadounidenses.
2: El artículo cierra con una nota personal. Su abuelo, Sergio Infante, seminarista que abandonó la carrera eclesiástica, solía citar a San Agustín de Hipona: tole el legge, toma y lee. Infante confiesa que antes entendía esa frase como un imperativo, una orden de leer los clásicos de la civilización occidental, y que ahora percibe en ella una invitación más suave a la curiosidad y a la apertura. Su conclusión es un llamamiento al mundo académico. Los católicos de todo el país, escribe, están deseosos de acoger a los jóvenes creyentes y las universidades deberían estar también ahí. En cualquier caso, el testimonio vale por la fuente. Que es ley la revista publique que la asignatura de pensamiento católico arrasa en Yale es significativo. El patrón no decae. La institución detecta un movimiento vivo que no controla y su primera reacción es ofrecerse a educarlo. Una vez más, la progresía da como hecho establecido un hecho 4 décadas después de las refutaciones académicas que recibió. Amigos, esto es una señal que se pone en evidencia y, por supuesto, mucha gente que mira la tradición, y por más que haya campañitas de decir que la tradición es lo que rechazaba a Jesús y que la tradición es algo que ya pasó porque lo que interesa es el espíritu, pues en la tradición ha brillado el espíritu, ha dado frutos muchísimos y muy grandes, y estos jóvenes están abriendo los ojos y deseando que se les explique la tradición y que se viva la tradición, porque nos han dejado durante bastantes años con algo que no ha dado frutos. Hay esterilidad. Por más que se digan las cosas en la lengua vernácula, en verdad la gente dice, entiendo, pero ya no me interesa. En cambio, el misterio que justamente se contiene en esa tradición, que se revela, que se reverencia, es lo que toca el alma de muchísimos jóvenes que están diciendo, esto nos lo han ocultado tanto tiempo, queremos conocerlo y vivirlo, y que se están produciendo muchas conversiones, y entre otras cosas es algo que ha pasado en Vietnam. Tenemos una nota lindísima, amigos. Los jóvenes están buscando reencontrarse con lo primigenio, y hay conversiones, y hay un deseo de misa tradicional que gana terreno entre la juventud vietnamita.
1: Así es, amigos, la misa tradicional gana terreno entre los jóvenes católicos de Vietnam. Hablamos de un patrimonio litúrgico poco común en Asia, donde se ha hecho la inculturación hasta la saciedad, podemos decir. Y de repente dicen, oye, pero este rito antiguo, que además recordemos que el rito antiguo tiene las características que tiene porque es una ritualización muy precisa de lo que cree la iglesia. Así se desarrolló. Justo en la medida que había un error, o se condenaba un error, o surgía una idea contraria a la doctrina, entonces se ritualizaba la doctrina de una manera más explícita, más precisa, la fe en el Santísimo Sacramento, por ejemplo, la fe en la infalibilidad que tiene la Iglesia, la igual dignidad de la Escritura y la tradición. Todo eso está incorporado en cómo se celebran los ritos antiguos de una manera muy precisa, muy detallada, con muchos detalles que nos invitan justamente a valorar esa fe. Por lo tanto, donde se busca el sentido y la verdad en la vida, pues se busca, se encuentra, se puede encontrar justamente ahí. La propuesta de la plenitud de la verdad de la Iglesia es la que más responde a esa búsqueda. Los textos catequéticos y las oraciones que los misioneros compusieron en vietnamita antes del Concilio Vaticano II vuelven a ser buscados por más fieles por los fieles más jóvenes. Esta nota de Infocatólica tiene material de Así Prensa. La misa tradicional en latín, junto con las oraciones vietnamitas y los textos catequéticos compuestos por los misioneros con anterioridad al Concilio Vaticano II, están ganando popularidad entre los jóvenes católicos de Vietnam. Pocas comunidades católicas del sudeste asiático conservan todavía un patrimonio tan rico, señaló el pasado 25 de agosto Joseph Christopher Nguyen Thien Thuan Huang, responsable de una de las comunidades de misa tradicional del país asiático.
2: En Vietnam no existe todavía ninguna parroquia establecida dedicada a la misa tradicional. Las comunidades apegadas a la liturgia antigua pueden asistir a ella cuando se concede la correspondiente autorización y gracias a la ayuda de sacerdotes extranjeros que visitan el país. El principal obstáculo, sin embargo, no es la oposición de nadie. Nuestro mayor desafío no es la hostilidad, sino la incomprensión, explicó Wang. Si más responsables de la iglesia entendieran por qué algunos jóvenes católicos se sienten atraídos por la liturgia antigua, creo que más personas tendrían la oportunidad de experimentar esta parte de la tradición de la iglesia, añadió.
1: ¿Por qué perseguir la ritualización tan rica y tan perfecta de la fe católica, que es no solo el rito tradicional católico, los ritos tradicionales también de todos los demás ritos orientales también? Son una manera de expresar en signos, en gestos, en palabras, todo lo que se cree, la plenitud de la verdad celebrada, por así decirlo, de una manera frontal, clara, porque busca inculcar el amor y la fe por esa verdad en la comunidad. ¿Cuánto necesitamos eso? Y estos jóvenes también en Vietnam lo están buscando. Seamos generosos con los tesoros que el Señor nos ha dado, porque como él dice, un buen escriba, un buen maestro del reino de los cielos, sabe cómo traer de su almacén cosas nuevas y cosas antiguas, todas con armonía. Vamos a la segunda pausa del programa, amigos, regresando. La otra cara de la moneda, la persecución ideológica, también lamentablemente contra personas que realizan un acto de fe en contra de la ideología LGBT y por lo tanto en Suiza, qué lindo país, hasta 15 meses de cárcel para ellos por introducir una cruz contra el orgullo en una iglesia católica. Continuaremos con esa nota después de esta breve pausa.
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1: Un grupo de jóvenes activistas conservadores suizos se sentarán la próxima semana en el banquillo y podrían acabar en cárcel por haber introducido una enorme cruz blanca con la inscripción No Pride Month, no al mes del orgullo, en una iglesia católica durante un oficio ecuménico pro-LGBT, celebrado en 2022. Ah, esto tiene relación con la siguiente nota. Oficio o encuentro ecuménico pro-LGBT con la iglesia católica de anfitriona. Justo estaba pensando en esta mañana, Guillermo, sobre este tema. O sea, es tan insidiosa la presión de normalización homosexual que la iglesia de repente parezca que es la anfitriona, el organizador de este tipo de eventos, hace que la persona que aspira a vivir en castidad se sienta derrotada moralmente, en el mejor de los casos. Si es que no empujada ya a ese tipo de actividad, a ese tipo de manera de relacionarse con las personas del mismo sexo. ¡Qué traición! las personas más vulnerables están siendo entregadas por eclesiásticos activistas a una ideología perniciosa y destructiva. Recuerdo que hace unos meses leíamos acá, hace como un año, una nota de opinión de Eric Sammons sobre las víctimas del orgullo. Él hablaba justamente en ese sentido. Y hablaba de que ante todo tenemos, dice, a los activistas, que son un grupo muy pequeño, muy vociferante y muy bien organizado y que sabe cómo presionar a las empresas y a los gobiernos para sacar partido siempre y seguir promoviendo su normalización homosexual. Por otro lado están, dice, los aliados, los socios culturales, religiosos. Ahí está el padre Martin, que sabe muy bien de qué se trata y están de la manera más astuta posible promoviendo que se baje la guardia y que entre la corriente a la iglesia. Luego decía están los simpatizantes, que son personas que, en fin, quieren esas personas que experimentan esta tendencia homosexual y piensan que lo mejor que pueden hacer es simplemente decir, hijito, yo te respaldo en lo que sea que tú hagas, quiero que seas feliz. Personas así que por compasión, una falsa compasión, se ponen en esa posición. Después hablaba de los pretendientes, que eran personas que hacen la finta de que son tal vez queer o homosexuales o bisexuales, justamente para rebelarse de alguna manera con las expectativas que en algún entorno social podría haber habido sobre ellos. Entonces pretenden, hacen la finta de que lo son como parte de su rebelión. Y finalmente dice, están las personas que verdaderamente experimentan tendencia homosexual, que son finalmente las víctimas de todos los anteriores. No encuentran apoyo, respaldo para poder emprender el camino de la normalización afectiva o el camino de la castidad, de la verdadera amistad, de no ver a las personas como objetos sexuales. Eso es malo para cualquiera, independientemente de la tendencia sexual que uno pueda tener. Ver a la persona como un objeto sexual. Pero sin embargo es lo característico del mundo gay. Es así, ellos mismos lo reconocen. Cuando se legalizó el matrimonio homosexual, recuerdo hace unos años en los Estados Unidos, decía un activista LGTBista, decía, ojo, no, esto no es bueno para la sociedad. Un activista LGTBista decía eso porque decía, lo que se está ahorita llamando matrimonio no es lo que general, decía, lo que se está ahorita llamando matrimonio no es lo que generalmente aún la mayoría de la población quiere vivir cuando habla

0: es lo normal. Y las personas que mantienen la unión, que hay mucho menos elementos para mantener la unión, por más de 5 años, lo hacen abriéndose, convirtiéndose en relaciones abiertas. Y entonces ese quinto grupo acaba siendo aplastado por los ideólogos, sus cómplices eclesiásticos, incluso sus simpatizantes bien intencionados pero equivocados, estos que salen y dicen, sí, yo soy, aunque no lo sean, y parece que entonces es muy normal que está por todos lados, muchos de los que dicen lo soy, realmente no lo son, y luego finalmente los que al parecer no tienen otro camino que normalizar eso. En fin, entonces este grupo entra a esta iglesia católica durante este oficio ecuménico pro-LGBT con una cruz que decía No Pride Month, no al mes del orgullo. Muy bien, es una iglesia católica. El cura debería decir eso, pero lo tuvieron que decir ellos. Desplegando más tarde una pancarta contra la hora del cuento con drag queens. Una manera de dar acceso a la infancia para personas, varones que se producen, se disfrazan como grandes señoras voluptuosas, y ellos son los encargados ahora, en las bibliotecas bien pensantes, de leer cuentos a los niños. Bueno, ¿quién no está contra eso, que es, crea como católico? Lamentablemente no es el caso del párroco de esa iglesia católica que organizó este evento ecuménico pro-LGBT. Y ahora estos jóvenes, por decir la verdad, se exponen hasta a 15 meses de prisión.
1: En un video difundido el 27 de agosto en las redes sociales, 3 miembros de Young Tat, un grupo de jóvenes activistas conservadores suizos, se pronunciaron sobre la decisión de la Fiscalía de Zúrich de imputarles y llevarles a juicio el 4 de septiembre por haber portado una cruz blanca de 2,4 metros con las palabras No Pride Month en el interior de la Iglesia Católica de San Pedro y San Pablo durante un oficio ecuménico que celebraba el orgullo LGBT en junio del año 2022. Los miembros de Young Tat están acusados a sí mismo por otro incidente de aquel mismo año cuando desplegaron un cartel con el lema Familia, no ideología de género, durante un acto de hora del cuento con drag queens, entre otras actividades. Entre los cargos que pesan sobre los jóvenes activistas figuran los de discriminación racial, atentar contra la libertad religiosa y de culto, e infracciones de ley de explosivos. Los dirigentes de Young Tat se enfrentan hasta 15 meses de prisión, 6 de ellos de cumplimiento efectivo, así como cerca de 50.000 francos suizos en multas.
0: O sea, un castigo ejemplar, para que nadie más se le ocurra hacer eso, incluso cuando los ministros católicos traicionan la verdad moral, que no deberían hacerlo. ¿Sigue vigente la libertad de expresión en la Suiza democrática? Desde luego, para los izquierdistas, los liberales o la radiotelevisión estatal, y para las opiniones de derechas y disidentes, se preguntaba en un video Manuel Korkia, uno de los disidentes del grupo. Tobias Ling, uno de los responsables de Young Tat, continuaba. Por ejemplo, ¿sigue estando permitido decir familia en lugar de ideología de género? ¿O no al mes del orgullo? ¿Se puede llevar una cruz con esa inscripción a un oficio religioso? Según la Fiscalía de Zúrich, no. Tras denunciar que se les castiga como activistas de derechas por delitos de opinión, los procesados se detuvieron en lo absurdo de las acusaciones. Se nos acusa de haber atacado temáticamente las creencias religiosas y de habernos burlado de la cruz en un oficio del orgullo. Nosotros, que aquel día colocamos una cruz blanca con inscripción no al mes del orgullo en ese oficio, seríamos los que se han burlado del cristianismo y de la cruz, declaró Lee.
1: Conviene recordar que pese a que aquel oficio del orgullo, se celebró en una iglesia católica, la iglesia ha enseñado siempre que la actividad homosexual es pecado mortal y que las inclinaciones homosexuales son objetivamente desordenadas. Según el Catecismo de la Iglesia Católica, apoyándose en la Sagrada Escritura que los presenta como depravaciones graves, la tradición ha declarado siempre que los actos homosexuales son intrínsecamente desordenados. La iglesia que acoge un oficio LGBT debería preguntarse de nuevo, en realidad, ¿quién se está burlando aquí de qué? Añadió Korkia. Mantenemos lo que dijimos. Se nos acusa de haber denigrado la religión, es decir, el cristianismo, por haber colocado una cruz en una iglesia.
0: Lin se refirió después a la

0: Protesta contra la hora del cuento con drag queens protagonizada por hombres homosexuales disfrazados de mujer destinada a niños de corta edad. Queríamos mostrar una pequeña pancarta para los padres alucinados con las palabras solo hay dos sexos, explicó. Pero como el organizador se abalanzó violentamente mientras desplegábamos la pancarta, y como siempre queríamos evitar la violencia, sobre todo delante de los niños, interrumpimos esa parte de la acción. En su lugar sostuvimos una pancarta que decía familia, no ideología de género, añadió. Por eso la fiscalía nos acusa de discriminación, intervino Corquia. Así que, si en el futuro quieres expresar tu opinión sobre una hora del cuento con drag queens y prefieres los valores familiares a la ideología de género, ten cuidado. No vayan a imputártelo, concluyó.
1: Diversos medios suizos de izquierdas han recordado que algunos miembros de Young Tat fueron condenados con anterioridad por conectarse a reuniones por videoconferencias de la Universidad de Artes de Zúrich y proferir insultos nazis, aunque desde entonces se ha etiquetado al grupo como neonazi. Es importante señalar que sus miembros han renegado después de aquellos hechos y de ideología nacionalsocialista. Amigos, fíjense el mundo al revés. Esta es la figura de un Juan Bautista. Sinceramente, aquí se premia al Herodes que corta la cabeza, a la Herodías y a Salomé, y quienes van pues a prisión son estas personas que están enseñando el Evangelio. Y cada vez, como tú dices, Eddie, muy bien, pues ¿quiénes son realmente las víctimas en esta historia tan tremenda? Aquellos que están callando la propuesta de la santidad, de la castidad, de la pureza. No están haciendo ninguna caridad, por supuesto, están simplemente congraciándose con el mundo, están siendo cómplices, están traicionando, y una iglesia que está en esas supuestas andanzas de generar y celebrar pues el mes del orgullo, están yendo en contra justamente de los jóvenes que necesitan un camino de libertad que ofrece Jesucristo. Los pastores, hay que recordarles, hermanos, pastores, sacerdotes, clérigos que estén por ahí rondando con las banderas del arco iris, no están haciendo ningún acto de amor, están yendo en contra de inocentes, como estos muchachos que los van a llevar a prisión y haciéndoles pagar una tremenda multa. Y por supuesto, la peor cosa es que muchos jóvenes quedarán esclavizados porque ellos han sido perros mudos, cobardes, que se han congraciado con el mundo para promover una ideología que es esclavitud y que es la negación del mensaje que nos ha hecho Jesús de vivir como tenemos que vivir en santidad.
0: Si eso pasara solo en Suiza, diríamos qué pena por Suiza, cómo se corrompió hasta la médula. Pero no solo pasa ahí, lamentablemente. La diócesis de Pittsburgh, en Pensilvania, ha liquidado su última misa tradicional. Ya no hay misa en latín en esa diócesis de Pittsburgh, pero a la par ha organizado un encuentro interreligioso con una federación judía pro-LGBT. Así es que un encuentro ecuménico pro-LGBT también en Pittsburgh, a la vez que se cierra la puerta a la misa tradicional. La entidad mantiene en su web, esta entidad judía pro-LGBT, una página entera de recursos LGBTQ+, con imágenes de su participación en la Marcha del Orgullo de 2025. Su organización matriz, la Federación Judía de Norteamérica, denunció en 2022 la sentencia Dobbs, que derogó el aborto libre en los Estados Unidos. Pero hay que hacer una reunión, un encuentro interreligioso con esta federación. La coincidencia terrible, es que es tan chocante, ¿no?, que se cierra la puerta de la misa en tradicional, que nos recalca y nos enseña nuestra fe de una manera más clara con los ritos, y se impulsa este tipo de encuentros. La diócesis católica de Pittsburgh, gobernada por Monseñor Mark Ekman, que acaba de poner fin este mes último a la última misa tradicional celebrada en una parroquia diocesana, se ha asociado con la Federación Judía del Gran Pittsburgh para organizar el primer encuentro interreligioso a católicos, judíos y cervezas, dirigido a jóvenes adultos de 20 y 30 años. Si ya resulta bastante grave un acto de diálogo interreligioso católico-judío al estilo postconciliar, dice, hay que añadir que la Federación Judía del Gran Pittsburgh apoya abiertamente la ideología LGBT y que su organización matriz ha llegado a manifestar su respaldo al aborto, es decir, al asesinato de niños no nacidos.
1: El acto celebrado el 26 de agosto no aparecía por ninguna parte en la página oficial de la diócesis, pero sí se anunciaba en la web de la Federación Judía como un acto de colaboración entre la diócesis de Pittsburgh y la Federación Judía del Gran Pittsburgh, en el que emprenderemos un camino de comprensión mutua y de construcción de relaciones en torno a la cerveza, amigos, increíble, y a los textos sagrados. La página que anunciaba el encuentro añadía que, dado que la inclusión plena es un valor central de Pittsburgh judío, quedaban invitadas personas de todas las capacidades, orígenes, razas, afiliaciones religiosas, orientaciones sexuales, identidades de género, cabe preguntarse en qué medida sigue siendo entonces un acto católico judío.
0: Esa es la invitación a todas las afiliaciones religiosas, orientaciones sexuales, identidades de género. Todos están invitados a este encuentro ecuménico católico judío, interreligioso católico judío. La federación con la que la diócesis de Pittsburgh se ha asociado, en su sitio web dedica una página entera a los recursos LGBTQ+, locales y nacionales. Esta página incluye varias fotografías de la participación de la federación en la Marcha del Orgullo de Pittsburgh de 2025, en las que se ve a los participantes portando banderas arcoíris con la estrella de David y camisetas con el lema «El amor es kosher». O sea, el amor es como que aprobado. ¿Y qué amor hablamos? Evidentemente del amor sodomita. La página recoge además directrices para los organizadores judíos de actos del orgullo, enlaces a sinagogas pro-LGBT y recursos para parejas del mismo sexo y para quienes se identifican como transgénero.
1: Conviene recordar que el catecismo de la Iglesia Católica enseña con toda claridad que los actos homosexuales son intrínsecamente desordenados y contrarios a la ley natural y que la inclinación homosexual es objetivamente desordenada. El catecismo es taxativo al afirmar que la actividad homosexual no puede aprobarse en ningún caso y repite que las personas homosexuales están llamadas a la castidad, los actos homosexuales son pecados mortales, quien los comete y no se arrepiente mediante el sacramento de la confesión se halla en peligro de condenación eterna.
0: Lo profundamente irónico de este encuentro interreligioso es que mientras la diócesis de Monseñor Ekman acoge más diálogo de construcción de puentes con una organización no católica favorable al aborto y a la ideología LGBT, echa a la calle a los católicos tradicionales apegados a la misa tridentina. Ekman, uno de los primeros nombramientos episcopales de León XIV, se negó a solicitar una nueva prórroga de 2 años, que con toda seguridad le habría sido concedida, del indulto que permitía celebrar la misa tradicional en la iglesia de San Tito, de la parroquia María Reina de los Santos en Aliquipa, donde se venía celebrando desde hace casi 20 años y donde sus 2 misas mensuales seguían congregando una asamblea considerable. Era la última celebración de la liturgia antigua en esa parroquia diocesana.
1: En la carta con la que anunció su decisión, el obispo añadió que solicitar al dicasterio para el culto divino y la disciplina de los sacramentos la renovación del indulto de la parroquia, como había hecho 2 veces su predecesor Monseñor David Zubik, no era más que una medida temporal. Calificó el Novus Ordo Missae, la nueva misa, de expresión única del rito romano y subrayó su convicción de que había llegado el momento oportuno para que los fieles fueran atraídos hacia la celebración del rito posconciliar, todo muy sinodal, aunque la misa tradicional seguirá ofreciéndose en la parroquia de la Preciosísima Sangre de Jesús a unos 30 minutos en auto de San Tito, atendida por el Instituto de Cristo Rey y Sumo Sacerdotes. Muchos fieles de la parroquia no están en condiciones de desplazarse hasta la siguiente misa tridentina y perderán el acceso a la antigua liturgia romana. La diócesis de Pittsburgh no respondió a la petición de comentarios formulada antes de la publicación de esta información. Por supuesto, está contraviniendo las reglas, amigos. Este pastor, estas propuestas, está endureciéndosele la cabeza a todas estas personas como la cabeza del faraón, porque yo creo que esto es el anuncio de que va a haber algo muy grande dentro de la iglesia, que justamente, y los jóvenes lo están demostrando, que aman lo auténtico, aman lo ritual, porque en el ritual se reverencia el misterio. Y lo otro que se hace, a veces termina siendo una pantomima, sobre todo cuando faltan a la caridad de esta manera tan grosera como está ocurriendo con este Monseñor Zubik.
0: Y lo que dice un obispo en Polonia son preguntas verdaderamente que deberían cuestionarnos a todos, también a las autoridades en Pittsburgh, en este intento, esta iniciativa interreligiosa con un grupo judío LGTBista. Cuando eres testigo de algo que te resulta inaceptable, por ejemplo, una liturgia LGTB que va en contra de tus principios de la iglesia, hay que decirlo, contra la fe que profesas, contra tu conciencia, sabes decir en voz alta no está permitido, o más bien callas por miedo a perder algo: el sillón, los amigos, la pasta, la posibilidad de frecuentar los salones. Con estas preguntas interpeló el arzobispo Adrian Galbas, metropolitano de Varsovia, a los profesores de religión de la arquidiócesis reunidos el sábado 29 de agosto en el Templo de la Divina Providencia en la jornada catequética anual previa al inicio del curso escolar.
1: En la homilía de la misa que abrió el encuentro, el arzobispo recordó que la cita coincide con la memoria del martirio de San Juan Bautista, uno de los patronos de la arquidiócesis, el precursor dijo, fue como una fortaleza inexpugnable, como una columna de acero y un muro de bronce, y aplicó al Bautista las palabras dirigidas a Jeremías, otro loco de Dios, Jeremías 1:17-19. Juan fue condenado a muerte por decir la verdad. Denunció que el rey vivía inmoralmente con la mujer de su hermano, siendo el marido de otra, la situación que la ley judía equiparaba al incesto, según recordó Galvas citando el Levítico.
0: La homilía de Monseñor Galvas no son en la forma, ni especialmente en el fondo, mensajes que desgraciadamente se escuchen, porque tiene la misión precisamente de decirlos. Más bien suele oírse lo contrario, adaptarse a los tiempos, adaptar el mensaje de la iglesia a los tiempos. La gente entonces condenaba aquella situación, señaló el arzobispo, pero lo hacía en voz baja. Vieja regla, todos murmuran, nadie lo dice. Esa dinámica advirtió es uno de los fundamentos de las relaciones patológicas de la familia, en la sociedad, en la iglesia, en la diócesis, en toda la comunidad y en todo vínculo. Bueno, pero el método para hacer eso es la sinodalidad. Todos lo piensan, pero no pueden hablar. Tienen que decir lo que, excepto, claro, excepciones notables como el cardenal Müller, que siempre dice lo que piensa muy sustentadamente, pero es como que ya. Como que el signo de que aquí estamos abiertos incluso a este antipático, antisinodal. Pero es el que está diciendo lo que seguramente muchos quisieran decir, pero, en fin, para llevar la fiesta en paz, para tener la unidad también con los que niegan la doctrina, hay que quedarse callados. Bueno, por eso San Juan el Bautista dio su vida, por decir la verdad. Y le dio su verdad no solo porque tenía como que rabia de Herodes, era para salvar a Herodes. No te es lícito tener a la mujer de tu hermano, porque con eso tú te...
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0: don de la conversión para no ofenderte más y la piedad para reparar nuestros pecados. Oramos al Padre desde el corazón de Jesús y le decimos: Padre nuestro que estás en el cielo, santificado sea tu nombre, venga a nosotros tu reino, hágase tu voluntad en la tierra como en el cielo.
1: Danos hoy nuestro pan de cada día, perdona nuestras ofensas, como también nosotros perdonamos a los que nos ofenden. No nos dejes caer en tentación y líbranos del mal. Amén.
0: Nos confiamos a la Virgen María y le decimos: Santa María de Guadalupe, Madre nuestra, ruega por la conversión, purificación y salvación de nosotros y de toda nuestra familia humana. Dios te salve María, llena eres de gracia, el Señor es contigo. Bendita tú eres entre todas las mujeres y bendito es el fruto de tu vientre, Jesús.
1: Santa María, Madre de Dios, ruega por nosotros pecadores, ahora y en la hora de nuestra muerte. Amén.
0: Gloria al Padre, al Hijo y al Espíritu Santo.
1: Como era en el principio, ahora y siempre, por los siglos de los siglos. Amén.
0: Proclamamos la fe que recibimos en nuestro bautismo. Creo en ti, Dios, trino y uno, Padre, Hijo y Espíritu Santo. Creo en la Iglesia, que es una, santa, católica y apostólica. Creo en tu plan de salvación universal y en la vida eterna. Amén. Ofrecemos a Cristo como nuestro Redentor.
1: Santísima Trinidad, Padre, Hijo y Espíritu Santo, te adoramos profundamente y te ofrecemos el preciosísimo cuerpo, sangre, alma y divinidad de nuestro Señor Jesucristo, presente hoy en todas las misas y sagrarios del mundo, en reparación de nuestros pecados, los del mundo entero y por todas las almas del purgatorio, por los méritos infinitos de su sacratísimo corazón y de sus santas llagas, unidos en los corazones de la Virgen María y San José, en la Sagrada Familia Gloriosa, por el amor eucarístico del Espíritu Santo. Te suplicamos que derrames tu gracia sobre nosotros y sobre todos aquellos por los que intercedemos este día, en tu eterno presente. Amén.
0: Ofrecemos nuestra vida, oración, trabajo, sufrimientos y sacrificios, purificados en el corazón de la Virgen y unidos a la pasión de Cristo, en reparación de nuestros pecados y en reparación del Sagrado Corazón de Jesús, el Inmaculado Corazón de María y por las intenciones de sus corazones. Ponemos ante la presencia de Dios todas las necesidades, anhelos e intenciones que hay en nuestros corazones. Y ahí ponemos nuestras intenciones y peticiones personales. Oramos por el Papa para que el Espíritu Santo lo guíe, le dé sabiduría y protección, valentía y autoridad en el camino de la verdad. Oramos por las intenciones del mes que nos invite el Papa. Ofrecemos nuestra oración como obra de misericordia, pidiendo por todo el orden sacerdotal, la vida consagrada, la vida laical, la vida familiar, por las necesidades de todas nuestras comunidades, parroquias y diócesis, por la pureza, la humildad, la fidelidad y la fortaleza en el corazón de todos los bautizados y por todos los que se alejan de la verdadera doctrina de Cristo.
1: Sagrada Familia Gloriosa, haga nuestros corazones semejantes a los suyos. Pedimos su gracia para la santificación de cada familia y que nos libren del pecado mortal. Rogamos por la intercesión de Santa María de Guadalupe para que nos ayuden a construir la casita sagrada del Tepeyac en cada hogar, para formar la iglesia doméstica, levantando una red de oración familiar, para sanar todas nuestras relaciones y nuestros corazones. Pedimos los dones de tu divina providencia y que seamos buenos administradores. Pedimos por todas las vocaciones al sacerdocio, al matrimonio y la vida consagrada y misionera en nuestras familias. Rogamos por los más alejados de la misericordia de Dios, por nuestros enemigos, por los no creyentes y por la conversión de todos nosotros los pecadores.
0: Oramos todos unidos por aquellos que están en el mundo del gobierno, la política, la economía y el trabajo, para que Dios guíe nuestras patrias y nuestros gobiernos, para que venga su reino en la tierra como en el cielo. Clamamos por el fin del aborto y de toda la cultura de la muerte y del miedo, por las necesidades de los enfermos, los presos, los perseguidos, los pobres, los migrantes, y por todos los que sufren discriminación y exclusión, por todos los países que sufren de la violencia y las guerras, por la conversión de sus gobernantes y sus habitantes. Unidos al Papa, seguimos pidiendo por el desarme y la paz, para que las naciones elijan el camino del diálogo, la diplomacia y la reconciliación, y para que cada uno de nosotros desarme también su propio corazón del odio, el rencor y la indiferencia.
1: Ponemos en nuestra oración a los que van a fallecer el día de hoy. Guardamos nuestras intenciones junto con nuestros corazones, todo nuestro ser, nuestras familias, la humanidad y la creación en los corazones de Jesús, María y José, para una consagración total como discípulos y misioneros del amor eucarístico de sus corazones por la gracia del Espíritu Santo.
0: Hacemos una comunión espiritual. Jesús, creo que estás real y verdaderamente presente en el cielo y en el Santísimo Sacramento del altar. Te adoro y te amo sobre todas las cosas y deseo ardientemente recibirte espiritualmente en mi corazón. Te abro la puerta, me abrazo a ti y pido la gracia del Espíritu Santo para unirnos y consagrarnos plenamente a tu Sagrado Corazón Eucarístico y por tu medio unirnos al amor y la voluntad del Padre y a la Sagrada Familia para alcanzar la salud, la unidad y la paz. Jesús Eucaristía, transfórmanos en Eucaristías vivas. Sagrado Corazón de Jesús, en ti confío. En la batalla por nuestra familia, pedimos el auxilio de los arcángeles.
1: San Miguel, San Gabriel, San Rafael, arcángeles del Señor, junto con todos los coros y ejércitos celestiales, defiéndanos del demonio, líbrenos de todo mal, llévenos a adorar a Dios y a vivir en su santa y divina voluntad. Amén. Gracias Espíritu Santo, fuente de luz, ilumínanos. Gracias Espíritu Santo, ven y envía un nuevo Pentecostés. Divino Niño Jesús, nuestra vida está en tus manos. Llena nuestro corazón de esperanza. El futuro a ti confiamos.
0: Pedimos que la sangre, el agua y el fuego del Sagrado Corazón Eucarístico de Jesús, unido a los corazones de María y José, derramen su gracia sobre nosotros, nuestros hogares y sobre toda nuestra familia humana. Recibimos de corazón a corazón su bendición. Que por las manos maternales de la Virgen de Guadalupe recibamos toda esta gracia con su protección, que nos selle con el signo de la cruz y nos cubra con su manto, en el nombre del Padre, del Hijo y del Espíritu Santo. Amén.
1: Amén.
0: Pues hoy estamos platicando un tema que se me hace muy hermoso, que es la puerta de la sanación. Y platicaba con un buen amigo evangelizador hace unos días y me decía, las personas hoy están con una gran necesidad de sanación, de buscar la paz en el corazón por todo este caminar de estrés en el que vivimos, de vacío existencial, de esta soledad y sin sentido muchas veces que los ha llevado a un desierto. Pero parece que alrededor está ese ruido del mundo que nos rodea, de esas preocupaciones diarias y necesitamos entrar, primero salir del lugar en donde estamos y entrar en ese espacio que nos permita tener ese encuentro que nos sane, ese encuentro que nos transforme, ese encuentro que nos dé aquello que tanto estamos necesitando. Y estamos buscando aquí y allá en tantos lugares, pero como decía el mismo San Agustín que hace unos días celebrábamos, yo te buscaba afuera, pero tú estabas adentro. Y muchas veces no nos damos cuenta que la respuesta no está afuera. La respuesta está adentro de nuestro corazón. Y es ahí donde descubrimos esa puerta de entrada. Esa puerta de entrada a la sanación de nuestro corazón. Y lo dice el mismo Jesús en Juan 10:9. Yo soy la puerta, el que entre por mí será salvo, y entrará y saldrá y hallará pastos. Y ahí es, por un lado es esta metáfora del redil de las ovejas que nos permite tener este acceso, pero por otro lado también está en el Antiguo Testamento el modelo de la tienda o el tabernáculo del encuentro con Dios, que Moisés va y sube al monte Sinaí para encontrarse con Dios y recibir las órdenes y las tablas de la ley, y él tiene esta visión de lo que es ese lugar de encuentro con Dios, y tiene ahí muchas especificaciones, pero al final de cuentas él empieza pues primero construyendo la tienda, y luego al pasar la historia de la salvación, esa tienda que estaba en las afueras del pueblo, luego se convertiría en el templo en el tiempo del rey David y del rey Salomón. Pero al pasar la historia de la salvación, llega Jesús y dice, ustedes precisamente serán adoradores en espíritu y en verdad. Este es el llamado de Cristo, porque al final de cuentas el centro del templo para nosotros es nuestro propio corazón. Y lo dice Cristo ahí en el Apocalipsis: mira que estoy a la puerta y llamo. Si alguno escucha mi voz y me abre, entraré y cenaré con él y él conmigo. Y es en este encuentro con Cristo donde inicia este camino de sanación, donde entramos a este camino espiritual que va sanando nuestra vida y que nos va llevando a ese encuentro de amor, porque es el amor el que echa fuera el miedo. Es el amor el que echa fuera ese temor que nos lleva a estar de manera instintiva en un modo de alerta ante todas las situaciones de la vida. Y es el amor el que sana, es el amor el que va dando esta transformación, pero al mismo tiempo no es solamente un momento o una palabra, sino es un camino en donde vamos encontrando ese proceso de sanación de nuestro corazón. Yo recuerdo de manera particular diferentes momentos en donde lo he visto como muy claro, ¿no? Estaba pensando en algunos testimonios que leía. Hoy en la mañana estaba leyendo un testimonio de un abuelito que no era católico, pero que acompañó a su esposa durante toda su vida en el camino de la fe. La acompañaba a la misa, rezaba el rosario con ella, pero después de toda la vida, a los 98 años, recibió el bautismo, la confirmación y la primera comunión después de un largo acercamiento a la fe católica. Y esto, ¿qué tiene que ver con este camino? Pues muy fácil, que Cristo está ahí a la puerta para que nosotros lo dejemos entrar, pero al mismo tiempo nosotros entramos en este camino cuando entramos en su corazón, y al mismo tiempo está tocando y tocando y tocando. Imagínense, este hombre estuvo casado y su esposa ya había fallecido, ya estaba anciano, y gracias a un diácono que lo acompañó, que era capellán del hospicio en donde falleció su mujer, ahí lo fue acompañando hasta que llegó a abrir su vida a Cristo, que ya la había abierto, pero no había dado el paso. Lo había abierto precisamente en ese knock, knock, knock de la puerta a lo largo de todo el camino. Y a veces pensamos, ¿cómo es posible? Y lo digo así, ¿cómo es posible que Dios nos tenga tanta amor y tanta paciencia para poder tener que decir nosotros que sí, que nosotros tenemos que abrir la puerta, que mientras estamos en esta vida, Él nos da la oportunidad de sanar, de reencontrar el camino, de reencontrar el camino hacia la paz, y que esté ahí, a la puerta, esperando que Él entre, pero que nosotros entremos a ese encuentro con Él también.
1: Sí, y esto que dices, Carlos, pues me lleva a recordar que somos humanos y somos débiles y somos frágiles, y que todos somos pecadores y que necesitamos reconocernos humildes ante el Señor. Recordemos la cita bíblica donde el Señor nos dice estas frases que nos pide: háganse humildes, ¿verdad? Así como yo soy manso y humilde de corazón. Y esto también, en que estamos dando los cursos de Biblia, pues nos recuerda la etapa donde se habla de los reyes, ¿no? Y donde el Señor estaba buscando a alguien que tenga un corazón dispuesto a amarle. Y vemos esta forma como el rey Saúl, casi se muere de envidia de cómo el rey David era esa persona que Dios estaba buscando. Y pues intenta matarlo, y el rey David pues se esconde, ¿verdad? Cuando todavía no era rey, el rey era Saúl, pero ella era una persona ungida. ¿Y por qué ungida? Porque Dios encontró en él un corazón dispuesto a amarle. Y creo que esa es la frase con la que creo que nos podemos quedar el día de hoy. ¿Estará nuestro corazón dispuesto a amar a Dios? Y pues que no nos pase como al joven rico, ¿verdad? Que se entristeció mucho cuando estuvo frente a Jesús Y Jesús le dijo, ¿no? Pues si quieres seguirme, pues deja todo, vende todo lo que tienes y ven y sígueme. Y justo en esta este fin de semana en la misa, el padre dio una homilía y me encantó lo que dijo él. Me recordó una anécdota acerca de las cruces. Seguramente habrán escuchado ustedes esto, que es un cuentito donde una persona estaba quejándose mucho en su oración y diciendo que no soportaba la cruz en sus espaldas, que le pesaba mucho, y que por favor el Señor le quitara la cruz que estaba cargando porque estaba muy pesada. Entonces, pues tiene este encuentro con Jesús y Jesús le lleva a un lugar donde había muchas, muchas, muchas infinidades de cruces y tamaños y colores y le dice: mira, aquí estamos, en este lugar, escoge la cruz que tú crees que sea mejor para ti. Y entonces ve una muy chiquitita dentro de todas las cruces y le dice: esa quiero, esa cruz, la más pequeña. Y entonces Jesús lo mira con compasión y con amor y le dice: esa es la cruz que ya estabas cargando. Y me encantó porque en otras ocasiones decía a Carlos, después, ayer que después que salimos de misa, le digo: oye, yo conocía ese cuentito, pero de otra manera, que justo tiene un diferente desenlace, como que Jesús está con esta persona quejándose y le dice: pues escoge la cruz que tú quieras, es lo mismo. Y le dice, le dice la persona: sí, pero yo quiero esa que no pesa, ¿verdad? Esa que está pequeña, que yo puedo cargar más ligeramente. Ok, y le dice, se la da, pero después le dice Jesús: nada más que ten en cuenta que para ir al cielo necesitabas la cruz más grande que tenías antes, ¿no? Y, o sea, es otro desenlace diferente. Y le digo a Carlos: ¿cuál es la comparación en ambos cuentitos? Pues que muchas veces hay como que dos maneras de verlo, ¿no? Muchas veces sentimos esta forma de cómo Jesús nos habla cuando nos dice: ¿quieres ser seguidor mío? Pues entonces niégate a ti mismo, carga tu cruz y sígueme. Y entonces lo vemos como algo a veces muy duro, muy difícil, como pensando: pues es que soy pecador y es que pues todas las consecuencias de mis actos me llevan otra vez al mismo lugar de caer con la misma piedra y ser un pecador, y entonces, pues siempre voy a ser así, siempre voy a ser sufrido, sufrida, esto no tiene solución, pero bueno, lo voy, como decimos muchas veces, y como una frase mexicana que dice, pues voy a pechugar, ¿no? O sea, voy a aceptar mi realidad, y entonces, aceptando con humildad mi realidad, pues voy a ir al mismo lugar a tratar de levantarme otra vez con la ayuda de Dios. Y esa es una forma de verlo, pero la forma tan sencilla como ayer lo escuché con el desenlace otro que habla de la cruz pequeñita era la que ya estabas llevando. Wow, me hizo verlo como o sea, diferente, ¿no? Ver una perspectiva diferente porque no estamos viendo todas las bondades que sí tenemos, ¿no? Todas las bendiciones. Y si las vemos desde este punto de vista, siempre va a haber alguien que está mejor que nosotros y siempre va a haber alguien que está en una situación peor que nosotros. Y yo pienso que ese es como el punto medio donde está la sabiduría de Dios y donde está la humildad de reconocer que tenemos dones que Dios nos ha regalado para ponerlos en práctica. Que, o sea, sí dependemos del Señor, pero también de ese paso, de esa fe que vamos a demostrar en los momentos más difíciles de la vida. Y es donde Dios quiere que nuestra decisión, nuestro corazón esté firme en el amor a Él, como decíamos en un principio, que Dios está buscando a un corazón que quiera amarle.
0: Sí, y ahí está esa oportunidad y no está lejos de nosotros porque al final de cuentas, para muchos de nosotros ya está ahí la gracia. porque recibimos el sacramento del bautismo. Y en ese sacramento del bautismo recibimos de manera infusa, por la gracia del Espíritu Santo en el sacramento, recibimos la fe en esa semilla. Y el Espíritu Santo está en nosotros y empieza ahí esta oportunidad de renacer espiritualmente. Pero ¿cuál es el problema? Y lo platicaba yo hace muchos años con el buen padre Jorge, que nos acompaña, que nos ha acompañado a lo largo de todos estos años. Como el bautismo la mayoría lo recibimos de niños, lo cual es correcto, pero tenemos que ir dando esos pasos para despertar la fe que está ahí como un gigante dormido. Y a veces pues nos pasa que se nos va toda la vida en ese camino. Estaba leyendo otro testimonio que se me hizo también muy interesante, de una persona que estaba en la política, que iba en medio de la política pues con muchas dudas, prácticamente pues no tenía fe, pero le sucedió que quedó embarazada y tuvo la oportunidad de ir a escuchar la ecografía a las 8 semanas del embarazo, y escuchó el corazón de su hijo. Y entonces ella decía, ahí empezó a cambiar todo. Mi conversión lenta empieza en ese instante, gracias a Dios y a través de mi hijo. Porque, dice, en ese momento cambió mi postura ante el aborto, pero al mismo tiempo empezó un camino que concluyó en un proceso de consagración a la Virgen que la acompañó a recuperar su fe. Pero mientras esto sucede en tantos, quizá la pregunta sería, primero a nivel personal, es ¿en dónde estoy? ¿Ya abrí la puerta? ¿Ya creo en Dios? ¿Ya está Cristo en medio? ¿Ya he entrado y me he dado cuenta que está ahí y que puedo entrar a ese lugar donde encontraré la salud interior? O simplemente pues ya la recibí, pero vivo ahí en el mundo para poder entrar en esa tienda de encuentro, ahí en donde lo menciona Elsie, en el camino en el desierto, o después en el templo. Pues tenían que salir de donde estaban, de su comunidad y de su comodidad, y hacer una peregrinación para entrar en ese templo, o para salir de donde vivían y salir del pueblo para encontrarlo ahí en esa tienda. Y quizá pues muchos de nosotros pensamos, bueno, ¿y a dónde tengo que ir? Bueno, todos los signos externos son el reflejo de los signos internos, que es cómo abro el corazón para que Jesús empiece a sanarme. Cómo abro el corazón para decirle, sí, Señor, yo quiero entrar por esa puerta que eres tú, y quiero entrar en ese camino para ser sanado, para ser salvado, para ser liberado, para irme purificando. Y como decía Celsi, para ir descubriendo el sentido de mi vida, para ir descubriendo mi identidad como hijo, hija de Dios, como persona humana con una dignidad divina. Y en ese encuentro profundo con Jesús, en ese silencio, en esa oración, en ese en esa presencia de Dios en mi corazón, va a irme devolviendo esa paz, pero también me va a ir llevando a mí a encontrar la misión, y es un camino que va sanando mi corazón. Y lo digo porque es, por un lado, descubrir con esa luz de Cristo las heridas que hay en mi alma, pero al mismo tiempo no quedarme ahí, sino saber que están ahí, como decía Elsie, como la cruz, están ahí para algo, tienen un sentido, y ahí Cristo me va acompañando a encontrarle el sentido a mi historia, para que se convierta en una historia de salvación.
1: Y esto que dices, Carlos, también creo que es importante que lo veamos con humildad dentro de nuestro corazón, ¿no? Cuando Dios creó a Adán y Eva, pues les dio todo, ¿verdad? En el paraíso tenían de todo, y sin embargo, pues, ¿qué pasó? Que se debilitó en ellos ese amor que tenían hacia Dios en el momento en el que aceptan ambos la idea, ¿verdad?, de querer ser dioses, o sea, ser como dioses. Y creo que ya está una de las cosas que se vuelven a repetir en la historia de la salvación, cuando Jesús va al desierto 40 días, y una de las tentaciones más grandes que sufrió Jesús fue la que el demonio le dice, ¿no? Si tú, le dice, eres Dios, ¿verdad? Entonces, pues yo te ofrezco, pues, que tú hagas esto, ¿verdad? Que conviertas esta piedra en pan, que conviertas esta piedra en pan, si tienes hambre, pues hazlo, ¿no?

Eso es como que la parte humana únicamente, como si lo pusiéramos ese ejemplo, como si así hubiera sido en el caso de Jesús, todo lo que hubiera sufrido de hambre y de sed, deshidratación, etcétera. Y pues como respuesta el cerebro humano pues va a ver eso, pero yo pienso más allá y una forma más sencilla de verlo es que todos pasamos por estas tentaciones de sentirnos en algún momento de la vida como dioses, ¿verdad? Y aquí está la clave que el enemigo utiliza en contra de nosotros cuando viene dentro de nosotros la tentación de la vanidad o de la vanagloria o de la soberbia, de pensar que podemos ocupar ese espacio, ¿no? Como de ponernos en esa posición de pensar que somos dioses. O sea, nos hizo el Señor a su imagen y semejanza y nos hizo tan parecidos a Él como si pudiéramos tomar esa posición, pero no. O sea, la idea aquí, y por eso insistimos en esta parte del rey David, de cómo era esa persona que Dios estaba buscando para ocupar el trono, ¿verdad? Que es ese corazón humilde y amoroso hacia Él. Y esto justo es lo que el enemigo trataba de hacerle a Jesús, que cayera en esa tentación de sentirse Dios y de, pues tan así que lo llevó hasta el monte, hacia un lugar más arriba, ¿verdad? De estar en el desierto, lo traslada al lugar donde está como encima de una montaña y ve todo el pueblo y le dice, mira, todo esto y más te voy a ofrecer si me adoras. Y en ese momento Jesús lo rechaza y le dice que se vaya, ¿verdad? ¿Por qué? Porque estaba tratando de quitarle la misión que él tenía de salvarnos a nosotros, salvar al mundo, de ser el Mesías, que vino a salvarnos a todos. Y yo me imagino que esto incluso lo habrá llevado a Jesús a buscar en su corazón el amor a Dios, el amor que desde un principio nos ha hablado el Señor Jesús acerca de su Padre, ¿no? Y cómo este amor al Padre es mucho más grande que cualquier otra cosa que podemos aspirar o querer aquí en la tierra. Y allá nos muestra Jesús desde ese momento, yo pienso, a través de su corazón humilde, manso y humilde, de que es la forma de cómo podemos entrar por esa puerta a través del amor a Padre Dios hacia la santidad y hacia un lugar que no es este lugar, sino es, no es esta vida, sino es más allá de esta vida donde podemos alcanzar la paz en plenitud, pero necesitamos demostrarlo desde ahora en cualquier momento en el que se nos está presentando esta prueba, este obstáculo, este reto, cualquier reto que estés pasando por ahora, ¿verdad? Donde está, ya sea, pues, tal vez incluso, pues, una bendición enorme que a lo mejor, pues, no sé, en tus sueños aspires a un mejor trabajo o a una mejor casa o tener más economía, ¿verdad? Todas esas cosas que a veces se nos presentan pueden ser a veces una puerta hacia la bendición, pero también una tentación a querer ocupar el lugar de Dios. Y aquí está la clave. En muchas, muchas cosas que se nos presentan, basta con ver los anuncios. Si ustedes ven los anuncios que nos ponen en internet, antes empezaban con uno o dos, ahora son muchísimos. Y incluso le he comentado a mi familia, digo, oye, esto no dista mucho de la televisión que siempre teníamos antes. O sea, ¿qué diferencia hay? ¿No? Que pues ahora es 24/7. Antes no, antes apagabas la televisión y se acabó. O sea, todos a dormir a las 8 de la noche si quieres o a las 9. Y ahora no. El internet hace que nuestro cerebro pueda estar alerta todo el tiempo. Y ya no hay esa como diferenciación muchas veces si te puedes pasar de tiempo de ver
alguna película, una serie.

0: serie o cualquier cosa que está ahora como de moda o trending, como dicen, de pues piensas que pues es tu libertad, es tu tiempo, es sí, pero ¿qué tiempo le dedicas a Dios? Si le puedes dedicar horas a una serie, imagínate cómo ese tiempo se lo podrías dedicar a Dios.
1: Y eso que dices, Elsie, yo creo que ese es el camino. Para entrar a la puerta necesitas empezar y dar un paso. Necesitas empezar y abrir la puerta. Y necesitas ir dando esos pasos para encontrar la respuesta. Vamos a ir a un pequeño corte musical y a responder esa pregunta. ¿Qué es lo que estás buscando? ¿Dónde está Dios? Pero ¿dónde está? Está ahí, no está lejos. Está tocando a la puerta de tu corazón.

0: Y ahí está esa puerta que se está tocando, y esa puerta que es el corazón de Jesús, que está abierta a nosotros. Pero como lo decía Elsie, hace falta un corazón abierto, un corazón humilde, que reconozca que necesita ser amado y que necesita amar, que necesita sanar, pero que no lo puede hacer solo, que pueda ponerse en esa posición para echar fuera todas aquellas cosas que lo distraen y que pueda entrar en ese espacio de amor con Dios, que pueda entrar en ese camino de conversión, de transformación, que puede ir sanando su corazón, porque vamos ahí con esta puerta abierta, la puerta del corazón de Cristo que está abierta y la de nuestro corazón que necesita dejar que Cristo entre y que esto se convierte en una experiencia de encuentro profundo, pero que también no solo está dentro, sino que se transforma afuera. ¿Por qué? Porque nos lleva a vivir esa vida sacramental, que es el misterio de Dios a través de la confesión, a través de la presencia de Cristo en la Eucaristía, de su presencia en el sagrario, en cada uno de los lugares del mundo donde nosotros le decimos: Señor, aquí estoy, y aquí está mi corazón que quiere sanar, y aquí está mi corazón que quiere aprender a amar. Y hoy, pues vamos a pedir una gracia especial con la intercesión de la Virgen María, en especial que ella, así como mencionaba Elsie a David, y como mencionaba, pues el mismo corazón de Jesús que humilde ante las tentaciones, dice: amarás al Señor tu Dios y solo a Él adorarás. Y es reconocer que es Dios el que nos ama, que Dios es amor y el amor es el que nos sana. Y ahí está la respuesta de la Virgen María en el primer misterio gozoso, que es la encarnación del Hijo de Dios por la Anunciación a María. Ahí donde la palabra de Dios se hizo carne y puso su tienda en medio de nosotros. Ahí en donde nosotros le decimos: sí, Señor, quiero con humildad que entres y dejarme amar por ti. Y quiero decirte sí como María, sí como el Rey David, sí como Jesús, que hoy, Padre Santo, tu amor se derrame en medio de nosotros y sane nuestros corazones. En nombre del Padre, del Hijo y del Espíritu Santo. Amén. Oramos con el corazón cada una de estas oraciones y pedimos esa paz y esa salud interior. Padre nuestro que estás en el cielo, santificado sea tu nombre, venga a nosotros tu reino, hágase tu voluntad en la tierra como en el cielo.
1: Danos hoy nuestro pan de cada día, perdona nuestras ofensas, así como nosotros también perdonamos a los que nos ofenden. No nos dejes caer en tentación y líbranos de todo mal. Amén.
0: Dios te salve María, llena eres de gracia, el Señor es contigo. Bendita tú eres entre todas las mujeres, y bendito es el fruto de tu vientre, Jesús.
1: Santa María, Madre de Dios, ruega por nosotros pecadores, ahora y en la hora de nuestra muerte. Amén.
0: Dios te salve María, llena eres de gracia, el Señor es contigo. Bendita tú eres entre todas las mujeres, y bendito es el fruto de tu vientre, Jesús.
1: Santa María, Madre de Dios, ruega por nosotros pecadores, ahora y en la hora de nuestra muerte. Amén.
0: Dios te salve María, llena eres de gracia, el Señor es contigo, bendita tú eres entre todas las mujeres y bendito es el fruto de tu vientre, Jesús.
1: Santa María, Madre de Dios, ruega por nosotros pecadores, ahora y en la hora de nuestra muerte. Amén.
0: Dios te salve María, llena eres de gracia, el Señor es contigo, bendita tú eres entre todas las mujeres y bendito es el fruto de tu vientre, Jesús.
1: Santa María, Madre de Dios, ruega por nosotros pecadores, ahora y en la hora de nuestra muerte. Amén.
0: Dios te salve María, llena eres de gracia, el Señor es contigo, bendita tú eres entre todas las mujeres, y bendito es el fruto de tu vientre Jesús.
1: Santa María, Madre de Dios, ruega por nosotros pecadores, ahora y en la hora de nuestra muerte. Amén.
0: Dios te salve María, llena eres de gracia, el Señor es contigo, bendita tú eres entre todas las mujeres, y bendito es el fruto de tu vientre Jesús.
1: Santa María, Madre de Dios, ruega por nosotros pecadores, ahora y en la hora de nuestra muerte. Amén.
0: Dios te salve María, llena eres de gracia, el Señor es contigo, bendita tú eres entre todas las mujeres, y bendito es el fruto de tu vientre Jesús.
1: Santa María, Madre de Dios, ruega por nosotros pecadores, ahora y en la hora de nuestra muerte. Amén.
0: Dios te salve María, llena eres de gracia, el Señor es contigo, bendita tú eres entre todas las mujeres, y bendito es el fruto de tu vientre Jesús.
1: Santa María, Madre de Dios, ruega por nosotros pecadores, ahora y en la hora de nuestra muerte. Amén.
0: Dios te salve María, llena eres de gracia, el Señor es contigo, bendita tú eres entre todas las mujeres, y bendito es el fruto de tu vientre Jesús.
1: Santa María, Madre de Dios, ruega por nosotros pecadores, ahora y en la hora de nuestra muerte. Amén.
0: Dios te salve María, llena eres de gracia, el Señor es contigo. Bendita tú eres en...
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1: Bueno, la paz, la gracia de nuestro amado Padre Celestial sea para cada uno de nuestros queridos oyentes de Radio Católica Mundial EWTN. Les acompañamos las hermanas comunicadoras eucarísticas del Padre Celestial. Hoy estamos con ustedes la hermana
2: Mónica María
1: y la hermana Clara Elena desde la ciudad de Cali, Colombia, en este espacio radial de
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1: Siendo luz para todos los hombres. Bueno, queridos hermanos, para nosotros es una gran alegría que podamos tener este espacio de formación, que podamos estar juntos conociendo más de nuestra fe. Les invitamos a aquellos que se conectan por primera vez a que nos sigan a través de nuestras redes sociales para que conozcan todo el contenido que tenemos, para que juntos conozcamos más el amor del Padre Celestial y conozcamos también la experiencia de tener la conciencia de que tenemos muy cerca a Jesús y este presente y vivo en el Santísimo Sacramento del altar. En Facebook y en YouTube estamos como Comunicadoras Eucarísticas, en TikTok y en Instagram como Comunicadoras-CEPC. Así nos pueden encontrar en nuestras redes sociales. Y si quieren conocer un poquito más de nuestra comunidad, de nuestra espiritualidad, les invito a que nos escriban a este número de WhatsApp, +57 322 270 3167. Lo repito, +57 322 270 3167. Y también pueden conocer nuestra página web, comunicadoras.org. Y ahora sí, queridos hermanos, después de esta invitación, para aquellos que están conectados por primera vez, porque nuestros amigos que nos acompañan, esta familia de Conectados en Familia, que está continuamente con nosotros, ya se conoce todas nuestras redes sociales y seguramente sigue nuestro contenido y conoce un poquito más de nuestra espiritualidad. Pero para los nuevos, ahí está la información. Ahora sí les invito a que invoquemos a la Santísima Trinidad.
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1: En el nombre del Padre, del Hijo y del Espíritu Santo. Amén. Santo Espíritu de Dios, amado Paráclito, hoy clamamos tu divina presencia. Hoy clamamos tu gracia, tu unción, el fuego de tu amor sobre el corazón de cada una de aquellas personas que hoy se conectan a nuestro programa, sobre el corazón de todos aquellos que escucharán este programa en diferido. Capacítales para escuchar, capacítales para descubrir aquellos enemigos que continuamente interfieren en nuestro camino hacia la santidad. Y enséñales a descubrir también la forma como pueden enfrentarlos. Señor, hoy te pedimos que envíes a nuestra Madre María hacia aquellos lugares donde están aquellas personas sufriendo las consecuencias de estos desastres naturales, incendios, avalanchas, terremotos, y que han perdido la esperanza. Mamá, hoy te pedimos que los abraces, los cobijes bajo tu manto e intercedas ante Dios por ellos desde tu corazón de madre. Gloria al Padre y al Hijo y al Espíritu Santo.
2: Como era en el principio, ahora y siempre, por los siglos de los siglos. Amén.
1: María, hija predilecta del Padre,
2: ruega por nosotros. Amén.
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2: Así es, hermanos, después de tener la batería súper recargada a través de esta oración, hoy estamos empezando una nueva semana en la que seguimos profundizando en esta temporada. Y recordemos, hermanos, que para ser santos, que es un llamado universal, no es solo para la vida consagrada ni para los sacerdotes, es para toda persona humana. Todos estamos llamados a la santidad, es decir, todos estamos invitados a quitarnos esos prejuicios para que realmente valoremos que este camino de la santidad no es fácil, pero tampoco es imposible, ¿sí? Entonces, es hora de pensar que la santidad no es algo deprimente que nos quita muchas cosas, no, al contrario, es una exigencia valiosa para nuestra vida, que no solo nos da alegría, sino que nos llena de paz porque estamos haciendo la voluntad de Dios.
1: Es como cuando tú sueñas con ser un gran profesional
2: depende de ti el conseguir los recursos, con qué pagar la carrera, y si de pronto, por pura misericordia del Señor, tienes quien cubra esas necesidades, un familiar, alguien cercano, pues depende de ti el responder a esa confianza que han puesto en todo tu ser para poder responder a esta carrera. Entonces, qué bonito saber que cuando el Señor da esta oportunidad, hay que prestarle atención a ese empeño, a ese esfuerzo, a todo lo que tú debes poner al día versus la exigencia, porque es que esto es exigente, y todas las dificultades que tú vayas a encontrar en el camino. Qué alegría cuando ya tú llegues a esa meta, cuando la logres, qué paz la que vas a sentir, saber que has respondido a esa confianza que han puesto en ti, saber que has aprendido lo que vas a practicar en esa misión para llevar ese conocimiento a otras personas que lo están necesitando. Entonces es algo muy lindo para que lo tengas en cuenta, que esa misión dará frutos en ti y en muchas personas que se van a favorecer. Vayamos a dejar pasar por alto que este camino de santidad es bien exigente. Eso sí, no te va a quitar nada, antes al contrario, te va a dar mucho más de lo que tú imaginas.
3: Claro, Clarita, porque a veces le puede pasar a uno, no sé si tuviste la experiencia cuando recién uno está en este proceso de conversión, porque recuerden que la conversión es continua, no es que ya me convertí. No, cuando después decía nuestro fundador, que en paz descanse, la conversión se dará cuando tal vez estando ya muerto con, digamos, la tierra encima, usted diga, bueno, ¿será que sí se convirtió o no? Pero el proceso de conversión no es una meta, es un camino, o sea, es continuo. Entonces a veces uno le puede pasar el pensamiento que como el Señor empieza a pulir ciertas cositas y a exigir, uno dice, qué difícil o prefiero no haber conocido para que no se me exija y vivir en ignorancia y morir ignorante, y así que puede hacer muchas cosas que aparentemente me dan libertad, entre comillas, pero que en realidad cuando uno ya empieza a conocer a Dios se da cuenta que uno no era libre, sino esclavo de esos vicios, ¿sí? Entonces a veces uno puede escuchar comentarios de las personas de, ay no, hermanita, yo prefiero estar ignorante en la fe, no conocer muchas cosas, porque el día que yo sepa, sé que tengo que cambiar. Es claro, y a veces está la alusión de, pues una persona creyente es aburrida porque no puede hacer esto, no puede hacer lo otro, o sea, no es un conjunto de reglas de qué puedo hacer o qué no puedo hacer, es cuando uno está enamorado, cuando uno empieza a conocer el amor de Dios y empieza a descubrir esa generosidad que Dios tiene con uno, naturalmente uno quiere responder a esa generosidad de Dios y corresponder con amor. Por eso uno desea ser santo, porque solo siendo santos es que podemos estar en comunión con Él. Y cuando uno está enamorado de alguien, uno quiere estar cerca de esa persona amada. Sí, entonces el ejemplo que tú pones, Clarita, es muy bueno, porque eso nos ayuda, hermanos, a comprender que todo lo que que tiene valor, cuesta. Lo que no tiene valor no cuesta. Si en el orden natural lo vemos así, cuando uno quiere ser un profesional, un abogado, tienes que tomar mucho tiempo estudiando para lograr esa profesión y luego todo un trabajo para poder tener tu primer empleo, digamos, en la profesión. Pero no fue de la noche a la mañana, tuviste que dedicar tiempo, esfuerzos, madrugar más, trasnochar tal vez terminando trabajos. Así en la vida ordinaria, ahora en la vida espiritual, hermanos, hay que esforzarse mucho, porque lo que no cuesta no vale. Quédense con esto, lo que no cuesta no vale. Y por eso en esta hoy justamente, en toda esta temporada que estamos hablando de la santidad, y hoy justamente hablaremos de aquellas cosas que pueden amenazar gravemente nuestro camino de santidad. Y el tema de hoy es peligros espirituales 1, o sea, vamos por partes. Y hoy tendremos nuestra primera parte y mañana vamos a ir desarrollando todo el conjunto de este tema. Entonces, Clarita, ¿qué te parece si iniciamos con una frase de nuestra espiritualidad?
5: Perfecto.
6: Conéctate con este pensamiento.
2: Cuando nos levantamos, nos encontramos con tres enemigos con metralletas esperándonos, y de los cuales tenemos que escapar a como de lugar. Y esos tres enemigos, el demonio, la carne y el mundo. Esos tres son los enemigos del alma.
3: Genial, Clarita, lo que nos das con esta frase, porque quiere decir que continuamente, recuerdo cuando uno empieza en la comunidad a conocer más de nuestra espiritualidad, que nos hablan claramente de estos enemigos, sí, que es el demonio, el mundo y la carne, porque como lo decía la frase, esos enemigos están armados espiritualmente, disparando incansablemente a nuestra alma esos vicios, todos esos defectos que nos alejan del amor de Dios, y para combatirlos tendremos que estar armados también con la armadura de Dios, como nos invita San Pablo en su carta a los Efesios, en el capítulo 6 específicamente, teniendo la verdad como cinturón, la justicia como coraza, calzado con el evangelio de la paz, el escudo de la fe, el casco de la salvación y la espada del Espíritu, o sea, la palabra de Dios. Así es que debemos estar en guardia. O sea, con estas armas espirituales tenemos que contrarrestar esa insidia del maligno.
2: Y mira que justamente la estrategia que utiliza San Pablo para sus hijos de la iglesia de Éfeso, ahí él aprovecha para explicarles claramente cuáles son esos enemigos del alma. Entonces lo encontramos en el capítulo 2, versículo 2, dice así: vivisteis en otro tiempo según el proceder de este mundo, según el príncipe del imperio del aire, o sea, otros dioses, y el espíritu que actúa en los rebeldes, según mis propios criterios, lo que yo pienso, lo que yo deseo. Es delicado.
3: Y mira que en la primera carta de San Juan, en el capítulo 1 y el 2, el apóstol los invita a romper con el pecado, con el mundo y con los anticristos. En otras palabras, nos dice que peleemos por sacar la maldad que hay en nuestro interior, que es el pecado. Que no nos dejemos engañar por el mundo distractor y traicionero. Y ojo, dice, estar muy atentos con el anticristo, o sea, es todo el que esté contrario a la doctrina de Cristo, ese es el anticristo, que no es más que el mismo demonio, ¿sí? Además, basta que recordemos, hermanos, la oración de nuestro Señor en Getsemaní, cuando Él decía, le decía al Padre: Padre, que nos libre del mundo, del maligno. Esto está en Juan 17:15. Y también en esta otra ocasión en que nos declara que no es que lo impuro está exteriormente, sino que lo impuro está dentro del corazón del hombre. O sea, la maldad, el odio, la venganza sale del corazón del hombre. Sí, no le hace daño lo de afuera, sino lo que está dentro. Y esto está en Mateo 15:11. Entonces nos está advirtiendo cuán peligrosos podemos ser con un corazón corrompido por la maldad. Alguna vez escuchaba a un sacerdote que todos, hermanos, cuando pensamos en la vida de los santos, por ejemplo, un San Agustín, que estuvo tan lejos de Dios, pero a la vez buscando la verdad que solo lo iba a encontrar en Cristo, se dice la frase de que todo pecador tiene un futuro y todo santo tuvo un pasado. Entonces, todos estamos tenemos la capacidad, sí, no buena, pero somos en potencia, un Judas, sí, un San Agustín que pues completamente alejado de Dios, pero también tenemos en potencia ese santo, solo que quiere descubrirlo, ir puliéndolo, y para eso son las virtudes, y para esto es detectar que no es que, digamos, uno quiera hacer el mal, lo dice San Pablo, que lograba comprender en sí, en su interior, que era como una ley interna, que él no hacía el bien que quería y hacía el mal que no deseaba. O sea, es la concupiscencia de la carne, hermanos. Tendemos hacia el pecado, pero no quiere decir que estamos condicionados. Podemos luchar, tenemos las armas del Espíritu.
2: Sí, hermana, mire qué bueno saber que existe un buen sustento bíblico en lo que toca con este tema de los tres enemigos del alma. Entonces, en otros programas ya lo habíamos hablado, pero hoy lo vamos a profundizar, y debemos de confiar, hermanos, en estos dogmas declarados por las Sagradas Escrituras y por nuestra Iglesia Católica. De ahí la importancia de tener esa familiaridad con la palabra de Dios. Entonces, ya después de conocer esos tres enemigos del alma, vamos también a conocer su modus operandi, o sea, esa forma como ellos actúan. Y ya reconociéndolos así, su forma de actuar, vamos entonces a sacar esas armas de la fe y las vamos a poner a trabajar en contra de ellos.
3: más adelante le hablaremos de en Efesios, cómo nos la detallan de bien esas armas.
2: Entonces empecemos, queridos hermanos y Clarita, con el diablo. Sí, él es el más conocido y nombrado de todos. Pero a la vez también es el que podemos tener más presente para defendernos de él. Justo decía Padre Pío de Pietrelcina, el demonio es como un perro rabioso atado a la cadena. No puede herir a nadie más allá de lo que le permita la cadena. Mantente pues lejos, si te acercas demasiado te atrapará.
3: Fuertísimo.
2: Y claro, ¿no? O sea, es un perro amarrado. Si uno no se acerca a un perro, él por más que tire va a querer morderte, sí, pero si usted no está cerca no lo va a morder. Así pasa en la vida espiritual con el demonio. Si usted busca los sacramentos, está lejos de lo que usted sabe que no le agrada a Dios, difícilmente el demonio quedará valerse de muchas circunstancias, pero no te podrá hacer nada.
3: Hermana, ahí es donde nos da una idea de cómo procede el enemigo. Entonces hay que recordar que Satanás y sus secuaces son seres caídos, completamente son ángeles caídos, y ellos dentro de su ámbito espiritual atacan directamente el pensamiento. Entonces es muy bueno que lo tengamos en cuenta, porque ya ahorita la pregunta es ¿cómo lo hacen? ¿Cómo es que lo hacen? Entonces ya conociéndolo así, ya sabemos cómo nosotros también vamos a salir al camino para no dejarnos derrotar tan fácil. Y vamos a conocer todas esas maneras.
2: Entonces primero, vamos con la primera, que es las insinuaciones. El demonio, sí, hermanos, es, no sé si la palabra está bien dicha, perseverante, ¿sí? Porque es una virtud y él no tiene virtudes. O sea, es un ángel que era de luz, pero por su soberbia se convirtió en un ángel de oscuridad. Pero pues los dones Dios no los quita, ¿sí? Entonces es un ángel que de cierta manera tiene capacidades, estudia muy bien. Si hablamos que es un perro, como lo dice el padre Pío de Pietrelcina, pues él estudia a su presa. Él mira las debilidades que tenemos, él va mirando qué trampas ponernos, sabe cuál es nuestra debilidad. Entonces, si ve más o menos que yo tiendo hacia la gula, siempre me pone las oportunidades para caer en la gula. Él utiliza los sentidos, los pensamientos, para que en mí haya ese deseo de pecar, ese pensamiento que me aleje de la relación con Dios, que me dé esa inquietud de buscar darle gusto a los sentidos, a tal punto que me aleje completamente de la presencia de Dios y me lleve a la condenación. Ese es el fin de él, ¿sí? Y las insinuaciones se dan a través de los pensamientos, a través de los deseos. Entonces, él me estudia. Entonces, hay que estar muy pendientes de que el enemigo nunca se va a cansar de querer alejarnos de Dios. Hoy puedes tener tentaciones, mañana no. O en ese instante puedes tenerlas y luchas y le dices al Señor, ayúdame, y las desechas, y al instante vuelve. O sea, él continuamente está atacándonos, entonces toca estar muy alertas.
3: Fuerte. Bueno, hermanos, luego siguen las obsesiones. Aquí es cuando el demonio se va centrando en el ser humano. Él ya comienza a indagar, ¿no? Y cuando él se instala en la mente, ya comienza con pensamientos, con seguridades malsanas. Y aquí hay un ejemplo muy claro en cuanto a la droga. Cuando él quiere acercar y caer a alguien en la droga, se va sigilosamente, mire, hay una buena salida para ese estrés suyo, para ese momento difícil, ¿por qué no ensaya a ver qué tal le parece? Solamente ensaya, y seguro que le va a dar buen resultado. Y lo peligroso es que cuando una persona comienza a ensayar en la droga, la mayoría de las veces se queda ahí, y salir muy pocos. Entonces en eso hay que poner mucha atención. No es que el ser humano escogió eso, no. Inicialmente el enemigo le insinuó, entró a su pensamiento, y si de pronto la persona no está muy arraigada a nuestro Señor en lo que él manda, fácilmente se deja seducir. Y ya luego viene con las mentiras. Eso sí es el arte de la mentira. Él utiliza para engañar y para desfigurar las verdades. Entonces, ¿cómo comienza él? Con frases así por el estilo. El demonio no existe, Jesús de pronto sí existe, para la iglesia no. Entonces, mire esa contradicción.
2: Y eso es muy común. Yo voy, creo en Jesús, pero no en la iglesia.
3: Ajá.
2: Entonces, es una contradicción tremenda. Ah, Jesús a mi manera, como a mí me parezca, como yo lo quiera ver, como yo quiera pensar de él, que nadie me diga nada, sino como yo me lo quiera crear a mi manera. Entonces, hermanos, todo esto son momentos sigilosos del enemigo para poder entrar al pensamiento, al ser interior, y ya cuando tenga la presa ya cogidita, ya comienza con sus artimañas. Entonces, por eso la importancia de conocerlo y saber cómo salir al camino.
3: Ahora vamos a conocer las posesiones, sí, que eso es menos común, pero se da, sí, cuando ya el perrito... Usted sabe que muerde, pero usted le da igual y se acerca y el perro lo muerde. Y cuando lo coge, difícilmente lo suelta. Sí. Entonces, en la posesión es esa etapa donde hay un ya el demonio físicamente y psicológicamente toma posesión de la persona. Sí. Eso se da mucho cuando se practica el esoterismo, la brujería, la ouija, la hechicería. Sí. Cuando completamente, después de estos pasos anteriores que hablábamos de las insinuaciones, la tentación inicial, que el demonio me observa detenidamente, ve mis debilidades, mis vacíos, y me sugiere imágenes o deseos que me inciten a pecar o alejarme de Dios. Luego vienen esas obsesiones, que es el ataque directo hacia la mente, que es ese pensamiento engañoso, se vuelve como tan recurrente. Y entonces ahí vienen dudas doctrinales, mentiras disfrazadas de verdad, o como sofismos, como hace referencia a la imagen de el demonio no existe, yo la iglesia con tantos defectos, no, yo creo en Jesús, pero no en la iglesia, y uno como que se va alejando. Entonces, cuando llega una amiga a la universidad y te dice, ve, vos no querés saber qué te depara el futuro, vamos a leernos las cartas, o ve, y si estás enferma de tal cosa, no, deje de hacer novenas, deje de pedirle al Señor la sanación. Yo conozco un señor que opera con San Gregorio Hernández, entonces venga y se opera con él. Y usted entra a un cuarto, llega y es que un ángel pone agua, alcoholcito, y le hacen la operación digital, literal, y es un demonio que está ahí. O sea, es tener la puerta abierta del alma para que el demonio tome posesión de ti. Entonces toca poner mucho cuidado, porque la posesión como tal ya es el enemigo que toma control completo del cuerpo y se instala visiblemente en la persona. Y ya es cuando la persona no quiere hacer muchas cosas, pero de cierta manera lucha con su voluntad, pero físicamente le ha dado mucho espacio al demonio. O cuando hay personas que quieren ganar mucha fama o quieren crecer económicamente de la noche a la mañana sin esfuerzo, ¿y qué hacen? De pronto conocieron a un amigo de una banda, trabaja con drogas, yo no voy a vender drogas, nada, pero ese amigo como que, no sé, conoció una bruja y la bruja le dijo, mire, vea, usted consígame esto, consígame lo otro, y yo lo consagro al demonio, Ave María Purísima, y usted de la noche a la mañana consigue dinero. Obviamente pareciera que es muy fácil, lo haces, te va muy bien humanamente, pero llega el momento que el demonio reclama lo suyo. Y lo suyo es que supuestamente el alma le pertenece, que en realidad es una mentira, porque el alma le pertenece a Dios, pero te hace pensar así. Entonces, bueno, acá vamos a seguir desarrollando mucho ese tema, pero antes vamos a una hermosa sección. Aquellos que están por primera vez conectados a través de Conectados en Familia, les quiero invitar a que se queden, porque es hermosa. Ya les cuento qué es.
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3: Bueno, queridos hermanos, entonces esta sección hermosa que es Presencia y Amor, lo que queremos es que de lunes a viernes tenemos diferentes temas donde juntos vamos a comprender, o no tanto comprender, buscar vivir esta experiencia de que Jesús está vivo y real en el Santísimo Sacramento. Entonces, los lunes vamos a hablar de historias, los martes vamos a hablar de los santos, vamos a tener milagros eucarísticos, vamos a hablar de la Santísima Virgen María, vamos a tener fábulas en las que de pronto vamos a orientar cómo en el diario vivir podemos relacionar cómo se hace presente Jesús en medio de nosotros, y poquito a poquito nos vayamos formando para que sepamos que el lugar más poderoso sobre la tierra es a los pies de Jesús sacramentado. O sea que las capillas no deberían estar solas. Jesús sacramentado se quedó por amor a Clarita, por amor a Mónica, por amor a ti que me escuchas, por amor a la hermana Celeste que está en el máster, por amor a nosotros, se quedó preso en el Santísimo Sacramento, un preso de amor, no por obligación, sino por exceso de amor. Y esta historia que tenemos hoy es hermosa porque es el hombre que encontró la libertad ante Jesús Eucaristía. Muchas veces pasa, hermanos, que creemos que porque no estamos en la cárcel, no estamos, digamos, bajo rejas, somos libres. Y a veces puede ser más libre quien está en la cárcel que quien está fuera de la cárcel. Y nos vamos a dar cuenta con esa historia. Clarita, cuéntanos, a ver.
7: Bueno, Quique fue un hombre que tuvo su vida marcada en medio del dolor. Desde pequeño, él tuvo que pasar por esta tristeza tan inmensa de ser abandonado por su padre. Qué duro, ¿no?
3: Total.
7: Tan pequeñito, muy pequeñito. Y con los años, ¿qué pasó con Quique? Terminó en la droga y se alejó completamente de Dios. En el año 2014, Quique llega a prisión. Cuando estaba allí en la cárcel, se murió su abuelita, y como la abuelita era tan importante para él, él dijo, definitivamente Dios me ha abandonado. Pobrecito. Hermana, ¿qué fue lo que le pasó a Quique cuando estaba en prisión?
3: Pues resulta que uno de los compañeros empezó como a hablarle, justo de lo que estamos hablando del tema, de ciertas prácticas oscuras, ¿no? Y él muy curiosamente pues lo fue escuchando y lo introdujo en el satanismo. Quique llegó a practicar rituales y a levantar un altar dedicado al demonio. Durante cerca de 2 años vivió en aquella oscuridad buscando allí una respuesta para su dolor. Imagínense con esa ausencia que tenía, que dijo, pues si esto puede ser una herramienta, intentémoslo, ¿no? Resulta, Clarita, que en la vida de Quique ocurrió algo un Jueves Santo. Cuéntanos qué fue.
7: Sí, ¿cómo les parece, hermanos, que ese día, el Jueves Santo, ocurrió algo que definitivamente iba a cambiar su vida? Ahí en la cárcel había abierto una capillita para la adoración al Santísimo Sacramento. Él, la verdad, inicialmente no le llamaba ni pizca la atención porque él estaba muy herido. Él no quería saber nada de Dios. Pero en el fondo de su corazón había algo que lo impulsaba, que lo animaba a entrar a este santo lugar. Hermana, ¿será que a la final Quique entró a la capilla o se arrepintió?
3: No, él estando ahí, o sea, vio desde afuera la capilla y pues sintió una curiosidad interna de voy a entrar. Y él entra y curiosamente sintió en su corazón un deseo de acercarse al sacerdote y le dijo que quería confesarse. Pues el sacerdote lo escuchó, él empezó a llorar mientras reconocía todo lo que había vivido y hecho, y aquel encuentro marcó el comienzo de una vida nueva. Él experimentó la misericordia y el amor de Dios. Clarita, cuéntale a nuestros queridos oyentes qué efecto tuvo en el ser interior de Quique después de haber acudido al sacramento de la penitencia.
7: Ocurrió algo hermoso. ¿Cómo te parece que desde ese momento él comenzó a visitar frecuentemente a Jesús Eucaristía? Y es más, él ya se interesó por aprender a tocar guitarra y le dedicaba canciones a Dios hermosas, mejor dicho, ese hombre era otro completamente. Y es impresionante, Quique, que en un inicio buscaba respuestas en el satanismo, ya que ocurrió que en el mismo Jesús Eucaristía él estaba encontrando esa esperanza que en un tiempo había perdido. Divino, divino. Hermana, ¿será que esa situación exterior en Quique cambió en algo?
3: Sí, no fue inmediato, o sea, fue un proceso, porque él ya estaba experimentando pues que Dios existía, porque vio la misericordia en ese primer encuentro cuando entró a la capilla y se pudo confesar. Él tenía una condena pues muy larga, sí, continuaba en la prisión, y aún así él sentía algo diferente en su alma, sí, su corazón ya estaba cambiando. Clarita, cuéntanos, ¿qué pudo descubrir Quique dentro de la prisión? O sea, porque él seguía bajo las rejas, pero ¿qué fue lo que experimentó? ¿Qué descubrió?
7: Algo muy lindo. ¿Cómo le parece que él decía, Miren, la verdadera libertad no consiste en salir de la cárcel, no, para nada. La verdadera libertad está en que saber cada uno de nosotros que Jesús sacramentado permanece contigo, incluso dentro de ella. Qué dicha que Quique llegue a darle ese mensaje a todos los presos, porque es que, usted imagina, donde uno, porque todo preso que va a una cárcel no ve la hora de estar ya libre fuera de ella, y no pueden descubrir todavía que la libertad es que Jesús esté con esa persona aún dentro de la cárcel.
3: Lo que hablábamos, porque Quique pudo experimentar que más que las rejas externas, él tenía su corazón cerrado, encerrado en el odio, a causa de tanto dolor que experimentó desde su niñez y luego con la pérdida de su abuela, y que ese dolor pues lo culpaba de que su causa era Dios. Cuando él descubre el inmenso amor y la misericordia del Señor, se da cuenta que, porque nos puede pasar a nosotros también, y aquí surge esa pregunta, muchos de nosotros, muchos que nos pueden escuchar, están pasando por un momento duro y tratan de buscar en otro lado esas respuestas a tantas inquietudes y vacíos del corazón. Y a veces olvidamos que aunque Jesús aparentemente está en silencio, muy callado en el Santísimo Sacramento, en el Sagrario, Él quiere hablarnos, y Él nos habla a través de los acontecimientos, nos habla a través de la palabra de Dios, nos habla a través de una persona cercana que tengamos. Es disponer los sentidos, disponer el corazón para que Él nos pueda hablar, ¿sí? Porque Quique no encontró a Jesús cuando todo estaba bien, lo encontró cuando estaba aparentemente él perdido. Y fue ante a Jesús Eucaristía donde descubrió que para Dios ninguna vida está demasiado lejos para comenzar de nuevo. Y ese puede ser nuestro caso. Por eso, hermanos, la invitación hoy es busquemos la presencia de Jesús en el Santísimo Sacramento del altar. Tal vez nunca lo has visitado. Pues, querido hermano que me escuchas, te hago la invitación a que hoy, ¿sí?, después de que acabe el programa o el espacio que tengas, mires qué capilla hay cerca de tu casa o lugar de trabajo y visitas a Jesús. Realmente vas a ver el cambio en tu vida. Aparentemente es muy sencillo, pero es que Dios actúa en lo sencillo. Por eso se quedó en un pedacito de pan. Y bueno, pues vamos a invitar a nuestros queridos, a saludar a nuestros queridos hermanos a través de las redes sociales. Cuéntanos, Clarita, ¿quién está a través de Facebook?
7: Bueno, y están Elena, una tocallita mía, Nan de Lelis, Juan Ángel, Guadalupe Alonso, Lorena, Rosa Cetino, Carmita Patiño, Ismailia, Judy y María. ¡Qué bueno! ¡Qué alegría!
3: Bueno, para que nos saluden a través de YouTube de Comunicadoras Eucarísticas, saludamos a Hilda, a Julixa, a Pame, a Claudia, a María, a Victorias, a Dina, a Cari, a Mr. Joseph, a Jorge, a Carolina y Joaquín, que nos escucha desde España. Saludamos a los que nos escuchan a través de los diferentes países, Guatemala, Argentina, Honduras, en Colombia, en Villavicencio. Un abrazo bien grande, gracias por estar con nosotros, a María Lagos, a Blanca Estela. Bueno, acá los vemos con que están haciendo comentarios. Queremos saber qué tal les pareció la historia, qué tal ven la experiencia que tuvo Quique en la cárcel con Jesús sacramentado. Y bueno, es una gran alegría que nos escriban de estos países. Queremos decirles también que tenemos una hermosa invitación para este 19 de septiembre. Ya pronto empezamos un nuevo mes y tenemos una gran invitación así a través de nuestras redes sociales, específicamente Facebook y YouTube. Entonces vamos a escuchar esta invitación. Ah, bueno, mientras vamos preparando la invitación, quiero contarles algo, queridos hermanos, que a veces uno puede preguntarse, si yo quiero evangelizar, ¿cómo lo puedo hacer? Cuando compartimos ese tipo de contenidos, como lo que en este momento estamos formándonos mutuamente a través de Conectados en Familia, a veces en Facebook, en las redes sociales, en WhatsApp, mandamos cositas que tal vez no sean malas, ¿sí? Pero no están elevando el alma a Dios. Estamos en esa temporada de la santidad. Entonces, este tipo de contenidos hay que compartirlos, que de pronto usted diga, ve, voy a mandar este programa a, no sé, a un vecino, a un amigo, a un familiar o el grupo de la familia que tenemos en WhatsApp. Eso también es una manera de evangelizar. De esta manera podemos compartirle a muchas personas la experiencia de que Jesús está vivo en el Santísimo Sacramento. Bueno, En esta vez tenemos un video para compartirles, pero les quiero contar que el 19 de septiembre tenemos un encuentro eucarístico, es un concierto en torno a Jesús sacramentado de la mano de María. Entonces, ¿qué queremos con este espacio, hermanos? Que nos unamos en oración. Estamos viviendo circunstancias difíciles, sí, pero no podemos perder de vista que es a través de la oración, a los pies de Jesús sacramentado y de la alabanza, que vamos a salir victoriosos de estos momentos tan duros que vivimos como país. Nosotras estamos en Colombia, pero también hay muchos países que están viviendo fuertes dificultades, incendios, terremotos, calamidades naturales, pero recordemos que nos debemos unir aún más. Sí, y los que pues no puedan hacerlo físicamente, pues para eso existen estos medios virtuales, queridos hermanos, y a través de este encuentro que vamos a tener el 19 de septiembre, van a poner sus intenciones, nos envían sus intenciones y nosotros las vamos a recolectar, a recoger y las vamos a poner en una velita como signo de que ahí está tu intención, a los pies de Jesús sacramentado. Entonces, no te pierdas esta cita, ponlo en tu agenda, 19 de septiembre, desde las 7 de la noche, hora Colombia. Y no solamente que asistas tú, sino que invites a otra persona. Lo vamos a hacer a través de nuestro canal de YouTube y Facebook. Vamos a tener un momento de alabanza en el que vamos a recordar que a la alabanza hay una parte de una cancioncita que de pronto ustedes le han escuchado que dice: cuando el pueblo alaba a Dios, suceden cosas maravillosas. Hay sanación, liberación y se siente la bendición. Sí, porque la alabanza nos hace reconocer que fuera de Dios no hay nadie, que Dios es todopoderoso y que, como dice Romanos 8:28, en medio de la dificultad, porque todo pasa para el bien de los que aman a Dios, y que saldremos victoriosos con la fuerza de Dios en medio de la dificultad que estamos viviendo en el mundo, porque el Señor nos dará la fuerza para poder superar con esperanza todo lo que estamos viviendo. Y bueno, con esta invitación terminamos esta sección de Presencia de Amor.
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3: Así es, queridos hermanos, seguimos conectados.
7: Bueno, mire que antes de pasar a este puntico, quería compartirles algo. Cuando estábamos hablando de las obsesiones, que hay otro engaño muy grande del enemigo cuando dice él con sus seducciones, dice, ¿sabe qué? Obedecer es falta de libertad. Totalmente falso, porque el que obedece es libre, el que obedece no se equivoca, el que obedece es coronado. Entonces, por donde se mire, la obediencia es una bendición, es algo lindísimo. Y mira que recordaba algo, es algo lindísimo. Y mira que recordaba algo ahorita cuando lo de la historia de Quique. También,

0: tiempo larguísimo. Entonces, recordando la historia de Quique, cuando él decía de manera muy clara que la verdadera libertad no es salir de la cárcel, sino descubrir a Dios con uno, le decía yo a mi hermana, mire, la verdad es que aquí en el monasterio siento mucha alegría, y es más, siento una gran libertad que no siento en el mundo, a pesar de que en el mundo parrandeaba, mejor dicho, fiesta va, fiesta viene, pero nunca sentía la misma libertad como la que sentía en el monasterio, claro, porque es la convicción de que Cristo está contigo. Entonces, hermanas, hacía ese paréntesis para terminar con esa frase tan linda: la verdadera libertad existe cuando tienes a Dios dentro de tu corazón. De lo contrario, eres un prisionero y estás en una cárcel tan difícil de experimentar lo que es la alegría. Entonces, bueno.
1: Mira que justo acá hacen comentarios nuestros queridos hermanos que les preguntábamos de que, qué les pareció la historia de Presencia de Amor. Y acá en YouTube de Comunicadoras Eucarísticas nos dice Aura que le gustó mucho la historia, que detrás de un drogadicto hay una historia familiar, abandono de padre o madre, pero que pues impresionante cómo Dios actúa, ¿no? Cari dice que muy bonita historia. Dina Serrano dice que también le gustó la historia. Mariana, un gran saludo. Bueno, Anomadi también. Buenas tardes a todos y a las madres. Cantando también se comparte a Dios. Dice Mr. José, Dios se encuentra cerca de los presos, enfermos y va en su ayuda. Genial. Así es. O sea, Dios solo necesita un corazón dispuesto y Él actúa. Mira que justo... recordemos de lo que hemos hablado, tenemos tres enemigos del alma, todos los tenemos, la vida consagrada, la vida laical, todos tenemos tres enemigos del alma, que es el demonio, la carne y el mundo. Entonces, hemos hablado, ¿sí?, de la primera parte del programa, de unas estrategias de ataque del maligno y del demonio. Y, por supuesto, no hablamos de su existencia, porque en programas pasados ya lo hemos dicho. Entonces, vamos a continuar, Clarita.
0: Pero antes de eso, hermana, hay que tener en cuenta algo muy claro. Y es que los ataques del enemigo, cuando él ataca así de manera directa, él todo lo decora. Uh-huh. Lo pone hermoso, lo pone precioso, mejor dicho, cosa que sea bien atractivo para la persona. Entonces, ¿por qué insistimos tanto en esto? Porque uno a veces piensa que solamente el enemigo se me va a presentar aquí
1: con cachos y cola.
0: Sigiloso. Entonces, él lo que no ha perdido es la inteligencia, y él tiene muchísima astucia. Y las tentaciones de él son tan atractivas que a lo último resulta convenciéndote. Sobre todo, por ejemplo, se da mucho en los hogares, en las parejas. Uh-huh. Cuando él le hace ver al hombre, uy, aquella mujer, mire la forma como se viste, la forma como se sonríe, y entonces si este hombre no está muy en el Señor, resulta concluyendo, oye, sí, mira, es más bonita que mi esposa, es más elegante, se viste mejor, qué genial. Y entonces ahí ya comienza, ¿cuál es el teléfono? ¿Dónde la encuentro? ¿Dónde la busco? Y entonces, mire, facilito, y a la final, ¿qué sale? Abandonando a la esposa, dejando un ser hermoso que Dios le puso al lado para formar un hogar, para cumplir una misión. Entonces, hermanos, el demonio existe. Creámoslo o no creámoslo, el demonio existe.
1: Les y pasemos ahorita,
0: como engañarnos.
1: Perdóname, Clarita, la interrupción. Que eso que tú dices es real. O sea, el demonio no depende de si tú crees en él o no crees en él. Él existe porque existe, y eso está comprobado en la palabra de Dios. Y vamos al segundo enemigo, que es la carne, ¿sí? Antes de irnos a esta pausa musical. Y se trata de nosotros mismos, ¿sí? A veces uno dice, ¿cómo así? ¿Yo soy enemiga de mí misma? La carne mortal con todas sus concupiscencias, es decir, con toda su inclinación al pecado, y muchos santos y autores lo catalogan como el peor enemigo de los tres. No significa que pues vamos a satanizar el cuerpo humano, ¿sí? Como si todo fuera malo y no sirviera sino para pecar. No, hermanos. Si vencemos esta lucha, nuestro cuerpo se vuelve un instrumento para acercarnos a Dios, no para llevarnos a la condenación. Uno lee en la palabra de Dios cuando el Señor se refiere y dice, si tu mano es ocasión de pecado, córtatela. No está diciendo literalmente que te quede.

manco, no, sino que esa, digamos, esta inclinación carnal que tienes te está llevando al pecado, pues renuncia, Señor, no sé, tengo esta debilidad y estoy consciente de que si no es con tu gracia no voy a poder, pero me siento muy fuerte y tengo inclinación hacia consumir mucho licor y me confío mucho y voy cerca de la cantina o tengo un amigo que siempre me invita a tomarme una cervecita, pues si yo tengo esa debilidad ya no va a ser una cerveza, no van a ser dos, va a ser muchas cervezas y voy a caer otra vez en el alcoholismo. O sea, es no poner la confianza en uno. Y esta carne siempre está inclinada al mal, por eso toca luchar continuamente, decía nuestro padre fundador, que la vida es un boxeo continuamente contra nosotros mismos, porque lo dice San Pablo, no hago el bien que quiero y hago el mal que no deseo. Entonces, vamos a continuar con todos esos enemigos del alma, ya hemos visto dos, ¿sí? Que es el demonio, y ahorita estamos hablando de la carne. Y ya continuamos, vamos a un espacio de refrescar para que también vamos meditando lo que ya hemos visto.

0: Seguimos conectados.
1: Bueno, seguimos conectados con este tema tan importante. Hermanos, algo que no podemos dejar pasar por alto es que a pesar de que el enemigo, o sea, el demonio tiene poder, finalmente es el más débil de todos los enemigos. Y no podemos darle al cuerpo todo lo que pide, porque es que si le damos lo que pida, cuando lo pida y de la manera como lo pida, ahí fácilmente nos vamos desviando de camino, y eso ocurre mucho en los niños, en los jóvenes, hasta también en los adultos. Entonces, hermanos, vámonos a Gálatas 5:19, donde dice, las obras de la carne son adulterio, fornicación, inmundicia, lujuria, idolatría, hechicerías, enemistades, pleitos, celos, iras, contiendas, inconformidad, herejías, envidias, homicidios, borracheras, orgías y cosas semejantes a estas. Impresionante, porque también lo dice San Pablo en esas obras de la carne. O sea, todo esto está complementado para que abramos los ojos del alma y cuando estemos en oración, ojalá que retomemos nuevamente esta verdad que el Señor nos habla en su palabra, lo reflexionemos con el Señor, le pidamos que nos enseñe a asimilarlo, porque si no prestamos atención a esto, hermanos, fácilmente caemos en ese adulterio que a Dios tanto le duele. Y si en algo de esto has caído y no lo has confesado, te aconsejamos que lo confieses, porque en el sacramento de la confesión, ese sacramento tan bello de la penitencia, el Señor libera de todas esas dependencias del enemigo.
2: Mira que estamos en YouTube de Comunicadoras haciendo una encuesta con nuestros oyentes. ¿Cuál de estos enemigos del alma crees que más nos puede alejar de Dios? Y las opciones eran el mundo, el demonio, la carne, todos por igual. Pues bueno, el demonio un 7%, el demonio 40%, la carne el 7%, todos por igual 47%. O sea que en realidad, pues nuestros oyentes, y es una realidad, tenemos que luchar contra todos. No es que uno, que el otro, todos son peligrosos. Por eso tenemos que conocerlos para poder atacarlos. Nos preguntan en YouTube de Comunicadoras Nomadi, cuando tú estás consciente de que la tentación existe, tú te puedes frenar y no caer en este mal. ¿Qué opinamos de esto, Clarita? O sea, cuando es real, cuando uno está consciente de que pues, existe la tentación, uno tiene una gracia especial para renunciar a ella. Porque la conciencia, el Señor habla a la conciencia. Cuando tú eres dócil y puedes tener la fuerza para atacarla. Pero cuando uno es muy confiado en uno mismo.
1: Porque mire que ahí ella lo dice también muy claro cuando nos hace la pregunta. Cuando somos conscientes de esa realidad, miren, automáticamente el Señor va dando la luz, la fuerza y también la estrategia para hacerle frente al enemigo y no dejarnos seducir ni dejar caer tan fácil nuestros sentidos en esa tentación. Por eso lo que decíamos esta semana, vigilad y orad para no caer en la tentación. Y lo mismo hacía Jesús en Getsemaní, donde Jesús no hubiera estado orante, el enemigo le hubiera dado tres vueltas y adiós Salvador. No hubiéramos tenido un Salvador, estaríamos perdidos. Entonces, esa es la parte donde más hay que enfatizar.
2: Mira que, ya que mencionas eso, Clarita, la vigilancia y la oración es el secreto, ¿sí? Para no caer en la tentación. Porque nuestro cuerpo es muy caprichoso cuando hablamos de este segundo enemigo que es la carne. Porque hay que darle razones, ¿sí? Hay que leer la palabra de Dios y darle a entender a él que pues solamente es un instrumento de Dios para alcanzar la santidad. O sea, yo no estoy al servicio de mi cuerpo, ¿sí? Mi cuerpo está al servicio de mi espíritu. No están dos cosas vinculadas. Dice Gálatas en el versículo 22, mas el fruto del Espíritu es amor, gozo, paz, paciencia, benignidad, bondad, fe, mansedumbre y templanza. O sea, a nuestra propia carne hay que decirle, pilas, o sea, es como un niño malcriado, no se le puede dar todo lo que pide, decía San José María Escrivá de Balaguer. Al cuerpo hay que darle menos de lo que pide, porque si no nos hace traición. Les toca estar muy, muy vigilantes y orantes.
1: Mire que tan rico mencionar todas esas partes de la, esa parte de las Sagradas Escrituras, porque el consejo que les damos, hermanos, finalmente es leer Romanos 8 y Gálatas 5, porque ahí San Pablo nos habla claramente entre la lucha, esa lucha entre la carne y el espíritu, donde la vivió de frente, donde pudo aprender mucho y donde nos anima ahorita a practicarlo.
2: Bueno, queridos hermanos, y mañana con la ayuda de Dios vamos a continuar con estos enemigos. Ya vimos hoy el demonio y la carne. Mañana sabremos cómo contrarrestar al mundo. Vamos a pedirle al Señor a través de una breve oración la fortaleza para luchar contra estos enemigos del alma. En nombre del Padre, del Hijo y del Espíritu Santo. Amén. Te pedimos a ti, María Auxiliadora, a ti, San José, terror de los demonios, que nos concedas la gracia de desear la santidad, de no desanimarnos ante las dificultades, de no desesperarnos ante un aparente...
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1: Muy buenas y bienvenidos, amables oyentes de Radio Vaticano y Vatican News, al programa informativo en lengua española. Reciban un saludo cordial de la redacción hispanoamericana y de quien les habla, Sebastián Sansón Ferrari, este lunes 31 de agosto de 2026, en la 22ª semana del tiempo ordinario. La Iglesia celebra la memoria litúrgica, entre otros, de los santos José de Arimatea y Nicodemo, discípulos del Señor. Hoy destacamos: el Papa León XIV se encuentra en Castel Gandolfo desde el pasado sábado 29 de agosto. Este martes 1 de septiembre a las 18:30, en el Giardino de la Madonina del Borgo Laudato Si, celebra la Santa Misa por el cuidado de la creación, precisamente en la Jornada Mundial de Oración por el Cuidado de la Creación. El miércoles 2 de septiembre, el Papa preside la Audiencia General a las 10 de la mañana en la Plaza de San Pedro. Cercanía del Santo Padre con las poblaciones de Haití, Nepal y el Tíbet. Este domingo 30 de agosto, después de rezar la oración mariana del Ángelus en la Plaza de la Libertad de Castel Gandolfo, el obispo de Roma realizó un apremiante llamamiento en favor de la población de Haití tras la masacre perpetrada en Kenskov y pidió la inmediata liberación de todos los rehenes. Además, el pontífice elevó sus plegarias por las víctimas y las familias afectadas por las terribles inundaciones ocurridas en Nepal y el Tíbet. Que las energías empleadas en la guerra se destinen a la vida. En el mensaje con motivo de la Jornada Mundial de Oración por el Cuidado de la Creación, León XIV retoma las palabras del profeta Isaías: con sus espadas forjarán arados y podaderas con sus lanzas. Exhorta a atravesar los propios desiertos interiores, signos de una crisis ética y cultural que incluye la pérdida del sentido de los límites, el deseo de dominación y la búsqueda del beneficio inmediato. En instantes ampliamos la información. Buena sintonía. El Santo Padre León XIV permanece en Castel Gandolfo desde el pasado sábado 29 de agosto, día en el que presidió la Santa Misa en la Iglesia de María Santísima del Lago y luego participó en la procesión mariana con la imagen de la Virgen del Lago por las aguas del lago de Albano. Este domingo 30 de agosto, además, el sucesor de Pedro rezó la oración mariana del Ángelus desde la Plaza de la Libertad y después recorrió brevemente los sectores delante del Palacio Apostólico para saludar a los fieles y peregrinos presentes. Y este martes 1 de septiembre a las 18:30, hora local en Roma, el pontífice presidirá la Santa Misa por el Cuidado de la Creación en la Jornada Mundial de Oración por el Cuidado de la Creación. Lo hará en el Giardino de la Madonina del Borgo Laudato Si, en las Villas Pontificias de Castel Gandolfo. En esa fecha también comienza cada año el Tiempo de la Creación, el Camino Ecuménico de Oración y Compromiso por el Cuidado de Nuestra Casa Común, que concluye el 4 de octubre, fiesta de San Francisco de Asís, y este año se conmemora el octavo centenario del tránsito del Poverelo. Este es un tiempo en que la Iglesia, junto con otras confesiones cristianas, está llamada a renovar su compromiso con la creación a través de la oración, la conversión y gestos concretos de cuidado. Para la celebración eucarística se utilizará la fórmula de la Misa por el Cuidado de la Creación. Se trata del resultado de un proceso conjunto entre el Dicasterio para el Servicio del Desarrollo Humano Integral, el Dicasterio para el Culto Divino y la Disciplina de los Sacramentos, el Dicasterio para la Doctrina de la Fe y el Dicasterio para la Promoción de la Unidad de los Cristianos. El martes 1 de septiembre por la noche, el Santo Padre regresa al Estado de la Ciudad del Vaticano. El miércoles 2 de septiembre a las 10 de la mañana en la Plaza de San Pedro preside la Audiencia General. En dicha oportunidad pronunciará su catequesis e impartirá la bendición apostólica a los presentes. Y ustedes podrán seguirla en directo con comentarios en español a través de la radiocrónica de Radio Vaticana y Vatican News.
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1: Y en la administración ordinaria de la vida de la Iglesia, este lunes 31 de agosto, el Santo Padre León XIV ha nombrado exarca apostólico para los fieles greco-melquitas residentes en Argentina al Padre Jan Abu Sharush de la Sociedad de Misioneros de San Pablo, hasta ahora administrador apostólico sede vacante de la misma circunscripción, elevándolo al mismo tiempo a la dignidad episcopal y asignándole la sede titular de mira de los greco-melquitas. Asimismo, la oficina de prensa de la Santa Sede ha dado a conocer que este lunes 31 de agosto tuvo lugar la ordenación episcopal del reverendo Paulo Liu Hongang, a quien el Santo Padre el 10 de agosto de 2026 nombró obispo de Datong, Shaanxi, China, tras haber aprobado su candidatura en el marco del acuerdo provisional entre la Santa Sede y la República Popular China. A su vez, León XIV ha nombrado secretario general de la Pontificia Universidad Lateranense al reverendo Giovanni Bagnus, del clero de la diócesis de Alessandria, en Italia, a partir del 1 de septiembre de 2026.
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1: A pesar de que los desafíos que tenemos por delante son enormes, Dios no nos deja sin los medios para sanar y transformar. Así escribe el Papa León XIV en su mensaje con ocasión de la Jornada Mundial de Oración por el Cuidado de la Creación que se celebra este martes 1 de septiembre de 2026. En el texto agrega que en vez de las armas bélicas, el Dios de la paz nos colma de fuerza para sanar, para reconciliar y construir una civilización del amor. En este sentido, dice León XIV, estamos llamados al cuidado de los múltiples ecosistemas que nos han sido confiados, los ecosistemas de la creación, de las relaciones humanas y los del propio corazón humano. Imaginémonos un mundo en el que los esfuerzos que actualmente se invierten en la guerra, escribe el sucesor de Pedro, fueran dirigidos al desarrollo humano integral, al combate de la pobreza, a la protección de la dignidad humana y a la reconciliación de la gente que está dividida. Un panorama así refleja la fe en la venida del reino de Dios. El Papa establece que los auténticos instrumentos para la construcción de la paz no son las armas destructivas, al contrario, lo son la verdad, el diálogo, la paciencia, la bondad, la justicia, la misericordia, la comprensión, el cuidado y el amor. Estos instrumentos brotan de los corazones formados por el Evangelio y sostenidos por la gracia de Dios. Solo estas cualidades poseen el poder de transformar individuos, renovar comunidades y sanar las heridas de nuestro mundo. Queridos hermanos y hermanas, es claro el camino que tenemos por delante, aunque no sea fácil. Estamos llamados a dejar que nuestros corazones sean renovados de tal manera que favorezcamos la paz y el cuidado de la creación. La Sagrada Escritura nos dice que vigilemos nuestro corazón, porque todo lo que hacemos brota de él. Si asumimos esta tarea con humildad y fe, nos volveremos colaboradores en la obra renovadora de Dios. Avanzaremos despacio pero firmes, desde el desierto hacia el jardín, de la división a la comunión y de la violencia a la paz. Que el Señor nos conceda la valentía para recorrer esta senda, para que en nuestro tiempo con las espadas realmente se forjen arados, que la promesa del Evangelio se arraigue en nuestro mundo y que la paz de Cristo reine sobre toda la creación. Concluye el Santo Padre en su mensaje. Para esta jornada, el pontífice escogió como tema: con sus espadas forjarán arados y podaderas con sus lanzas, retomando las palabras del profeta Isaías.
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1: Dirijo un sincero llamamiento a todos los responsables para que realicen esfuerzos concretos para garantizar la seguridad de la población y poner fin a toda forma de violencia. Esta fue la vehemente exhortación que realizó el Papa León XIV este domingo 30 de agosto de 2026, después de rezar la oración mariana del Ángelus desde la Plaza de la Libertad en Castel Gandolfo, al manifestar su profunda solidaridad con las víctimas y sus familias de la trágica masacre perpetrada en Kenskov, Haití, donde numerosas personas perdieron la vida y otras fueron secuestradas. Además, el pontífice pidió la inmediata liberación de todos los rehenes.
3: Da Haití giungono notizie drammatiche del grave massacro perpetrato a Kenskov, nel quale hanno perso la vita numerose persone, mentre altre sono sequestrate.
1: Nos llegan desde Haití noticias dramáticas sobre la grave masacre perpetrada en Kenskov, en la que han perdido la vida numerosas personas, mientras que otras han sido secuestradas. Expreso mi solidaridad y la oración con las víctimas y sus familiares, y pido que se libere sin demora a todos los rehenes. Dirijo un sincero llamamiento a todos los responsables para que se comprometan de forma concreta a garantizar la seguridad de la población y a poner fin a toda forma de violencia.
3: Assicuro la mia preghiera ai colpiti dalla terribile alluvione che si è verificata in Nepal e Tibet.
1: Asimismo, ante el incremento de las víctimas y personas desaparecidas por las terribles inundaciones ocurridas en Nepal y el Tíbet, el Santo Padre aseguró sus plegarias por todos los damnificados.
3: Preghiamo per chi ha perso la vita, per i feriti e i dispersi, per le famiglie, per i soccorritori.
1: Aseguro mis oraciones a los afectados por la terrible inundación que se ha producido en Nepal y el Tíbet. Recemos por quienes han perdido la vida, por los heridos y los desaparecidos, por las familias y por los equipos de rescate. Que los gestos de solidaridad contribuyan a aliviar el sufrimiento y a llevar la ayuda necesaria a la población. Recordando la memoria litúrgica de San Agustín, el viernes 28 de agosto, León XIV se inspiró en las palabras del santo de Hipona sobre la paz, que comparó con el pan milagroso que creció en las manos de los discípulos al partirlo y distribuirlo. Su invitación es entonces a seguir orando por la paz. Sigamos rezando por la paz. San Agustín, cuya memoria hemos celebrado estos días, decía que la paz es semejante a aquel pan que se multiplicaba en las manos de los discípulos del Señor cuando ellos lo partían y repartían. Que aumenten en el mundo aquellos que con valentía parten y reparten el pan de la paz, superando las divisiones, promoviendo la justicia y practicando el perdón por el bien de todos. Un mes de iniciativas, momentos de oración, diálogo, encuentros y talleres para redescubrir el papel de la humanidad, llamada a ser una fuente de agua viva para los demás y para el planeta. Este es el sentido del tiempo de la creación, que se abre cada año el 1 de septiembre con la Jornada Mundial de Oración por el Cuidado de la Creación y concluye el 4 de octubre en la fiesta de San Francisco de Asís. Esta cita anual, que busca sensibilizar sobre la defensa del medio ambiente y la ecología integral, adquiere en la ciudad del Pobrecillo un significado especial, ya que coincide con el año del octavo centenario del tránsito de San Francisco. Agua Viva es entonces el tema elegido para 2026 por el Comité Ecuménico en referencia a la imagen tomada del profeta Ezequiel del agua que brota del templo de Dios y que manifiesta la abundancia de la misericordia y la generosidad del Creador. Una esperanza y una misión para cada persona, llamada a ser como este río conducido por Dios, porque a donde llegue el torrente todo revivirá. Nuestra casa común, abrazada a causa de la ya evidente crisis climática, tiene una gran sed de paz, declara Antonio Cayeto, director del Centro de Alta Formación Laudato Si. El cántico de las criaturas y toda la vida del hermano Francisco nos demuestran cómo es posible para cada uno de nosotros ser una fuente de agua viva, capaz de llevar vida y alivio a todas partes. A esto estamos llamados, uniendo nuestras fuerzas con toda la Iglesia, y este es un tiempo propicio para reflexionar y actuar juntos.
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Hasta aquí, amigos oyentes, el programa informativo en lengua española de Radio Vaticana y Vatican News. Gracias por habernos acompañado. Laudetur Jesus Christus, alabado sea Jesucristo.

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Oh alto y glorioso Dios, ilumina las tinieblas de mi corazón. Dame fe recta, esperanza cierta, caridad perfecta, acierto y conocimiento, oh Señor, para cumplir tu santo y veraz mandato.

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2: Hola, ¿qué tal? Bienvenidos nuevamente a este tu programa Conversando la Fe. Yo soy Guillermo Robles y cordialmente te saludo desde los benditos estudios de Radio Santísimo Sacramento de la Diócesis de Sacramento, California, y a todos ustedes que nos escuchan y siguen a través de EWTN Radio Católica Mundial. Y como siempre, invitándoles a que nos manden un pequeño mensaje a través de WhatsApp al 916-999-1240. Díganos su opinión sobre este programa, díganos su opinión sobre esta radio que para nosotros es muy importante. Pues hoy día lunes, feliz inicio de semana. Nosotros vamos a continuar trabajando en este bello libro, La devoción al Sagrado Corazón, del padre Jean Croisset, director espiritual de Margarita María de Alacoque. La semana pasada estuvimos trabajando y terminando el capítulo 1, en las disposiciones convenientes para tener una delicada devoción al Sagrado Corazón de Jesús. Explicó la hermana y nos dejó claramente que es una disposición y es perder el centro de tu corazón. Ser fieles a las pequeñas cosas, y nos pide un poco ahí el recogimiento interior, que es necesario, no es fácil, pero hay que practicarlo, hay que ejercitarlo para que se te dé. Date un ratito para hacer oración todos los días. Y comentamos un poquito acerca de cómo hacer esa oración, buscar un rinconcito donde estés tú solo, ¿verdad? Tú solo, para que el Señor te escuche y para que tú lo escuches a Él. Porque a veces yo creo que nos habla y andamos pensando en lo que sigue, en lo que sigue de nuestra rutina del día, y no escuchamos. Y pues Él nos habla de mil maneras. Vivir el recogimiento fue una de las tareas que son productivas, que nos dejó para hacer, vivir en recogimiento. Y decía que a un hombre que vive en recogimiento, una persona que vive en recogimiento, vale como por 100 o más personas que los que no viven en recogimiento. También estuvimos hablando un poco de lo maduro que se va haciendo uno conforme va uno creciendo, nuestra religión y en edad. Y cómo vemos a nuestros hijos inmaduros, ¿verdad?, cuando son jóvenes, que vemos que nosotros estuvimos en esos escalones en los que están ellos más abajo todavía, pero que pues ahí vienen subiendo junto con nosotros, y en nuestro trabajo, pues jalarlos o decirles que no paren, hay que seguir creciendo en Dios. Pues nosotros hoy día vamos a continuar con el capítulo 2, los obstáculos que impiden sacar todo fruto de la devoción del Sagrado Corazón de Jesús. Y obviamente que no vamos a empezar esto sin antes presentarles al gran equipo que tenemos el día de hoy.
3: Feliz inicio de semana. Con mucha alegría les saluda Blanca Maravilla.
4: Hola, ¿qué tal? También les saluda Edith González.
5: Y yo soy la hermana Yolanda Barajas, misionera de la Fraternidad Verbum Dei, que agradece su sintonía. Muchísimas gracias por permitirnos estar en estos momentos acompañando ahí donde nos están escuchando, porque ahí donde nos escuchan es el lugar donde Dios se quiere encontrar con todos ustedes. Y yo quiero enviar un saludo a todos los electricistas, y en especial a Alex, a su papá, a su mamá y a sus dos hermanas que colaboran aquí, él en la radio, que siempre le perturbamos su tiempo, y a todos los jóvenes que quieren luchar por su futuro, por su caminar, que se abren brecha, y no solo se abren brecha personalmente, sino que donan su tiempo y su voluntariado a la comunidad, en bien de que lleguen estas ondas ahí donde estamos. Así que un gran abrazo y un gran saludo a todos los voluntarios de todas las estaciones de radio católicas y a todos los que colaboran en las parroquias como voluntarios. Qué bonito, ¿no? Yo he practicado mucho tiempo eso del voluntariado y sigo de todo así, porque así es la vida. No solamente como pensar en uno, sino pensar en uno y en los demás. Así que nada. Pues bien, ¿qué les parece si vamos empezando esta semana tan bonita que nos espera? Yo estaba leyendo, llorando, no sé ustedes, pero yo dije, ay, Dios mío, apenas me confesé y como que ya tengo ganas de irme a confesar. ¿Otra vez? Porque es muy bonito. Ahora vamos a entrar en toda esta semana. Es como si nos hicieran un escáner espiritual. Es como si nos hicieran una radiografía. A veces dice uno, ¿y de qué me tengo que confesar? A veces no sé de qué confesarnos. No se preocupen que toda esta semana, con mucho amor y con mucha delicadeza, yo diría vamos a entrar al sótano de nuestra vida espiritual. Como que si nos metieran ahí en los rincones de en esas zonas donde arrinconamos mucho. Me viene en nuestra casa, está como una especie así de, cuando suben las escaleras, que ahí metes todos los rincones y hay platos y hay plásticos y hay, bueno, etcétera, etcétera. Y a veces dices, tengo tantas ganas de desentilichar, pues esta semana va a ser un desentilichamiento espiritual, porque nos va a hablar de los obstáculos que nos impiden saborear. Los obstáculos que nos impiden, ¿cómo es posible? Decía San Agustín, una sola Eucaristía bastaría para salvarte. Fíjate, una sola Eucaristía, porque es recibir a Jesús. Entonces, esta novena, esta práctica, ¿por qué si la practicamos y la practicamos y luego no tiene nosotros efectos? Y uno dice, ¿por qué si voy tanto a la iglesia? ¿Por qué si voy tanto a los grupos? ¿Por qué si rezo tanto? Como San Pablo decía, tengo esos aguijoncitos que no. Pues este sacerdote, el Jan, ¿cómo se llama? El padre Jan Crochet nos va a dar bastantes claves para desentilichar nuestro corazón y de verdad volver a estrenarnos por dentro. Entonces, ¿qué les parece si vamos leyendo, vamos comentando y nos vamos introduciendo ya en este obstáculos que impiden que la vida de Dios en nosotros crezca, que en definitiva va a decir que no seamos santos? Entonces, ¿les parece que leamos y comentamos un poquito?
3: Claro. Perfecto. Que sí. Pues vamos a comenzar este capítulo 2, que tiene por nombre Los obstáculos que impiden sacar todo su fruto a la devoción al Sagrado Corazón de Jesús. Estamos ya en la página 73 y es al comienzo. Dice así: como esta devoción es tan sumamente provechosa, sólida, fácil y conforme a la razón, hay pocos a quienes no les agrade o que no la practiquen, pero no todos llegarán a sentir un amor apasionado a Jesucristo ni las verdaderas dulzuras de Cristo, aunque estos sean los frutos de esta devoción. Todo lo que impide nuestro aprovechamiento es un obstáculo para las grandes gracias que podríamos recibir. Y estos obstáculos sacan, digámoslo así, el manantial de estas grandes gracias y hacen que Dios comunique sus favores solo a unos pocos. Muchos se quejan de que no sienten en las prácticas de piedad las dulzuras. Muchos se quejan de que no sienten en las prácticas de piedad las dulzuras que gustaron los santos y que ayudan.

0: pensando que la santidad no consiste en la devoción sensible. Es una gran verdad que uno puede ser un gran santo y no tener esta devoción sensible. Pero viéndonos siempre tan flojos y tan imperfectos, tenemos motivos para temer que en castigo de nuestra flojedad, Dios no nos da a gustar estas consolaciones espirituales que nos harían mucho más animosos y perfectos. El camino de la perfección no es otro que aquel por el que todos los santos anduvieron. Todos ellos han afirmado que no se puede imaginar mayor gusto que el que experimentaron en el servicio de Dios. Incluso los mayores trabajos les parecían algo delicioso, y lo que parecía áspero causaba en ellos una alegría tan pura y perfecta que las circunstancias más difíciles de la vida no podían apagarla. Han asegurado que, aun en las terribles pruebas que Dios les mandaba, hallaban consolación, y que sólo el pecado podía turbar la paz de la que gozaban, y que es tanta la confianza que Dios les dio de su misericordia que aún sus propias faltas no les hacían perder esta paz. Hasta ahí por ahora vamos a meditar y conversar qué nos queda.
1: Uh-huh. Está denso, ¿verdad? Pero en definitiva, el primer pensamiento que a mí me brota de aquí es la queja, ¿no? Dice, muchos se quejan que practican, y es verdad, algunos ya ni se quejan, ¿no? A mí, dice, ¿por qué no gozo de una Eucaristía? ¿Por qué no gozo de...? Y de verdad, ves en muchas ocasiones, vamos a misa, ¿no? Y los niños, ¡ay, qué flojera! Vamos a un acto religioso, a los grupos. Porque ahí se medita la palabra de Dios, porque ahí... Y llega el día de ir al grupo y dices... Parece que los llevan como cuando esos becerrillos que los ataban y que les tirabas para, como que vas empujando. Porque el ir al grupo, fíjate, cualquier excusita ya te quita de ir al grupo. Como aquel chiste que dice un enamorado que le dice a la enamorada, yo por ti daría la vida, si cruzaría los mares, te moriría por ti mil veces, eres lo más grande por mí. Bueno, le pintó así todo, todo. Dice, y el lunes si no llueve voy a verte. Y yo siento que a veces eso pasa en nuestros grupos. ¿Y por qué? ¿Por qué no siento gozo? ¿Por qué lo siento como un compromiso? Digo eso que es más gráfico, no digamos la novena solamente, pero todos los actos religiosos, ¿por qué a veces los hacemos como un compromiso? Como cuando estás empujando una vaca que la por detrás y cualquier cosita, ya se me pasó el tiempo y ya dejo de ir, dejo de orar. Cualquier cosita, fíjate, me propongo... La buena intención, no, yo quiero orar, voy a empezar por 10 minutos, voy, y estoy perseverando en el grupo de oración. Y luego, basta que un día se me pegaron las sábanas, ya dejé de ir. Ya giras la página y le das un tachón y ya te abandonas. Y esto es lo que está diciendo, dice... ¿Por qué dejamos de gustar eso? ¿Por qué dejamos de que eso tenga efectos en mí? ¿Por qué va dejando? Y es la tibieza el que vamos haciendo las cosas. A mí me ven, digamos, el primer pensamiento que saco es eso, ¿no? ¿Por qué no experimentamos? Porque sino sequedad, tibieza y disgusto por la flojera. Porque me dejo llevar por como no persevero, no soy fiel, ¿no? Pues no me gusta esto, pues lo hago. O sea, abandonamos a la primera en las cosas de Dios. Es el primer pensamiento que yo saco de lo que tú leíste ahorita, ¿no? ¿Por qué no siento? ¿Por qué no persevero? Pues ayer no sentí, a ver si mañana, a ver si pasado. no soltar la persona.

0: perseverancia, no soltar la intensidad de las cosas que estamos haciendo, ¿verdad?
1: Y también a mí me recuerda a la madre, Santa Madre Teresa de Calcuta, que dicen que ella vivió mucho tiempo en esta sequedad de que hacía oración y de que estaba ahí, pero no tenía esta sensibilidad en la oración, y aún así perseveró. No, ella no era porque tenía flojera, ella perseveró, siguió dándose, aún sin tener esta sensibilidad. Y yo pienso que la clave, pero yo pienso que la clave también es lo que dice aquí, es que ella nunca perdió la paz. Ella confiaba en que Dios estaba ahí, que era misericordioso, y a pesar de que ella no tenía esos gustitos, ese gozo que da el Sagrado Corazón de Jesús cuando uno siente plenamente el amor de Dios, ella sabía que estaba ahí, ella confiaba, y perseveró, y por eso me acordé de ella, porque dice que es verdad que hay grandes santos que sintieron esto también, pero perseveraron, y por eso llegaron a ser santos.
2: Y me encanta, qué hermoso, yo digo, de que hay grandes santos como nuestra Madre Teresa de Calcuta, lo hay, y que Dios nos conoce a todos. Él sabe como mi debilidad, mi pequeñez, gracias a su Sagrado Corazón, que Él a mí sí me da esos gustos, esas, aquí le llaman consolaciones. Y en diferentes detalles, me deja ver su presencia, me deja ver que está ahí. Y eso me ayuda a mí, en lo particular, a perseverar. Yo no quiero dejar de verle, yo no quiero dejar de sentirle. Y yo sé que perseverando en la oración, en esta devoción y las diferentes devociones que tenemos, es como yo puedo seguir sintiendo su presencia. A mí me queda aquí que dice, ¿cómo saber si sí estamos practicando verdaderamente esta devoción? Porque dice que esta devoción trae consigo frutos. No es como que a uno les da y a otro no. Es así, como esta devoción tiene por frutos un amor apasionado a Jesús y dulzuras de Cristo. So, si yo no siento un amor apasionado hacia Jesús, claro que no voy a experimentar sus dulzuras. Viene también ahí como juntas. Entonces, si nosotros tenemos que ponernos a pensar, meditar, ¿no estoy sintiendo esto? ¿O que algo estoy haciéndolo mal? Sí lo estoy haciendo, pero no desde el corazón, no con un espíritu de apertura. Entonces ahí nos va a decir, también me gustó que dice en una parte, viéndonos tan flojos e imperfectos, Dios no nos da a gustar estas consolaciones espirituales. Y la parte donde dice que solo el pecado puede turbar la paz. Si no estoy sintiendo estos, experimentando, viendo estos frutos, hay que ver dónde estoy. ¿Estoy siendo floja? ¿Estoy siendo imperfecta? ¿O estoy viviendo en pecado? Porque esas son luces, señales de por qué no estamos viviendo. Tips.
0: Y es que fíjense, ¿por qué aunque Dios en tu flojera te dé a gustar, no lo vas a gustar? Es como una persona que ya comió mucho y le das tú un... ¿No les pasa que a veces los niños ya comieron mucho y les ruegas con pastel y no lo quieren? O sea, ya están tan hartitos. Entonces, ¿por qué Dios no da? Y va a decir, no le echen las perlas a los animalitos, porque no lo vas a gustar. La flojera el gusto no... Perdiste el gusto de la catalizar un buen vino, por decirlo así. Entonces, aquí porque dice lo que tú decías, ¿por qué no gusto? Porque ya ando flojo en cierta forma, ¿no? Entonces, Dios quiere tensar un poquito la cuerda para crear en mí el apetito, que tú tengas hambre. Me acuerdo de mi sobrino un día que me decía... yo no necesito a Dios, tía. Tengo un buen trabajo. ¿Por qué tengo que rezar si ya tengo todo lo que quiero? Tengo salud, tengo trabajo, tengo. Y yo me quedé, eso es el problema, ¿no? De los hartos. Entonces, nos impide. O sea, que la persona que está harta no va a gustar. Entonces Dios quiere, también nos pone como esas sequedades, hay sequedades que son buenas, para tener hambre de Dios. ¿verdad?
2: Sí, y no sé si te parece, Edith, podemos seguir leyendo un poco más para seguir meditando.
1: Uh-huh. Continúa con esto, este comentario de los santos, ¿verdad? Sus experiencias al experimentar esta devoción. Y dice así: no lo dicen solo algunos santos, sino que todos los verdaderos siervos de Dios, en todo tiempo y edad, y en todas las naciones y estados, lo han experimentado así. Y así lo confesaron a la hora de su muerte, que es el tiempo en que se habla con más sinceridad. ¿Quién podría creer que personas tan sabias y de una virtud tan conocida nos hayan querido engañar, o que hayan querido engañarse a sí mismas? Y después de que tantos testigos sin explicación hablan por experiencia y con tanta unanimidad a lo largo de los siglos, ¿habrá alguien que pueda dudar de la verdad de un hecho tan incontestable? ¿De dónde vienen entonces que entre tantos que profesan la virtud y caminan por las pisadas de los santos, se hallen ahora tan pocos que reciban estos mismos favores? Sin duda, es porque hay pocos en quienes verdaderamente sea sólida la virtud. No consiste la santidad en estas devociones sensibles, es verdad, pero no es menos cierto que la alegría interior, la paz que no turba ningún acontecimiento, la perfecta sujeción a la voluntad de Dios y la dulce confianza en su misericordia, que son las características de la devoción, han sido la herencia de todos los santos, y lo es aún ahora de todos los verdaderos siervos de Dios. Veamos cuáles son los impedimentos que estorban los frutos de esta devoción. Pueden reducirse a cuatro: una gran tibieza, un gran amor propio, una soberbia secreta y unas ciertas pasiones que no se han mortificado desde el principio de la conversión. De estos cuatro principios, como de cuatro funestos manantiales, nacen todas las faltas e imperfecciones que detienen a tantas almas en el camino de la virtud, desvanecen las mejores y las generosas resoluciones, y al fin llegan a malograr el fruto de los más santos ejercicios de devoción. Ok.
2: Ahí nos estás dando aún más para que veamos.
3: Bajando.
2: Sí.
3: Uh-huh. Exactamente. Entonces, estamos viendo aquí, se fijan que dice aquí, ok. ¿Por qué no gustas? Vamos a decidirnos por un camino. Un camino, digamos, dice aquí, de una virtud sólida. ¿Qué es lo que va a proponer el padre Jean? Okay, para salir de toda esa mediocridad, de toda esa no gusto, decídete por entrar a un camino, dice aquí, de una virtud sólida. Y nos va a hablar de qué se trata de esa virtud sólida, ¿verdad? Y dice aquí, para entrar en ese camino de la virtud sólida, es necesario, ¿verdad? Lo que habla de esos cuatro, que eran cuatro impedimentos, ¿no? Pero me gustó mucho determinarnos por una, como un camino serio de espiritualidad. Como quieres de realmente, a mí es lo que me venía en la oración, quieres realmente gustar las cosas de Dios, me venía, vuelve a hacer lo que sabías hacer cuando entré.
2: ¿Y quién no va a querer, hermana? Aquí también al principio nos da la diferencia, hay una distinción entre los frutos y las características. Uh-huh. Ya hablamos de los frutos, que era el amor apasionado a Jesús y gozar de sus dulzuras. Y aquí dice, una vez que ya lo tienes esto, hay estas características que la van a acompañar: la alegría, la paz, el vivir en la voluntad de Dios, la confianza en su voluntad, que es lo mejor para nosotros. ¿Habrá alguien que no quiera esto? Entonces, si todos lo queremos, aquí nos dice, ¿por qué no lo vivimos? ¿Por qué no lo experimentamos? Porque hay estos impedimentos en nuestras vidas. Uh-huh, y vamos, ojalá que no se despeguen de nuestro programa, porque mañana va a estar, wow, ahí nos van a empezar a decir por qué, cuáles son estos impedimentos que ya Edith los mencionó solamente así uno por uno, pero vamos a adentrarnos en los siguientes programas para entenderlos.
1: Uh-huh. Y yo creo que sí, realmente, como dijo la hermana también al principio, estos obstáculos, estos puntos que nos da aquí, nos van a poder ayudar realmente a hacer ese examen de conciencia, a ver en dónde soy yo débil y dónde es donde tengo que trabajar para poder realmente vivir plenamente, tener no solamente estos gustos, pero poder trabajar en mis virtudes. Hay virtudes que a nosotros no sabemos que están ahí, que Dios nos quiere dar, esas gracias que Dios nos quiere dar, y nosotros nomás como que no las vemos, estamos así como cerrados, así viendo es. Hacia otro lado, pensando que todo está bien, pero créanme que cuando realmente vayamos poco a poco reflexionando en estos puntos, yo creo que hasta hay que tener ahí la libretita en mano para ir haciendo la lista de las cosas en que hay que trabajar, las cosas que hay que confesar, cómo le vamos a hacer para realmente poder estar lo más abiertos posibles a llegar a disfrutar de estos frutos, de esta devoción tan hermosa.
3: Así es. Luego, cuando habla de virtud, no es simplemente como para los religiosos y para los sacerdotes. Está hablando para todos. A veces reducimos, ay, no, es que yo soy mundano, yo soy del mundo, yo no, esto no es para mí. Mentira. O sea, es como si tú cuidas tu cuerpo y vas al gym y todo eso para tener un cuerpo que total, el día de mañana los gusanos se lo van a comer, serás alimento mañanero para... O sea, ¿y tu vida espiritual? O sea, ¿qué gimnasio?
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1: Pudiera estar ocupando algo más útil en nuestra vida. Cuesta mucho desprenderse de esas cosas que llevamos cargando por mucho tiempo, porque estamos apegados a esas cosas. Estamos apegados a objetos, a recuerdos, a personas, a situaciones que muchas veces nos hacen más mal que bien. Nos retrasan el camino, nos retrasan el vuelo, porque pensamos que quizá eso que llevamos en la mochila lo vamos a utilizar más adelante y quizá pueda ser de ayuda, pero es todo lo contrario. Recuerda que a veces es mejor andar ligeros de equipaje.
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4: La simulación de la humildad es la más grande soberbia. San Agustín.

Rezo del Santo Rosario. Misterios dolorosos. Por la señal de la Santa Cruz, de nuestros enemigos, líbranos, Señor Dios nuestro. En el nombre del Padre, del Hijo y del Espíritu Santo. Amén. Primer misterio doloroso. La oración y agonía de nuestro Señor Jesucristo en el huerto de los olivos, sudando gotas de sangre.

0: Padre nuestro que estás en el cielo, santificado sea tu nombre. Venga a nosotros tu reino. Hágase tu voluntad, así en la tierra como en el cielo.
1: Danos hoy nuestro pan de cada día. Perdona nuestras ofensas, como también nosotros perdonamos a los que nos ofenden. No nos dejes caer en tentación y líbranos del mal.
0: Dios te salve María, llena eres de gracia. El Señor es contigo. Bendita tú eres entre todas las mujeres. Bendito es el fruto de tu vientre, Jesús.
1: Santa María, Madre de Dios, ruega por nosotros los pecadores, ahora y en la hora de nuestra muerte. Amén.
0: Dios te salve María, llena eres de gracia, el Señor es contigo. Bendita tú eres entre todas las mujeres, bendito es el fruto de tu vientre, Jesús.
1: Santa María, Madre de Dios, ruega por nosotros los pecadores, ahora y en la hora de nuestra muerte. Amén.
0: Dios te salve María, llena eres de gracia, el Señor es contigo. Bendita tú eres entre todas las mujeres, bendito es el fruto de tu vientre, Jesús.
1: Santa María, Madre de Dios, ruega por nosotros los pecadores, ahora y en la hora de nuestra muerte. Amén.
0: Dios te salve María, llena eres de gracia, el Señor es contigo. Bendita tú eres entre todas las mujeres, bendito es el fruto de tu vientre, Jesús.
1: Santa María, Madre de Dios, ruega por nosotros los pecadores, ahora y en la hora de nuestra muerte. Amén.
0: Dios te salve María, llena eres de gracia, el Señor es contigo. Bendita tú eres entre todas las mujeres, bendito es el fruto de tu vientre, Jesús.
1: Santa María, Madre de Dios, ruega por nosotros los pecadores, ahora y en la hora de nuestra muerte. Amén.
0: Dios te salve María, llena eres de gracia, el Señor es contigo. Bendita tú eres entre todas las mujeres, bendito es el fruto de tu vientre, Jesús.
1: Santa María, Madre de Dios, ruega por nosotros los pecadores, ahora y en la hora de nuestra muerte. Amén.
0: Dios te salve María, llena eres de gracia, el Señor es contigo. Bendita tú eres entre todas las mujeres, bendito es el fruto de tu vientre, Jesús.
1: Santa María, Madre de Dios, ruega por nosotros los pecadores, ahora y en la hora de nuestra muerte. Amén.
0: Dios te salve María, llena eres de gracia, el Señor es contigo. Bendita tú eres entre todas las mujeres, bendito es el fruto de tu vientre, Jesús.
1: Santa María, Madre de Dios, ruega por nosotros los pecadores, ahora y en la hora de nuestra muerte. Amén.
0: Dios te salve María, llena eres de gracia, el Señor es contigo. Bendita tú eres entre todas las mujeres, bendito es el fruto de tu vientre, Jesús.
1: Santa María, Madre de Dios, ruega por nosotros los pecadores, ahora y en la hora de nuestra muerte. Amén.
0: Dios te salve María, llena eres de gracia, el Señor es contigo. Bendita tú eres entre todas las mujeres, bendito es el fruto de tu vientre, Jesús.
1: Santa María, Madre de Dios, ruega por nosotros los pecadores, ahora y en la hora de nuestra muerte. Amén.
0: Gloria al Padre, y al Hijo, y al Espíritu Santo.
1: Como era en un principio, ahora y siempre, por los siglos de los siglos. Amén.
0: Oh Jesús mío, perdona nuestros pecados, líbranos del fuego del infierno. Lleva todas las almas al cielo, especialmente las más necesitadas de tu misericordia.
2: Segundo misterio doloroso. Los múltiples azotes que recibió nuestro Señor Jesucristo atado a una columna.

0: nosotros tu reino. Hágase tu voluntad así en la tierra como en el cielo.
1: Danos hoy nuestro pan de cada día. Perdona nuestras ofensas, como también nosotros perdonamos a los que nos ofenden. No nos dejes caer en la tentación y líbranos del mal.
0: Dios te salve María, llena eres de gracia, el Señor es contigo. Bendita tú eres entre todas las mujeres y bendito es el fruto de tu vientre, Jesús.
1: Santa María, Madre de Dios, ruega por nosotros los pecadores, ahora y en la hora de nuestra muerte. Amén.
0: Dios te salve María, llena eres de gracia, el Señor es contigo. Bendita tú eres entre todas las mujeres, y bendito es el fruto de tu vientre, Jesús.
1: Santa María, Madre de Dios, ruega por nosotros los pecadores, ahora y en la hora de nuestra muerte. Amén.
0: Dios te salve María, llena eres de gracia, el Señor es contigo. Bendita tú eres entre todas las mujeres, bendito es el fruto de tu vientre, Jesús.
1: Santa María, Madre de Dios, ruega por nosotros los pecadores, ahora y en la hora de nuestra muerte. Amén.
0: Dios te salve María, llena eres de gracia, el Señor es contigo. Bendita tú eres entre todas las mujeres, bendito es el fruto de tu vientre, Jesús.
1: Santa María, Madre de Dios, ruega por nosotros los pecadores, ahora y en la hora de nuestra muerte. Amén.
0: Dios te salve María, llena eres de gracia, el Señor es contigo. Bendita tú eres entre todas las mujeres, bendito es el fruto de tu vientre, Jesús.
1: Santa María, Madre de Dios, ruega por nosotros los pecadores, ahora y en la hora de nuestra muerte. Amén.

0: vientre, Jesús.
1: Santa María, Madre de Dios, ruega por nosotros los pecadores, ahora y en la hora de nuestra muerte. Amén.
0: Dios te salve María, llena eres de gracia, el Señor es contigo. Bendita tú eres entre todas las mujeres, bendito es el fruto de tu vientre, Jesús.
1: Santa María, Madre de Dios, ruega por nosotros los pecadores, ahora y en la hora de nuestra muerte. Amén.
0: Dios te salve María, llena eres de gracia, el Señor es contigo. Bendita tú eres entre todas las mujeres, bendito es el fruto de tu vientre, Jesús.
1: Santa María, Madre de Dios, ruega por nosotros los pecadores, ahora y en la hora de nuestra muerte. Amén.
0: Dios te salve María, llena eres de gracia, el Señor es contigo. Bendita tú eres entre todas las mujeres, bendito es el fruto de tu vientre, Jesús.
1: Santa María, Madre de Dios, ruega por nosotros los pecadores, ahora y en la hora de nuestra muerte. Amén.
0: Dios te salve María, llena eres de gracia, el Señor es contigo. Bendita tú eres entre todas las mujeres, bendito es el fruto de tu vientre, Jesús.
1: Santa María, Madre de Dios, ruega por nosotros los pecadores, ahora y en la hora de nuestra muerte. Amén.
0: Gloria al Padre, al Hijo y al Espíritu Santo.
1: Como era en el principio, ahora y siempre, por los siglos de los siglos. Amén. Oh Jesús mío, perdona nuestros pecados, líbranos del fuego del infierno, lleva todas las almas al cielo, especialmente las más necesitadas de tu misericordia. Amén.
2: Tercer misterio doloroso. La corona de espinas que colocaron a nuestro Señor Jesucristo en sus sacratísimas sienes.

0: Padre nuestro que estás en el cielo, santificado sea tu nombre. Venga a nosotros tu reino. Hágase tu voluntad, así en la tierra como en el cielo.
1: Danos hoy nuestro pan de cada día. Perdona nuestras ofensas, como también nosotros perdonamos a los que nos ofenden. No nos dejes caer en tentación y líbranos del mal.
0: Dios te salve María, llena eres de gracia. El Señor es contigo. Bendita tú eres entre todas las mujeres. Bendito es el fruto de tu vientre, Jesús.
1: Santa María, Madre de Dios, ruega por nosotros los pecadores, ahora y en la hora de nuestra muerte. Amén.
0: Dios te salve María, llena eres de gracia, el Señor es contigo. Bendita tú eres entre todas las mujeres, bendito es el fruto de tu vientre, Jesús.
1: Santa María, Madre de Dios, ruega por nosotros los pecadores, ahora y en la hora de nuestra muerte. Amén.
0: Dios te salve María, llena eres de gracia, el Señor es contigo. Bendita tú eres entre todas las mujeres, bendito es el fruto de tu vientre, Jesús.
1: Santa María, Madre de Dios, ruega por nosotros los pecadores, ahora y en la hora de nuestra muerte. Amén.
0: Dios te salve María, llena eres de gracia, el Señor es contigo. Bendita tú eres entre todas las mujeres, bendito es el fruto de tu vientre, Jesús.
1: Santa María, Madre de Dios, ruega por nosotros los pecadores, ahora y en la hora de nuestra muerte. Amén.
0: Dios te salve María, llena eres de gracia, el Señor es contigo. Bendita tú eres entre todas las mujeres, bendito es el fruto de tu vientre, Jesús.
1: Santa María, Madre de Dios, ruega por nosotros los pecadores, ahora y en la hora de nuestra muerte. Amén.
0: Dios te salve María, llena eres de gracia, el Señor es contigo. Bendita tú eres entre todas las mujeres, bendito es el fruto de tu vientre, Jesús.
1: Santa María, Madre de Dios, ruega por nosotros los pecadores, ahora y en la hora de nuestra muerte. Amén.
0: Dios te salve María, llena eres de gracia, el Señor es contigo. Bendita tú eres entre todas las mujeres, bendito es el fruto de tu vientre, Jesús.
1: Santa María, Madre de Dios, ruega por nosotros los pecadores, ahora y en la hora de nuestra muerte. Amén.
0: Dios te salve María, llena eres de gracia, el Señor es contigo. Bendita tú eres entre todas las mujeres, bendito es el fruto de tu vientre, Jesús.
1: Santa María, Madre de Dios, ruega por nosotros los pecadores, ahora y en la hora de nuestra muerte. Amén.
0: Dios te salve María, llena eres de gracia, el Señor es contigo. Bendita tú eres entre todas las mujeres, bendito es el fruto de tu vientre, Jesús.
1: Santa María, Madre de Dios, ruega por nosotros los pecadores, ahora y en la hora de nuestra muerte. Amén.
0: Dios te salve María, llena eres de gracia, el Señor es contigo. Bendita tú eres entre todas las mujeres, bendito es el fruto de tu vientre, Jesús.
1: Santa María, Madre de Dios, ruega por nosotros los pecadores, ahora y en la hora de nuestra muerte. Amén.
0: Gloria al Padre, y al Hijo, y al Espíritu Santo.
1: Como era en un principio, ahora y siempre, por los siglos de los siglos. Amén.
0: Oh Jesús mío, perdona nuestros pecados. Líbranos del fuego del infierno. Lleva todas las almas al cielo, especialmente las más necesitadas de tu misericordia.
2: Cuarto misterio doloroso. La cruz pesada que colocaron sobre sus hombros y en ella el grave peso de nuestras culpas.

0: venga a nosotros tu reino, hágase tu voluntad así en la tierra como en el cielo.
1: Danos hoy nuestro pan de cada día, perdona nuestras ofensas, como también nosotros perdonamos a los que nos ofenden. No nos dejes caer en la tentación y líbranos del mal.
0: Dios te salve María, llena eres de gracia, el Señor es contigo. Bendita tú eres entre todas las mujeres, y bendito es el fruto de tu vientre, Jesús.
1: Santa María, Madre de Dios, ruega por nosotros los pecadores, ahora y en la hora de nuestra muerte. Amén.
0: Dios te salve María, llena eres de gracia, el Señor es contigo. Bendita tú eres entre todas las mujeres, y bendito es el fruto de tu vientre, Jesús.
1: Santa María, Madre de Dios, ruega por nosotros los pecadores, ahora y en la hora de nuestra muerte. Amén.
0: Dios te salve María, llena eres de gracia, el Señor es contigo. Bendita tú eres entre todas las mujeres, bendito es el fruto de tu vientre, Jesús.
1: Santa María, Madre de Dios, ruega por nosotros los pecadores, ahora y en la hora de nuestra muerte. Amén.
0: Dios te salve María, llena eres de gracia, el Señor es contigo. Bendita tú eres entre todas las mujeres, bendito es el fruto de tu vientre, Jesús.
1: Santa María, Madre de Dios, ruega por nosotros los pecadores, ahora y en la hora de nuestra muerte. Amén.
0: Dios te salve María, llena eres de gracia, el Señor es contigo. Bendita tú eres entre todas las mujeres, bendito es el fruto de tu vientre, Jesús.
1: Santa María, Madre de Dios, ruega por nosotros los pecadores, ahora y en la hora de nuestra muerte. Amén.
0: Dios te salve María, llena eres de gracia, el Señor es contigo. Bendita tú eres entre todas las mujeres, bendito es el fruto de tu vientre, Jesús.
1: Santa María, Madre de Dios, ruega por nosotros los pecadores, ahora y en la hora de nuestra muerte. Amén.
0: Dios te salve María, llena eres de gracia, el Señor es contigo. Bendita tú eres entre todas las mujeres, bendito es el fruto de tu vientre, Jesús.
1: Santa María, Madre de Dios, ruega por nosotros los pecadores, ahora y en la hora de nuestra muerte. Amén.
0: Dios te salve María, llena eres de gracia, el Señor es contigo. Bendita tú eres entre todas las mujeres, bendito es el fruto de tu vientre, Jesús.
1: Santa María, Madre de Dios, ruega por nosotros los pecadores, ahora y en la hora de nuestra muerte. Amén.
0: Dios te salve María, llena eres de gracia, el Señor es contigo. Bendita tú eres entre todas las mujeres, bendito es el fruto de tu vientre, Jesús.
1: Santa María, Madre de Dios, ruega por nosotros los pecadores, ahora y en la hora de nuestra muerte. Amén.

0: Santa María, Madre de Dios, ruega por nosotros los pecadores, ahora y en la hora de nuestra muerte. Amén.
1: Gloria al Padre, al Hijo y al Espíritu Santo.
0: Como era en el principio, ahora y siempre, por los siglos de los siglos. Amén. Oh Jesús mío, perdona nuestros pecados, líbranos del fuego del infierno, lleva todas las almas al cielo, especialmente las más necesitadas de tu misericordia. Amén.
2: Quinto misterio doloroso: la muerte afrentosa que padeció nuestro Señor Jesucristo, clavado al madero de la cruz en medio de dos ladrones.

0: Padre nuestro que estás en el cielo, santificado sea tu nombre. Venga a nosotros tu reino. Hágase tu voluntad, así en la tierra como en el cielo.
1: Danos hoy nuestro pan de cada día. Perdona nuestras ofensas, como también nosotros perdonamos a los que nos ofenden. No nos dejes caer en tentación y líbranos del mal.
0: Dios te salve María, llena eres de gracia. El Señor es contigo. Bendita tú eres entre todas las mujeres. Bendito es el fruto de tu vientre, Jesús.
1: Santa María, Madre de Dios, ruega por nosotros los pecadores, ahora y en la hora de nuestra muerte. Amén.
0: Dios te salve María, llena eres de gracia, el Señor es contigo. Bendita tú eres entre todas las mujeres, bendito es el fruto de tu vientre, Jesús.
1: Santa María, Madre de Dios, ruega por nosotros los pecadores, ahora y en la hora de nuestra muerte. Amén.
0: Dios te salve María, llena eres de gracia, el Señor es contigo. Bendita tú eres entre todas las mujeres, bendito es el fruto de tu vientre, Jesús.
1: Santa María, Madre de Dios, ruega por nosotros los pecadores, ahora y en la hora de nuestra muerte. Amén.
0: Dios te salve María, llena eres de gracia, el Señor es contigo. Bendita tú eres entre todas las mujeres, bendito es el fruto de tu vientre, Jesús.
1: Santa María, Madre de Dios, ruega por nosotros los pecadores, ahora y en la hora de nuestra muerte. Amén.
0: Dios te salve María, llena eres de gracia, el Señor es contigo. Bendita tú eres entre todas las mujeres, bendito es el fruto de tu vientre, Jesús.
1: Santa María, Madre de Dios, ruega por nosotros los pecadores, ahora y en la hora de nuestra muerte. Amén.
0: Dios te salve María, llena eres de gracia, el Señor es contigo. Bendita tú eres entre todas las mujeres, bendito es el fruto de tu vientre, Jesús.
1: Santa María, Madre de Dios, ruega por nosotros los pecadores, ahora y en la hora de nuestra muerte. Amén.
0: Dios te salve María, llena eres de gracia, el Señor es contigo. Bendita tú eres entre todas las mujeres, bendito es el fruto de tu vientre, Jesús.
1: Santa María, Madre de Dios, ruega por nosotros los pecadores, ahora y en la hora de nuestra muerte. Amén.
0: Dios te salve María, llena eres de gracia, el Señor es contigo. Bendita tú eres entre todas las mujeres, bendito es el fruto de tu vientre, Jesús.
1: Santa María, Madre de Dios, ruega por nosotros los pecadores, ahora y en la hora de nuestra muerte. Amén.
0: Dios te salve María, llena eres de gracia, el Señor es contigo. Bendita tú eres entre todas las mujeres, bendito es el fruto de tu vientre, Jesús.
1: Santa María, Madre de Dios, ruega por nosotros los pecadores, ahora y en la hora de nuestra muerte. Amén.
0: Dios te salve María, llena eres de gracia, el Señor es contigo. Bendita tú eres entre todas las mujeres, bendito es el fruto de tu vientre, Jesús.
1: Santa María, Madre de Dios, ruega por nosotros los pecadores, ahora y en la hora de nuestra muerte. Amén.
0: Gloria al Padre, y al Hijo, y al Espíritu Santo.
1: Como era en un principio, ahora y siempre, por los siglos de los siglos. Amén.
0: Oh Jesús mío, perdona nuestros pecados. Líbranos del fuego del infierno. Lleva todas las almas al cielo, especialmente las más necesitadas de tu misericordia.
2: Dios te salve, Reina y Madre, Madre de misericordia, vida, dulzura y esperanza nuestra. Dios te salve, a ti clamamos los desterrados hijos de Eva. A ti suspiramos gimiendo y llorando en este valle de lágrimas. Ea pues, Señora abogada nuestra, vuelve a nosotros esos tus ojos misericordiosos, y después de este destierro, muéstranos a Jesús, fruto bendito de tu vientre. Oh clemente, oh piadosa, oh dulce Virgen María, ruega por nosotros, Santa Madre de Dios, para que seamos dignos de alcanzar las promesas y gracias de nuestro Señor Jesucristo. Amén.

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2: Dios mío, te amo con todo el corazón sobre todas las cosas, porque eres infinitamente bueno y nuestra eterna felicidad. Y por amor a ti, amo a mi prójimo como a mí mismo y perdono las ofensas recibidas. Señor, haz que yo te ame cada vez más.

me mostraré como padre de las familias, de los huérfanos, de las viudas, de los prisioneros, de los obreros y de la

Todos los hombres, acoge benigno esta oración que te ofrecemos llenos de gozo. Cumple tus promesas, que los hombres al conocer tu verdadera imagen se convertirán a ti y retornarán a casa. Haznos instrumentos de tu amor y tu misericordia. Te lo pedimos por Jesucristo nuestro Señor y nuestro Dios, que contigo y el Espíritu

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6: Todos los males que nos agobian en la tierra vienen precisamente de que no oremos o lo hacemos mal. San Juan María Vianney.

0: Family, a prayer that we pray together is a
1: power. Querida familia, cuando rezamos juntos nuestra oración es poderosa. Por lo tanto, les pido que recen junto conmigo nuestra oración familiar de EWTN.
0: Today we pray for those with
1: autism. Oramos por aquellos con autismo. Padre nuestro del cielo, te adoramos. Tú, Creador nuestro, que nos has dado la dignidad de ser tus hijos. Oramos por aquellos con autismo. Convierte las luchas que ellos afrentan en un gran bien para sus almas y sus familiares. Ayuda a cada uno de ellos a progresar cada día en sus habilidades físicas y mentales y en su unión contigo. Bendícelos, oh Dios, con la ayuda del cielo. Bendícelos con tu misericordia abundante. Te lo pedimos por Cristo nuestro Señor. Amén.
2: Behold the Lamb of God, who takes away the sins of the world. 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

0: En el nombre del Padre, del Hijo y del Espíritu Santo. Amén. La gracia de nuestro Señor Jesucristo, el amor del Padre y la comunión del Espíritu Santo estén con todos ustedes, con tu Espíritu.
1: Hermanos, para celebrar dignamente estos sagrados misterios, reconozcamos nuestros pecados.
0: Yo confieso ante Dios Todopoderoso y ante ustedes, hermanos, que he pecado mucho, de pensamiento, palabra, obra y omisión. Por mi gran culpa. Por eso ruego a Santa María Siempre Virgen, a los ángeles, a los santos y a ustedes, hermanos, que intercedan por mí ante Dios, nuestro Señor. Dios Todopoderoso tenga misericordia de nosotros, perdone nuestros pecados y nos lleve a la vida eterna. Amén.

0: Let us pray.
1: Oremos. Dios de toda virtud, de quien procede todo lo que es bueno, infunde en nuestros corazones el amor de tu nombre y concede que, haciendo más religiosa nuestra vida, hagas crecer el bien que hay en nosotros y lo conserves con solicitud amorosa. Te lo pedimos por nuestro Señor Jesucristo, tu Hijo, que contigo vive y reina en la unidad del Espíritu Santo y es Dios por los siglos de los siglos. Amén.
2: A reading from the first letter of Saint Paul.
1: Lectura de la primera carta del apóstol San Pablo a los Corintios. Hermanos, el Espíritu lo sondea todo, incluso lo profundo de Dios. ¿Quién conoce lo íntimo del hombre sino el Espíritu del hombre que está dentro de él? Pues lo mismo, lo íntimo de Dios lo conoce solo el Espíritu de Dios. Y nosotros hemos recibido un Espíritu que no es del mundo. Es el Espíritu que viene de Dios, para que tomemos conciencia de los dones que de Dios recibimos. Cuando explicamos verdades espirituales a hombres de Espíritu, no las exponemos en el lenguaje que enseña el saber humano, sino en el que enseña el Espíritu, expresando realidades espirituales en términos espirituales. A nivel humano, uno no capta lo que es propio del Espíritu de Dios. Le parece una locura. No es capaz de percibirlo porque solo se puede juzgar con el criterio del Espíritu. En cambio, el hombre de Espíritu tiene un criterio para juzgarlo todo, mientras él no está sujeto al juicio de nadie. ¿Quién conoce la mente del Señor para poder instruirlo? Pues bien, nosotros tenemos la mente de Cristo. El Señor es justo en todos sus caminos. El Señor es justo en todos sus caminos. El Señor es clemente y misericordioso, lento a la cólera y rico en piedad. El Señor es bueno con todos, es cariñoso con todas sus criaturas. El Señor es justo en todos sus caminos. Que todas tus criaturas te den gracias, Señor, que te bendigan tus fieles. Que proclamen la gloria de tu reinado, que hablen de tus hazañas. El Señor es justo en todos sus caminos, que expliquen tus hazañas a los hombres, la gloria y majestad de tu reinado. Tu reinado es un reinado perpetuo, tu gobierno va de edad en edad. El Señor es justo en todos sus caminos. El Señor es fiel a sus palabras, bondadoso en todas sus acciones. El Señor sostiene a los que van a caer, endereza a los que ya se doblan. El Señor es justo en todos sus caminos.

En aquel tiempo Jesús bajó a Cafarnaúm, ciudad de Galilea, y los sábados enseñaba a la gente. Se quedaban asombrados de su enseñanza porque hablaba con autoridad. Había en la sinagoga un hombre que tenía un demonio inmundo y se puso a gritar a voces: ¿Qué quieres de nosotros, Jesús Nazareno? ¿Has venido a destruirnos? Sé quién eres, el Santo de Dios. Jesús le intimó: cierra la boca y sal. El demonio tiró al hombre por tierra en medio de la gente, que salió sin hacerle daño. Todos comentaban estupefactos. ¿Qué tiene su palabra? Da órdenes con autoridad y poder a los espíritus inmundos y salen. Noticias de él iban llegando a todos los lugares de la comarca.

0: We are working our way through 1 Corinthians. We're in chapter 2 now.
1: Seguimos leyendo la primera carta de los Corintios. Ahora estamos en el capítulo 2. Y en la escena en la primera carta de los Corintios, estamos en Corinto, que es una ciudad porteña muy adinerada.
0: Y
1: San Pablo había fundado la iglesia ahí. Y había muchas divisiones y dificultades, peleas, conflictos, problemas morales, superficiales y temas de matrimonio y celibato y irregularidades litúrgicas. Nosotros mismos en la iglesia hemos pasado por cosas similares. Y San Pablo les está hablando, tratando de guiarlos para que resuelvan esto. Y creo que la lectura de ayer fue muy esencial, la primera parte del capítulo 2. Pues si resuelvo no saber nada excepto Jesucristo y el crucificado. Hablar de Jesús, meditar sobre la crucifixión, que esa es nuestra reconciliación, que a través de la crucifixión Él ha ganado para nosotros el perdón de los pecados y nos ha dado vida eterna, desciende al cielo y va a hacer descender al Espíritu de Dios sobre nosotros. Esta es la solución. Cuando miramos la cruz, realmente examinamos la cruz y meditamos sobre ella, nos hace quedar asombrados. No hay santidad sin la cruz. Podemos ver ese ejemplo de amor, amor por nosotros, murió por nosotros en un sacrificio, por servicio, por humildad. Realmente nos saca incluso de la espiritualidad mundana que podemos tener. Hemos recibido tanto en la iglesia, tenemos la plenitud de la verdad, tenemos los sacramentos, tenemos gracias, y a veces nos podemos olvidar de la cruz. Buscamos únicamente el consuelo y las cosas que nos benefician, entre comillas, pero no hay crecimiento verdadero sin la cruz. Compartimos en la cruz del Señor, en nuestra santidad. Es donde la mayor parte del trabajo se realiza, como lo dice el Catecismo. No es santidad que no tenga que ver con la cruz. San Pablo, pues, proclama esto ante los corintios, y en esta sección él habla acerca del Espíritu de Dios, y que iba a hacer contraste, lo va a comparar con la sabiduría del mundo. La sabiduría de Dios es una sabiduría de la cruz. La sabiduría del mundo rechaza la cruz. Abarca el éxito, el poder, cualquiera sea la opinión que está de moda en ese momento. Especialmente nos podemos ver influenciados por los medios de comunicación, cosas efímeras, ideas que usualmente alimentan el egocentrismo o el egoísmo en nosotros y nos llevan a querer enfocarnos en nosotros mismos y en nuestro propio éxito y poder y control. Para decirlo de forma sencilla, la sabiduría del mundo ve un mundo sin Dios. Busca lo secular, hace a Dios a un lado, rechaza la cruz, que simboliza la sabiduría de Dios, pero la sabiduría de Dios tiene ese conocimiento perfecto de la cruz, en donde el mundo ve fracaso, según los estándares del mundo. Nosotros tenemos el conocimiento que hemos recibido por la sabiduría de Dios de la cruz. Así que San Pablo nos dice que el Espíritu que hemos recibido lo analiza todo, incluyendo las profundidades de Dios. San Juan Crisóstomo diría que este es un conocimiento completo y certero. El Papa Benedicto lo describiría como un conocimiento infinito y penetrante correspondiente a Dios solamente, que solo Dios mismo se conoce a sí mismo plenamente en la realización de todo lo que Él es, hasta las profundidades de Dios. Eso es lo que hace el Espíritu. la tercera persona de la Trinidad. Dice de forma similar, nadie sabe qué pertenece a Dios excepto el Espíritu de Dios, y nosotros no hemos recibido el Espíritu del mundo, sino un Espíritu que proviene de Dios para que podamos entender las cosas que Dios nos ha dado libremente. Las buenas nuevas es que hemos recibido ese Espíritu Santo. Ha sido vertido en nuestros corazones a través de la caridad, como nos dice Romanos 5:5. Lo recibimos en los sacramentos, el bautismo, la confirmación. Tenemos un aumento del Espíritu. Esa experiencia de Pentecostés de la Iglesia Primitiva continúa para nosotros a través del sacramento de la confirmación. Así que recibimos no un Espíritu del mundo. Nuestra carne caída, nuestra naturaleza humana caída tiene rebelión, pero Dios se está compartiendo a sí mismo, comparte su vida misma, nos está dando su espíritu que es opuesto al espíritu del mundo. Pablo dice, si hablamos de estas cosas espirituales, hablamos de ellas no con palabras enseñadas por la sabiduría humana, sino con palabras enseñadas por el Espíritu, describiendo las realidades espirituales en términos espirituales. Nos está dando, pues, ese entendimiento profundo, y dice, el hombre natural no acepta lo que pertenece al Espíritu de Dios porque para él es necedad y no es capaz de entenderlo. Nos es revelado. Nos es revelado en Jesucristo. Él es como la primera carta a los Corintios dice en el capítulo 1, Él es la fuente de su vida en Jesucristo, a quien Dios hizo nuestra sabiduría, nuestra rectitud y santificación y redención. Jesús es esa sabiduría de Dios que nos es revelada. Yo no soy capaz de deducirla por la razón. La razón sirve a la fe y nos ayuda a entender esta revelación. Pero no somos capaces de descubrir o dominar estos misterios a través de la razón. Necesitamos el don del Espíritu para poder entenderlos. Y hemos pasado por esa experiencia cuando crecemos en la vida espiritual. Cuando leemos las Escrituras, cobran más vida para nosotros. Cuando leemos las vidas de los santos y las cosas que enseñan, resuena más profundamente en nosotros. Ese es el Espíritu que obra en nosotros. Como dijo alguien en una ocasión, ¿por qué no lees más las Escrituras? La respuesta fue, porque no las entiendo. Me puede identificar. Es difícil entender las Escrituras, pero Dios, por seguro, nos ilumina para poder hacerlo. Esta sección concluye, pues, ¿quién conoce la mente del Señor para aconsejarlo? Pero nosotros tenemos la mente de Cristo. Nosotros poseemos el modo de pensar de Cristo. Empezamos a pensar, juzgar, amar y percibir la realidad. Según Cristo, empezamos a entender el mundo más como Él lo hace, a ver a nuestros hermanos en el contexto en que Cristo nos ve y tiene misericordia. Él fue a la cruz por nosotros. Él ruega pidiendo perdón para nosotros, porque no sabemos lo que hacemos. Roguemos, pues, para poder pensar de esa misma manera y mirar a nuestro prójimo con misericordia. Eso es un gran don. Y Él derrama este don sobre nosotros a través del Espíritu Santo. Hemos hablado de los 7 dones. El Espíritu Santo y la sabiduría son la realización de esos dones. San Juan 14:26, pero el Espíritu Santo, que el Espíritu Santo mandará en su nombre, les enseñará todas las cosas y les ayudará a recordar todo lo que les he enseñado. Así que este primer y más grande don, el resumen de todos los dones, es la sabiduría y faculta a la persona para juzgar todas las cosas según Dios, la causa mayor y final de toda la realidad. Esto es únicamente obra del Espíritu Santo. No es meramente información acumulada. Nos da una especie de amor, un conocimiento de la experiencia de Dios, una facultad de probar las cosas divinas y ver todo en relación al orden de Dios. En la sabiduría sapiencial, en la literatura de la sabiduría, ese vocablo significa probar la experiencia que nos ha sido dada. Juzgar las cosas según la realidad divina que Dios nos ha permitido entender. El arzobispo Luis Martínez, quien escribió hermosamente acerca del Espíritu Santo, dijo, la clave para el don de la sabiduría es la caridad. La fe nos da las verdades acerca de Dios, pero la caridad nos une personalmente con Dios. Una vez que el alma ama a Dios estrechamente, el Espíritu Santo puede dar un nuevo tipo de conocimiento de las cosas divinas, y por eso es que las personas que no han estudiado la teología divina son capaces de tener estas inspiraciones profundas y entendimiento de las realidades de nuestra fe, porque poseen el Espíritu Santo. Aquel que posee el don de la sabiduría ve, es capaz de ver porque ama. Esto lo dijo San Francisco de Sales. Y produce una conaturalidad. De hecho, compartimos con la naturaleza divina. Involucra probar y saborear la verdad, una realidad vivida, un conocimiento de las realidades divinas. Las experimentamos desde dentro a través de los ojos del amado, y también los dones del entendimiento, facultan el intelecto para aprender el significado más profundo de las verdades reveladas por Dios. Es muy inspirador cuando, por ejemplo, estamos escuchando un sermón o algo así, y las cosas empiezan a encajar. El Espíritu Santo abre nuestros corazones para entenderlo más profundamente, y siempre puede ir más a lo profundo incluso. Eso es lo maravilloso de ello. Cuando uno empieza a involucrar más tiempo y empieza a tener más preguntas, Dios las satisface incluso más cuando nos adentramos a estas realidades. El conocimiento permite a la persona juzgar las cosas de la creación correctamente en relación a Dios. Muestra que las realidades creadas no son ni malas ni buenas, son realidades creadas, instrumentos de Dios para acercarnos más a Él. De hecho, nos permite disfrutar las cosas buenas de este mundo incluso más, porque no estoy apegado a ellas, ellas no me poseen, no me gobiernan. Sirvo a Dios y puedo ver todas estas cosas como un don que proviene de Él. Pueden ser talentos, habilidades o circunstancias, la belleza del mundo creado, la belleza de la música. Experimenté eso en el seminario. Me encantaba un compositor, y los seminaristas pudimos ir a una sinfonía y escuchar esa música tocada en vivo. Y recuerdo que nunca lo había disfrutado tanto antes. Era un compositor ruso y hay una comunidad rusa en Filadelfia, y todos fueron a escuchar a ese gran pianista ruso tocar uno de los conciertos de Rachmaninoff. Todo el mundo estaba lleno de emoción y entusiasmo, y recuerdo haber sentido de comunidad y hermosura, que yo sabía que estaba conectado con mi fe de alguna manera. Nos da una sensibilidad a Dios, a sus obras y a todos los dones que nos da. Considerar que todo proviene de la mano de nuestro Padre que nos ama, ¿acaso eso no lo hace más rico y especial? Y finalmente, el consejo perfecciona la prudencia al facultar a la persona a discernir lo que debe hacerse en las circunstancias en particulares bajo el movimiento del Espíritu Santo. El consejo permite que la sabiduría divina guíe la mente para poder decidir cómo obrar de manera fiel en el aquí y ahora. Nos angustiamos mucho por las decisiones que tenemos que tomar, cómo lidiar con cierto tema, cómo navegar cierta situación, qué es lo correcto, cómo puedo ayudar a un amigo, cómo voy a ayudar a mis familiares. El don del consejo nos es dado para discernir lo que debemos hacer en circunstancias en particular. Así que, de manera práctica, lo que yo trato de hacer es trato de rezar una breve plegaria. No recae sobre mí resolver el universo cada mañana. Luego, rezo una pequeña plegaria, le pido al Señor que me muestre su voluntad para tomar las mejores decisiones. Sí, tenemos que ser razonables, pero podemos usar los cerebros que Dios nos da y pedirle que Él nos ayude a guiarnos. San Pablo nos está enseñando a que miremos la cruz, que no vivamos según los estándares del mundo, que imitemos a Cristo, que recibamos la sabiduría de la cruz y cómo hemos de vivir nuestras vidas. Y podemos hacerlo solo a través de su don, solo al recibir su forma de pensar, su mente. Permanezcamos fieles a esto y pidamos este don para nuestras vidas.

0: Let us keep our eyes fixed on
1: Mantengamos la mirada fija en Jesús al ofrecer nuestras peticiones ante el trono de Dios. Que nuestro Santo Padre y sus hermanos obispos se regocijen en la palabra de Dios y proclamen en su amor misericordioso hasta los confines del mundo. Roguemos al Señor. Que todos los pueblos experimenten significado y dignidad en su trabajo y obtengan una remuneración justa por su trabajo. Roguemos al Señor. Por un aumento en vocaciones al sacerdocio y la vida consagrada, que el Señor mande más jornaleros a la cosecha y anime a aquellos que ya han sido consagrados a Él. Roguemos al Señor. Por todos los difuntos, que disfruten la alegría plena en la presencia de Dios. Roguemos al Señor. Padre de poder, todo lo bueno y perfecto proviene a nosotros de ti. Pon nuestros corazones un amor por tu nombre. Aumenta nuestro fervor por tu servicio. Alimenta lo bueno en nosotros y cuídalo siempre. Te lo pedimos por Jesucristo nuestro Señor. Amén.

0: Pray, brethren, that my sacrifice...
1: Oren, hermanos, para que este sacrificio mío y de ustedes sea agradable a Dios Padre Todopoderoso. El Señor reciba de tus manos este sacrificio para alabanza y gloria de su nombre, para nuestro bien y el de toda su santa iglesia.
0: May this sacred offering...
1: Que esta ofrenda sagrada, Señor, nos traiga siempre tu bendición salvadora, para que dé fruto en nosotros lo que realiza el misterio. Por Cristo nuestro Señor. Amén.

En verdad es justo y necesario, es nuestro deber y salvación, darte gracias siempre y en todo lugar, Señor Padre Santo, Dios Todopoderoso y Eterno. Pues por amor creaste al hombre, y aunque condenado justamente, lo redimiste por tu misericordia, por Cristo, Señor nuestro. Por Él, los ángeles y los arcángeles, y todos los coros celestiales, celebran tu gloria unidos en común alegría. Permítenos asociarnos a sus voces, cantando humildemente tu alabanza.

0: You are indeed holy, O Lord, the fount of all holiness.
1: Santo eres en verdad, Señor, fuente de toda santidad. Por eso te pedimos que santifiques estos dones con la efusión de tu Espíritu, de manera que se conviertan para nosotros en el cuerpo y la sangre de Jesucristo nuestro Señor, el cual, cuando iba a ser entregado a su pasión voluntariamente aceptada, tomó pan, dándote gracias, lo partió y lo dio a sus discípulos, diciendo: tomen y coman todos de él, porque esto es mi cuerpo, que será entregado por ustedes.

Del mismo modo, acabada la cena, tomó el cáliz y dándote gracias de nuevo, lo pasó a sus discípulos diciendo: tomen y beban todos de él, porque este es el cáliz de mi sangre, sangre de la alianza nueva y eterna, que será derramada por ustedes y por muchos para el perdón de los pecados. Hagan esto en conmemoración mía.

0: Así pues, Padre, al celebrar ahora el memorial de la muerte y resurrección de tu Hijo, te ofrecemos el pan de vida y el cáliz de salvación, y te damos gracias porque nos haces dignos de servirte en tu presencia. Te pedimos humildemente que el Espíritu Santo congregue en la unidad a cuantos participamos del cuerpo y la sangre de Cristo. Acuérdate, Señor, de tu Iglesia, extendida por toda la tierra, y con el Papa León, con nuestro obispo Stephen, y todos los pastores que cuidan de tu pueblo, llévala a su perfección por la caridad. Acuérdate también de nuestros hermanos que se durmieron en la esperanza de la resurrección, y de todos los que han muerto en tu misericordia, admítelos a contemplar la luz de tu rostro. Ten misericordia de todos nosotros, y así como María, la Virgen Madre de Dios, su esposo San José, los apóstoles, y cuantos vivieron en tu amistad a través de los tiempos, merezcamos, por tu Hijo Jesucristo, compartir la vida eterna y cantar tus alabanzas.
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0: How great is the goodness of Lord that you keep.
1: Qué grande es tu bondad, Señor, que tienes reservada para tus fieles.
2: Para todos aquellos que no pueden recibir a Jesús en el Santísimo Sacramento, les ofrecemos la siguiente oración. Oh Jesús, yo dirijo mis oraciones hacia el Santo Tabernáculo, donde tú moras por causa de mi amor. Yo te amo, oh mi Dios, no puedo recibirte en la Sagrada Comunión. Ven hacia mí, a pesar de todo, y visítame con tu gracia. Ven espiritualmente a mi corazón, purifícalo, santifícalo, conviértelo para que sea como el tuyo. Señor, yo no merezco que entres en mi casa, pero una palabra tuya bastará para que mi alma sea sana. Amén.

0: Let us pray.
1: Oremos.
0: Renewed by this bread,
1: saciados con el pan de esta mesa celestial, te suplicamos, Señor, que este alimento de caridad fortalezca nuestros corazones para que nos animemos a servirte en nuestros hermanos. Por Cristo nuestro Señor. Amén.

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Amorosa piedad, a mí, que soy vuestro encomendado, iluminadme hoy, guardadme, regidme y gobernadme. Amén.

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1: Bienvenidos una vez más a Solo el amor crea, el programa dedicado a resaltar el amor, la vida, todo el contenido y belleza del verdadero evangelio de la vida. Soy la hermana Alejandra del equipo de NSE Argentina. Antes de empezar, doy un cordial saludo a Jorge Graña, que nos acompaña desde los estudios en Alabama, a la hermana Ofelia en la parte técnica desde los estudios de NSE Argentina en Buenos Aires. Y por supuesto, le damos la bienvenida a todos nuestros oyentes de habla hispana de Radio Católica Mundial y a los oyentes de NSE Internacional. Bueno, pues hoy tenemos la oportunidad de conversar con misioneras que están en una de las zonas, yo diría, más golpeadas de América, ¿no? En las llagas de Cristo, en Venezuela. Esa querida tierra tan rica, tan fecunda en recursos materiales, pero especialmente en corazones nobles, generosos, alegres, como es el pueblo venezolano, que si Dios quiere en este programa de hoy ellas mismas nos van a comentar. Pues tras décadas de una situación general complicada, ¿no? Con todo lo que implicaba ya de por sí ese entramado social, político, económico, y meses después de la terrible sacudida de ese terremoto que dejó hasta la fecha pues más de 6.500 muertos y una situación compleja a todos los niveles. Todos creo que cuando veíamos esas tremendas y desoladoras imágenes del terremoto, junto con esa sensación de impotencia, podíamos dejar de exclamar, pues es que yo sobrellovido, mojado para Venezuela. Porque a una situación que ya parecía de por sí imposible, ¿no?, de empeorar, pues tras el sisma fue ya lo inimaginable, sin palabras. Y Venezuela pues fue noticia, llegó la ayuda, pero la realidad es que todos nos preguntamos qué es al día de hoy de Venezuela, ¿no? Si esa ayuda es eficiente, si se sigue recibiendo ayuda, si hay algún proyecto a futuro. Decía la Madre Teresa de Calcuta: mi comunidad son los pobres, su seguridad es la mía, su salud es la mía, mi casa, la casa de los pobres. Y no simplemente de los pobres, sino de los pobres más pobres, de aquellos a quienes nadie se acerca porque son contagiosos, porque están sucios, porque están llenos de microbios, de aquellos que no van a rezar porque no pueden ir desnudos o no tienen dónde ir a rezar, de aquellos que no comen porque no les quedan fuerzas para hacerlo, de los que se desploman por las aceras sabiendo que están para morir y a cuyo lado pasan los vivos sin apenas volver la cabeza para atrás, de los que ya no lloran porque se les han agotado las lágrimas. Y ellas, estas cuatro misioneras que tengo aquí conmigo, al mismo tiempo que la Madre Teresa de Calcuta, esta santa fundadora de las Misioneras de la Caridad, repiten de corazón esta frase por nuestra querida Venezuela. Las voy a ir presentando. Está conmigo la hermana Marinés Guerriero, que es de Argentina. Bienvenida, hermana Marinés.
2: Hola, ¿qué tal? Un gusto, un saludo para todos.
1: La hermana María Josefina Rivas, que también es de Argentina, bienvenida.
3: Muchas gracias y un saludo también para todos los que nos están oyendo.
1: Sí, que son más de 30 países a través de Radio Católica Mundial y de la plataforma de NSE. La hermana Jennifer Palacios, que es venezolana, bienvenida, hermana.
4: Muchas gracias por invitarme.
1: Vamos a hablar de tu tierra.
4: Sí, se ve.
1: Y la hermana Yadira Anaya, que es mexicana. Bienvenida, enhorabuena.
5: Muchas gracias. Saludos a todos.
1: Muy bien. Bueno, pues voy a dar algunas cifras que aparecen para estos meses posteriores al terremoto. Venezuela supera ya los 6.500 muertos, mientras continúa todavía la remoción de escombros. Se retiraron 600.790 toneladas de escombro solamente del estado costero de La Guaira, que fue el más afectado. Más de un centenar de edificaciones que colapsaron tuvieron que ser también demolidas.
6: el número de viviendas inspeccionadas, que alcanzó ya casi las 70.000 viviendas, de las cuales más de 15.000 presentan daños clasificados como de alto riesgo, es decir, que ya no se pueden habitar. Las unidades residenciales entregadas a damnificados se mantienen en 335. En muchos lugares sigue sin haber agua, ni llegar ese recurso de alimentos, ni agua fresca y limpia, ¿no? En algunos lugares ya se habla de desnutrición, de deshidratación, y se necesita ayuda. Gran parte de los más de 17.900 damnificados vive en refugios improvisados, y algunos de ellos se escucha decir: no tenemos a dónde ir, estamos esperando si nos reparan la casa, si nos dan una vivienda. Hay más de 19.000 desaparecidos. Bueno, pues la situación a simple vista, pues creo que para todos nos parece trágica, ¿no? Pero ellas están ahí precisamente para llevar esperanza, ¿no? Lo mismo que nuestro Señor, en un mundo ennegrecido por el pecado y lleno de destrucción, pues ellas están ahí para vivir junto a los que están siendo crucificados, porque no es que llegan y trabajan un número de horas y se van, sino que viven junto a ellos, y para al mismo tiempo llevar ese mensaje de esperanza. Por eso quería agradecerles por concedernos esta entrevista. Hoy vamos a hablar sobre realidades muy encontradas de terror por la violencia, ¿no?, pero al mismo tiempo de esperanza. Antes de empezar, quería preguntarles cuánto tiempo lleva cada una, en qué zona de misión trabaja, ¿no?, y qué misión viene realizando en concreto. Hermana Marinés, ¿tú cuánto tiempo llevas en Venezuela?
2: En Venezuela ya tengo 23 años.
6: ¿Se dice pronto?
2: Sí, se dice fácil. Sí. Estoy en lo que es Petare. Uh-huh. Ahí tenemos un colegio con unos 700 estudiantes. Uh-huh. Y una parroquia cercana que atendemos. Entonces, sí. En el colegio tenemos una de preescolar, primaria y bachillerato técnico, que son 6 años.
6: Sí.
2: Y ya llevamos, ahora en junio se graduó la 14ª promoción.
6: Pues haznos una idea, porque cuando hablas de Petare, quizás uno puede imaginarse una urbanización, ¿o qué es Petare en concreto? ¿Qué zona es? ¿En qué situación social se encuentra?
2: Sí, Petare Cerro, de las zonas más, de uno de los sectores más oprimidos, de multitud de habitantes, muchas familias hacinadas, ¿no? Es decir, cantidad de personas, y es un sector que tiene sus, aunque vamos recuperando, ¿no?, de parte de agresividad, de encuentros, ¿no?, fuerte, pero confiamos en Dios, la Virgen, eso ha ido con la educación mejorando y la situación, pero es una situación fuerte.
6: Y quiero aclarar también que las 4 misioneras, estas hermanas, son de la Fundación PRODEI, ¿no?, que trabaja por el desarrollo integral del hombre, pues, en todas sus esferas, tanto materiales como espirituales, haciendo al propio hombre agente de su propia superación, que precisamente de esto es de lo que nos estaba hablando la hermana Marinés, ¿no?, que al mismo tiempo que esa zona, pues, parece tan deprimida y con tantos inconvenientes, sin embargo, pues nuestra mayor esperanza es poder sacar pues ese mayor bien para toda esa población, ¿no? ¿Cuánto tiempo llevamos con este colegio, hermana Marinés?
2: El colegio se abrió en el año 2000. O sea, ya llevamos 26 años, y la realidad es que en ese acompañamiento, en esa formación integral, hemos dado la fuerza a la parte misionera de enseñar a ayudar a los demás, el hacer el bien.
6: Sí.
2: Y es una de las partes como quizás como más gratificante, ¿verdad? La respuesta de las personas, de niños, de ayudar a los demás, algo hay que hacer. Uh-huh. ¿Qué hacemos, ¿no? Así, después del terremoto, una de las preguntas: ¿qué podemos hacer? ¿En qué ayudamos? ¿Qué traemos? Y cada uno, dentro de su pobreza, pues traían cosas, alimentos, privándose ellos.
6: ¿Sí? Bueno,
2: no dar lo que nos sobra, sino ayudar con lo que tengan. Pues no hay otro que sufren.
6: Qué bonito testimonio ya de entrada, ¿eh? Vamos a ir, antes de seguir con esto, porque está precioso esto que estás comentando, hermana Marinés, con la hermana Josefina Rivas. Hermana Josefina, tú, ¿cuánto tiempo llevas en Venezuela? ¿En qué zona de misión estás? ¿Qué misión concreta realizas?
7: Sí, yo llevo 2 años en Venezuela, más o menos, y estoy también trabajando en la zona de Petare, pero una zona todavía, podríamos decir, mucho más conflictiva, que se llama El Encantado. Es una zona prácticamente que están ubicados en un cerro cerca de un río que se llama El Guaire, donde se tiran los desechos. En esas zonas, es decir, prácticamente las casas están construidas con desechos de latas, cartón, madera, con lo que la gente consigue, si bien hay casitas que, gente que ha podido hacer una casita bien hecha, pero ahí tenemos abuelitos que pasan hambre, no tienen medicinas, no tienen agua, están en situaciones, la verdad, que inhumanas, podríamos decir, como nos tocó varios casos. Y luego tenemos ahí muchos niños que también están pasando muchos, sí, muchas clases de necesidades. No solamente están pasando una necesidad material, sino espiritual, necesidad familiar, porque quizás están... están sin papás, están viviendo con un familiar, están viviendo con una abuelita. Y entonces nosotros tratamos de ser fuente de esperanza para esas personas en ese lugar. Concretamente trabajamos con los niños y los abuelitos. Nos reunimos semanalmente y es una alegría poder ver a tantos niños que ha ido aumentando el número. Tenemos un pequeño comedor. Que gracias a Dios hemos conseguido unas ayudas que pudimos arreglar varias instalaciones que estaban un poquito, que estaban en estado un poquito lamentable, pero que ya ahora podemos volver a tener el funcionamiento del comedor. Y bueno, pues les ayudamos con comida, les damos catequesis, y tenemos, por ejemplo, también la zona espiritual de acompañarlos espiritualmente a niños, jóvenes y abuelitos.
6: Qué bonito. ¿Y cuánto tiempo me has dicho que llevas en Venezuela?
7: 2 años.
6: 2 años. Sí, uy, 2 años. Muy fecunda la misión, entonces, ¿no? Muy
7: fecunda y se pasa volando los 2 años porque, es decir, que está uno constantemente en actividad por la necesidad que hay de todo tipo. Que uno dice, a veces me encuentro con gente que está en la capital, en Caracas, y que dentro de sus necesidades también quiere ayudar, y entonces me dicen, ¿qué puedo ayudar? Y le digo, cualquier cosa que pueda donar, ahí es importante, porque hace falta alimentos, medicina, ropa, calzado, esos niños están útiles escolares, están en una necesidad realmente, como le digo, hemos encontrado 2 abuelitos viviendo en una choza, sin baño, sin agua, los 2 discapacitados y sin alimento. Ese es uno de los casos más fuertes que hemos encontrado.
6: Impresionante, ¿no?, que en este siglo todavía sigamos en estas condiciones. ¿Cuántos comedores tenemos, hermana Marinés?
2: Tenemos 7 comedores que estamos atendiendo, entre el colegio en Petare, la parroquia, Macarigua, Coche, el Encantado, y misteriosamente la ayuda llega. O sea, no sabemos ni cómo los atendemos, hemos pasado momentos en que decimos mañana nos hemos quedado y a las 2 horas nos llaman por teléfono si estamos para traernos una donación. Y la donación son varios kilos de arroz, comida justo para o una ayuda en efectivo, ¿no?, que llega justo en el momento que deseamos mañana qué vamos a hacer.
6: Qué maravilla, ¿no?, cómo Dios se encarga de sus pobres cuando hay una mano que se pone de por medio, ¿verdad, hermana Josefina?
7: Sí, y en eso vemos lo agradecido que luego son los niños. Cada sábado que nos reunimos, todos los sábados cuando llegan alguna ayuda de alguna panadería, de alguna persona que da su aporte, los niños, juntando sus manos, le hacen una oración al Señor y a la Virgencita por todos esos donantes.
6: Fíjate, qué bonito, ¿no? Pues la Madre Teresa de Calcuta decía también otra frase que la voy a decir antes de presentar a las siguientes 2 misioneras. Decía, deja que Jesús te use sin pedir permiso. Y os cuento que, a ellas les cuesta un poco más hablar y comentar la misión, porque no todo el mundo, ¿no?, se lanza a hablar y tiene como ese don, ¿no? Pero sin embargo, cuando les dije, vamos a hablar de Venezuela y vamos a contar un poco lo que está pasando, vamos a compartirlo con todos nuestros queridos oyentes, que son muchos, son más de 30 países, ellas dijeron, pues sí, vamos a compartir esta vivencia, que por una parte puede ser tan negra, pero podemos todavía sembrar algo de esperanza, ¿no?, en esos corazones. la hermana Jennifer Palacios, que es venezolana. ¿Cuánto tiempo llevas? Bueno, ya sabemos que has nacido en Venezuela, que llevas mucho tiempo, pero también has estado en otras zonas de misión. Entonces, cuando volviste a Venezuela, ¿cuánto tiempo llevas ya en Venezuela?
4: 12 años.
6: 12 años misionando en Venezuela. Se dice pronto también, ¿eh, hermana Jennifer? Sí. ¿Y en qué parte estás de misión en Venezuela?
4: En Valencia. Uh-huh. Y los fines de semana voy a Central Tacarigua.
6: Ya, Valencia es ciudad, entonces. Sí. Y ahí en Valencia, ¿qué es lo que hacen las misioneras?
4: Atendemos espiritualmente a las personas, tenemos uh-huh. la parte de adoración con el Santísimo, uh-huh. y las personas, según su...
6: Sí, sus recursos, su posibilidad...
4: Ayudan,
6: colaboran, ¿no?
4: Caribe, sí.
6: Sí, que desde allí se hace una especie como de puente solidario, ¿no? Para ayudar en el resto de las misiones. Qué importante también esto que comentabas, ¿no? La ayuda espiritual. Que a ver si la hermana Yadira aquí también nos comenta un poquito de esto, porque, claro, el hombre no solamente es un cuerpo, ¿verdad, hermana Yadira? ¿Tú cuánto tiempo llevas en Venezuela?
5: En Venezuela llevo 9 años. Mm. He estado 2 años en Caracas, 7 en Valencia,
6: ya.
5: Y bueno, ahora estoy nuevamente en Caracas.
6: Y allí tú también te encargas de la atención, ¿no? De las personas.
5: Sí, la atención a las personas, la dirección espiritual, o sea, se organiza la dirección uh-huh. espiritual, la adoración al Santísimo, también de alguna manera se atiende, llegan muchas personas con necesidades espirituales, se les escucha,
6: claro.
5: Se les orienta lo que se puede. Tenemos una clínica al frente uh-huh. de la casa. Hay incluso los mismos médicos que mandan a las personas a la capilla. Y es muy bonito ver cómo llegan con sus problemas, atribuladas, sus familiares enfermos, etcétera. Entran a nuestra capilla, que es de adoración perpetua.
6: Qué necesario.
5: Y salen reconfortados. Incluso también tenemos la Santa Misa todos los días. Y bueno, se participa de la misa y se les coloca sus intenciones también. Hay muchas cosas más que, uh-huh. que se puedan hacer en el mundo.
6: Maya, mira, tú tienes experiencia, ¿no?, en cuanto a terremotos, porque es de una zona que también... Claro, yo lo digo porque están las de Argentina, que ahí pues no vibra la tierra, ¿no? La hermana Jennifer, que ha estado en Venezuela, pues quizá en algún momento le haya vibrado, pero México sí que tiene historial.
5: Sí, México también, pero también he estado en Lima y en Chile, que también...
6: Has pasado ahí, rato, sí, sí.
5: Y bueno, realmente... mi primer terremoto fue a los 8 años en México. Y después los demás, claro, ya no es tan, uno no se asusta tanto cuando ve que no es tan fuerte.
6: Sí.
5: Pero en este caso, el de Venezuela fue terrible, porque uh-huh. además fueron 2, uno seguido del otro, el segundo más fuerte incluso, y de un movimiento diferente, que uh-huh. uno no podía ni siquiera sostenerse en pie. Y claro, ahí uno espera a ver a qué hora se cae todo.
6: Sí. Qué tremendo, ¿no? Qué situación tan de... Sí, lo que se veía en las imágenes, ¿no? Que sí. Es una impotencia donde no llegas con ningún medio natural, por más sofisticado que sea, por más tecnológico que sea, por más inteligencia artificial, el hombre ahí se ve muy pequeño, ¿no? Ante un fenómeno natural que le desborda y que le supera. Y qué importante esta misión que hablabais de la parte espiritual, porque creo que todas coincidiremos que si no hay... ese Dios, ¿no?, en los corazones, no hay un cambio real y verdadero, y no se llega realmente al fondo del hombre para propiciar ese cambio, ¿no?, en un Venezuela que ya venía bastante machacado. Esto ya acaba de todavía machacar más, ¿no?, de golpear más esa llaga de Cristo en América, que es Venezuela. ¿En dónde estabas tu hermana Josefina cuando fue el terremoto? ¿Dónde te encontrabas?
7: Nos encontramos un grupo de hermanas en la casa y estábamos en la Santa Misa y tenemos una abuelita que vive con nosotras y que estaba justo en silla, está en silla de rueda la abuelita. Y claro, cuando empezó el terremoto, como fueron 2 seguidos, no nos dio tiempo a salir de la casa porque yo fui corriendo a intentar sacar a la abuelita y no me pude mover, claro. Porque era tal la vibración y empecé uh-huh. a sentir que que el techo se nos iba a caer encima porque la casa empezó con un movimiento violento tan fuerte que fue imposible movernos, nos tuvimos que quedar quietos y lo único que hicimos, tanto el sacerdote como todas las hermanas que estamos ahí, fue rezar, invocar a la Virgen María, y así muchas personas. Nosotros estamos viviendo en una casa de un piso bajo. Imagínense una persona que estaba viviendo en un séptimo, octavo, noveno piso, cómo habrá sentido ese terremoto y la impotencia de por dónde baja, por dónde sale.
6: ¿Habéis tenido alguno de estos casos de gente que ha quedado atrapada en los pisos, verdad?
7: Sí. Tenemos casos impresionantes. Por ejemplo, una adoradora nuestra que tristemente falleció precisamente a unas cuadras de nuestra casa, cayó un edificio completo, y una adoradora vivía en el primer piso con su hermano. Su hermano, milagrosamente, cuando cae todo el edificio, logra salir, se encomienda a Dios primeramente y se le logra abrir un huequito cuando se abren las paredes y logró salir. Pero la hermana quedó atrapada, viva, casi 2 semanas, porque una de sus hermanas la estaba siguiendo y notaba que movía el celular porque la veía activa en Instagram. Uh-huh. No sabemos en qué posición quedó, pero lo único que hacía era tocar el celular con la mano para que supieran que estaba viva. Pero no pudo salir porque no se la pudo rescatar a tiempo, igual que ella y un grupo de personas. Pero cómo es de grande la misericordia de Dios, que fue un sacerdote y pudo absolver a todas las personas que estaban ahí, es decir, que les dio, los absolvió de sus pecados. Entonces esas personas, en medio de esa situación,
6: encuentran pues, esa esperanza, ¿no?
7: Exactamente, esa esperanza, han recibido el perdón de Dios, han tenido días. Primero, pues la experiencia, me imaginaremos que todos habremos uh-huh. tenido una experiencia así. Primero viene la desesperación, luego de esas personas la resignación al verse ahí tantos días encima de escombros, habrán quedado un huequito ahí vivos esperando, y luego ya al final el aceptar la voluntad de Dios, el acogerse a las manos providente de ese Dios que los estaba amando, porque había muchísima gente rezando uh-huh. por ellos. Nosotros todos los días íbamos con una imagen de una Virgen con velitas a rezar el Santo Rosario por esas personas que estaban intentando rescatar. Entonces, todas esas oraciones han tenido un gran fruto, y todas esas personas pasando ahí una purificación, pues la Virgen los esperó con los brazos abiertos en el cielo.
6: Sí, pudimos ver esas imágenes en varias redes sociales que aparecíais con Nuestra Señora del Encuentro y mucha gente rezando, y los mismos rescatistas, que se nota que varios de ellos eran del mismo pueblo venezolano, ¿no? Los mismos que estaban ahí, llevando ellos mismos, intentando llegar con la Virgen lo más cerca posible de los que estaban atrapados entre los escombros, para darles esa pequeña esperanza y grande esperanza, ¿no? Como es el corazón de la Madre.
7: Incluso cuando llegábamos con la Virgencita, los mismos familiares llorando, teniendo ahí a sus familiares atrapados, nos decían, van a rezar el rosario, vienen a rezar con nuestra familia. Se aferraban a nosotros, se agarraban a su rosario, rezaban con un fervor. Es decir, que eso fue como una fuerza grande, poner esa parte espiritual, porque quizás estaban los rescatistas, uh-huh. personas que ayudaban, llevando agua, alimentos, pero esa parte espiritual que pudimos hacer, me parece que fue algo... esencial en esos momentos para esas personas, porque se sintieron acompañados, se sintieron con fuerza y sintieron a Dios cerca de ellos.
6: Sí, yo en ese sentido creo que coincidimos todos, y nuestros oyentes también, que estas clases de situaciones, si no se ven desde Dios y no se acogen desde Dios, esa cruz que se abraza, pues al final no se entiende, ¿no? Y uno se rebela contra una pared, porque es que en definitiva le supera, ¿no? ¿Tú dónde estabas en ese momento, hermana Marinés?
2: Estábamos en misa también en la parroquia. Uh-huh. De pronto empezó el primer movimiento así ondulante y ya nos paramos. O sea, la gente, el padre detiene la misa. Luego, cuando empieza el otro, que fue una sacudida en varias direcciones, ya todos mirábamos la iglesia intacta, no se cayó en una piedra, nada, uh-huh. nada, nada. Nos quedamos refugiados en una parte que es estructura de hierro, la escalera, con la gente, tenemos unas 20 personas en la misa. Pero al momento se fue la luz, quedó un detalle oscuro.
6: Claro.
2: Y eso fue crítico porque por dónde salir, el pánico en la gente, gente que corría, iba y venía sin saber a dónde, gente en la calle de rodillas, pidiendo clemencia, misericordia de Dios, porque primero no fue algo esperado, primera vez así después del último terremoto en Venezuela fue en 1967.
6: Claro.
2: Y ya la gente, bueno, de otra edad no estaban pendientes, nadie esperando eso.
6: Lógico.
2: Y como que pareció larguísimo, pues en menos de un minuto cambió la vida tan trágica, porque fue en el momento hubo algunas casas, paredes que se cayeron, incluso hubo un caso de una señora que sale del edificio donde está por miedo y se cae una pared del último piso y la mata. Al momento, sí. Buscando una seguridad
6: que,
2: decimos de obra de Dios, se ve que lo material, pues lo que la gente más nos está agradeciendo, nos agradece y nosotros también queremos aprovechar para agradecer, ¿no? Las oraciones de todos, porque en el momento de uno no sabe a veces qué palabra decir, qué aconsejar, a veces es llorar con ellos porque no queda más, pero ese momento de estar con alguien, ¿no?
6: Sí.
2: Y la esperanza en Dios, que Dios sabe por qué lo permitió, que ha sido un futuro, algo que para esa persona era lo mejor en ese momento. Dios sabe, y nos toca la fe, la esperanza, y no hay más, porque lo material, perder todo, ¿no?
6: Quedarse
2: sin nada, sin seres queridos, sin nada, nada, literal, nada.
6: Sí.
2: Entonces fue salir, después una vez fuimos al colegio, en oscuridad, nos encontramos en una parte inundada, no podíamos encontrar, no acertábamos, porque las réplicas siguieron toda la noche y todo. Sí. Nos costó acertar, encontrar al vigilante, que él estaba en ese momento, que estaba, él estaba en los pisos, entonces como se cayó una pared del tercer piso, eso fue un ruido ensordecedor, no sabía si se iba a caer todo el edificio, estaba
6: solo. Eso en el colegio, ¿no?
2: En el colegio. Y la inundación también fue, se rompe unas tuberías, se inunda, y no podíamos acertar con la llave de poner a la cerradura para poder cerrar la llave de paso. Y fue una situación perplejas, ¿qué hacer?
6: Porque en el momento del terremoto estaban en clases que no la hora.
2: Gracias a Dios fueron las 6 de la tarde.
6: Claro, no había estudiantes.
2: Lo agradecemos todos, que no había nadie en el colegio, solo el vigilante. Y nosotros llegamos como a las 7:30 de la tarde. Y ya después, bueno, fue tratar de cerrar, pero claro, la angustia y la zozobra era si iba a seguir temblando.
6: Las réplicas, sí.
2: Y las réplicas fueron fuertes, algunas de 5 puntos.
6: Sí, las noticias se veían.
2: Y largo, más como ya teníamos desde el anterior y aún no temblaba también. Y así, ya va a venir, ya va a venir. Y recoger las cosas rotas, pero gracias a Dios la estructura no ha sufrido en el colegio, sino cuando fueron grietas, paredes, que todo se solucionó, no hubo la parte humana, digamos.
6: Sí. Tu hermana Jennifer, ¿dónde estabas en el momento del terremoto?
8: Gracias a Dios estaba saliendo de la misa. Estaba en una parroquia y salía con una colaboradora y justo en la esquina empezó el terremoto. Pero estábamos justo en un centro comercial, abajo de un centro comercial, y cuando pensamos que ya iba a parar, vino el otro. Cuando vino el otro, yo sentí que se iba a caer en el centro comercial. La señora lo que hizo fue agarrarme y jalarme todo lo que pudo hasta la mitad de la calle, y de allí ya no nos podíamos estar quietas, porque era un movimiento continuo, y yo quería era quitarme del centro comercial, porque digo, se va a caer, se va a caer, y no podía. Entonces ya duró mucho, o sea, para uno fue larguísimo. Yo pensaba que se iba a abrir la tierra, porque la sensación del suelo era horrible. La señora terminó en una crisis de nervios porque su hijo estaba en la casa, planta baja, y no había manera cómo comunicarse. Y le digo, vamos a intentar a llamar por el celular. Yo no aceptaba de poner los dedos donde tenía que poner para funcionar el celular. Entonces, ya cuando paró, me fui con la señora para ver cómo estaba el hijo. Y uno veía, la gente salió como estaba. A la calle salió como estaba. Toda esa gente iba en la calle. Cuando me vieron, hermana, hermana. Y una pudo decir, mira, hermana, fue terremoto. Y yo, bueno, vamos a rezar. Pero era horrible. A la vuelta, para llegar a la casa, eso era O sea, la gente cerró los centros comerciales a lo loco. Tú veías todo regado. Y una soledad y cosas destruidas. Hay una señora que salió con como pudo de la casa con los hijos, discapacitada. Y ella dice, no, nos vamos a quedar aquí en la plaza. O sea, mucha gente se quedó durmiendo en la plaza por miedo de subir otra vez al apartamento. Y sin luz.
6: Claro, sin luz y sin agua y sin lo más básico y necesario, sin nada. Hermana Yadira, ¿tú dónde estabas?
5: Bueno, estaba junto con la hermana Josefina en la, en la Santa Misa. Empezamos, parece que la segunda lectura, porque era la solemnidad de San Juan. Eso, paramos y como pudimos nos pusimos, nos colocamos, nos sostuvimos de una reja.
6: En zonas que consideraban seguras dentro de lo que se puede, ¿no?
5: Fue impresionante en entrar a la capilla y ver que la custodia se cayó. El Santísimo está expuesto. Pero bueno, gracias a Dios no pasó nada más. La casa, bueno, salimos y el padre decidió continuar la Santa Misa en el patio. Y al abrir el portón, tenemos la clínica enfrente, la habían desalojado. A mí me impresionó ver a los enfermos en camilla a mitad de la calle. Los familiares, bueno, intentando llevárselos a donde podían, porque no sé si realmente sus casas eran o no eran seguras. No había ambulancias, era un colapso en ese momento. Se les invitó al que quisiera participar de la Santa Misa, que estábamos en el patio y iba con el portón abierto. Y también cuando ya terminó la misa y salimos un poco a hablar con las personas, una chica nos contó que ella tenía en ese momento a su mamá ingresada en la clínica. Cuando empezó a temblar, ella bajó del edificio y vio cómo se caían las escaleras de su edificio. Se le cayeron las escaleras del edificio y la pared. Logró llegar a la clínica a ver y encontrar a su mamá fuera de la clínica en una camilla, porque la clínica se cayó un techo, me parece. Nosotros estamos, nuestra casa está muy cerca de la zona de los Palos Grandes, que es una zona sísmica. Es toda la parte donde se cayeron creo 12 edificios. Y muchísimos estaban dañados porque fue una zona muy afectada. Y también ahí nosotras vimos la protección del Señor, que a nuestra casa no le pasó absolutamente nada. Y todo eso, las réplicas, tuvimos que estar. Una señora que estaba con nosotras no pudo volver a su casa porque su casa quedó
6: destruida.
5: Sí, unas grietas impresionantes. Y dice que en su edificio viven muchas personas mayores solas. Entonces, claro, ella estaba con nosotras, y las demás. Y es una zona, no es una zona, digamos, de bajos recursos. O sea que, y cuando fuimos a ver, había mucha gente fuera, durmiendo en la calle, por el miedo a la red.
6: Antes de irnos a la pausa, quiero recordar a nuestros oyentes que estamos aquí con cuatro hermanas misioneras de la Fundación Prodein, que fundó nuestro querido padre Molina en Venezuela, hablándonos de esta experiencia del terremoto, y a ver si ya en la siguiente parte nos comentan también las necesidades, ¿no?, por las que están pasando, dado que además ellas trabajan en zonas de mayor pobreza, ¿no?, que fueron doblemente, como todo Venezuela, muy afectadas. A mí siempre digo que me gusta no solamente leer las noticias a nivel internacional y las cifras que llegan, sino también enterarme, ¿no?, con las misioneras que están a pie de calle, con los que están realmente junto a ese Cristo concreto, ¿no? Que a veces quizás no sale en las noticias mayores, pero que delante de Dios tiene tanto valor, ¿no? Entonces, bueno, pues ese Cristo roto y concreto que está en las calles de Venezuela y que ellas son las que están junto a Él, ¿no?, haciendo presencia. Antes de irnos a la pausa, voy a dar un visum a través del cual los que quieran colaborar pueden hacerlo con la tranquilidad de que los recursos llegan a la Fundación ProDein, es el 00803. Y también el mail, por si quieren colaborar de alguna forma más específica, que es info@prodein.org. El visum 00803, info@prodein.org, es el mail a través del cual pueden colaborar de una manera más concreta con la misión en Venezuela. Vamos a la pausa y volvemos en unos minutos, si Dios quiere.
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Para los que se incorporan a nuestra programación, bienvenidos, enhorabuena, estamos en Solo el Amor Crea. Hoy estamos dedicándonos a nuestro querido pueblo venezolano gracias al testimonio de cuatro misioneras, la hermana Josefina, la hermana Marinés, la hermana Jennifer y la hermana Yadira, que nos están comentando cómo fue su experiencia tras el terremoto, también pues las experiencias de otras personas, siempre en clave de esperanza, como decimos, y bueno, quieren estar junto a estos Cristos llagados y concretos. Sin ánimo de ser materialistas, porque bueno, siempre decimos lo más importante es la persona, por supuesto la parte espiritual, que ellas están abocadas 100% a eso, pero claro, pues también hay que dar el pan, ¿no? En este momento, como decimos, lo prioritario son las personas, la atención siempre de los afectados en toda su vertiente, pero sí que entiendo que al estar también en las zonas más necesitadas, todavía la necesidad aumenta, ¿no? Entonces, ¿cómo queda afectada la labor de las misioneras en cada uno de estos lugares? Hablamos de comedores, lugares donde atendemos ancianos, colegios, la parte espiritual también, y esa la atendemos a ancianos.

0: Ana Marinés.
1: Ya estamos nosotros, el curso ahí empieza en septiembre y acaba en junio. O sea, ahora son vacaciones, agosto son vacaciones, ya a mediados de septiembre ya empiezan a regresar los colegios, claro, los que están en condiciones que no hayan podido recuperar, porque hubo varios colegios, incluso de Caracas, que se han caído, porque tienen grietas graves.
0: Este de Petare que tú diriges, ¿cómo
1: Sí, gracias
0: está?
1: a Dios, la estructura, fueron especialistas, está todo en muy buen estado a nivel estructural, pero en paredes sí que han sufrido. Pues hay grietas, bueno, el mes de agosto se ha dedicado con ayuda, ¿no? Generosidad, la solidaridad, es realmente es agradecer, mucha gente se ha movido, y ese granito de arena, ¿no? Que se va juntando con lo que puedan, y
0: Eso te iba a decir, esa clase de ayuda que estáis necesitando es más bien financiera, económica, a nivel de que la gente lo que done sea dinero, para hablar claramente, porque ahora mismo me imagino yo que todo lo que es lo inmobiliario es lo más importante, ¿no?
1: Así
0: Salvar
1: es,
0: el inmueble para que puedan entrar los niños, ¿verdad?
1: cemento, bloques, arena, pero claro, eso no se puede mandar, eso es conseguirlo ahí. Y por otra parte, sí, estamos con una campaña de amor a la Virgen, de rosarios, entonces también nos harían falta medallas milagrosas, porque la verdad es que en lugares que hemos ido, cerca ahí del colegio, de unos edificios que hubo donde murieron personas y todo, que se han agrietado, pues íbamos con las medallas las milagrosas, incluso personas que ni rezaban ni nada, pero yo quiero, la abrazaban, la apretaban la medallita como esa fuente de esperanza. De hecho, la Virgen en esa advocación nos dice que una gracia especial ha prometido Dios a través de esa medalla, y lo cumple,
0: Y lo
1: es una
0: cumple.
1: fortaleza, una fuerza que da. Entonces, medallas milagrosas necesitamos millones, porque poder hacer campañas, repartir, rezar el rosario en cadena, porque vemos que la parte espiritual, incluso niños que quedaron muy afectados de parte de nervios, miedos.
0: ¿Tienes testimonios de eso
1: En
0: también
1: un
0: en el
1: caso, sí,
0: colegio?
1: una de las maestras justo trajo al niño para que pudiéramos hablar con él, porque no quería ni siquiera al baño solo, tiene 5 años el niño, y le da tal terror que si tiembla, si va a temblar, es decir, todo momento que pudiera pasar, y también sí, por varios testimonios que nos llegaron, hemos visto una gran afectación por dejar a los niños los teléfonos y conectarse con redes.
0: Claro.
1: Porque al ver redes sociales,
0: Se magnifica todo.
1: Exacto, y su mente no da para eso. Si un adulto queda afectado viendo un escombro, ¿qué será el niño?
0: Claro, se magnifica todo.
1: Entonces,

0: Claro, y claro, mucha fe y confianza y poder hacer las cosas bien hechas.
1: Que muchos de esos niños me comentaban que han quedado pues sin padres, sin madres, sin familia, que inclusive algunos los encontraron bajo los escombros con los padres protegiéndolos, pero los padres muertos, ¿verdad, hermana Josefina?
0: Así es, hermana Alejandra, visitando hospitales, me ha tocado estar en la zona también, exactamente de La Guaira, donde muchísima gente ha quedado en un estadio con carpas, y entonces todas esas personas han tenido experiencias de estas muy dolorosas. Por ejemplo, un padre que por proteger a su bebé recién nacido y a su esposa, pues los abrazó y él
1: Claro,
0: obviamente
1: recibió el
0: falleció,
1: golpe.
0: recibió el golpe, pero el bebito, por ejemplo, pudieron rescatarlo. Una mamá también que por proteger a su hija de 16 años la cubre, fallece la señora, está 2 días encima de su hijita hasta que vivían en un edificio, en un tercer piso de un edificio, de un departamento es decir, en el tercer piso de un edificio de 11 pisos, y entonces la mamá está 2 días encima de la muchacha muerta. Y la chica lo único que hace es acudir a Dios. Gracias a Dios la pueden rescatar. Sí, le tuvieron que amputar una pierna,

0: pero la chica lo único que hacía era dar gracias a Dios por estar con vida.
1: ¿No? Como en estos momentos también se ve lo mejor y lo peor, ¿no?, del ser humano, y cómo el ser humano es capaz de sacar lo mejor, ¿no? Cuando, como estos padres que protegieron la vida de sus hijos, ¿no? Y estos hijos que luego son capaces, en medio de ese sufrimiento, agradecer a Dios, ¿verdad, hermana Josefina?
0: Sí, incluso uno ve, decir cómo, pues sale, como decís vos, eso bueno del ser humano, esa parte noble. Un hombre, por ejemplo, que quedó sepultado y otro arriesgando su vida, un voluntario rescatista, se mete entre los escombros y se acerca. Entre escombros ve a un hombre, ve a un muchacho, escucha su voz y en eso, en ese momento empieza otra réplica. ¿Y qué le dice el sepultado? Le dice, mira, está volviendo a temblar, si quieres puedes irte. Eso me pareció a mí impresionante, ni siquiera le dijo, no, rescátame a toda costa, sino que preocupándose por el otro, que no le vaya a pasar nada, que no le pase lo mismo que estoy yo aquí debajo de los escombros. Y ha salido gente impresionantemente, decir, generosa, dando de gente, familias en los hospitales, papá, mamá, hijos, llevando sanguchitos, llevando arepas, llevando jugo a los familiares de las personas que estaban trayendo a los hospitales, personas que estaban más graves. Es decir, creo que se movilizó toda Venezuela en un gesto de generosidad y caridad, sacando, como decimos, de donde no tienen, de ese amor y corazón, privándose de cuántas cosas quizás, de lo necesario, porque ya sabemos cómo está la situación en Venezuela. Entonces, se vio, por ejemplo, la autopista que va a La Guaira, la zona más afectada, imposible de que hubiese una circulación de coches normal, de tanta cantidad de gente que estaba llevando ayudas, con ese gozo, con esa alegría de querer
1: Y que
0: ayudar.
1: gente, bueno, de Venezuela, que sí, en un primer momento fueron el mismo pueblo
0: El mismo
1: venezolano, como tú
0: pueblo,
1: dices,
0: al día
1: pero
0: siguiente,
1: vibramos todos, ¿no?
0: así es,
1: También,
0: no, no, se ha
1: entonces,
0: visto.
1: ¿cuántos países se hablaba, hermana Marínez, que llevaron ayuda?
0: 27 países, hermana Alejandra, y además, no solamente ayuda material, sino las mismas personas, rescatistas, gente especializada con sistemas, aparatos para detectar si había vida. Realmente fue un movimiento muy generoso.
1: Y de México también, ¿verdad,
0: Sí,
1: hermana Yadira, de tu tierra?
0: los grupos mexicanos. Tuve la oportunidad de acercarme a uno, darle las gracias
1: Sí.
0: por esa.
1: Porque ellos son especialistas en
0: Son
1: eso.
0: especialistas y no es que los contraten para ir,
1: No.
0: no, ellos son voluntarios
1: Y arriesgan su
0: y
1: vida de una
0: arriesgan su
1: manera
0: vida.
1: muy
0: Sí,
1: arriesgada,
0: sí,
1: realmente,
0: sí. Y
1: bajo tierra.
0: ya digo, me acerqué a uno y le di las gracias por estar en esa. Le dije que compartíamos esa vocación de servicio de alguna manera,
1: Sí,
0: ¿no?
1: claro.
0: Ellos como rescatistas y nosotros como misioneros. Y él dijo que hizo referencia a Dios. O sea, él dijo que era Dios el que les ayudaba a ellos también para poder hacer eso.
1: Y que de alguna manera en todo este tipo de situaciones uno encuentra, ¿no?, a Dios. Hermana Jennifer, ¿y tú?
0: Sí, en Valencia hay una chica que ya se dedica al teatro, tiene 17 años. Y recuerdo que cuando llegó a la casa me comentó dónde estaba cuando fue el terremoto y me dice, hermana, ahora sí sé dónde puedo ayudar con mi teatro. Entonces la niña que ha hecho empezó a contactar dónde iban los niños, como iban trasladando a los niños de La Guaira a varias partes de Venezuela,
1: Sí.
0: entonces se enteró y ella misma se ofreció. Y empezó a alegrar a los niños.
1: Uy, qué maravilla.
0: Hacer juegos recreativos para que los
1: Fíjate.
0: niños se entretuvieran un rato, dejaran de pensar. Entonces dice que un día llegó vestidita ella de muñequita. Entonces ve una niña de 4 años que la ve, se le acerca y le dice, abrázame, abrázame. Entonces ella la abrazó,
1: Sí.
0: pero duró mucho rato porque la niña no le soltaba. Y bueno, después siguió haciendo su trabajo normal con los demás niños y una de las compañeras le dice, ¿tú sabes por qué la niña te está abrazando tanto?
1: ¿Por qué?
0: Porque es que ella tenía su hermana mayor y que tú te pareces mucho y murió. Entonces era como un recuerdo, en ella veía el recuerdo de su hermana mayor, entonces le pedía que la abrazara.
1: Claro, le ayudó a hacer el
0: Sí,
1: duelo, ¿no? Que es
0: sí.
1: tan necesario en todos estos niños que son nuestro futuro. Bueno, pues las misioneras, lo digo esto porque estamos llegando casi al final del programa que se nos ha pasado volando. Las misioneras se quedan, ¿verdad?, en Venezuela ante estas cosas, no se van corriendo, no
0: Claro.
1: salen, ¿verdad?
0: No.
1: Y que, hermana Marinés,
0: Es
1: dinos.
0: una razón más para estar ahí.
1: Claro.
0: Está ahí. Incluso una de de los aspectos, ¿no? En esta formación integral del colegio tenemos la parte de misionología. Y ahí uno de los jóvenes de quinto año, que incluso él,
1: Misionología tienen.
0: sí.
1: Qué fabuloso. Qué bien.
0: Entonces empezamos en este curso del año pasado, ¿no? De septiembre a julio. Empezamos con actividades extraprogramáticas de banda, música, deportes y pusimos aparte misionera por estimular, porque el joven es generoso,
1: Sí.
0: pero a veces no sabe qué hacer ni con su tiempo ni con sus cosas.
1: Sí, sí,
0: Entonces,
1: sí.
0: de un modo organizado, entonces visita lo que antes decía hermana Josefina, el Encantado, Coche, otro sitio. Y en este aspecto, pues los jóvenes fueron a ayudar, a reunir, ¿qué hace falta, no? Entonces juntaban, iban, y no solo dar, en uno de los casos de uno de los jóvenes que él no era especialmente así muy generoso,
1: Sí.
0: pero fue tan el reconocimiento y agradecimiento a Dios de que él y su madre estaban sanos, y
1: Sí.
0: su casita también, pese a el sector fue dañado, y él le decía a su mamá, mamá, tenemos que ayudar. Incluso la mamá en un momento, porque él se quedaba hasta las 11 de la noche, también fue a La Guaira a repartir, a ayudar, y claro, su mamá tras él, porque tiene 16
1: Claro.
0: años, un
1: Uy.
0: adolescente.
1: Claro.
0: Y él, en un momento, la mamá dice, mira, que no, te puedes morir, ¿sabes? Y le
1: Sí.
0: dijo, mamá, qué hermoso sería morir ayudando.
1: Qué maravilla, qué mejor fruto que este que podemos contar, ¿no? De toda la labor de las misioneras allí y de tantos otros frutos que se estarán dando también en los distintos lugares de trabajo donde tenéis toda esta misión tan bonita, ¿no? Y que forma parte de ese futuro para Venezuela, ¿no? Tenemos que unirnos para ayudar a los que están ayudando. Voy a recordar la cuenta, es Bizum, a través de Bizum, si quieren que llegue de manera certera a estas misioneras, es el 00803. Y si quieren escribir para informarse mejor de la misión en Venezuela, info@prodein.org. Ojalá que tengamos mucha respuesta. Yo sé que nuestros oyentes son muy generosos, gente con un corazón muy grande también de muchos países y que seguramente van a colaborar con nuestras misioneras.
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4: Buenos días a todos, su servidor Israel Padillo, hijo del Tejano, enamorado de Cristo King, en Bendita Eucaristía Radio, Pan de Vida, camino a la Santidad. Todos los invitamos a todos ustedes que para allá, para mañana, miércoles, jueves, viernes y sábado, miércoles, jueves, viernes y sábado, también sea el radiotón de Bendita Eucaristía Radio, 2, 3, 4 y 5 de septiembre. Miércoles, jueves, viernes y sábado de septiembre, para mañana se comienza el radiotón, comenzando los 4 días con la Santa Misa a las 7 de la mañana. La Santa Misa a las 7 de la mañana. Y entramos con el radiotón, sí, comenzamos con el radiotón los 4 días a las 8 de la mañana después de la Santa Misa. Ahora nos enlazamos con el padre Modesto Lule.

0: Lo bonito, hombre, le mandamos un saludo a usted donde quiera que se encuentre y como quiera que se encuentre. Solamente para también avisarles allá a los de Unidos por Cristo y María que si le pueden dar actualizar a la transmisión ahí en el reproductor, ahí en la, sí, que en el streaming, que le den actualizar en la página porque se está escuchando doble. Se está escuchando doble. Ya iniciamos septiembre, mes de la Biblia.
1: Todavía hay felicidad. Todavía hay
0: septiembre, mes de la Biblia. Martes primero de septiembre.

0: como que tienen dos dos ventanas abiertas de audio. ¿Quién sabe cómo se escucha ahí en
1: Unidos por Cristo y María? A ver si nos hacen el favorcito. No sabemos quién esté, pero
0: a lo mejor abrieron dos ventanas del audio y por eso es que se escucha como doble. Porque una como que va más adelantadita que otra y...

Como quiera que... Que si nos transmiten ahí doble al mismo tiempo, yo lo digo por los radioescuchas, hombre, se van a inquietar. A ver si nos están escuchando, porque a lo mejor ni nos están escuchando. Ahí en controles. Saludos a los que nos escuchan por la 1680 AM en Fresno, California. Ahí en Bendita Eucaristía Radio. A los que nos escuchan por... En Modesto, California, por la 105.9 FM. Los que nos escuchan en Stockton, California, por la 102.1 FM. Y los que nos escuchan en Merced, California, por la 93.3 FM en Merced, California. Gracias. Unidos por Cristo María. Gracias. Bendita Eucaristía.

Ven, Espíritu Santo. Hoy te pido que sanes mi miedo al fracaso. Quiero confiar en ti, sabiendo que todas mis tareas, de alguna manera, terminan bien si dejo que las bendigas y las ilumines. Bendice con tu infinito poder todos mis trabajos y tareas. Dame claridad, habilidad, sabiduría para hacer las cosas bien, con toda mi atención, mis capacidades y mi creatividad. No dejes, Espíritu Santo, que descuide mis trabajos, que me deje llevar por la comodidad o el desaliento. Tómame para que pueda ver qué hay que hacer en cada momento y capacítame con tu poder. Quiero trabajar firme y seguro con tu gracia. Sé que con tu ayuda todo terminará bien y que si cometo algún error, también de eso sacarás algo bueno para mi vida. Ven, Espíritu Santo, dame un corazón simple que sea capaz de darlo todo, pero dejándote a ti la gloria y el honor. Sana ese desgaste que sufrí por haber pretendido complacer a todos. Libérame de la ansiedad que me enferma por querer lograr la aprobación de todos. Quiero aceptar a Jesús como Señor de todo mi futuro y de todos mis planes. Ven, Espíritu Santo, que todo suceda como te parezca mejor. Muéstrame interiormente que yo no soy un Dios y que no puedo construir el futuro solo con mi mente pequeña y limitada, con mis pobres fuerzas. Ayúdame a ver lo bello que es depender de ti, dejando cada cosa en tus manos. En ti seré fuerte, Espíritu Santo. Ven, Espíritu Santo, no dejes que me llene de ansiedad detrás de proyectos obsesivos, porque nada de este mundo vale tanto, nada en absoluto. Quiero trabajar bajo tu luz, sabiendo que comprendes mis errores, que yo no soy un ser divino y que siempre puedo empezar de nuevo sin ansiedades, porque tú tienes confianza en mí. Ven, sáname y dame mucho amor para entregarme a los demás. Amén.

Septiembre es el mes de la Biblia. Para nosotros los cristianos católicos, septiembre es el mes de la Biblia porque el día 30 de septiembre es el día de San Jerónimo, el hombre que dedicó su vida al estudio y a la traducción de la Biblia al latín. La traducción al latín de la Biblia hecha por San Jerónimo es llamada la Vulgata. La intención es que durante el mes de septiembre, en todas las comunidades cristianas o grupos familiares, se desarrollen algunas actividades que permitan acercarse mejor y con más provecho a la palabra de Dios. Las iglesias evangélicas y protestantes conmemoran a septiembre como el mes de la Biblia, ya que recuerdan que en un 26 de septiembre del año 1569 se terminó de imprimir en Suiza los primeros 260 ejemplares de la Biblia del Oso, conocida más en el mundo protestante como la primera Biblia en español. Esta traducción fue realizada por Casiodoro de Reina y posteriormente sería revisada por Cipriano de Valera. Así,

traduce al español, ya que en el año 1280 se terminó de imprimir la que fue realmente la primera Biblia en español, llamada la Biblia Alfonsina. Su traducción se dio por el encargo del rey Alfonso X, quien buscaba tener una biblioteca con toda la historia del mundo, desde el Génesis hasta la vida de su padre, el rey Fernando III. Lo que sí es cierto es que la Biblia del Oso, o mejor conocida en la actualidad como la Biblia Reina Valera, fue la primera Biblia en español de divulgación masiva. Y eso no se debe a que la Iglesia Católica haya querido ocultar la Biblia, como creen muchos enemigos del catolicismo. Simplemente fue la distribución más masiva porque, para el tiempo en que fue traducida al español la Biblia del Oso, la imprenta ya era una actualidad. San Jerónimo decía, quien diga que conoce a Jesucristo y no conoce la Sagrada Escritura, está mintiendo. Aprovechemos el mes de septiembre para conocer mejor la palabra de Dios, nutrirnos de ella y ser mejores cristianos cada día.

0: o algo de fierro viejo que vendan.
1: El día de hoy vamos a hacerte una pregunta muy sencilla, una pregunta bíblica, así que pon mucha atención. La pregunta es la siguiente: Jesús, ¿dónde fue bautizado por Juan el Bautista? ¿Dónde fue bautizado Jesús por Juan el Bautista? ¿Fue bautizado en el río Nilo, en el Jordán o en el mar de Galilea? ¿Dónde bautizó Juan el Bautista a Jesús? ¿En el río Nilo, en el Jordán o en el mar de Galilea? Bueno, pues si tu respuesta fue que fue bautizado en el río Nilo, pues déjame decirte que estás equivocado. Si tu respuesta fue en el mar de Galilea, pues también estás equivocado. Jesucristo fue bautizado por Juan el Bautista en el río Jordán, y así lo podemos ver en el Evangelio de Mateo, capítulo 3, versículo 13. Mateo, capítulo 3, versículo 13, que dice: Jesús fue de Galilea al río Jordán, donde estaba Juan. Fue al río Jordán donde estaba Juan para que éste lo bautizara. Sabemos muy bien que el bautizo de Juan no era igual como el de Jesucristo. ¿Qué me quiero referir con esto? Pues sí, Jesucristo solamente nos está enseñando, se está rebajando para enseñarnos un camino de arrepentimiento, porque el bautismo de Juan era para llamar al arrepentimiento, pero el bautismo de Jesucristo es con el fuego del Espíritu Santo. Y Jesucristo manda a que se bautice en el nombre del Padre, del Hijo y del Espíritu Santo. Para que el bautismo sea válido, se necesita agua, y la forma que es: yo te bautizo en el nombre del Padre, del Hijo y del Espíritu Santo. Y lo podemos también verificar ahí mismo en el Evangelio de Mateo, capítulo 28, versículo 19, donde dice: vayan pues a las gentes de todas las naciones y háganlas mis discípulos, bautícenlas en el nombre del Padre, del Hijo y del Espíritu Santo, y enséñenles a obedecer todo lo que les he mandado a ustedes. Con el bautismo, pues, nos hacemos oficialmente hijos de Dios, y al mismo tiempo nos hacemos discípulos de Cristo.

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Chamacos y chamacas, saludos a everybody in your home. Vamos a dar cincelazos para que se vayan poniendo en la fila. Ándele pues, criatura. Mándenos su mensaje, mándenos sus comentarios, sus peticiones, sus preguntas, sus dudas. Fíjate que me escribió un seminarista. No lo vamos a quemar al seminarista, pero bueno, no, porque lo vamos a quemar. Pues, no, más bien, nos hizo una pregunta un seminarista y nos preguntó que si, ¿qué digo? Déjame ver. Dice, una duda, ¿el matrimonio de dónde proviene? ¿El matrimonio? Si hablamos de lo que conocemos como forma de vida desde lo que es nuestra fe, hay un texto bíblico. Dios los bendice y a partir de que los bendice les dice reproduzcanse. El matrimonio tiene una finalidad, ¿no? En el caso de la finalidad del matrimonio, pues es la conservación de la especie. El matrimonio no es para tener un sirviente, un proveedor de bienes materiales. El matrimonio no es para, en su caso, saciar las apetencias de la carne. Porque no, tampoco. Es para que se mantenga la humanidad. Dice, porque nos decía acá el padre que es una necesidad del hombre y la mujer. Bueno, entonces, si es una necesidad, necesidades que lo necesito. ¿Y qué hay de nosotros los que somos consagrados? ¿Pero qué es algo que existe desde siempre? Pues no creo que desde siempre. Pero que la iglesia solo puso como norma. No, pues. Ahora, yo también pudiera pensar que quien escribió puede ser que haya. A ver, hay veces que. Fíjate que en estas clases que se dan de Zoom, Zúmbala, Cazúmbala, muchas veces la mayoría tiene sus pantallas apagadas. Y hay otros que utilizan trucos y le ponen un GIF para dar a conocer que están ahí presentes, pero ni están presentes. Me ha tocado a mí en esos cursos. Bueno, no son cursos, son pláticas que doy para matrimonios. Y la mayoría de gente, pues está, si al caso 3 o 4, ¿qué te puedo decir? Yo no es que tenga mucha gente en el Zoom, en las pláticas de los matrimonios, pero lo que sí puedo decirte que son, si tú quieres, hay veces 80, hay veces 100, hay veces 120 en los matrimonios. No es que tenga muchos, pero de todos esos, si al caso tú ponle 10 que están ahí con la televisión, con la pantalla prendida. Ahora, ¿qué están haciendo los otros? Quizá dormidos. Quizá preparando la cena, porque como la doy a la plática en la noche, quizá, pues a lo mejor ahí viendo al mismo tiempo televisor, porque, pues, o viendo ahí algo, pues, o otros, quién sabe qué vayan a estar haciendo, mejor dormidos, pues, porque de todo hay, o a lo mejor están ahí peleándose, o no lo sé, son pocos los que encienden la cámara y están así como que, a ver, échele, padre. Por eso, yo considero que, pues bueno, todas esas cosas que se toman en vía remota, vía Zoom, no pueden ser tan eficientes, a menos que el que esté recibiendo las pláticas considere el gasto que hizo y que diga, no, tengo que aprovecharlo porque gasté tanto dinero pagando este curso, esta clase, y que luego que no aproveche, a menos de que suceda eso. Pero de ahí para allá, pues, la otra cuestión es que están con un ojo al gato y otro al garabato, y entienden una cosa de lo que se quiso decir, y
y ya después. Sí, a veces querer poner, ah, es lo que dijo el padre. Es que acá dice el padre esto, o quien les haya dado la plática, es como que a veces malinterpretar la situación. Pero sí, pues es fácil de notarlo. A ver, Dios crea al hombre y después dice para que no esté solo porque necesita una compañía. Después dice el segundo relato del Génesis, durmió al hombre, le sacó una costilla. Y de esa costilla nuevamente formó, en su caso, a la mujer. Y aquí entonces dice, ahora sí es hueso de mis huesos, carne de mi carne. Los dos van a ser uno solo. Dejarán a su padre y a su madre para ser una sola persona. Una sola persona. Y entonces los bendijo y después de bendecirlos, les señaló, ahora sí pueden reproducirse. Para la preservación de la especie humana es uno de los objetivos principales del matrimonio. Pero también hay que considerar, ¿no?, que no hay que andar, pues nomás, aunque ya no se hace eso, pero hay personas que pudieran pensar que nada más para tener hijos o otros más se podrán o se querrán casar porque quieren que les ayuden en la preparación de los alimentos, de la ropa, o en su caso de la apetencia, de la saciedad de la carne, y pues no, ahí sí nomás no. Yo digo, también igual los matrimonios son para que se acompañen, para que estén ahí juntos, para que se vean, pero así como que necesidad, no, también es una vocación. Es una vocación. Son diferentes elementos, ¿no? Que hay alguien que, cuando Dios llama, te da también gracia espiritual para que vayas adelante en esa vocación. Y podría yo entenderlo desde lo que yo veo de los matrimonios y digo, pobrecitos, sacrosantos, virginales, sumisos y abnegados, viejos, mártires de la rodilla ensangrentada como Carlos, ¿no? Yo digo, ay, no, pobrecito hombre. Pero también habrá gente que podrá decir desde la situación del consagrado. Y dirá, no, yo cuando aguanto.

0: Saludos a everybody in your home. Por acá me hacen una interrogante. Dice, no es en contra de la doctrina de la fe. A ver, no es en contra de la doctrina de la fe. Hay una persona que me hace una pregunta de más bien de tipo personal, pero hace el cuestionamiento. ¿Es contrario a la doctrina de la fe decir que alguien ya se fue con Dios? ¿Es contrario a la doctrina de la fe decir que alguien ya se fue con Dios? A ver, entendiendo que el cuestionamiento se hace con fundamento, entendiendo que el cuestionamiento se hace porque hay una idea clara de la doctrina y por eso surge la duda. Pero poner la interrogante sin tener fundamento y sin tener conocimiento solamente suena a reclamo. A ver, la doctrina de la fe, doctrina, enseñanza. ¿Qué dice? La enseñanza de la iglesia dice que todos al morir tienen un encuentro con el juez, tienen un encuentro con el creador, todos. A ver, si entonces la doctrina de la fe dice todos al morir tienen un encuentro con su creador, todos, dirás tú,
1: ¿también los malos?
0: ¿También los malos? Sí, todos al morir tendrán un encuentro con su creador, incluso los malos. Decir, por ejemplo, en la letra de una canción que fui acomodando, componiendo, y que después la metí a la inteligencia artificial para que pues se hiciera melodía, y en la letra digo, porque mi mamá ya se fue con Dios. Digo yo, si la doctrina de la fe dice que al morir todos vamos a tener un encuentro con Dios, ¿será que entonces yo estoy faltando a la doctrina? Porque digo, mi mamá ya se fue con Dios. Todos los que mueren van a tener un encuentro con Dios. ¿Y para qué es ese encuentro? Porque van a tener un juicio particular. A ver, antes de que escribas, no escribas. ¿Qué estás escribiendo? Todavía ni termino de darte la respuesta, ya estás escribiendo. Todos al morir vamos a tener un juicio particular. Todos. Mira, que ya dejes de escribir, hombre. ¡Ay, Dios mío santo! ¡Deja de escribir! Y mira, todos al morir, todos vamos a tener un encuentro con Dios y vamos a recibir un juicio. Me diste de comer, me vestiste, me ayudaste, visitaste al enfermo. Vengan, benditos de mi Padre, y pónganse a la derecha. No me diste de comer, no me diste de beber, no me asististe. Vayan a la izquierda. Todos al morir tenemos un encuentro con Dios y se nos hace un juicio particular. Digo yo, cuando yo presento en la letra, mi mamá ya se fue con Dios. Ok. Entonces, ¿será que estoy en contra de la doctrina? Analícenlo ustedes y utilicemos el sentido común. Decir, mi mamá ya está en el cielo. Ok. Uno también debe tener un fundamento para poder decir eso. Porque también si yo digo ya está en el cielo y sin un fundamento, entonces, ok. ¿Quién de ustedes conoció a mi mamá? Muy poquitos, muy poquitos. ¿Quién lo conoció mejor? Yo. Muy bien. Les puedo decir una cosa. Mi mamá ayudó a mucha gente. Bueno, la otra conoció la palabra de Dios. La hicieron ministra extraordinaria de la comunión. Fue sacristana. Fue monaguilla. Y atendía ahí la iglesia por quién sabe cuántos años. Escuchaba a las personas, les daba consejo. Iba incluso pues, con familiares y todo. Ayudó para la reconciliación en muchas cosas. Cuando podía y iba a visitarme o venía, organizaba autobuses para llevar gente a los retiros. Dentro de todo lo que yo pude saber como hijo, yo puedo decir, mi mamá se esforzó en cumplir los preceptos de Dios, la voluntad de Dios. Como mujer, como esposa, pues ahí pregúntenle a mi padre, la que sostuvo en situaciones de alcoholismo, la que sostuvo en cuestiones económicas en muchas de las veces, la que nos acompañaba con un abrazo, un consuelo. Digo yo, ¿será que habrá gente que dijo, mi mamá era una mujer que decía muchos chismes o que provocó muchos disgustos entre la gente o que estafó al pueblo con las limosnas y que no se las entregaba al padre? No, no, no sucedió nada de eso. Ya en algún momento yo les presenté una situación que se dio que el día que falleció, y ya lo que vendría a ser la misa, 13 sacerdotes en la misa, cuando estábamos despidiendo su cuerpo, 13 sacerdotes, criatura, para una sacristana, 13, incluyéndome yo ahí, 13 religiosas y algunos religiosos, la iglesia llena. Después en el novenario, ahí más de 100 personas, cuando en otros momentos, en el mismo pueblito, para los novenarios, 10, en el mismo pueblito, para los novenarios, 10, 15 o 20.

al año, personas que no fueron sus familiares de sangre. ¿Y haría bien mi mamá? Yo digo que sí. Después, a los 4 días que falleció ella, luego la señora Rosy me dice: padre, ya pedí indulgencia plenaria por ella. Después, como también estábamos en año de gracia, también yo busqué indulgencia. Dije, por si sí o por si no, ahí te va, mamá. La iglesia entonces nos dice que si nosotros con una persona que sabemos puede alcanzar la gracia, buscamos la indulgencia, podemos decir que esa persona, pidiendo la indulgencia, va a la presencia de Dios. Lo que muchas veces es erróneo es que en el mismo día digamos que una persona ya se fue con Dios. Podemos decirlo en ciertos casos. Falleció un niño que estaba bautizado, que no te... ¿A dónde va ese pobre niño si no tiene conciencia de pecado? Fue con Dios. Una persona que está enfermita de sus facultades o lo que tú quieras, ¿a dónde va si no tiene conciencia? Va con Dios. Claro, podemos decir eso. Conocemos una persona que vivió coherentemente su fe. Buscamos indulgencia plenaria. Buscamos y sabemos cómo vivir. Y ya después de que buscamos la indulgencia plenaria, ¿te deberíamos tener duda para decir fue con Dios? Bueno, de mi parte tengo fundamento. Dirá alguien, no es cierto, tú no estás tan seguro. Bueno, a mí lo que me ofrece la iglesia es que con la indulgencia plenaria se puede alcanzar el cielo. ¿O será que mi mamá no calificaba para eso? Digo yo. ¡Oh! Digo yo. Thank you.

0: Si tiene pregunta, comentario, aunque sea de este tipo de preguntas, pues sí. Muy bien, dice que no es reclamo. Sí, pero está bien tu reclamo para presentar un contexto y también un desarrollo de una situación que puede ser que está mal. Yo lo que puedo entender de la persona que me cuestiona, que por qué en esa letra yo digo que ya mi mamá se fue con Dios, puedo entender porque está haciendo un análisis muy somero.
1: ¿Qué es somero, padre?
0: Somero es por encimita.
1: Ah, es que nunca había escuchado yo ese concepto. ¿Es también de su rancho el concepto?
0: Sí, somero es así como por encimita.
1: Ah, es que yo como soy de ciudad, por eso.
0: Y entonces, otras veces yo sí les he dicho que cometemos un error los sacerdotes o las personas cuando recién acaba de fallecer la persona y por querer consolar atribuimos o decimos algo que no podemos evaluar o no tener la esperanza, no podemos decir, no puedo comprobar, no, pero no podemos tener la esperanza de decir, ya se murió, no te preocupes, ya está en el cielo. Ok, ¿en qué situación ya

0: qué contexto. Se acaba de morir, no sé, la señora, pero la señora envidiosita. Esa señora que estaba viviendo en unión libre. Esa señora que ya llevaba 2, 3, 4 matrimonios. Esa señora que estaba peleada con sus hermanos, que no se hablaba, que andaban peleándose las herencias. Esa señora que lanzaba indirectas. Esa señora que agarraba un Uber o que agarraba uno de sus taxis de aplicación y que a la mera no les pagaba y que le decía, ay, apúntamelo en mi cuenta. O esas personas que tienen envidia de que una persona acaba de comprar un carro nuevo y ahí están rayándole el carro. Esas personas que pueden tener envidia porque la otra tiene su casa más bonita y que cuando sale en la mañana barre y le echa la basura ahí enfrente de la casa. Cuando tú dices, bueno, esta persona alcohólica le acaban de descubrir un hijo con otra persona, o le acaban de descubrir que el dinero que le tocaba, que le tocaba ahorrar porque era la tesorera o el tesorero de ahí de la iglesia o de la escuela o de la manzana ahí de la colonia, y se lo estuvo transando, porque también igual hay gente, incluso hasta dentro de la vida consagrada, que le dejaste una cantidad de dinero para que la administrara y resulta que compró cosas muy a título personal, sin una necesidad o sin una función meramente comunitaria, y después yo ya me voy, ahí se quedan con la deuda. Y entonces tú dices, pues ahí sí está mal. Es incorrecto que apenas uno vea que una persona ha fallecido, entonces pida, o diga más bien, diga que ya está en el cielo. Es incorrecto. Uno también debe tener cierto tipo de moderación en las palabras de consuelo que uno puede decir. Pero no a razón de lo que uno advierte que los demás deben de tener, puede ser aplicado de manera universal, de manera perpetua. No, es que no digas que está en el cielo tu mamá, no digas, porque tú no sabes. A ver, tenemos que explicar el contexto. Si se acaba de morir y sabemos que anduvo mal, entonces hay que analizarlo, no hay que andar diciendo. Si fue un niño recién nacido, ni modo que diga, no, pues ese niño quién sabe dónde se fue. Se fue a limbo. El limbo era una propuesta teológica, ni siquiera era una postura de la iglesia como enseñanza, como doctrina. ¿A dónde se fue ese niño? No, pues se fue al cielo. A ver, murió el hermano del padre Leoncio. ¿De qué murió? Murió de se le reventó la apéndice. La apéndice. Se le reventó la apéndice. Se le reventó el apéndice y como era autista, no sabía expresarse el muchacho. Y aunque ya era grande, no sé, tendría 19, 18, 19, 20 años. Era autista, no sabía, se le reventó. Y hasta tiempo después, cuando ya lo vieron muy mal, pues quisieron pues arreglarle todo adentro, pero pues ya se había esparcido todo. Falleció. ¿A dónde se fue ese muchacho? Siendo autista, y era un autismo que pues no estaba. Hay personas que pueden tener un autismo, pero leve, ¿no? Este muchacho sí no distinguía, no hacía razonamientos, era más bien por instinto, por movimiento. ¿A dónde fue ese muchacho? Pues yo diría, pues para el cielo. ¿El qué razón tiene? ¿O el qué culpa puede tener? ¿O será que cometió pecado? No, los pecados son en conciencia. Cuando yo digo, voy a hacer el mal, voy a hacer el daño, entonces ahí es donde entra ya la responsabilidad y la culpa. Ese muchacho con 19, 20 años falleció, más, no sé cuántos haya tenido porque estaba grande. Ese muchacho, ¿dónde fue? Yo digo, sin ese niño, ese muchacho fue al cielo. Tanto que imagínate, la iglesia puede asegurar que algunos se van al cielo, como en este caso los niños, que a su vez no se propone misa para los niños. No hay misa. No es de que vamos a pedir por este niño para que no se vaya a ir al limbo, para que no se vaya a ir a... Pues no, pues no hay. Si en su caso la familia pide misa, la misa se puede hacer, pero no será para pedir por el eterno descanso de ese niño. En su caso será para dar consuelo, esperanza y fortaleza a los familiares. Entiende entonces lo que vendría a ser aquello que hace ruido, pero a falta de evaluación, a lo mejor no se considera bien. Si yo les digo, no es correcto que recién si haya muerto una persona, digamos que ya está en el cielo, pues no. ¿Cómo? Tendríamos que evaluar una situación. ¿Hasta qué momento yo digo, no, pues ya mi mamá se fue con Dios? Fíjate, se fue con Dios. ¿Desde qué momento digo, tiene que pasar un tiempo? Cuando busco la indulgencia, cuando no lo estoy diciendo en el momento en el que falleció. Imagínate que ya hasta después de buscar la indulgencia, yo ya no soy de estar pidiendo por el eterno descanso de mi mamá. ¿Por qué? Pues ya la iglesia me ofrece como esperanza que después de la indulgencia, ellos del purgatorio pasan al cielo. Yo digo, entonces ya para qué sigo pidiendo por su eterno descanso. Si hablar del eterno descanso es estar ante la presencia de Dios. Hay que también nosotros evaluar estas cuestiones. Dicha la aclaración. Va a decir la persona que me preguntó. Pa' si te vuelvo a preguntar. Pero agarro esa parte para hacer una reflexión sobre eso. Seamos prudentes y cuidadosos. No anticipemos.
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Entonces, a todos ustedes, pues, si gusta acompañarme aquí en el Santo Rosario de hoy, nos toca los misterios dolorosos de día. Si gusta aquí acompañarme en la década del Santo Rosario, aquí en la bendita Eucaristía Radio, comenzando a todos ustedes, se pueden marcar al 559-442-1680, 442-1680, 559-442-1680. Nos ponen aquí en el Santo Rosario de día a todo. Su petición que estoy aquí en el Banco de Oración, aquí en Bendita Eucaristía Radio. Este redón que viene comenzando ya para mañana, hasta el sábado, todos los hermanos y hermanas que van a participar y apoyar y estar aquí presente en cabina y acá afuera en los teléfonos. A todos, también a todos los hermanos y hermanas que están escuchando y nos apoyan con sus donaciones y oraciones también a todos ellos y las familias. Y también, pues, aquí también en el centro a todos los policías, bomberos, paramédicos, choferes de ambulancias, doctores, doctores, enfermeros y enfermeras, pilotos, ingenieros de trenes, capitanes de barcos y pasajeros, para todos ellos y sus familias. Pues también, aquí también todos los campesinos del mundo entero trabajando ahí en sus labores, las cosechas de los campos todos los años, a todos ellos y las familias. Igual también ponemos aquí este día también el Santo Rosario a todos mis hermanos del equipo de Bendita Eucaristía Radio y nuestras familias. Si gusta usted acompañar alguna del Santo Rosario, pues con mucho gusto lo puede marcar al 59 442-1680 en este momento. Vamos ya a comenzar el Santo Rosario de día aquí en Bendita Eucaristía Radio Pan de Vida, cabina a la asistencia. Todos ustedes, estamos aquí en la 680 AM en Fresno, California. También estamos aquí para servir el poder de Dios que es usted, usted y usted. Cuídense, apóyenos aquí en Bendita Eucaristía Radio. Igual también, buenos días a todos mis hermanos que andan amando por todas las calles del mundo entero, para todos ellos y las familias, a todos los líderes de cada país, de cada nación, igualmente también de cada estado, pueblo, ciudad, a todos los alcaldes del mundo entero, para todos ellos y sus familias. A todos ustedes, pasamos aquí y comenzamos con el Santo Rosario, que nos toca los misterios dolorosos.

0: María Purísima, sin pecado original concebida.
1: Por la señal de la Santa Cruz, de nuestros enemigos, líbranos, Señor Dios nuestro, en el nombre del Padre, del Hijo y del Espíritu Santo. Amén. Señor, abre mis labios,
2: y mi boca proclamará tu alabanza.
1: Señor mío Jesucristo, Dios y hombre verdadero, Creador y Redentor mío, por ser tú quien eres y porque te amo sobre todas las cosas, me pesa de todo corazón haberte ofendido. Quiero y propongo firmemente confesarme a su tiempo. Ofrezco mi vida, obras y trabajos en satisfacción de mis pecados, y confío que en tu bondad y misericordia infinita me los perdonarás y me darás la gracia para no volverte a ofender. Amén.

0: Creo en un solo Dios, Padre Todopoderoso, Creador del cielo y de la tierra, de todo lo visible y lo invisible. Creo en un solo Señor Jesucristo, Hijo único de Dios, nacido del Padre antes de todos los siglos, Dios de Dios, luz de luz, Dios verdadero de Dios verdadero, engendrado, no creado, de la misma naturaleza del Padre por quien todo fue hecho, que por nosotros los hombres y por nuestra salvación bajó del cielo, y por obra del Espíritu Santo se encarnó de María la Virgen y se hizo hombre. Y por nuestra causa fue crucificado en tiempos de Poncio Pilato, padeció y fue sepultado, y resucitó al tercer día según las Escrituras y subió al cielo, y está sentado a la derecha del Padre. Y de nuevo vendrá con gloria para juzgar a vivos y muertos, y su reino no tendrá fin. Creo en el Espíritu Santo, Señor y Dador de vida, que procede del Padre y del Hijo, que con el Padre y el Hijo recibe una misma adoración y gloria, y que habló por los profetas. Creo en la Iglesia, que es una, santa, católica y apostólica. Confieso que hay un solo bautismo para el perdón de los pecados. Espero la resurrección de los muertos y la vida del mundo futuro. Amén. Espíritu Santo, llena los corazones de tus fieles
1: y enciende en ellos el fuego de tu amor.
0: Envía tu Espíritu Creador
1: y renueva la faz de la tierra.
0: Oh Dios, que has iluminado los corazones de tus hijos con la luz del Espíritu Santo, haznos dóciles a sus inspiraciones para gustar siempre del bien y gozar de su consuelo. Por Cristo nuestro Señor. Amén.
2: Ahora, si usted gusta, pues puede marcar al 59-42-1680 para acompañar una decena de canciones aquí en Bendita. Este área 59-42-1680 aquí en Bendita Radio. Seguimos aquí con hoy, pues el primer misterio de la mañana. Pues, el primer misterio. El primer misterio doloroso, la oración en el huerto. Padre nuestro.
3: Padre nuestro que estás en el cielo, santificado sea tu nombre. Venga a nosotros tu reino. Hágase tu voluntad en la tierra como en el cielo.
2: Danos hoy nuestro pan de cada día. Y perdona nuestras ofensas a nosotros. Perdona los que nos ofenden y nos quita tentación. Más libre de todo mal.
3: Dios te salve María, llena eres de gracia. El Señor es contigo. Bendita eres entre todas las mujeres y bendito es el fruto de tu vientre, Jesús.
2: Santa María, Madre de Dios, ruega, Señora, por nosotros los pecadores, ahora y en la hora de nuestra muerte. Amén.
3: Dios te salve, María, llena eres de gracia, el Señor es contigo. Bendita eres entre todas las mujeres y bendito es el fruto de tu vientre, Jesús.
2: Santa María, Madre de Dios, ruega, Señora, por nosotros los pecadores, ahora y en la hora de nuestra muerte. Amén.
3: Dios te salve María, llena eres de gracia, el Señor es contigo. Bendita eres entre todas las mujeres y bendito es el fruto de tu vientre, Jesús.
2: Santa María, Madre de Dios, ruega, Señora, por nosotros los pecadores, ahora y en la hora de nuestra muerte. Amén.
3: Dios te salve María, llena eres de gracia, el Señor es contigo. Bendita eres entre todas las mujeres y bendito es el fruto de tu vientre, Jesús.
2: Santa María, Madre de Dios, ruega, Señora, por nosotros pecadores, ahora y en la hora de nuestra muerte. Amén.
3: Dios te salve María, llena eres de gracia, el Señor es contigo. Bendita eres entre todas las mujeres y bendito es el fruto de tu vientre, Jesús.
2: Santa María, Madre de Dios, ruega, Señora, por nosotros los pecadores, ahora y en la hora de nuestra muerte. Amén.
3: Dios te salve María, llena eres de gracia, el Señor es contigo. Bendita eres entre todas las mujeres y bendito es el fruto de tu vientre, Jesús.
2: Santa María, Madre de Dios, ruega, Señora, por nosotros los pecadores, ahora y en la hora de nuestra muerte. Amén.
3: Dios te salve, María, llena eres de gracia, el Señor es contigo. Bendita eres entre todas las mujeres y bendito es el fruto de tu vientre, Jesús.
2: Santa María, Madre de Dios, ruega, Señora, por nosotros los pecadores, ahora y en la hora de nuestra muerte. Amén.
3: Dios te salve María, llena eres de gracia, el Señor es contigo. Bendita eres entre todas las mujeres y bendito es el fruto de tu vientre, Jesús.
2: Santa María, Madre de Dios, ruega, Señora, por nosotros los pecadores, ahora y en la hora de nuestra muerte. Amén.
3: Dios te salve María, llena eres de gracia, el Señor es contigo. Bendita eres entre todas las mujeres y bendito es el fruto de tu vientre, Jesús.
2: Santa María, Madre de Dios, ruega, Señora, por nosotros los pecadores, ahora y en la hora de nuestra muerte. Amén.
3: Dios te salve María, llena eres de gracia, el Señor es contigo. Bendita eres entre todas las mujeres y bendito es el fruto de tu vientre, Jesús.
2: Santa María, Madre de Dios, ruega, Señora, por nosotros los pecadores, ahora y en la hora de nuestra muerte. Amén.
3: Gloria al Padre, gloria al Hijo y gloria al Espíritu Santo.
2: Por el principio y siempre, por los siglos de los siglos. Amén.
3: María, Madre de Gracia, Madre de Misericordia.
2: La vida y la muerte para nuestro gran Señor.
3: Oh Jesús mío, perdona nuestros pecados, líbranos del fuego del infierno, lleva al cielo a todas las almas, especialmente a las más necesitadas de tu divina misericordia. Amén. Sagrado corazón de Jesús,
2: en vos confío.
3: Dulce corazón de María,
2: guía la salvación de alma mía. Bendiciones, sí, no me habla, me puede marcar para atrás, ¿sí?
3: ¿Me puede sí. Marcar?
2: Okay, bendiciones, gracias.
3: Bendiciones.
2: Cuatro, cuatro, dos, uno, seis, ocho, cero.

0: Segundo misterio doloroso, la flagelación a nuestro Señor. Padre nuestro.
1: Padre nuestro que estás en el cielo, santificado sea tu nombre, venga tu reino. Hágase, Señor, tu voluntad así en la tierra como en el cielo.
0: Danos todo nuestro pan de cada día y perdona nuestras ofensas con nosotros, pero nos ofenden y nos dejes tentación, mas libre de todo mal.
1: Dios te salve María, llena eres de gracia, el Señor es contigo. Bendita tú eres entre todas las mujeres y bendito es el fruto de tu vientre, Jesús.
0: Santa María, María de Dios, ruega, Señora, por nosotros los pecadores, ahora y en la hora de nuestra muerte. Amén.
1: Dios te salve María, llena eres de gracia, el Señor es contigo. Bendita tú eres entre todas las mujeres y bendito es el fruto de tu vientre, Jesús.
0: Santa María, María de Dios, ruega, Señora, por nosotros los pecadores, ahora y en la hora de nuestra muerte. Amén.
1: Dios te salve María, llena eres de gracia, el Señor es contigo. Bendita tú eres entre todas las mujeres y bendito es el fruto de tu vientre, Jesús.
0: Santa María, María de Dios, ruega, Señora, por nosotros los pecadores, ahora y en la hora de nuestra muerte. Amén.
1: Dios te salve María, llena eres de gracia. Perdón. El Señor es contigo, bendita tú eres entre todas las mujeres. Y bendito es el fruto de tu vientre, Jesús.
0: Sí, pues toma una agua, sí. Santa María, Madre de Dios, ruega, Señora, por nosotros los pecadores, ahora y en la hora de nuestra muerte. Amén.
1: Dios te salve, María, llena eres de gracia, el Señor es contigo. Bendita tú eres entre todas las mujeres y bendito es el fruto de tu vientre, Jesús.
0: Santa María, Madre de Dios, ruega, Señora, por nosotros los pecadores, ahora y en la hora de nuestra muerte. Amén.
1: Dios te salve, María, llena eres de gracia, el Señor es contigo. Bendita tú eres entre todas las mujeres y bendito es el fruto de tu vientre, Jesús.
0: Santa María, María de Dios, ruega, Señora, por nosotros los pecadores, ahora y en la hora de nuestra muerte. Amén.
1: Dios te salve, María, llena eres de gracia, el Señor es contigo. Bendita tú eres entre todas las mujeres y bendito es el fruto de tu vientre, Jesús.
0: Santa María, María de Dios, ruega, Señora, por nosotros los pecadores, ahora y en la hora de nuestra muerte. Amén.
1: Dios te salve María, llena eres de gracia, el Señor es contigo. Bendita tú eres entre todas las mujeres y bendito es el fruto de tu vientre, Jesús.
0: Santa María, Madre de Dios, ruega, Señora, por nosotros los pecadores, ahora y en la hora de nuestra muerte. Amén.
1: Dios te salve María, llena eres de gracia, el Señor es contigo. Bendita tú eres entre todas las mujeres y bendito es el fruto de tu vientre, Jesús.
0: Santa María, Madre de Dios, ruega, Señora, por nosotros los pecadores, ahora y en la hora de nuestra muerte. Amén.
1: Dios te salve María, llena eres de gracia, el Señor es contigo. Bendita tú eres entre todas las mujeres y bendito es el fruto de tu vientre, Jesús.
0: Santa María, Madre de Dios, ruega, Señora, por nosotros los pecadores, ahora y en la hora de nuestra muerte. Amén.
1: Dios te salve María, llena eres de gracia, el Señor es contigo. Bendita tú eres entre todas las mujeres y bendito es el fruto de tu vientre, Jesús.
0: Gloria a Santa María, María de Dios, ruega, Señora, por nosotros los pecadores, ahora y en la hora de nuestra muerte. Amén.
1: Gloria al Padre, al Hijo y al Espíritu Santo.
0: Por el principio y siempre, por los siglos de los siglos. Amén.
1: María, Madre de Gracia, Madre de Misericordia.
0: En la vida y en la muerte, amparas, oh Gran Señora.
1: Sagrado Corazón de Jesús.
0: En vos confío.
1: Oh, mi buen Jesús, perdona nuestros pecados, líbranos del fuego del infierno. Lleva al cielo a todas las almas, socorre especialmente las más necesitadas de tu divina misericordia. Amén.
0: Bendiciones.
1: Sagrado Corazón de Jesús, en vos confío.
0: Dulce Corazón de María.
1: Sé la salvación del alma mía.
0: Bendiciones.
1: Igualmente, hermano.
0: Amén. 442-16-80, 442-16-80.

Si alguien gustaría comunicarme, 559-442-16880. Tercer misterio doloroso. La coronación de espinas. Padre nuestro que estás en el cielo, santificado sea tu nombre. Venga a tu reino, hágase tu voluntad así en la tierra como en el cielo. Danos hoy nuestro pan de cada día. Y pon nuestra fe en nosotros, para los que nos ofenden. En la tentación, más libre de todo mal. Dios te salve María, llena de gracia, Señor es contigo. Bendita tú las mujeres y bendito el fruto de tu vientre, Jesús. Santa María, Madre de Dios, ruega, Señora, por nosotros pecadores, ahora y en la hora de nuestra muerte. Amén. Dios te salve María, llena eres de gracia, Señor es contigo. Bendita tú eres entre las mujeres y bendito el fruto de tu vientre, Jesús. Santa María, Madre de Dios, ruega, Señora, por nosotros los pecadores, ahora y en la hora de nuestra muerte. Amén. Dios te salve María, llena eres de gracia, Señor es contigo. Bendita tú eres entre las mujeres y bendito fruto de tu vientre, Jesús. Santa María, Madre de Dios, ruega, Señora, por nosotros los pecadores, ahora y en la hora de nuestra muerte. Amén. Dios te salve María, llena eres de gracia, Señor es contigo. Bendita tú eres entre las mujeres y bendito fruto de tu vientre, Jesús. Santa María, Madre de Dios, ruega, Señora, por nosotros los pecadores, ahora y en la hora de nuestra muerte. Amén. Dios te salve. Dios te salve María, llena eres de gracia, Señor es contigo. Bendita tú eres entre las mujeres y bendito fruto de tu vientre, Jesús. Santa María, Madre de Dios, ruega, Señora, por nosotros los pecadores, ahora y en la hora de nuestra muerte. Amén. Dios te salve María, llena eres de gracia, Señor es contigo. Bendita tú eres entre las mujeres y bendito fruto de tu vientre, Jesús. Santa María, Madre de Dios, ruega, Señora, por nosotros los pecadores, ahora y en la hora de nuestra muerte. Amén. Dios te salve María, llena es de gracia, Señor es contigo. Bendita tú eres entre las mujeres y bendito fruto de tu vientre, Jesús. Santa María, Madre de Dios, ruega, Señora, por nosotros los pecadores, ahora y en la hora de nuestra muerte. Amén. Dios te salve María, llena eres de gracia, Señor es contigo. Bendita tú eres entre las mujeres y bendito fruto de tu vientre, Jesús. Santa María, Madre de Dios, ruega, Señora, por nosotros los pecadores, ahora y en la hora de nuestra muerte. Amén. Dios te salve María, llena eres de gracia, Señor es contigo. Bendita tú eres entre las mujeres y bendito el fruto de tu vientre, Jesús. Santa María, Madre de Dios, ruega, Señora, por nosotros los pecadores, ahora y en la hora de nuestra muerte. Amén. Dios te salve María, llena eres de gracia, Señor es contigo. Bendita tú eres entre las mujeres y bendito el fruto de tu vientre, Jesús. Gloria a Santa María, Madre de Dios, ruega, Señora, por nosotros los pecadores, ahora y en la hora de nuestra muerte. Amén. Gloria al Padre, al Hijo y al Espíritu Santo. Por el principio y siempre, por los siglos de los siglos. Amén. María Pía, María Misericordia, en la vida de la muerte, para nosotros, gran Señora. Oh Jesús mío, perdona tus pecados, líbranos del fuego del infierno, lleva todas las almas al cielo, especialmente las más necesitadas de tu misericordia. Amén. Sagrado corazón de Jesús, en vos confío. Dulce corazón de María, guía la salvación de alma mía.

0: ¿Para Ernesto?
1: Sí, buenos días. Quisiera participar en la decena de Rosario.
0: Adelante, Padre Ernesto.
1: Padre nuestro que estás en el cielo, santificado sea tu nombre. Venga a nosotros tu reino. Hágase, Señor, tu voluntad en la tierra como en el cielo.
0: Danos hoy este pan de cada día y perdónanos ofensas a nosotros, para que nos defienden en la tentación, más libre de todo mal.
1: Dios te salve María, llena eres de gracia, el Señor es contigo. Bendita eres entre todas las mujeres, bendito es el fruto de tu vientre, Jesús.
0: Santa María, Madre de Dios, ruega, Señora, por nosotros los pecadores, ahora y en la hora de nuestra muerte. Amén.
1: Dios te salve María, llena eres de gracia, el Señor es contigo. Bendita eres entre todas las mujeres, bendito es el fruto de tu vientre, Jesús.
0: Santa María, Madre de Dios, ruega, Señora, por nosotros los pecadores, ahora y en la hora de nuestra muerte. Amén.
1: Dios te salve María, llena eres de gracia, el Señor es contigo. Bendita eres entre todas las mujeres, bendito es el fruto de tu vientre, Jesús.
0: Santa María, Madre de Dios, ruega, Señora, por nosotros los pecadores, ahora y en la hora de nuestra muerte. Amén.
1: Dios te salve María, llena eres de gracia, el Señor es contigo. Bendita eres entre todas las mujeres, bendito es el fruto de tu vientre, Jesús.
0: Santa María, Madre de Dios, ruega, Señora, por nosotros los pecadores, ahora y en la hora de nuestra muerte. Amén.
1: Dios te salve María, llena eres de gracia, el Señor es contigo, bendita eres entre todas las mujeres, bendito es el fruto de tu vientre, Jesús.
0: Santa María, Madre de Dios, ruega, Señora, por nosotros los pecadores, ahora y en la hora de tu muerte. Amén.
1: Dios te salve María, llena eres de gracia, el Señor es contigo. Bendita eres entre todas las mujeres, bendito es el fruto de tu vientre, Jesús.
0: Santa María, Madre de Dios, ruega, Señora, por nosotros los pecadores, ahora y en la hora de nuestra muerte. Amén.
1: Dios te salve María, llena eres de gracia, el Señor es contigo. Bendita eres entre todas las mujeres, bendito el fruto de tu vientre, Jesús.
0: Santa María, Madre de Dios, ruega, Señora, por nosotros los pecadores, ahora y en la hora de nuestra muerte. Amén.
1: Dios te salve María, llena eres de gracia, el Señor es contigo. Bendita eres entre todas las mujeres, bendito el fruto de tu vientre, Jesús.
0: Gloria a Santa María, Madre de Dios, ruega, Señora, por nosotros los pecadores, ahora y en la hora de nuestra muerte. Amén.
1: Gloria al Padre, al Hijo y al Espíritu Santo.
0: Por el principio y siempre, por los siglos de los siglos. Amén.
1: Amén.
0: María Pía, María Misericordia.
1: En la vida y en la muerte, ampáranos, Gran Señora.
0: Oh Jesús mío.
1: Perdona nuestros pecados, líbranos del fuego del infierno. Lleva al cielo a todas las almas, especialmente a las más necesitadas de tu misericordia. Amén.
0: Sagrado corazón de Jesús.
1: En vos confío.
0: Dulce corazón de María.
1: Es la salvación del alma mía.
0: Bendiciones.
1: Bendiciones.

0: y siglos contra todos el quinto misterio doloroso, crucifixión y muerte de nuestro Señor. Padre nuestro.
1: Padre nuestro que estás en el cielo, santificado sea tu nombre. Venga a nosotros tu reino. Hágase, Señor, tu voluntad en la tierra como en el cielo.
0: Danos hoy nuestro pan de cada día y perdona las ofensas que nosotros, pero que nos ofenden y nos dejen tentación, mas líbranos de todo mal.
1: Dios te salve, María. Llena eres de gracia, el Señor es contigo. Bendita eres entre todas las mujeres, y bendito es el fruto de tu vientre, Jesús.
0: Santa María, Madre de Dios, ruega, Señora, por nosotros los pecadores, ahora y en la hora de nuestra muerte. Amén.
1: Dios te salve, María. Llena eres de gracia, el Señor es contigo. Bendita eres entre todas las mujeres, bendito es el fruto de tu vientre, Jesús.
0: Santa María, Madre de Dios, ruega, Señora, por nosotros los pecadores, ahora y en la hora de nuestra muerte. Amén.
1: Dios te salve, María, llena eres de gracia, el Señor es contigo. Bendita eres entre todas las mujeres, y bendito es el fruto de tu vientre, Jesús.
0: Santa María, Madre de Dios, ruega, Señora, por nosotros los pecadores, ahora y en la hora de nuestra muerte. Amén.
1: Dios te salve María, llena eres de gracia, el Señor es contigo. Bendita eres entre todas las mujeres, bendito es el fruto de tu vientre, Jesús.
0: Santa María, Madre de Dios, ruega, Señora, por nosotros los pecadores, ahora y en la hora de nuestra muerte. Amén.
1: Dios te salve María, llena eres de gracia, el Señor es contigo. Bendita eres entre todas las mujeres, y bendito es el fruto de tu vientre, Jesús.
0: Santa María, Madre de Dios, ruega, Señora, por nosotros pecadores, ahora y en la hora de nuestra muerte. Amén.
1: Dios te salve, María, llena eres de gracia, el Señor es contigo. Bendita tú eres entre todas las mujeres, y bendito es el fruto de tu vientre, Jesús.
0: Santa María, Madre de Dios, ruega, Señora, por nosotros los pecadores, ahora y en la hora de nuestra muerte. Amén.
1: Dios te salve, María, llena eres de gracia, el Señor es contigo. Bendita tú eres entre todas las mujeres, y bendito es el fruto de tu vientre, Jesús.
0: Santa María, Madre de Dios, ruega, Señora, por nosotros los pecadores, ahora y en la hora de nuestra muerte. Amén.
1: Dios te salve María, llena eres de gracia, el Señor es contigo. Bendita tú eres entre todas las mujeres, y bendito es el fruto de tu vientre, Jesús.
0: Santa María, Madre de Dios, ruega, Señora, por nosotros los pecadores, ahora y en la hora de nuestra muerte. Amén.
1: Dios te salve María, llena eres de gracia, el Señor es contigo. Bendita tú eres entre todas las mujeres, bendito es el fruto de tu vientre, Jesús.
0: Santa María, Madre de Dios, ruega, Señora, por nosotros pecadores, ahora y en la hora de nuestra muerte. Amén.
1: Dios te salve, María, llena eres de gracia, el Señor es contigo. Bendita tú eres entre todas las mujeres, y bendito es el fruto de tu vientre, Jesús.
0: Santa María, Madre de Dios, ruega, Señora, por nosotros pecadores, ahora y en la hora de nuestra muerte. Amén.
1: Gloria al Padre, gloria al Hijo, gloria al Espíritu Santo.
0: Por principio y siempre, por los siglos de los siglos. Amén.
1: María, Madre de Gracia y Madre de Misericordia,
0: la vida y la muerte para su gran Señora.
1: Oh Jesús mío, perdona nuestros pecados, líbranos del fuego del infierno, lleva al cielo a todas las almas, especialmente a las más necesitadas de tu divina misericordia.
0: Amén.
1: Sagrado corazón de Jesús,
0: en vos confío.
1: Dulce corazón de María,
0: guía la salvación de alma mía. ¿Sí puede guiar en la letanía, mi del Lenor?
1: ¿En la letanía?
0: Amén.
1: Está bien. Oh soberano santuario, sagrario del Verbo Eterno. Líbranos, Virgen del Infierno, a los que rezamos el Santo Rosario. Emperatriz poderosa de los mortales, consuelo. Ábrenos, Virgen del Cielo, con una muerte dichosa, y danos pureza de alma, ya que eres tan poderosa. Este Padre nuestro lo vamos a ofrecer con las intenciones del Papa León XIV. Padre nuestro que estás en el cielo, santificado sea tu nombre. Venga a nosotros tu reino. Hágase, Señor, tu voluntad en la tierra como en el cielo.
0: Danos hoy nuestro pan de cada día, nuestra intención más libre de todo mal.
1: Dios te salve María Santísima, hija de Dios Padre, Virgen purísima y castísima. En tus manos encomendamos nuestra fe para que la alumbres. Llena eres de gracia, el Señor es contigo. Bendita eres entre todas las mujeres. Bendito es el fruto de tu vientre, Jesús.
0: Santa María, Madre de Dios, ruega, Señora, por nosotros los pecadores, ahora y en la hora de la muerte. Amén.
1: Dios te salve, María Santísima, Madre de Dios, Hijo Virgen purísima y castísima. En tus manos encomendamos nuestra esperanza para que la aliente. Llena eres de gracia, el Señor es contigo. Bendita eres entre todas las mujeres. Y bendito es el fruto de tu vientre, Jesús.
0: Santa María, Madre de Dios, ruega, Señora, por nosotros los pecadores, ahora y en la hora de nuestra muerte. Amén.
1: Dios te salve, María Santísima, Esposa de Dios y Espíritu Santo. Virgen purísima y castísima antes del parto, en tus manos encomendamos nuestro amor para que los inflame, nuestras almas para que las salve, y nuestras necesidades para que las remedies. Llena eres de gracia, el Señor es contigo. Bendita eres entre todas las mujeres, y bendito es el fruto de tu vientre, Jesús.
0: Santa María, Madre de Dios, ruega, Señora, por nosotros los pecadores, ahora y en la hora de nuestra muerte. Amén.
1: Dios te salve, María Santísima, trono y sagrario de la Santísima Trinidad. Virgen concebida sin la culpa del pecado original. Amén. Dios te salve, Reina y Madre, Madre de misericordia, vida, dulzura y esperanza nuestra. Dios te salve, a ti llamamos los desterrados hijos de Eva. A ti suspiramos, gimiendo y llorando en este valle de lágrimas. Ea pues, Señora, abogada nuestra, vuelve a nosotros esos tus ojos misericordiosos, y después de este destierro, muéstranos a Jesús, fruto bendito de tu vientre, oh clemente, oh piadosa, oh dulce Virgen María. Ruega por nosotros, Santa Madre de Dios, para que seamos dignos de alcanzar las divinas gracias y promesas de nuestro Señor Jesucristo. Amén. Letanías de la Santísima Virgen. Señor, ten piedad de nosotros.
0: Señor, ten piedad de nosotros.
1: Cristo, ten piedad de nosotros.
0: Cristo, ten piedad de nosotros.
1: Señor, ten piedad de nosotros.
0: Señor, ten piedad de nosotros.
1: Cristo, óyenos.
0: Cristo, óyenos.
1: Cristo, escúchanos.
0: Cristo, escúchanos.
1: Dios Padre Celestial, que eres Dios,
0: ten piedad de nosotros.
1: Dios Hijo Redentor del mundo, que eres Dios,
0: ten piedad de nosotros.
1: Dios Espíritu Santo, que eres Dios,
0: ten piedad de nosotros.
1: Santísima Trinidad, que eres un solo Dios,
0: ten piedad de nosotros.
1: Santa María,
0: ruega por nosotros.
1: Santa Madre de Dios,
0: ruega por nosotros.
1: Santa Vírgenes de las Vírgenes,
0: ruega por nosotros.
1: Madre de Jesucristo,
0: ruega por nosotros.
1: Madre de la Divina Gracia,
0: ruega por nosotros.
1: Madre Castísima,
0: ruega por nosotros.
1: Madre Intacta,
0: ruega por nosotros.
1: Madre Purísima,
0: ruega por nosotros.
1: Madre sin mancha,
0: ruega por nosotros.
1: Madre amable,
0: ruega por nosotros.
1: Madre del buen consejo,
0: ruega por nosotros.
1: Madre del Criador,
0: ruega por nosotros.
1: Madre del Salvador,
0: ruega por nosotros.
1: Madre de la Iglesia,
0: ruega por nosotros.
1: Virgen niña,
0: ruega

0: Ruega por nosotros.
1: Trono de la sabiduría.
0: Ruega por nosotros.
1: Causa de nuestra alegría.
0: Ruega por nosotros.
1: Vaso espiritual.
0: Ruega por nosotros.
1: Vaso honorable.
0: Ruega por nosotros.
1: Rosa mística.
0: Ruega por nosotros.
1: Torre de David.
0: Ruega por nosotros.
1: Torre de marfil.
0: Ruega por nosotros.
1: Casa de oro.
0: Ruega por nosotros.
1: Arca de la alianza.
0: Ruega por nosotros.
1: Puerta del cielo.
0: Ruega por nosotros.
1: Estrella de la mañana.
0: Ruega por nosotros.
1: Salud de los enfermos.
0: Ruega por nosotros.
1: Refugio de los pecadores.
0: Ruega por nosotros.
1: Consuelo de los afligidos.
0: Ruega por nosotros.
1: Auxilio de los cristianos.
0: Ruega por nosotros.
1: Reina de los ángeles.
0: Ruega por nosotros.
1: Reina de los patriarcas.
0: Ruega por nosotros.
1: Reina de los profetas.
0: Ruega por nosotros.
1: Reina de los apóstoles.
0: Ruega por nosotros.
1: Reina de los mártires.
0: Ruega por nosotros.
1: Reina de los confesores.
0: Ruega por nosotros.
1: Reina de las vírgenes.
0: Ruega por nosotros.
1: Reina de todos los santos.
0: Ruega por nosotros.
1: Reina concebida sin pecado original.
0: Ruega por nosotros.
1: Reina subida al cielo en cuerpo y alma.
0: Ruega por nosotros.
1: Reina del Santísimo Rosario.
0: Ruega por nosotros.
1: Reina de las familias.
0: Ruega por nosotros.
1: Reina de la paz.
0: Ruega por nosotros.
1: Cordero de Dios que quitas el pecado del mundo.
0: Perdónanos, Señor.
1: Cordero de Dios que quitas el pecado del mundo.
0: Escúchanos, Señor.
1: Cordero de Dios que quitas el pecado del mundo.
0: Ten piedad de misericordia de nosotros, Señor.
1: Bajo tu amparo nos acogemos, Santa Madre de Dios. No desprecies las súplicas que te dirigimos en nuestras necesidades. Antes bien, líbranos de todos los peligros. Oh Virgen gloriosa y bendita, ruega por nosotros, Santa Madre de Dios.
0: Para que Jesús nos alcance las promesas y gracias de nuestro Señor Jesucristo.
1: Oh Dios, cuyo unigénito Hijo con su vida, muerte y resurrección nos alcanzó el premio de la vida eterna. Concédenos a los que recordamos estos misterios del Santo Rosario, imitar lo que contienen y alcanzar lo que prometen. Por el mismo Jesucristo nuestro Señor.
0: Amén.
1: Por estos misterios santos de que hemos hecho recuerdo, te pedimos, oh María, la fe santa, el aumento, la exaltación de la Iglesia, del Papa, el mejor acierto, y de nuestra nación, la unión y el feliz gobierno. Que el no cristiano conozca a Dios, y el que se ha alejado reconozca sus errores. Que todos los pecadores tengamos arrepentimiento, que los cristianos perseguidos puedan practicar su fe. José puerto navegante y de salud a los enfermos, y en el purgatorio logre las ánimas refrigerio. Que este santo ejercicio tenga un efecto tan completo en toda la cristiandad, que alcancemos por su medio el ir a alabar a Dios en su compañía en el cielo.
0: Amén.
1: Reina del Santo Rosario,
0: ruega por nosotros.
1: Viva la gracia.
0: Muere el pecado.
1: Ave María Purísima. Gracia de Dios concebida. Bendita sea tu pureza y eternamente lo sea.

0: se recrea en tan graciosa belleza. A ti, celestial princesa, Virgen Sagrada María, yo te ofrezco en este día alma, vida y corazón. Míranos con compasión, no nos dejes, madre mía, sin tu santa bendición. Dulce madre, no te alejes, tu vista de mí no apartes. Ven conmigo a todas partes y nunca solo me dejes, ya que me proteges tanto como verdadera madre. Cúbreme con tu manto y haz que me bendiga el Padre, el Hijo y el Espíritu Santo. Amén.
1: Amén. ¿Sí tiene la Hora de María el libro? ¿El libro de la Hora de María?
0: Sí. ¿Sí? Okay. ¿En qué página están ahorita?
1: Parece que es el 326.

sentite, avendo escuchado Jesús. Hijo, escucha a Jesús, guarda sus palabras en lo profundo de tu corazón. No tengas miedo de dejarlo todo para caminar tras sus huellas. Él te pagará el 100 por 1. Arrójate a el abismo del amor de su sagrado corazón y sentirás paz. Hoy es el día para que cierres las puertas a la tentación y te alejes del pecado. Hoy es el día para que tomes la ferrera de decisión de buscar la santidad y alcanzar la conversión perfecta y transformarte, de dejar a un lado tu pasado y empezar una nueva vida. Hoy es el día para que ames más a Jesús y te entregues a Él sin condiciones. No puede ser obstáculo a la obra que Él quiere hacer en ti. No dudes a la llamada de amor que te hace Jesús. Ya le conoces. Lamentablemente, probaste la hiel amarga del pecado, que te ha quedado vacío, una vida sin sentido. Creíste encontrar la felicidad en las cosas del mundo. Creíste que caminabas en dirección hacia el cielo cuando caminabas directo al abismo. Pero Jesús, en su misericordia, te rescató, te llevó sobre sus hombros como oveja malherida.

0: que te hay quedado vacío una vida sin sentido? ¿Creíste encontrar la felicidad en las cosas del mundo? ¿Creíste que caminabas en dirección hacia el cielo cuando caminabas directo al abismo? Pero Jesús en su misericordia rescató, te llevó sobre sus hombros como oveja malherida. ¿Puedes pagarle con ingratitud? Él todo lo ha hecho por ti. ¿Te ha llegado la hora de pagarle con amor, con entrega absoluta a su divina voluntad? Amén.
1: Gracias, Leonor.
0: A ti, Virgen Santísima, alabamos y, Señora, sin parte confesamos. A ti la tierra, Madre Virgen, te llama y te venera. A ti, llenos de anhelo, te enaltecen los ángeles del cielo, los bellos querubines, los sencillos y puros serafines. En tu amor inflamado se derriten y sin cesar unísono repiten: Santa, Santa, Señora pura y santa, el Dios de los ejércitos. Triunfante, a ti desciende de tu gracia amante, con lengua respetuosa. Cielo y tierra, tu gloria majestuosa, publican con decoro tu apostólico coro, tus profetas sagrados, tus mártires valientes dedonados, alaban incesante tu grandeza. La Iglesia, nuestra madre, tu pureza, adoran reverente. A ti, Virgen de vírgenes prudente, a tu Hijo verdadero y adorable, y al que es en su divino espíritu inefable. Tú eres reina de reinos proclamada, hija del Padre eterno muy amada. Tú por librar el hombre diste a fiat, y lleno el cielo, la tierra, tu alegría. Tú que al pie de la cruz tanto sufriste, el reino de los cielos nos abriste. Tú a la diestra del Hijo estás sentada, y con él vivirá siempre laureada. Socorre, Virgen, pues compadecida, a tu grey con tus penas redimida. Haz que tus fieles hijos perseveren, y con tu gloria eterna santos se enumeren. Salva a tu pueblo, pues hiciste aprecio de una heredad que te costó tal precio. Dígnate, oh sí, regirla, y hasta tu gloria eterna conducirla. Cada día, Señora, gracias damos, a ti en el nombre tuyo celebramos. Líbranos de pecado en este día, piedad, piedad pedimos, Virgen pía. Imploro tu favor con confianza, de que se lo darás a mi esperanza. Siempre esperé yo en ti, Virgen clemente, no permitas que muera eternamente. Amén, amén, amén. Gracias, hermanito Israel.
1: A usted, Víctor Leonor, que tenga un buen día y semana. Amén.
0: Amén.
1: Gracias. A todos, sigue, si Dios te bendita, sigue a Red de Pan de Vida, camino a la sede de aquí, en la 1680 AM, en Fresno, California. No se vayan, sigan de sintonía. Gracias por acompañarnos. Así es, gracias por acompañarnos.

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0: Pues a mí vamos a escuchar una lectura con el padre Marcos Gálvez de la Biblia, aquí en Bendita Eucaristía Radio. Sí, una lectura de la Biblia con el padre Marcos Gálvez. Escuchemos esta hermosa lectura con el padre Marcos Gálvez.
1: A Jesucristo, en el nombre del Padre y del Hijo y del Espíritu Santo, amén. La Biblia con el Padre Marcos Gálvez. Queridos hermanos, sean bienvenidos a la lectura continua de las Sagradas Escrituras. Hoy vamos a leer Primera de Tesalonicenses, capítulo 3, versículo 1 y siguiente. Invoquemos la presencia del Espíritu Santo sobre nuestra vida, diciendo todos: ven Espíritu Santo, llena nuestros corazones de tu luz, de tu sabiduría, para leer tu palabra, no como palabra humana, sino como palabra de Dios, que es en realidad y que ejerza su acción en nosotros los creyentes. Amén. De la primera carta del apóstol San Pablo a los Tesalonicenses, capítulo 3. Como no podía soportarlo más, decidí quedarme solo en Atenas y enviarles a Timoteo, hermano nuestro, que junto con nosotros trabaja con Dios por el Evangelio de Cristo. Él debía fortalecerlos, animarlos en la fe, para que nadie se dejara conmover por las tribulaciones que ahora soportan, pues saben que ese es nuestro destino. Saben que ese es nuestro destino. Cuando estábamos con ustedes, ya se lo decíamos: tendremos que enfrentar la persecución, y sucedió, como bien saben. Por eso no puedo esperar más y envié a Timoteo para tener noticias de vuestra fe. No fuera que el tentador los hubiera hecho tropezar, resultando inútil nuestro trabajo. Mas ahora Timoteo acaba de volver y nos trae buenas noticias de su fe y de su caridad. Nos dice que conservan siempre buen recuerdo de nosotros y que tienen tantas ganas de vernos como nosotros a ustedes. Así que son ustedes, hermanos, y su fe lo que nos dio ánimo en nuestras angustias y pruebas. Si están firmes en el Señor, nosotros volvemos a vivir. ¿Cómo podríamos dar suficientemente gracias a Dios por ustedes y por la gran alegría que nos hace sentir ante Dios? Noche y día le pedimos con la mayor insistencia que nos permita volver a verlos y completar lo que todavía falta a su fe. Quiera Dios, nuestro Padre, y Jesús, nuestro Señor, prepararnos el camino para ir a visitarlos. Que el Señor los haga crecer más y más en el amor que se tienen unos a otros y en el amor para con todos, imitando el amor que sentimos por ustedes. Que Él los fortalezca interiormente para que sean santos e irreprochables delante de Dios nuestro Padre, el día en que venga Jesús nuestro Señor con todos los santos. Por lo demás, hermanos, les pedimos y les rogamos en nombre del Señor Jesús, aprendieron por nosotros cómo han de portarse para agradar a Dios. Ya viven así, pero procuren hacer nuevos progresos. Tradiciones que les entregamos con autoridad del Señor Jesús, la voluntad de Dios, que es que se hagan santos y que rehuyan de la fornicación. Que cada uno se comporte con su esposa con santidad y respeto, y no se deje llevar por pura pasión, como hace la gente que no conoce a Dios. Que nadie ofenda a su hermano en el negocio y se aproveche de él. El Señor pedirá cuenta de todas estas cosas, como ya se lo hemos dicho y declarado. Dios no nos llamó a vivir en la impureza, sino en la santidad. Por eso, el que no haga caso de estas advertencias, desobedece no a un hombre, sino al mismo Dios, que les da a ustedes su Espíritu Santo. En cuanto al amor mutuo de hermanos, no necesitan que les escriba, ya que Dios mismo les enseñó a amarse unos a otros. Ya lo practican con los hermanos de toda Macedonia, pero los invito a hacer todavía más. Aspiren a una vida ordenada, atendiendo a las propias necesidades y trabajando con las propias manos, como se lo hemos mandado. Al observar estas reglas serán estimados por de fuera y no pasarán necesidad. Hermanos, deseo que estén bien enterados acerca de los que ya descansan. No deben afligirse como hacen los demás que no tienen esperanza. ¿No creemos que Jesús murió y resucitó? De la misma manera, después, Dios hará que Jesús se lleve con él a los que ahora descansan. Les damos esto como palabra del Señor. Nosotros, los que ahora vivimos y todavía estamos con vida cuando venga el Señor, no tendremos ventaja sobre los que ya han muerto. Cuando se dé la señal por la voz del arcángel y la trompeta divina, el mismo Señor bajará del cielo, y primero resucitarán los que murieron en Cristo. Después nosotros, los vivos, los que todavía estamos, nos reuniremos con ellos, llevados en las nubes al encuentro del Señor allá arriba, y estaremos con el Señor para siempre. Guarden pues estas palabras y confórtense unos a otros. ¿Cuándo sucederá esto? ¿Cómo será? Sobre esto, hermanos, no necesitan que les hable, pues saben perfectamente que el día del Señor llegará como un ladrón en plena noche, cuando todos sienten paz, seguridad, les caerá de repente la catástrofe encima, los mismos que llegan los dolores del parto de la mujer embarazada y nadie podrá escapar. Pero ustedes, hermanos, no anden en tinieblas, de modo que ese día no los sorprenda como hacen el ladrón. Todos ustedes son hijos de la luz e hijos del día. No somos de la noche ni de las tinieblas. Entonces no durmamos como los demás, sino permanezcamos sobrios y despiertos. Los que duermen, duermen de noche, y los que se emborrachan en la noche. Nosotros, en cambio, por ser el día, permanezcamos despiertos, revistámonos de la fe y del amor como de una coraza, y sea nuestro casco la esperanza de la salvación. Pues Dios no nos ha destinado a la condenación, sino a que hagamos nuestra salvación por Cristo Jesús nuestro Señor. Él murió por nosotros, para que despiertos o movidos vivamos con Él. Por eso anímense mutuamente y edifíquense unos juntos, como ya lo están haciendo. Hermanos, les rogamos que se muestren agradecidos con los que trabajan para ustedes, los dirigentes en el Señor y los dirigen en el Señor y los corrigen. Ténganle mucho aprecio y cariño por lo que hacen. Vivan en paz entre ustedes. Aprendan. Les rogamos también, hermanos, que aprendan a los, reprendan a los indisciplinados, animen a los indecisos, sostengan a los débiles y tengan paciencia con todos. Cuiden que nadie devuelva a otro mal por mal, sino constantemente procuren el bien entre ustedes con los demás. Estén siempre alegres, oren sin cesar y den gracias a Dios en toda ocasión. Esta es por voluntad de Dios su vocación de cristianos. No apaguen el espíritu, no desprecien lo que dicen los profetas. Examinen todo y quédense con lo bueno. Eviten toda clase de mal, donde quiera lo encuentren. Que el Dios de la paz los haga santos en toda su persona. Que se dignen guardarlos sin reproche en su espíritu, su alma y su cuerpo hasta la venida de Cristo Jesús nuestro Señor. El que los llamó es fiel, así lo hará. Hermanos, rueguen también por nosotros. Saluden a todos los hermanos con el beso santo. Les ordeno en nombre del Señor que se lea esta carta a todos los hermanos. Que la gracia de Cristo Jesús nuestro Señor sea con ustedes.
0: Ven a todos ustedes, ahí fue un mensaje del padre Marcos Galvez, aquí en Bendita Eucaristía Radio. Sí, pues, adelante, nos ven, acuérdense que ahorita a las 11, Dios quiere que sí, el padre Jorge de la Nuestra Señora de Guadalupe en Mendoza, California. Entonces, siguen aquí en Bendita Eucaristía Radio.

la palabra de Dios, que en el principio el Espíritu de Dios aleteaba sobre las aguas.

Dios, dame la fuerza para poder seguir llevando tu mensaje a través de la música para todos aquellos corazones que necesiten de ti.

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La guerra cristera es un tema del cual nada se habla en la historia oficial. Los acontecimientos no se dan a conocer. Es preferible olvidar que un gran número de hombres, mujeres y niños valientes lo dieron todo cuando el aparato bélico del Estado se fue contra sus creencias religiosas. El ejército de Plutarco Elías Calles no perdonaba a nadie. Entre más atrocidades se cometieran en contra del pueblo, más se le alababa y se premiaba su heroísmo, como lo llamaban. Sembrar terror entre la población era un gozo entre los ejércitos federales. He aquí algunos pasajes trágicos. Agosto de 1927. En la localidad de Tinaja, Aguascalientes, el general Pablo Rodríguez de las Fuerzas Federales hizo ahorcar a varios civiles inocentes y amenazó con colgar a toda la población civil, que previamente ya había hecho prisionera, así fueran niños o ancianos, todo para que se entregara a la catequista Cecilia Gómez. Ante esta situación, Cecilia se hizo presente, pidiendo que antes se dejara en libertad a la población. La maestra fue colgada delante de sus hijos y del pueblo. Y para ejemplo de todos, el general, después de cometer el atroz crimen, obligó a que los hijos de la maestra le sirvieran de comer y le limpiaran las botas. Días después, desde que se había pronunciado la ley Calles, se reunía un gran número de personas en la parroquia de Zapotlán, hoy Ciudad Guzmán, en Jalisco, para protestar y declararse cristeros. Los federales se enteraron y los sorprendieron. Al arribar, profanaron la iglesia, destrozaron todo lo que encontraban a su paso, robaron lo que les convenía, ultrajaron a las mujeres, asesinaron a todos los hombres y azotaron a los niños contra las rocas. Esto les valió el obtener ascensos por su heroísmo, pero al mismo tiempo, esto compraba su silencio. En la ciudad de Colima, dos jóvenes fueron torturados y posteriormente fusilados. Su delito, llevar una Biblia. La pena capital se aplicaba también a cualquier persona que se sospechara ayudaba a los cristeros. Los soldados eran jueces y también verdugos. Crímenes, arbitrariedades, injusticias sobre los pobladores se presenciaban cada día sin piedad. Esto merece ser reconocido.

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0: Hermanos y amigos, bienvenidos a la celebración de la Eucaristía, ya iniciando este mes de septiembre. Pongámonos todos en las manos del Señor. Ofrezcamos la Eucaristía pidiendo por los enfermos, por los pobres, por todos y cada uno de ustedes que desde el lugar donde se encuentran se unen a nosotros para celebrar la fe. Que el Señor escuche nuestros ruegos. En el nombre del Padre, del Hijo y del Espíritu Santo. Amén. El Señor esté con ustedes.
1: Y con tu espíritu.
0: Pedimos perdón de todos nuestros pecados. Señor, ten misericordia de nosotros.
1: Porque hemos pecado contra ti.
0: Muéstranos, Señor, tu misericordia. Dios Todopoderoso, tenga misericordia de nosotros, perdone nuestros pecados y nos lleve a la vida eterna.
1: Amén.

0: Oremos. Dios Todopoderoso, que posees toda perfección, infunde en nuestros corazones el amor de tu nombre y concédenos que al crecer nuestra piedad, alimentes todo bien en nosotros y con solicitud amorosa lo conserves. Por nuestro Señor Jesucristo, tu Hijo, que contigo vive y reina en la unidad del Espíritu Santo y es Dios por los siglos de los siglos.
1: Amén. Lectura de la primera carta del apóstol San Pablo a los Corintios. Hermanos, el Espíritu lo sondea todo, incluso lo profundo de Dios. Pues, ¿quién conoce lo íntimo del hombre sino el Espíritu del hombre que está dentro de él? Del mismo modo, lo íntimo de Dios lo conoce solo el Espíritu de Dios. Pero nosotros hemos recibido un Espíritu que no es del mundo. Es el Espíritu que viene de Dios, para que conozcamos los dones que de Dios recibimos. Cuando explicamos verdades espirituales a hombres de espíritu, no las exponemos en el lenguaje que enseña el ser humano, sino en el que enseña el espíritu, pues el hombre natural no capta lo que es propio del Espíritu de Dios. Le parece una necedad, no es capaz de percibirlo, porque solo puede juzgar con el criterio del espíritu. En cambio, el hombre espiritual lo juzga todo, mientras que él no está sujeto al juicio de nadie. ¿Quién ha conocido la mente del Señor para poder instruirlo? Pues bien, nosotros tenemos la mente de Cristo. Palabra de Dios.
0: Te alabamos, Señor.
1: El Señor es justo en todos sus caminos.
0: El Señor es justo en todos sus caminos.
1: El Señor es clemente y misericordioso, lento a la cólera y rico en piedad. El Señor es bueno con todos, es cariñoso con todas sus criaturas.
0: El Señor es justo en todos sus caminos.
1: Que todas tus criaturas te den gracias, Señor, que te bendigan tus fieles, que proclamen la gloria de tu reinado, que hablen de tus hazañas.
0: El Señor es justo en todos sus caminos.
1: Explicando tus hazañas a los hombres, la gloria y majestad de tu reinado. Tu reinado es un reinado perpetuo, tu gobierno va de edad en edad.
0: El Señor es justo en todos sus caminos.
1: El Señor es fiel a sus palabras, bondadoso en todas sus acciones. El Señor sostiene a los que van a caer, endereza a los que ya se doblan.
0: El Señor es justo en todos sus caminos.

El Señor esté con ustedes. Proclamación del Santo Evangelio según San Lucas. En aquel tiempo, Jesús bajó a Cafarnaún, ciudad de Galilea, y los sábados les enseñaba. Se quedaban asombrados de su enseñanza, porque su palabra estaba llena de autoridad. Había en la sinagoga un hombre poseído por un espíritu malo, y se puso a gritar con fuerte voz: «Basta, ¿qué tenemos que ver nosotros contigo, Jesús Nazareno? Has venido a acabar con nosotros, sé quién eres, el Santo de Dios». Pero Jesús le replicó diciendo: «Cállate y sal de él». Entonces el demonio, tirando al hombre por tierra en medio de la gente, salió sin hacerle daño. Quedaron todos asombrados y comentaban entre sí: «¿Qué clase de palabra es esta? Pues da órdenes con autoridad y poder a los espíritus malos y salen». Y su fama se difundía por todos los lugares de la comarca. Palabra del Señor. Gloria a ti, Señor Jesús. Mis queridos amigos, estamos iniciando el mes de septiembre y vamos entrando ya en la recta final de este año. Es justo prepararnos a través del pensar qué hemos hecho durante todo este tiempo, qué vamos a realizar en lo que falta de este año por bondad de Dios, si Él nos concede la vida. Fijémonos en todos aquellos acontecimientos por los que está pasando el mundo en este 2026 tan trágico: sismos, desastres naturales, pruebas y situaciones difíciles. Y aquí nos tiene el Señor. Por eso es importante que cada día que abrimos los ojos a un nuevo día, nosotros podamos agradecer el milagro de la vida, agradecer la bondad de Dios y ponernos en las manos del Señor. Estamos iniciando un mes muy bello, cargado por celebraciones marianas magníficas, donde también somos invitados para unirnos a María y de la mano de María caminar hacia su Hijo. El 8 de septiembre celebraremos la Natividad de la Santísima Virgen. El 12 de septiembre, el dulce nombre de María. El 15 de septiembre, Nuestra Señora de los Dolores. El 24 de septiembre, la Santísima Virgen María de las Mercedes. Y el 30 de septiembre, a San Jerónimo, patrono de la Sagrada Escritura, el que hace posible que la palabra de Dios nos llegue a nosotros. Es también septiembre el mes para acercarnos a la palabra de Dios, para desempolvar las Biblias que tenemos en casa y tomar el compromiso de abrir la palabra, leer la palabra, saborear la palabra y hacer oración con la palabra. La palabra nos acerca a Dios. Miremos entonces la primera lectura de este martes de la semana 22, primero de septiembre. Nosotros tenemos la mente de Cristo. ¡Qué expresión tan bella! Y también otra de las expresiones es: el Espíritu nos toma y el Espíritu nos va enseñando lo que viene de Dios. Y también habla Pablo: las cosas de Dios no las capta aquellos que simplemente son de este mundo o se dejan arrastrar por este mundo. Las cosas de Dios solamente pueden comprenderlas aquellos que tienen el Espíritu de Dios, aquellos que viven con el Espíritu de Dios. Preguntémonos, hermanos,
Miren, hemos recibido el Espíritu de Dios por el sacramento del bautismo. Lo hemos reafirmado el Espíritu de Dios en el sacramento de la confirmación. ¿Será que hoy nosotros vivimos impulsados por la fuerza del Espíritu de Dios? ¿O al contrario, simplemente nos dejamos arrastrar por las filosofías, pensamientos extraños que nos van llegando en la vida? Somos de Dios, tenemos su Espíritu. Por eso, nuestra exigencia de vida debe ser mucho más grande. Vivir conforme a la voluntad de Dios. Cuando se vive conforme a la voluntad de Dios, se cree en la palabra de Dios y nos damos cuenta del poder de la palabra de Dios. Una palabra que sana, una palabra que perdona, una palabra que acoge, una palabra que da oportunidades, una palabra que salva. Es el hecho que se nos presenta hoy en el Evangelio de San Lucas en el capítulo 4. Con su palabra, con la palabra del Padre, Jesús libera a este hombre que tiene en su interior el mal. Vamos entonces a acercarnos a la palabra en este mes de septiembre, a enamorarnos de la palabra de Dios y a decirle al Señor que con su palabra nos renueve, nos sane y nos dé la libertad que tanta falta nos hace. Amén. Amén.

por Jesucristo nuestro Señor. El Señor esté con ustedes. Levantemos el corazón. Demos gracias al Señor nuestro Dios. En verdad es justo y necesario nuestro deber y salvación darte gracias siempre y en todo lugar, Señor Padre Santo, Dios Todopoderoso y Eterno, por Cristo Señor nuestro. Porque con amor celebramos su muerte, con fe viva proclamamos su resurrección y con firme esperanza anhelamos su venida gloriosa. Por eso, con los santos y todos los ángeles, te alabamos proclamando sin cesar.

Santo eres en verdad, Señor, fuente de toda santidad. Por eso te pedimos que santifiques estos dones con la efusión de tu Espíritu, de manera que se conviertan para nosotros en el cuerpo y la sangre de Jesucristo nuestro Señor, el cual, cuando iba a ser entregado a su pasión voluntariamente aceptada, tomó pan, dándote gracias, lo partió y lo dio a sus discípulos diciendo: tomen y coman todos de él, porque esto es mi cuerpo que será entregado por vosotros. Señor mío y Dios mío.

Del mismo modo, acabada la cena, tomó el cáliz, dándote gracias de nuevo, lo pasó a sus discípulos diciendo: Tomen y beban todos de él, porque este es el cáliz de mi sangre, sangre de la alianza nueva y eterna, que será derramada por ustedes y por muchos para el perdón de los pecados. Hagan esto en conmemoración mía, Señor mío y Dios mío.

0: Este es el sacramento de nuestra fe.
1: Anunciamos tu muerte y proclamamos tu resurrección. Ven, Señor Jesús.
0: Así pues, Padre, al celebrar ahora el memorial de la muerte y resurrección de tu Hijo, te ofrecemos el pan de vida, el cáliz de salvación y te damos gracias porque nos haces dignos de servirte en tu presencia. Te pedimos humildemente que el Espíritu Santo congregue en la unidad a cuantos participamos del cuerpo y de la sangre de Cristo. Acuérdate, Señor, de tu Iglesia extendida por toda la tierra, con el Papa León, nuestros obispos, los sacerdotes, la religiosa, los misioneros, todos los que cuidan de tu pueblo, llévala a su perfección por la caridad. Acuérdate de nuestros difuntos y admítelos a contemplar la luz de tu rostro. Ten misericordia de todos nosotros. Y así, con María la Virgen, Madre de Dios y Madre nuestra, su santo esposo José, los apóstoles y cuantos vivieron en tu amistad a través de los tiempos, merezcamos por tu Hijo Jesucristo compartir la vida eterna y cantar tus alabanzas. Por Cristo, con Él y en Él, a ti Dios Padre Omnipotente, en la unidad del Espíritu Santo, todo honor y toda gloria por los siglos de los siglos.
1: Amén.
0: Esforcémonos por acercarnos a la palabra de Dios, por aprender la palabra, por comprender la palabra, por vivir la palabra. Esto nos dará libertad y nos permitirá vivir felizmente en nombre del Señor. Padre nuestro.

0: Nuestro que estás en el cielo, santificado sea tu nombre, venga a nosotros tu reino, hágase tu voluntad en la tierra como en el cielo. Danos hoy nuestro pan de cada día, perdona nuestras ofensas como también nosotros perdonamos a los que nos ofenden. No nos dejes caer en la tentación y líbranos del mal. Líbranos de todos los males, Señor. Concédenos la paz en nuestros días para que, ayudados por tu misericordia, vivamos siempre libres de pecado, protegidos de toda perturbación, mientras esperamos la gloriosa venida de nuestro Salvador Jesucristo.
1: Tuyo es el reino, el poder y la gloria por siempre, Señor.
0: Unámonos todos en esta oración, pidiendo el regalo de la paz. Señor Jesucristo, que dijiste a tus apóstoles, la paz os dejo, mi paz os doy. No miren nuestros pecados, sino la fe de tu iglesia. Conforme a tu palabra, concédele la paz y la unidad, tú que vives y reinas por los siglos de los siglos.
1: Amén.
0: La paz del Señor esté siempre con ustedes. Como hermanos que somos, compartamos un signo de paz. Un abrazo para todos.

hermanos, este es Jesús, el Cordero de Dios que quita el pecado del mundo. Señor, no soy digno de que entres en mi casa, pero una palabra tuya bastará para sanarme. El cuerpo y la sangre de nuestro Señor Jesucristo guarde mi alma para la vida eterna. Amén.

Creo, Jesús mío, que estás real y verdaderamente presente en el Santísimo Sacramento del altar. Te amo sobre todas las cosas y deseo vivamente recibirte dentro de mi alma. Pero no pudiendo hacerlo ahora sacramentalmente, ven al menos espiritualmente a mi corazón. Y como si ya te hubiese recibido, te abrazo y me uno del todo a ti. Señor, no permitas que me aparte de ti.

0: Gracias, Señor, porque nos amas. Gracias por la vida, por la familia, por lo que somos. Gracias por la fe, por la Eucaristía celebrada. Oremos. Saciados con el pan de la mesa del cielo, te pedimos, Señor, que este alimento de la caridad fortalezca nuestros corazones y nos mueva a servirte en nuestros hermanos. Por Jesucristo nuestro Señor.
1: Amén.
0: Mis queridos amigos, en el código QR que estás viendo en este momento en tu pantalla, puedes allí ejercitarte en la caridad. Qué bueno que nos ayudes, que nos colabores para que esta obra de la evangelización a través del canal Televid pueda llegar a muchos. Dios sabrá recompensarte. El Señor esté con ustedes. Y la bendición de Dios Todopoderoso, Padre, Hijo y Espíritu Santo, descienda sobre ustedes y con ustedes permanezca siempre.
1: Amén.
0: Pueden quedar en paz.
1: Demos gracias.

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Muy buenos días, muy buenas tardes, muy buenas noches, depende de dónde nos escuchen. Aquí en la región, pues buenos días. Estamos transmitiendo desde las cabinas de Bendita Eucaristía Radio para todos ustedes. Estamos transmitiendo en este espacio el Catecismo de la Iglesia Católica, tratando de comprender un poquito acerca de nuestra Santa Madre, la Iglesia Católica. Y para ello, el día de hoy vamos a explicar y hablar un poquito acerca de la comunión de los santos. Soy su servidor, Padre Jorge Robles, de aquí de la diócesis de Fresno, en California, aquí en los Estados Unidos. Estamos transmitiendo también en vivo en la página de TikTok. Son las 11 pasaditas de la mañana y vamos a hablar, como les decía, de la comunión de los santos. Y cuando hablamos de la comunión de los santos, pues es una expresión dentro de la Iglesia muy conocida. Incluso se encuentra en nuestro credo. Creo pues hacemos nuestra profesión de fe, creemos en el Padre, creemos en Jesucristo, creemos en el Espíritu Santo y creemos en la Iglesia, que es una santa, católica y apostólica. Creemos en la comunión de los santos, que es de lo que vamos a hablar, en la vida eterna y todas estas cosas. Pero el día de hoy específicamente vamos a hablar de la comunión de los santos. Y cuando se escucha esta expresión de la comunión de los santos, nos pudiéramos imaginar, especialmente los que somos católicos, es tener esta relación con Santa Teresa, con San Agustín, con San Irineo y con todos ellos, con los santos. Pero quiero decirle que en realidad es mucho más que esa comunión con estas personas o estos personajes que a lo largo de la historia han surgido dentro de la Iglesia Católica. Aquí me acomodo. Es mucho más que eso. La comunión de los santos es nada más ni nada menos que la comunión en la Iglesia, con y en la Iglesia Católica. Todos los que pertenecemos a la Iglesia por el bautismo, pertenecemos a los santos de Dios. Usted es santa, usted es santo. Yo soy santo por gracia de Dios, por el bautismo, por la presencia del Espíritu Santo en medio de nosotros. Por supuesto, ¿verdad? Ya sabemos, somos santos pecadores. Pero así lo dice también la palabra de Dios, que nosotros somos templos del Espíritu Santo, 1 Corintios 3:16, y que porque somos templos del Espíritu Santo, dice ustedes, santos, somos santos. San Pablo les escribe en algunas de las cartas a algunos comunidades concretas de ese tiempo y les llama a los santos de Roma, a los santos de tal lugar. Es una expresión que nos indica que somos separados, apartados para el Señor. A través del bautismo nos incorporamos a la Iglesia que es santa. Conformamos una Iglesia que es santa y pecadora también, que está en un proceso de purificación, en un proceso de santificación. Y bueno, precisamente de todo eso nos va a hablar el catecismo. Tenemos muchos numerales en los que nos va a ir explicando poco a poco. Para los que me están sintonizando en TikTok, yo quiero decirles que este espacio no es un espacio netamente o meramente de apologética, no es un espacio de defensa de la fe, no es un espacio de debate. Es un espacio donde vamos a aprender más y a comprender más sobre la vida católica, especialmente esta parte, cómo la Iglesia ve a los santos, quiénes son los santos, para que podamos comprender un poco más y no especialmente movimientos de algunas denominaciones que nos acusan de idólatras porque veneramos los santos. Y voy a tratar de ser muy explícito, voy a tratar de explicar con detalle para que podamos salir de las dudas.
No podemos acusar a alguien de algo que no sabemos si es verdad lo que está pasando o el culto que está realizando. No podemos juzgar, inventar y bueno, parte de la razón es también nosotros comprender quiénes son los santos. Los santos a los que veneramos y los santos a los que no veneramos, que están caminando en este momento en la iglesia. Porque como les decía, no se trata de la comunión de los santos canonizados solamente, sino de la iglesia, los que participan en la iglesia. Pues esto no es un añadido, no es un grupo de élite, no son solo los santos del altar, somos todos los bautizados, los que estamos aquí en la tierra, los que están en el purgatorio y los que gozan de la gloria de Dios en el cielo, todos unidos en un solo cuerpo, cuya cabeza es nuestro Señor Jesucristo. Entonces, vamos a hablar de esa comunión entre todos los que pertenecemos al cuerpo de Cristo. En el numeral 946, y ya es esto lo que la Santa Madre Iglesia nos enseña, numeral 946 dice: después de haber confesado la Santa Iglesia Católica, el símbolo de los apóstoles, o sea, el credo, añade la comunión de los santos. Este artículo es, en cierto modo, una explicación del anterior. ¿Qué es la iglesia sino la asamblea de todos los santos? San Isetas de Remesiana. La comunión de los santos es precisamente la iglesia. Bueno, esto es lo que nos dice el catecismo. Pero fíjate bien en lo que dice. La comunión de los santos es la iglesia. No es un grupo de perfectos. El Papa Francisco lo ha dicho con mucha claridad en su momento cuando estuvo entre nosotros. La iglesia no es una comunidad de perfectos, sino de pecadores salvados. ¿Qué significa esto? Que Dios nos santifica, nos hace santos, no porque seamos buenos, sino porque Él es bueno y nos ama en medio de nuestra miseria. La santidad no es un mérito nuestro, es un regalo que recibimos. Y ese regalo, compartido entre todos, es lo que llamamos comunión. Pues es el Espíritu Santo, es la acción del Espíritu Santo en medio de nosotros. Cuando dices creo en la comunión de los santos, estás diciendo, y esto es para que se acuerden, cuando profesamos nuestra fe en el credo, en la Santa Misa, creo en la comunión de los santos, en la resurrección de los muertos y en la vida eterna. Estás diciendo, creo que no estoy solo. Estás afirmando que tu fe no es un asunto privado, que no es mi fe, es la fe de la iglesia, es nuestra fe, sino que te une a millones de hermanos en todo el mundo y a lo largo de la historia. Una vez había yo ido a una de estas marchas que les llaman las marchas pro-life, allá en San Francisco, hace muchos años. Llegué a ir muchas veces a esas marchas pro-life en San Francisco. Muchísima gente, muchísimos católicos y algunos también que pertenecían a algunas denominaciones protestantes que creen en la vida y que creen en la defensa de la vida y pues participaron de estas marchas. A lo que quiero decir es que en una de esas marchas hubo una diputada, ya estoy hablando de hace muchos años, no recuerdo el nombre de esa diputada, y no importa, lo que quiero decir es que en algún momento ella dijo ciertas cosas que no iban en congruencia con la iglesia, no estaban en comunión con la iglesia y el pensamiento de la iglesia. Y dijo, pues esta es mi fe. Y ella, yo soy católica y esta es mi fe. Y hay un obispo que estuvo allí y le dijo, no podemos decir es mi fe, es nuestra fe, es la fe de la iglesia.
No estoy profesando, si soy católico, yo no puedo profesar una fe mía, una fe particular, una fe diferente a lo de la iglesia, porque si no, yo no estoy en comunión con la iglesia. Y estamos en comunión no solamente porque vivo entre católicos, sino porque tenemos un mismo credo, una misma fe, un solo bautismo, un solo Señor Jesucristo. Ese es el asunto, que yo no puedo decir, esta es mi fe. Pues no, es la fe de la iglesia. Y si tú no vas a profesar la fe de la iglesia, pues no estás en comunión. Tenemos que profesar y es estar en comunión con la creencia de la iglesia. Así es de que el obispo en su momento pues le aclaró, no podemos decir que es mi fe, es nuestra fe. En el numeral 947 nos dice el catecismo, puesto que todos los fieles forman un solo cuerpo, el bien de unos es comunicado a los demás. Es necesario creer, por tanto, que existe una comunión de bienes en la iglesia. Pero el miembro más importante es Cristo, puesto que es la cabeza. Por lo tanto, el bien de Cristo es comunicado a todos los miembros. Y esta comunicación se hace por los sacramentos de la iglesia. Eso lo dijo Santo Tomás de Aquino. Todos los bienes que nos vienen de Cristo nos vienen a través de los sacramentos que nos da la Santa Madre Iglesia. Qué poderoso es esto, ¿eh? Aquí hay una idea preciosa. Existe una comunión de bienes de la Iglesia. ¿Y esto qué significa? Pues que todo lo bueno que Cristo tiene, su gracia, su amor, su paz, su salvación, se comunica a todos los miembros. Y no es algo mágico y no es algo lejano, se hace a través de los sacramentos. Cuando te bautizas, cuando recibes la Eucaristía, cuando te confiesas, no estás haciendo un rito vacío, estás recibiendo el bien de Cristo, que es para todos. Y todo lo que la Iglesia ha recibido del Espíritu Santo es en un fondo común del que todos podemos participar. Qué consuelo saber que la gracia de Dios no es para pocos, es para pues todos los que se dispongan. Ahora, si estamos en la comunión de los santos, es porque estamos en la comunión de la iglesia. Si yo estoy en la comunión de la iglesia, pues entonces voy a participar de las gracias y de los dones del Señor que ha dejado a través de la iglesia, que la iglesia administra. Y de ello, pues hablamos de los sacramentos. ¿Qué pasa con una persona que no está en comunión con la iglesia? Y no me estoy refiriendo a grupos protestantes, me estoy refiriendo a católicos. ¿Qué pasa cuando un católico no está participando de los sacramentos? Cuando por decisión propia no participa de la confesión. Por decisión propia y por consecuencia, si no participa de la confesión, pues no va a poder participar de la Eucaristía, no va a poder participar del sacramento de salvación, que es la Eucaristía. ¿Qué pasa con una persona que ha tomado la decisión de vivir en unión libre, por ejemplo? Yo sé de unas personas que estaban muy metidas en un grupo juvenil, muy metidas, ayudando, sirviendo, apoyando, y de repente se unen, se casan por el civil, pero no por la iglesia. ¿Qué pasa? Y en cualquier grupo, no solamente en el grupo juvenil, en cualquier movimiento de la iglesia, ¿qué pasa si esas personas que eran tan fervorosas, tan llenas de Dios, participando, dando testimonio, y de repente se unen en matrimonio civil, sin casarse por la iglesia? ¿Qué pasa con esas personas? Pues voluntariamente se apartan de la gracia, porque están en pecado mortal. Voluntariamente han tomado la decisión de hacer las cosas de ese modo, y se apartan. Ya no hay comunión.
Lo que nos mantiene en comunión con la iglesia es la Eucaristía. La Eucaristía es sacramento de comunión. Nos une en un cuerpo, en un espíritu. Por supuesto que por el bautismo somos miembros de esa iglesia. Somos miembros, participamos espiritualmente. Nos permite, perdón, participar espiritualmente en este sentido de mantenernos unidos. Pero ¿qué pasa si por decisiones personales yo me alejo de la gracia? Pues ya no puedo comulgar, ya no me puedo confesar. E incluso mucha gente hasta se aleja, se separa, se aparta. Ya no pueden dar testimonio. Les cuesta mucho trabajo testimoniar con el ejemplo, por supuesto. Yo puedo hablar de palabra, puedo ser un buen predicador, puedo decir y hacer y deshacer y saberme la palabra de Dios de memoria, pero ¿y el testimonio de vida? Pues Jesús les dijo a la gente respecto a los fariseos: hagan lo que les digan, pero no imiten sus acciones. No imiten sus acciones. Entonces es bien difícil. La palabra convence, pero el testimonio arrastra. Y por supuesto que el testimonio cuesta mucho trabajo. A todos nos cuesta trabajo dar testimonio y mantenernos en la presencia de Dios. Cuesta trabajo, pero pues tenemos que esforzarnos y tenemos que renunciar muchas veces a muchas cosas que quisiéramos. Tenemos que hacerlo para la gloria de Dios. Entonces eso nos mantiene en comunión. ¿Qué dice el numeral 948 del catecismo? Dice: el término comunión de los santos tiene por tanto dos significados estrictamente vinculados, o sea, unidos. Comunión en las cosas santas, los que nos mantiene unidos en las cosas santas, y comunión entre las personas santas, sancta y sanctis. Las cosas santas para los santos es proclamado por el celebrante en la mayoría de las liturgias orientales durante la celebración de los santos dones antes de la distribución de la comunión. Los fieles son alimentados por el cuerpo y la sangre de Cristo para crecer en la comunión del Espíritu Santo, que es ya la koinonía, y comunicarla al mundo. Entonces, esta es la clave para entenderlo todo. Comunión de los santos tiene dos caras, una hacia arriba y otra hacia los lados. Por un lado, la comunión en las cosas santas, lo que Dios nos da, especialmente los sacramentos, la Eucaristía. Por otro lado, es la comunión entre las personas santas, nosotros los bautizados. No se puede tener una sin la otra. Recibir a Cristo en la Eucaristía sin estar unidos a los hermanos sería una contradicción. Si usted dice que ama a Dios y no ama a su hermano, dice la palabra de Dios, es un mentiroso. Hoy estaba viendo un video en TikTok y estaban debatiendo, estaban platicando sobre la iglesia. Y había una persona abajo escribiendo puras tonterías y puras cosas, groserías, majaderías, ofensas hacia estas dos personas que estaban dialogando sobre la iglesia católica, sobre la fe. Y esa persona que estaba allí metida escuchando estaba muele y muele y muele, y empezaron ellos a hablar y a decir pues que una persona que ama a Cristo se nota, se refleja, se tiene que notar, se tiene que reflejar. Una persona que ama a Cristo no es nomás la que dice yo amo a Cristo, no es la que dijo Señor yo te acepto como mi Señor. Es importante hacerlo, claro, pero lo más importante es perseverar en ese testimonio de que verdaderamente amo a Cristo. ¿Y cómo lo voy a manifestar? El católico lo va a manifestar a través de la fidelidad en los sacramentos,
viviendo los sacramentos, y la fidelidad en el amor a su prójimo. Este hermano decía, pues supuestamente tenía un encuentro con el Señor, pero parecía que no era. ¿Cuál Señor? Yo dije, yo, será un demonio, porque todo lo que decía era insultar, era ofender, era rechazar, era ofender y acusar. Y pues aquí nosotros sabemos que el único acusador se llama Satanás. El que acusa es Satanás. Entonces, yo desde un principio les compartí aquí en la página de TikTok que no era un espacio de debate, ni era un espacio de confrontación ni nada. Es un espacio donde pretendemos enseñar lo que nuestra madre Iglesia Católica nos enseña. Quien guste aprender y tomar lo que aquí en la Iglesia nos dice, tómelo. Quien no, pues déjelo y puede retirarse, busque otro espacio donde usted se sienta mejor, porque eso es. Entonces, el término de la comunión de los santos, que nos quede claro, es en la armonía del Señor, por gracia del Espíritu Santo, es vivir los sacramentos, estar en esta comunión y amar a nuestro prójimo. Si el Señor hasta nos dice, ama a tu enemigo, amen a sus enemigos, mucho mayor será que tenemos que amar a nuestros hermanos. Si nos pide que amemos a los enemigos, con mayor razón a los hermanos, ¿no? Y ahí está el asunto, y ahí está el reto también. Pues entonces no se puede tener de estas dos facetas, no se puede tener la una sin la otra. Tienen que estar las dos de la mano. Entonces, recibir a Cristo en la Eucaristía sin estar unidos a los hermanos sería una contradicción. Y al revés, quiere estar unido a los hermanos sin alimentarse del cuerpo del Señor, que es imposible eso. Entonces, la Eucaristía es el vínculo que nos une a Dios y a los demás. Fíjense lo que les decía hace ratito. La Eucaristía es lo que nos une a Dios y a los demás. Quien no toma la Eucaristía, por la razón que sea, bueno, habrá que averiguar, ¿verdad? Pero quien ha tomado la decisión de no tomar la Eucaristía, entonces se desafana de la comunión con Dios y de la comunión con los hermanos. Por eso el celebrante dice en las liturgias, por ejemplo, en las liturgias orientales, las cosas santas para los santos. Y nosotros, al comulgar, nos hacemos uno en Cristo y con toda la Iglesia. En el numeral 949 nos dice, en la comunidad, esto es el catecismo, en la comunidad primitiva de Jerusalén, los discípulos se mostraban asiduos a las enseñanzas de los apóstoles, a la comunión fraterna, a la fracción del pan y a las oraciones. Son cuatro puntos muy importantes que se enlistan en el libro de los Hechos de los Apóstoles, capítulo 2, versículo 42. Lo vuelvo a repetir. Las enseñanzas de los apóstoles, la comunión fraterna, la fracción del pan y las oraciones. A eso se reunían. En la Santa Misa tenemos las enseñanzas de los apóstoles, porque tenemos los evangelios. En la Santa Misa tenemos la enseñanzas de los apóstoles. Tenemos la comunión fraterna, el espacio en la coinonía, en el espacio de estar todos juntos. Tenemos la fracción del pan, que es la Eucaristía, y las oraciones. Están las oraciones de los fieles. Y dentro del proceso de que se lleva a cabo la Santa Misa, hay muchas oraciones, hay muchas peticiones, hay alabanza, hay gloria al Señor, hay veneración de los santos, hay todo en la Santa Misa. Entonces, esas son las oraciones. Seguimos viviendo y seguimos participando de lo que las primeras comunidades cristianas, en lo que participaban y cómo participaban, que era en la fracción del pan, era la Santa Misa, que se celebró
desde el principio, desde que nuestro Señor Jesucristo vivía todavía. Les digo que sí, porque Jesucristo fue el que instauró la Santa Misa en la Última Cena. El Señor todavía vivía y se realizó la última cena, la comunión ahí con los apóstoles, instauró e inauguró allí la primer misa nuestro Señor. Tomen y coman todos de Él, tomen y beban todos de Él. Hagan esto en conmemoración mía. Y a lo largo de la historia de la iglesia se ha venido realizando la liturgia, la Santa Eucaristía, la Santa Misa, la fracción del pan. Bueno, el modelo de comunión lo tenemos en la primera comunidad cristiana. ¿Qué hacían? Pues esas cuatro cosas que les menciono. Escuchaban las enseñanzas de los apóstoles, vivían la comunión fraterna, partían el pan, se da la Eucaristía y la oración. Oraban juntos. Este es un programa de vida cristiana que no ha cambiado en 2000 años. Y hay algo muy hermoso, que es la fe. La fe no se guarda, esa fe que no se guarda. La fe es un tesoro que enriquece al que lo comparte y al que lo recibe. Al que comparte y al que lo recibe. Cuando compartes tu fe, no la pierdes, la multiplicas. Cuando le hablas a alguien de Dios, tu fe crece. Cuando escuchas el testimonio de otro, tu fe te fortalece. La fe es como el fuego. Si no se comparte, pues llega un momento, un punto en que se apaga. Tenemos que compartir nuestra fe. Había una señora allí que un día se me acercó y me dijo: padre, yo pues soy fiel cristiana aquí, voy a la Santa Misa, pero ya hace más de 2 años, yo antes era servidora, me dice, yo antes era servidora, pero ya hace muchos años, hay varios años que dejé de servir y de participar aquí de los servicios en la parroquia. Pero hace como unos 2 años el Señor me ha estado llamando a servir. Le dije: oígame, pues si ya hace 2 años que le está llamando, se está tardando. O sea, ¿cómo puedo estar yo escuchando el llamado de Dios al servicio por 2 años? Eso es, a mí se me hace demasiado. No le digo al Señor que no, pero tampoco le digo que sí. Y está como aquellos hijos, a uno le dijo: ve y haz esto, y él dijo sí, pero no fue. Y luego a otro le dijo: ve y haz esto, y dijo no, pero al final terminó yendo. Entonces, a Jesús y al Señor pues no, le agrada más el que, aunque haya dicho que no, al final terminó haciendo lo que se le pidió hacer. Pero esta mujer no dice ni sí ni no, pero termina no haciendo, porque pues 2 años, y hasta la fecha no estoy seguro si se haya integrado algún ministerio o algún servicio. Pero pues eso se me hizo interesante. Y luego también, esto es en cuanto a la comunión, en cuanto al servicio, ¿verdad? Pero también en la participación de los sacramentos. Una vez una señora se fue a confesar y dijo que tenía muchos años. Más de 20 años. Y yo le dije: ¿por qué tanto? ¿Por qué duró tanto? ¿Por qué dejar tanto espacio para confesarse? ¿Por qué dejar tanto espacio para mantener su corazón limpio, en gracia, y poder comulgar y poder estar en comunión con el Señor y poder estar en comunión con la iglesia, con los santos de los que pertenecemos a la iglesia? ¿Por qué tanto tiempo? ¿Saben lo que me dijo? Por supuesto que yo no se lo creí. Dijo: es que no sabía dónde estaba la iglesia. Cuando me dijo eso, dije: no estoy seguro si lo escuché bien. Que porque no sabía dónde estaba la iglesia, como si viviéramos en una metrópoli. Es un pueblito de 15,000 gentes donde yo vivo. Y yo dije: ¿en serio? ¿No sabía dónde estaba la iglesia? Ay, Dios santo, híjole. Yo dije: estoy casi seguro que sí sabe dónde están las tiendas, los negocios.
Casi estoy seguro que hasta sabe dónde están los casinos. ¿Cómo no va a saber dónde está la iglesia? 20 años, más de 20 años. Pues es que buscamos cualquier excusa, cualquier, hasta las excusas y los pretextos más tontos para justificarnos. Eso es muy terrible. Y bueno, pues la fe se apaga. Si no compartimos nuestra fe, si no participamos, si no activamos, pues esta llega a un punto en que se apaga. Así es de que hay que tener mucho cuidado con esas cosas. Y más justificándonos, porque ¿qué nos ganamos con justificarnos? No nos ganamos nada. De todas formas, los que salimos perdiendo somos nosotros. Nosotros. Numeral 950. Dice el catecismo: comunión de los santos es el fruto de todos los sacramentos. El fruto de todos los sacramentos pertenece a todos. El fruto de todos los sacramentos pertenece a todos. Quiere decir que si en mí un sacramento produjo un fruto, ese fruto es de todos los que estamos en comunión. Porque los sacramentos y sobre todo el bautismo, que es como la puerta por la que los hombres entran a la iglesia, son otros tantos vínculos sagrados que los une a todos y los une a Jesucristo. Entonces, la comunión de los santos es la comunión de los sacramentos. El hombre de comunión puede aplicarse a cada uno de ellos, porque cada uno de ellos nos une a Dios. Pero este nombre conviene mejor a la Eucaristía que cualquier otro, porque es ella principalmente la que consuma esta comunión. ¡Qué bonito dice aquí! ¡Qué interesante! ¡Qué poderosos son los sacramentos! Este numeral insiste en algo fundamental. Este numeral insiste en la comunión de los santos, que la comunión de los santos es ante todo comunión de sacramentos. Y el bautismo es la puerta de entrada. Cuando te bautizas, te unes a Cristo y a toda la iglesia. Pues sí, porque nos incorporamos. Cuando recibimos el bautismo, le damos la bienvenida. Se han incorporado al cuerpo de Cristo, se han incorporado miembros de la iglesia. Formamos un solo cuerpo, un solo espíritu en el Señor. Pero el sacramento que consuma esta comunión, que la lleva a su plenitud, es la Eucaristía. Por lo tanto, podemos decir que todos aquellos que han sido bautizados verídicamente, formalmente, legalmente, correctamente, con la fórmula trinitaria y con el agua, fulano de tal, yo te bautizo en el nombre del Padre y del Hijo y del Espíritu Santo, se incorporan a la Iglesia Católica. Si es un bautismo válido, sea fuera de la institución de la Iglesia, de lo que nosotros llamamos la Iglesia Católica, algún movimiento protestante, alguna iglesia protestante, que su bautismo sea válido, esa persona se incorpora a la iglesia, pero no en plenitud, porque aquí nos dice que la comunión lleva a la plenitud. Entonces, podrán estar incorporados a la iglesia, pero no en la plenitud, porque según el catecismo, y lo que entendemos es que la plenitud de la comunión se da en la Eucaristía, y por supuesto, es lógico, es entendido. Y por eso cuando comulgamos, no recibimos solo un símbolo, ni un recuerdo de la Eucaristía, ni algo que pasó. Recibimos el cuerpo y la sangre del Señor. A diferencia de algunos movimientos y sectas protestantes, que ellos tienen, a veces hacen su cena, no sé cómo le llamen, y toman juguito y comen pan o galleta. Pero eso no es el cuerpo ni la sangre de Cristo. Entonces eso no los mantiene ni entre ellos mismos en la comunión plena, ni en la comunión plena con la Iglesia Católica. Fíjense, ni entre ellos mismos.
A veces algunas sectas o movimientos cristianos separados tienen un bautismo, por ejemplo, en el nombre de Jesús. Yo, fulano de tal, te bautizo a ti, fulana de tal, en el nombre de Jesús. Ese es un sacramento inválido, ese no es completo, ese no es pleno. Para nosotros, para la Iglesia Católica, no lo es. Nuestra fe nos indica que tiene que ser en el nombre de la Santísima Trinidad. Nombre trinitario, la fórmula trinitaria, pues. Por eso, cuando comulgamos, no recibimos solo un símbolo, ni un recuerdo, ni una idea. Recibimos a Cristo que nos une a Él y nos une entre nosotros. La Eucaristía, pues, entonces es el sacramento de la unidad. San Agustín decía: sed lo que veis y recibid lo que sois. Sed lo que veis y recibid lo que sois. Esto quiere decir, en español, conviértanse en el cuerpo de Cristo que reciben en la Eucaristía. La invitación a ser uno en Cristo, a convertirnos en Cristos vivos, a través del don gratuito, convertirnos en Cristos vivos, a través del don gratuito de la Eucaristía. Es algo grande y poderoso, ¿eh?

para allá y para acá, y es una persona muy activa. Y es todavía hasta la fecha participa, después de muchos años, sigue perseverando y sigue coordinando movimientos y grupos y actividades. Y un día él me dijo, ah, pues yo siento como que yo no tengo ningún don. Y yo, ¿cómo no? Si tienes un montón de dones. No, dice yo, él se llama Antonio, mi hermano, como mi papá. Yo siento que yo no tengo ningún don. A veces me he puesto a reflexionar, a pensar y dice, yo no siento. El único, dice, el único don que pudiera ser, que yo pudiera tener, es el de Don Toño, porque así le llaman. Don Toño. Pues dice que es el único don que él tiene, pero no, tenemos muchísimos dones. El Espíritu Santo siempre se derrama. Ya desde el bautismo nos da como semilla muchos dones. Y se van desarrollando. Algunos quizá no los desarrollaremos, pero el Espíritu Santo nos ha dado en plenitud, en abundancia, dones en abundancia, para que podamos compartirlos con la comunidad en el momento debido. Pero sí tenemos dones. El Espíritu Santo nos da a todos. Cada uno de nosotros ha recibido un carisma, un potencial, un don especial. Unos tienen el don de enseñar, otros de servir, otros de consolar, otros tienen el don de organizar, otros tienen un don muy bonito de rezar. Y todos esos dones no son para nuestro lucimiento personal. No puedo andar presumiendo por ahí, no puedo andar divulgando. Yo tengo este don, pues no se ve bien. Necesitamos humildad, pues, porque andar presumiendo, eso se ve muy mal. Entonces, San Pablo lo dice claro, que los dones son para el bien común, para edificar a la iglesia. Nadie sobre la iglesia. Tus talentos, tus cualidades, incluso tus limitaciones pueden ser un don para los demás. Hasta tus limitaciones pueden ser un don para los demás. No te escondas, no digas yo no sirvo para nada, como mi hermano, yo no tengo ningún don. El Espíritu Santo te ha dado algo a ti. Descúbrelo y ponlo al servicio de tus hermanos. Y otra cosa, en una ocasión una hermanita me había dicho que ella quería vivir una vida de santidad. Y yo la conozco y es una hermanita pues que se ha entregado al Señor, que le ha entregado su corazón, pero tenía una aflicción. Ella decía que no tenía los dones como el Señor, como diciendo, a mí me dio bien poquitos dones, ¿cómo le voy a glorificar a Él? ¿Cómo le voy a honrar si casi no me dio nada? ¿Cómo le voy a honrar como los grandes santos que le honraron y le glorificaron? Cuando a mí, dice, me dio muy poquitos dones y yo quisiera honrarlo mucho más. Y pues tenía una vida muy noble, una vida sencilla, tiene una vida que muestra el amor de Dios. Tiene sus limitaciones, tiene sus defectos, por supuesto, como todos lo tenemos, pero de un corazón muy noble y muy santo, muy entregada. Entonces me compartió esta parte y le dije, pues es como la historia de aquel dueño de los talentos que le dio a uno 10, a uno 5 y a uno un talento. O 5, 2 y un talento. Entonces, los que tuvieron más talento tuvieron la posibilidad de multiplicarlo al tanto según los talentos. Si uno tenía 5, tenía la capacidad de multiplicarlos a 10 talentos y entregarle 10 talentos al Señor, porque eso fue lo que el Señor le dio a ese hombre o a esa persona. Al que le dio 2 talentos, va a trabajar con sus 2 talentos. Y los va a poner en práctica y lo que saque como resultado lo va a entregar al Señor. Si le dio 2, será un trabajo de 2. No puede hacer un trabajo de 5 talentos porque nada más le dio 2. Y si el Señor le dio 2, fue voluntad de Dios darle 2 talentos. Y esos son los 2 talentos que va a poner en práctica. Y al que le dio 1, pues no menosprecie un talento, el Señor se lo dio.

Si el Señor le tuvo la decisión y el deseo de darle solamente uno, trabaje con uno. Y lo que saque de ese talento, al final lo entregará al Señor. Pero es el Señor que toma la iniciativa de darnos los dones, los talentos, las cualidades, las capacidades. Con eso hay que trabajar, pero no hay que enterrarlo. No es decir, a mí no me dio nada. Cuidadito con eso. O el Señor me está llamando hace 2 años. Cuidadito con eso. Si yo no le estoy respondiendo. O si yo estoy presumiendo los talentos y vanagloriándome. Cuidadito con eso también. Porque el Señor es el que los da, pero no para la vanagloria, sino para el bien, como dice San Pablo, el bien común de los demás. Entonces, pues mucho cuidadito con todo eso. No es cosa sencilla seguir al Señor. ¿Quién le dijo? Nadie. No es cosa fácil. Entonces voy a continuar con este último numeral porque el tiempo se nos va de volada. Nos dice 952, numeral 952. Ponían todo en común. Hechos 4:32. Todo lo que el verdadero cristiano posee debe mirarlo como un bien que le es común con todos. Y siempre debe estar pronto y solícito para socorrer al indigente y a la miseria del prójimo. El cristiano es un administrador de los bienes del Señor. Somos administradores. Lucas capítulo 16. Somos administradores. Y aquí está una cosa tremenda para todos los seguidores de Cristo, para todos. La comunión de los santos no es solo algo espiritual, sino también material. Si usted dice que ama a Dios y no ama a su prójimo, mentira del diablo. La primera comunidad cristiana lo entendió así. Ponían todo en común, como dice Hechos 4:32. Dice que que nadie pasaba necesidad porque todo era de todos. El catecismo nos dice que lo que poseemos no es absolutamente nuestro. Somos administradores, sí, pero no es absolutamente nuestro. Todo lo que tenemos, dinero, tiempo, habilidades, bienes materiales, bienes espirituales, lo hemos recibido para compartirlo. No se trata de ser pobres por ser pobres, sino de estar siempre dispuestos a socorrer al necesitado. La comunión de los santos tiene que verse en la caridad concreta. El que tiene, comparte con el que no tiene. Y eso es un mandato de Dios. Es dar. Y no solamente dar, es darse. Y ahí está lo difícil, lo más difícil. Porque dar, como sea, pero darse es seguir el ejemplo en plenitud de nuestro Señor. Él se dio y se dio hasta la muerte. Pues hasta aquí lo vamos a dejar en la próxima sesión. Vamos a continuar hablando acerca de la comunión de los santos porque hay mucha información que el catecismo nos da acerca de la comunión de los santos. Que Dios Todopoderoso se derrame y les bendiga, les asista en todo momento, que por intercesión de los santos que ya están en el cielo, por su intercesión recibamos gracia y bendición del Señor. Que la bendición de Dios Todopoderoso, Padre, Hijo y Espíritu Santo, descienda sobre ustedes y permanezca para siempre. Amén. Muchísimas gracias. El Señor les bendiga a todos.

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2: Regina Celi, lectare, aleluya.
3: Alégrate, Reina del Cielo, aleluya. Porque aquel a quien mereciste llevar en tu seno, aleluya, ha resucitado como lo predijo, aleluya. Intercede por nosotros ante Dios, aleluya. Gózate y alégrate, María Virgen. Aleluya. Porque en verdad el Señor ha resucitado. Aleluya. Oremos. Oh Dios, que has llenado de alegría al mundo con la resurrección de Jesucristo, tu Hijo, nuestro Señor, concédenos por intercesión de su Madre, la Virgen María, el llegar a poseer la dicha de la vida inmortal. Por Cristo nuestro Señor. Amén. Gloria al Padre, y al Hijo, y al Espíritu Santo, como era en el principio, ahora y siempre, por los siglos de los siglos. Amén. Gloria al Padre, y al Hijo, y al Espíritu Santo, como era en el principio, ahora y siempre, por los siglos de los siglos. Amén. Gloria al Padre, y al Hijo, y al Espíritu Santo, como era en el principio, ahora y siempre, por los siglos de los siglos. Amén. Ángel del Señor, que eres mi custodio, puesto que la providencia soberana me encomendó a ti, ilumíname, guárdame, rígeme y gobiérname en este día. Amén.

0: nosotros si estamos por aquí.
1: Sí. ¿Cómo ha estado?
0: Bien, bien, por aquí, mire.
1: Ya.
0: Cierra la puerta, Fernando, para que no tenga ruido.
1: ¿Cómo está el clima por allá?
0: Por aquí un poco nubloso. Yo ahorita ando aquí en México.
1: Oh, ok, ok.
0: Unas 2 o 3 semanas por aquí.
1: Qué bien, qué bien.
0: Una semana antes para preparar las cosas.
1: Sí, sí, sí. ¿A dónde llega? ¿A Jalisco?
0: Yo llego aquí a Michoacán.
1: Oh, sí, sí, de Michoacán, sí, es cierto. Ok, ok.
0: Y llego aquí a Michoacán. Estoy unas semanas y después me regreso. Porque aquí tenemos algunas cosas pendientes. Y,
1: sí, pues, sí.

0: Muy buenas tardes, tengan todos los saludos, su amigo Alfredo López, en un programa más Fe y Razón, aquí en su estación católica, Benito Caricia Radio, Pan de Vida, Camino a la Santidad. Y bueno, saludándolos a todos, esperando que tengan un excelente día, llenos de la gracia de nuestro Señor Jesucristo, llenos de alegría, llenos de fe. En este día tenemos el gran honor, el gran placer, gusto de que nos acompañan varias personas. Víctor Hugo Rodríguez, él es vive acá en San Ramón, California, y él es un historiador y es una persona que ha estado coleccionando objetos de la Cristiada y que es miembro también de la Guardia Cristera y presidente de la Guardia Cristera acá en California. Nos acompaña para explicarnos más de este evento que tendremos, sobre esta celebración que tendremos de los 100 años de la Cristiada. Tenemos a mi gran amigo Eduardo Ruiz, aquí de la parroquia Santa Tere y Sagrado Corazón. Y tenemos también al padre Jorge Robles, él es párroco de la parroquia del Santuario de Guadalupe y en Mendota. Padre, ¿cómo están? Buenas tardes. Ay, no lo tengo el micrófono, híjole, sorry. A ver, ya sé. No, tampoco. Ahora sí. Creo que sí. No, tampoco está conectado acá. ¿Viste cuál es?
1: 2, 3.
0: ¿Cuál es?
1: 2.
0: Ya. No, sí. No lo oigo, pero bueno.
1: Sí, aquí estamos.
0: Ah, muy bien.
1: Estamos con unos problemitas técnicos, pero ya creo que se solucionaron.
0: Bien, pues Víctor.
1: Soy su servidor, padre Jorge Robles. Aquí estamos de visita.
0: Perfecto. Víctor, bienvenido. Eduardo, ¿qué me platican?
2: Híjole, pues este evento magno está agarrando auge. Ya la gente se está dando cuenta.
3: Incluso ahora me enviaron una foto de un abuelito, una hermana, con un rifle y era cristero. Así que te digo, está agarrando auge este evento. Y qué bueno, lo necesitamos.
0: Qué bueno.
1: Muy bien.
0: Víctor, ¿cómo estás?
4: Saludos,
0: Víctor
4: Hugo. Alfredo. Saludos, Alfredo, y nuevamente por aquí al padre Eduardo. Pues nuevamente aquí nos conectamos. Sí, pues darle promoción que va a ser un evento, creo que único, que de ahí le van a seguir más eventos, pero este es un evento que sí no puede faltar la gente, porque pues en realidad no nomás es de información, sino que también va a ser de ver artículos y ver lo que en realidad participó.
0: Así es. Vamos a dar un pequeño comercial, y esto es el día 25, 26 y 27 de septiembre. Va a ser en el Salón Portugués, allá junto a la parroquia de San Judas, en el 172 West Jefferson, allá en Easton, California. El viernes tendremos la procesión de reliquias de mártires cristeros. Va a ser a las 5 de la tarde. Comenzamos ahí en el donde está el Starbucks, por la calle Mariposa y la U. Vamos a hacer la procesión hacia la catedral. Lo encabeza el obispo Brennan. Y después el mismo obispo nos dará la misa de inauguración a las 6 de la tarde en la catedral. Después, las reliquias de los mártires se van a trasladar al salón. El día sábado y domingo tendremos conferencias. Va a estar el padre Javier Olivera Rabassi, el padre Juan Razo. Va a estar el licenciado Francisco Sánchez, historiador de Guadalajara y también miembro de la Guardia Cristera. Tendremos al licenciado Víctor Hugo Robles, y él viene también de Guadalajara, y estará nuestro gran amigo Víctor Hugo Rodríguez. Él nos va a hacer el favor de traernos los objetos históricos, genuinos de la cristiada. Va a haber estándar. Bueno, él ahorita nos explica qué es lo que va a traer. Y nos va a dar una explicación de todo lo que él trae, documentos, armas, estandartes, vestimentas, etcétera. Así que va a estar muy muy interesante. Y los muchachitos del padre Jorge nos van a dar una obra de teatro. Ahorita el padre nos va a explicar de qué se va a tratar. Entonces, bueno, creemos que va a ser algo muy bonito. Muy interesante, y muy importante para aprender. Para aprender. Y más que nada pues agradecer. El sacrificio de estos santos, de estos mártires, de esta gente que entregó su vida para que nosotros tuviéramos iglesia en nuestro país. Bueno. Víctor, platícanos qué nos vas a traer.
4: Bueno, pues como lo dijo mi amigo aquí, Eduardo, que le han mandado fotos. Pues los documentos, la vez pasada hablamos sobre los documentos de la Liga Defensora, que sean los reportes, los boletines de guerra, cuando entraban a algún lugar, cuánta tropa entraba, bueno, en ese tiempo se le llamaban libertadores católicos, no tenían el nombre oficial de cristeros. Pero, pues a muchos de nosotros, y pues nos gusta ver las armas, van a ir varias armas que participaron durante la epopeya cristera. A muchos hemos oído una canción muy famosa que casi todos los mexicanos hemos oído. La canción se llama Valentín de la Sierra, y mencionan que en la canción 7 descargas de Mauser se oyeron. Entonces, esa frase se refiere porque los únicos que tenían Mausers era el gobierno. Entonces hace referencia a que el gobierno los mató. Y por ahí vamos a tener los rifles Mausers, que mucha gente los desconoce totalmente, porque pues son rifles históricos, pistolas históricas, y como tú lo nombraron. Pues ahorita estamos en el radio, pero aquí había dejado yo algunas cosas en México, y ahorita que estoy de vacaciones nuevamente las estoy recoleccionando. Acabo de ahorita ya de andar por ahí en los cajones y recibí que ya ahí tenía hostiarios, los que llevaban colgados los cristeros para su última comunión, cuando les disparaban y los mataron, ellas llevaban una hostia ya en su pecho, y lo único que hacían, decían viva Cristo Rey, se tomaban la hostia y decían nos vemos en el cielo. Y como te digo, hay mucho, mucho que ver visualmente. Va a ser definitivamente una de las eventos que donde más se va a exponer todo, reliquias, libros, hostiarios, cheques, monedas, infinidad de cosas. Es difícil nombrar todo, se necesita, vamos por ahí a montar lo que es un, lo que le hacían un santuario cristero, cuando se ponían con rifles y armaban las cruces y campanas, y por ahí todos vamos a armar algo para el estilo así, para que la gente entienda cómo eran las misas en los cerros, cómo se hacía el altar cristero.
0: Muy bien. Bueno, pues, ya vimos. Así que pues acompáñanos, va a estar muy, muy interesante, y muy gratificante. Nos va a construir mucho en ver los ejemplos, ver las historias de las vidas de estos grandes mártires, para que lo tomemos como nuestra motivación. Eduardo, sí,
5: Eduardo,
0: ¿qué me cuentas?
3: Sí, Alfredo, algo que nos estalla, bueno, hablando con algunas personas, incluyendo a mi esposa, nos está llamando muchísimo la atención es cómo nosotros, algunos estuvimos estudiando en colegios católicos en México, pero de esto, nada. Yo no me acuerdo haber escuchado acerca de lo que fue la cristiada que marcó a México y pues prácticamente defendiendo la fe. Por eso ahora México pues ya no es el 98% católico, pero sigue siendo católico. Yo me acuerdo en el colegio, yo tenía maestras, monjitas, el director era un sacerdote, pero ¿por qué razón? O sea, no se escuchó nada de esto. Incluso ahora sabemos de que pues Benito Juárez no es el Benito Juárez, aquel héroe, por varias razones, fue saqueando iglesias, fue expulsando sacerdotes, monjitas, etcétera, etcétera. En otras palabras, todo lo que hemos estudiado de la historia ha sido una farsa. Pero la verdadera historia ni en los colegios católicos se dio. ¿Por qué razón?
0: Así es. Desgraciadamente, las fuerzas anticristianas masónicas pusieron una censura. Durante muchos años a la iglesia se le prohibió cine, radio, televisión, no podían tener ninguna proclamación en público. Fue Salinas el que abrió un poco este derecho a la libertad de expresión de parte de la iglesia. Pero durante muchos años se echó tierra. Estaba prohibido hablar de eso. Por eso nuestra gente conoce tan poco. Y de una parte de la historia tan importante, tan necesaria en nuestra historia. Gente nuestra.
3: Que ahorita que tenemos al padre Jorge aquí, disculpa, me gustaría preguntarle si sabemos de que en aquellos tiempos nuestros abuelos tenían una fe grandísima, que por eso decidieron algunos tomar las armas, pero la defensa de la fe. Padre, ¿usted piensa que hoy en día si recurriéramos al mismo método, habría esa misma fe y defenderíamos a nuestra iglesia católica con ese amor y con esa valentía como lo hicieron nuestros hermanos cristeros, o sea, nuestros antepasados? ¿Qué piensa usted al respecto?
1: Tal vez le dé una respuesta un poquito amplia para poderme explicar. Antes los hijos veneraban y respetaban a los padres, a sus papás, a sus abuelos, a sus padrinos, les besaban la mano en signo de veneración y respeto. Eso se acabó. Se acabó la veneración, se acabó el respeto. Y de algún modo nuestros padres representan a Dios y a través de nuestros padres y de nuestros superiores rendíamos veneración, mucho más a Dios, pero eso se acabó. Los hijos les pegan a los papás, mucho menos van a estar en la disposición de dar la vida por el Señor. En general, estoy hablando así en general. La gente a veces va a misa, a veces no van a misa, porque está haciendo calor, porque le dio flojera, porque ya no hay esa convicción profunda de amor a Dios, de sacrificio, de entrega. Se ha ido mermando esa dádiva. Y yo creo que va a estar difícil encontrar a alguien que dé la vida. En general.
0: Sí, así es.
3: Sí, sí. Adelante, Alfredo.
0: Víctor Hugo, dinos, sí. ¿Cuál ha sido la principal, digamos, beneficio la principal cosa que nos dejaron los cristeros en nuestra iglesia para nosotros? ¿Qué crees tú que es el mensaje más importante o la enseñanza más importante de ellos hacia ahorita?
4: Contestándole un poco a Eduardo y a ti en el mismo concepto de la pregunta, pues cuando nosotros hicimos el juramento para ser miembros de la Guardia Cristera, nosotros estamos dispuestos, porque tenemos estatutos que nos rigen, y defender, claro, ahorita ya no estamos en los tiempos de tomar las armas. Nuestro jefe nacional nos dijo, en vez de las armas tenemos que tomar los rosarios y enseñanzas para nuestras futuras generaciones y denos el amor. ¿Qué es lo que nos dejó los cristeros? Vemos el valor que tenían ellos de defender, dar su vida, dejar a sus familias, tierras, casas, por defender su fe. Y eso solamente te nace del corazón, porque no creo, como pregunta Eduardo, que ahorita exista esa fe tan fuerte como lo hubo en aquellos tiempos de que estuvieron bien. Como lo dice, yo también estudié en un colegio católico y no hayan. Y también como lo dijo Alfredo, todo esto estuvo oculto. Por un lado, al gobierno no le convenía divulgar que había peleado con la iglesia. Y a la iglesia tampoco le convenía que se supiera que tomaron las armas en contra del gobierno. Entonces era una cosa de que decir, bueno, pasó y vamos dejándolo en el olvido. Por eso mucha gente no lo conoce, porque en los dos lados de la moneda, pues no les interesaba que se supiera este tipo de actos que hubo en aquellos años. Y claro, el gobierno en aquellos años, pues también estaba un poco más, vamos diciendo, eran masones ocultistas. Uh-huh. Hay muchos masones que son constructores y que son buenos. Hay infinidad de personajes que se pueden nombrar, pero también en ese tiempo estaban muy influenciados, hasta la fecha, por la masonería de Estados Unidos hacia México. Entonces, pues, es una época de la iglesia y gobierno que se mantuvo, vamos diciendo, por afuera, no está en ningún libro de texto. Hasta con los años 60, 70, tuvieron que pasar 50, 70 años para que un extranjero fue el que empezó a, Jim Mayer fue el que empezó a escarbar un poco sobre esto y entrevistas. Hay otro personaje también que fue de la Chona, el señor Alberto, me parece, empezó a hacer muchas entrevistas grabadas. Uh-huh. Y por ahí hay un museo que se pueden acceder a estas entrevistas, pero de las dos partes no les convenía que se supiera. Preguntas tú, ¿por qué, Eduardo? Hay un libro en mi poder que va a estar expuesto y a mi conocimiento, ya lo había mencionado, me parece que es el único que existe. Se le llama el modus vivendi, el okay. Modo de vivir.
3: Sí. Modo de vivir.
4: Y sí, sí, sí. Fueron los arreglos. Y como la iglesia en aquellos años nomás, pues como que sí quiso arreglar, pero y los gobernantes no quisieron reformar nuestra constitución, pues nomás dijeron, ¿saben qué? Nos vamos a hacer de la vista gorda, por ahí vamos a darles un escrito y no nos vamos a meter con ustedes, porque se habla de tres arreglos, y en el modus vivendi te lo explica, te dice, antes del 29 de julio de 1929, esta era la ley. Después de 1929, le cambiaron las palabras para no atacar tanto a la iglesia, pero seguía siendo el mismo artículo, simplemente lo rediseñaron, pero con las mismas palabras y el mismo efecto, como dijeron, bueno, sí, pues te vamos a sancionar si sales a la iglesia, pero aquí vamos a poner que vamos a tener una exclusión que tienes los días santos, puedes salir. Entonces, como que nomás encubrieron las cosas. Entonces, ese documento es importantísimo a nivel historiadores, porque es, me parece, que el único que se conoce en que hay en existencia. ¿Por qué digo que es el único que se conoce que hay en existencia? Porque la iglesia quemó los libros para no darlos a conocer los arreglos, y los arreglos fueron escritos en inglés, y también se quemaron los escritos de Monroe. Y por eso se ocultó todo y ya no hubo más escarmiento. Y muchos historiadores sí saben que existe el modus vivendi, pero nadie ha tenido acceso a un libro.
3: Ese modus vivendi fue, digamos, un arreglo para no implementar la Constitución de 1917 y la Ley Calles, ¿no?
4: Exactamente. Fue la entrevista. Están sentados y está el escritor, da la declaración Calles, Portes Gil, y le escriben, esto vamos a poder predicar publicar en el periódico, esto el arzobispo Ruiz, esto dice, entonces dicen, y el Monroe, cónsul Monroe, les dice, estos son los arreglos, y tuvieron un traductor que los tradujera al español. Entonces, ¿qué vas a pasar? Porque hay varias secciones en el artículo 130. ¿Y qué va a pasar con este artículo? Ah, pues, reescríbelo de esta manera. Entonces, cuando hicieron y que los cristeros se sintieron un poco traicionados por la iglesia porque no se les llamó a los arreglos para quedar en un acuerdo, la iglesia, para que no se dieran cuenta los arreglos, que ya se había pacificado todo, quemaron todos los libros, tanto el gobierno como... Pero siempre hay que se escapa uno o dos, y en la exposición va a estar uno, para que la gente por ahí vea los arreglos, que era antes del 29 de julio, y después del 29, entonces dices tú, como digo yo soy de rancho, es el mismo gato, no más revolcado.
0: Así es.
3: Sí. Hay algo que dijiste.
4: Este evento va a ser para personas que les interesa saber por qué, va a ser magnífico y va a ser único, porque va a haber información. Y de hecho, no va a ser información verbal, va a ser información con documentación que lo avale todo lo que se dice.
3: Sí, y aparte que el padre Rabazzi es experto en esto de la cristiada. Algo que mencionaste, Víctor, y el padre Jorge también, acerca de las personas, como por ejemplo, me vino a la mente los adoradores, que hacen, digamos, su juramento, que hacen, o sea, de adorar a Jesús y de llevar esa devoción a todos, los varones especialmente. Tú hiciste tus juramentos. Yo me doy cuenta de que nosotros tenemos que vivir nuestra fe con obras. ¿Por qué? Porque vemos, como por ejemplo, Santo Toribio, que fue uno de los que asesinaron, que ahora es santo, un sacerdote, en aquella época cristera. Mucha gente va a la peregrinación, mucha gente va a su templo. San José Luis Sánchez del Río, el niño este. Mucha gente, muchos extranjeros también van, pero yo me pregunto si la fe de nuestra iglesia, si nosotros tenemos esa fe tan arraigada de seguir a estos santos, deberíamos de imitar a Cristo y deberíamos de imitar a nuestra Madre Santísima. Pero tú te das cuenta en tu parroquia de que las horas santas están casi vacías, de que la adoración nocturna es mínima, o sea, los miembros no son muchos, de que se invita a un santo rosario, se invita a esto, y muy poca gente asiste. Entonces, pero las iglesias se llenan los domingos. Entonces, ¿dónde está nuestra fe, Dios mío? Si realmente pudiéramos tener un poquito de fe que tuvieron estas personas, este santo, San José Luis Sánchez del Río, Santo Toribio, etcétera, etcétera, nuestra fe se demostraría en nuestras parroquias, en nuestras familias. Es algo increíble, ¿no? De ver cómo la fe nos está expresando, quizás porque no se tenga fe. Y este evento, yo pienso que va a abrir los ojos, y ojalá, o sea, que vivamos día con día nuestra fe en nuestra parroquia con obras, en nuestras familias con obras, no una fe nada más de domingo, como decía el padre Jorge, no una fe débil, sino una fe grande, para si se dan la ocasión, si se dan los tiempos, no agarrar las armas, como tú dices, Víctor, pero agarrar el Santo Rosario, la comunión y la confesión, que es lo más grande que tenemos nosotros los católicos.
0: Así es.
4: Exactamente. Así sí, es. Nuestro jefe nacional dijo, nuestras armas las cambiamos por rosarios, porque pues estamos en un mundo ya más civilizado, te podría decir, que pues también se cambia el mundo y la perseverancia de los hombres con la oración, porque pues estando cerca de nuestro Señor, está cerca uno de todo, obtiene uno todo.
3: Amén, sí, sí, cierto. Hay una en Polonia y en otros países europeos, en México no lo he visto, donde se reúnen varones, llueve, truene, relampaguee, ellos se reúnen no sé qué tan frecuente, y de rodillas a rezar el Santo Rosario. Puros varones, uh-huh. Un ejército de varones rezando el Santo Rosario. Yo no lo he visto aquí, ojalá, estuvimos hablando una hermana, mi esposa y yo, acerca de por qué no implementarlo aquí, pero pues es cosa de que a veces hasta las mismas parroquias ponen un poco de peros, ¿no? De obstáculos para que se lleven a cabo ciertas cosas piadosas, ¿no? Yo en Mendota, a mí, no porque esté el padre Jorge aquí, pero Mendota a mí se me hace un pueblo, una comunidad donde se expresa la fe, y gracias a que pues tiene la bendición de tener al padre Jorge, que lo conozco desde hace tiempo. Felicidades, padre, está haciendo un buen trabajo, magnífico trabajo. Y pues ojalá y que tengamos padre Jorge para muchos, muchos siglos, ¿no?
1: Fíjese que en un principio se invita a la comunidad, se le hace participar, se hacen retiros, ¿se actividades?
4: Tienen apagados los micrófonos ellos, pero...
0: No, sí los escuchamos, aquí estamos, ya los escuchamos.
4: Por ahí.
1: Decía que...
4: Pero esperemos que el padre Jorge ahí nos diga sobre sí. Su iglesia...
1: Les digo que, les comparto que a la comunidad nada más
3: se le empuja. El padre.
1: A la comunidad se le empuja
3: Michoacán.
1: Poquito.
3: Sí,
1: creo que no me están escuchando.
4: Michoacán.
0: A ver, ahora sí, padre, sí, lo escuchamos, padre.
3: Santiago, Tangamandapio, algo así.
1: Tangamandapio.
4: Cerca de
3: algo así.
1: ¿Cómo que algo así?
3: Yeah. Sí, cerca por aquí. De sí.
1: ¿Sí me escuchan? Sí. ¿Cómo que algo así?
3: Yeah. Sí, cerca por aquí. De
1: ¿Sí me escuchan, Eduardo?
4: Bueno.

0: Sí, creo que ellos no me escuchan,
1: Y
0: pero yo
1: este
0: lo que
1: te
0: digo
1: lo
0: es...
1: nombro. Te dice, Monseñor José Mora del Río, le envío el cheque para el armamento de la defensa. Viva Cristo Rey y Santa María de Guadalupe. 12 de diciembre de 1926.
0: Wow.
1: ¿Sería coincidencia? No sabemos, porque entonces son cosas que como te digo, aquí tengo tengo que tener
0: Material.
1: mucho cuidado con estos documentos que eso. Y vamos a tener los hostiarios en las pertenencias de José Mora del Río del arzobispo. Encontramos que supuestamente los historiadores dijeron que cada vez que se nombraba un arzobispo primado, Roma, con el sello papal de por atrás, les mandaba lo que es una estilla de la corona de Cristo y una estilla de la cruz de Cristo. Y por ahí viene su certificación para poder hablar.
0: Mencionaste que es descendiente de la familia de tu esposa, algo así.
1: Sí, él era hermano de su abuelito de mi esposa. Y yo
0: Increíble,
1: vivo
0: wow.
1: a dos. Y estos son los hostiarios que llevaban ellos en el pecho. Y pues hay varios tipos de hostiarios que nos hemos tratado de recoleccionar. Y pues monedas, y llevo de aquí algo de más material para exponer. Y pues
0: Ah, eso
1: libro.
0: de la astilla de la corona y la cruz, impresionante. Es una verdadera reliquia, ¿eh?
1: Sí, a lo que llegamos nosotros preguntando, porque hay infinidades de artículos, la gente hace lo que tiene que hacer para ganar dinero. Si te conocen tus hobbies y ellos falsifican infinidad de cosas para poder hacer dinero. Entonces, como historiador, como no como investigador, yo me doy un poco más a la investigación. Tienes que investigar procedencias, los sellos papales que tengan las mismas señas, por ahí se le toma un poquito de la cera de atrás y se le manda a analizar cuánto carbon dating tiene, lo que la prueba del carbono, qué tan viejo es. Entonces, pues todos estos artículo se le corta un pedacito por ahí, como está envuelto en puro hilo, se le cortó un pedacito de hebra, se manda a analizar con las personas de textiles que en qué fechas más o menos se hicieron esos textiles, esos hilos, y pues porque cuando se presenta algunos artículos, se necesita presentar artículos verdaderos, no.
0: Claro,
1: No,
0: falsificaciones.
1: no falsificaciones, porque de hecho a mí me han ofrecido armas. Ah, mira que esta pistola mató a tal santo. No vamos a decir santos, porque sí, pero me ofrecieron la pistola que mató a tal santo. Verifiqué el número de serie y por ahí. Pues el número de serie no coincidía con el año, era como unos dos. La pistola sí es vieja, pero el número de serie la fabricaron hasta 1938 y él murió en el 28, entonces eran 10 años de diferencia. Entonces, pues yo le dije al señor y se molestó mucho, porque es la pistola, me parece que la tienen más de 70 años esa familia y se le han compuesto hasta corridos. Anécdotas y han escrito libros, y sale una persona como yo.

0: les dices falsa, pues a ver si te metes en problemas.
1: Wow, pero fíjate cómo te has hecho un experto, o sea, ya sabes qué identificar y todo.
0: Si yo te voy a enseñar algo y te voy a decir, no quiero que en 15 días digas tú, no, pues él me está enseñando cosas falsas, eso ni siquiera existió. Entonces, como yo, mi labor como de la Guardia Cristera es dar a conocer, entonces tengo que estar bien seguro de lo que te voy a mostrar. Los
1: Claro.
0: documentos escritos, pues no tienen eso. Pero cuando son las armas, pues se necesitan. He llegado a tanto punto a contactar a Sedena para que me den a conocer los números de serie, en qué batalla estuvo combatiendo ese rifle, a qué sargento o capitán o X rango le hayan entregado ese rifle, dónde se dio de baja ese rifle que ya no regresó para mantenimiento en tal batalla que se lo quitaban los cristeros. Y pues te vas entregando a la historia, recaudar. Entonces, como tú lo mencionaste al principio, ahora conocemos al Benito Juárez, que era, no lo que nos dijeron.
1: No, y tenemos
0: Desgraciadamente,
1: varios. Ay, Dios mío. el
0: No,
1: tiempo
0: no,
1: se nos
0: no.
1: termina. Es que era un
0: Hay
1: héroe,
0: un
1: pero no.
0: personaje. Hay un personaje en la historia que es muy poco nombrado y fue el más sanguinario que Calles. Fue el secretario Tejeda.
1: Tejeda, Lerdo de Tejeda.
0: Cuando sale de la secretaría que termina su periodo Calles, él se va a Veracruz y empezó a hacer genocidios en Veracruz.
1: Era el
0: Entonces,
1: secretario de Benito Juárez, ¿no?
2: se desató el
0: no,
2: chal.
0: Tejeda era el secretario de gobierno de Plutarco Elías Calles.
1: Oh, Plutarco Elías Calles, ok.
0: Entonces, cuando sale, se va de gobernador a Veracruz y pone en marcha la ley Calles, y porque Veracruz es muy poco mencionado en la cristera, pero hay mucha documentación que Tejeda. Yo tengo mucha documentación que hizo masacres por donde se puso.
1: Bueno,
0: Entonces, hasta que lo llegaron, le
1: no sé
0: dijeron
1: si me
0: y a
1: escuchen.
0: placas y empezaron levantamientos en Veracruz, porque
1: Sí.
0: principalmente se conoce que fue Michoacán, se fue Jalisco, Colima, Guanajuato, la Ciudad de México como central, porque muchos no mencionan la Ciudad de México, pero fue donde se debatían todas las mesas redondas de
1: Sí.
0: ya
1: Oh,
0: regresó a México.
1: Lerdo de Tejada es el que te decía, ok. Tú te dices Tejeda, yo digo Lerdo de Tejada, ok.
0: Oh,
1: Diferentes.
0: sí.
1: Sí.
0: Alfredo, ¿nos escuchas?
2: Sí, sí los escucho, nomás que se nos acaba casi el tiempo.
1: No, parece que no.
2: No, no se
1: Yo creía que
2: escucha.
1: ya quedan 2 minutos para que se acabe la hora.
2: Así es, así es.
1: Y a Lerdo de Tejada y Benito Juárez fueron los que empezaron a con lo de Hacienda a apoderarse de las quitarle a la iglesia sus propiedades, etcétera, etcétera. No, el Benito Juárez y a tiro, hasta sus mismos compatriotas, oye, los despojó de las tierras. Es
0: Sí.
1: increíble la historia, digo, la que nos contaron cuando éramos niños.
0: Sí, el padre Jorge no lo escuchamos.
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La Cristiada es uno de los conflictos más importantes y menos comprendidos de la historia mexicana. Esta es una historia de fe, poder, sangre, silencio y memoria. Una historia de la que casi no se habla en los libros y que México no puede entender completamente si sigue ignorando a los miles de hombres, mujeres y pequeñas niñas y niños que vivieron, sufrieron y murieron en aquel conflicto. La Guerra Cristera fue borrada o minimizada durante mucho tiempo. Por décadas el México oficial prefirió recordar la Revolución Mexicana y la construcción de un Estado moderno, pero dejó en silencio una guerra que mostraba una contradicción profunda. Un gobierno nacido de una revolución social que terminó enfrentándose violentamente a comunidades rurales que simplemente defendían su fe y sus tradiciones. Esta guerra cambió la relación entre la Iglesia y el Estado y marcó a generaciones enteras, porque fortaleció la memoria religiosa en muchas regiones y dejó heridas que aún siguen presentes en muchas familias y comunidades. Este fue uno de los episodios más oscuros, porque contradecía la imagen heroica que el régimen posterior a la revolución quería proyectar, esa imagen de ser un estado de bienestar enfocado en las necesidades del pueblo, y que al final fue transformada en desengaño y enojo de toda la gente. La Guerra Cristera es un legado de coraje y fe que se tiene que recordar.

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2: Adicionalmente a ti y a mí, su gracia que se desborda en misericordia con nosotros. ¿Se dan cuenta de lo increíble que es esto? No se trata de lo que hayamos hecho o dejado de hacer. No se trata de cuántas cosas buenas hemos podido acumular para sentirnos dignos. Dios te ha amado primero y no necesitamos hacer grandes cosas, sencillamente recibir este amor con el corazón abierto. Y sencillamente en ese amor nos da a ti y a mí una nueva vida. Quiere regalarnos cada día una nueva vida a su lado para que tú y yo la usemos para hacer el bien, para traer luz a este mundo que tanto lo necesita. Así que hoy los invito a reflexionar en esto. ¿Cómo estamos utilizando el regalo de la gracia, del amor de Dios en nuestra vida? ¿Cómo estamos viviendo con gratitud su amor y acumulándolo en el cielo?
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1: Dichoso quien no tiene más gozo y alegría que las palabras y obras del Señor. San Francisco de Asís. Hola gente buena, ¿cómo dice que le va? Espero que esté teniendo un super martes mágico, musical y divertido, llenito del amor de Dios. Y que, pues, ¿qué cree? ¿Ya estamos en septiembre? Así se nos fue el año, señores. Sí, señor. Ya estamos en el noveno mes del año y yo creo que pues todo el mundo anda un poquito corriendo porque seguramente ya se acabaron las vacaciones, ya entraron los chicos a la escuela o usted ya se terminó sus vacaciones y anda otra vez de regreso retomando las actividades y la rutina y como que todo se vuelve un poquito caótico, pero pues, relajado, la vida es más fácil porque si nos estresamos demasiado, la neta no está padre. Así que hay que disfrutar también un poquito el estrés de volver a la rutina, de volver a tener este ritmo que a veces es muy a prisa, pero también pues agradecidos por las vacaciones que tuvimos, por el ratito de descanso. Y si todavía no tiene sus vacaciones, si usted las va a tomar después, pues qué padre, para que también las disfrute cuando le toque. Y a lo mejor ahorita ya está un poco cansado de tanto trabajar, pero igual hay que disfrutar y agradecer lo que tenemos. Y ayer que fue primer día del mes, pues siempre usted sabe que la iglesia lo dedicamos a la divina providencia, así que siempre, ahora sí que acójase a esa divina providencia. El buen Martín Valverde, me encanta porque tiene una frase y dice, es que la providencia es divina, y es verdad, así que usted también acójase a ella, y cuando esté en necesidad, pues no dude en pedirle a Dios por aquello que necesitamos, pero también agradecer, que esa parte no se nos olvide, y siempre a los principios, los primeros días del mes, esa parte que importante es que no se nos olvide agradecer todo lo que recibimos el mes anterior y también lo que vamos a recibir en este, porque aunque las cosas estén un poquito estresantes, siempre vamos a recibir algo. Pues oiga, ¿qué cree? El día de hoy tenemos tremendo programa porque como estamos en septiembre, usted no está para saberlo ni yo para contarlo, pero pues septiembre es el mes que la iglesia dedica a las Sagradas Escrituras, a la Biblia. Y eso me encanta porque luego a veces podemos ser como un poquito flojitos con esto del estudio de la Sagrada Escritura. Así que todo este programa es especial para la Sagrada Escritura y que la palabra de nuestro Señor traspase nuestros corazones, que verdaderamente tenga un impacto en nuestros corazones, que no sea como algo que pues estamos acostumbrados a escuchar y ya está, pero que verdaderamente tengamos esa apertura en nuestro corazón para que, así como dice la misma Escritura, sea una espada de doble filo que corta cuando entra y vuelve a cortar al salir. Y eso es algo que siempre tenemos que tener presente cuando estamos en misa, escuchando la palabra, pero también cuando la estudiamos, cuando la leemos. Y pues le voy a estar platicando durante todo el programa diferentes santos que son súper devotos de la Sagrada Escritura. Vamos a estar platicando sobre ellos, pero también la receta de la semana, cómo poder ahora sí que leer de una mejor manera la Biblia. Y en lugar de la entrevista, le voy a tener un especial hoy sobre la Biblia, justo para conocerla más a detalle, porque a veces como que digo, ay, como por dónde empiezo, como por dónde se come, ¿no? Como que a veces me puede dar miedo leer la Sagrada Escritura porque no sé cómo interpretarla, ¿no? Hay muchas cosas que a veces nos alejan de estudiarla. Y es triste que a veces nuestros hermanos separados, como tienen mucho estudio bíblico, pues nos hacen garras porque desconocemos las Escrituras. Y entonces hay que estudiarlas, eso nos corresponde a todo. Y si usted pusiera atención así plenamente en misa, pues esa es la mejor manera de estudiarla. Y si va a misa a diario, pues qué mejor, porque de esa manera escuchamos todos los días la Sagrada Escritura. Pero bueno, ¿qué le parece si comenzamos? Por favor, prepárese su bebida favorita, no se quede sin tener ese gustito, ¿no? Agarre un latecito, cafecito, un tecito, un matecito, lo que usted tenga, un smoothie, ¿no? Ay, o hasta agüita, agüita natural, agüita mineral, una agüita fresca que tenga por ahí, pues prepáresela y quédese conmigo esta horita, que al cabo se va de volada, de volada, de volada. Que tenga un súper, súper martes, pero no se me vaya, quédese, que comenzamos.

Pues gente buena, ¿qué le digo? Fíjese que dentro de esto de conocer la Sagrada Escritura, pues septiembre es el mes de la Biblia, con la finalidad de que el pueblo católico se acerque más a ella, la lea y la medite, la conozca y profundice en sus conocimientos bíblicos, obviamente promoviendo cursos, ¿no?, del estudio de la Sagrada Escritura. Y no sin razón es que San Pedro siempre dijo: pero ante todo, tened presente que ninguna profecía de la Escritura puede interpretarse por cuenta propia, porque nunca ninguna profecía alguna ha venido por voluntad humana, sino que hombres movidos por el Espíritu Santo han hablado de parte de Dios. Entonces, por eso es bien importante tener un estudio que sea mucho más profundo de lo que es la Sagrada Escritura. Y bueno, pues obviamente en el mes de septiembre, como le decía, pues se estudia. Pero ¿por qué en septiembre es que celebramos la Biblia? Bueno, porque el 30 de septiembre, que le voy a platicar ya obviamente más cercano a la fecha, es el día de San Jerónimo. Y este santazo pues dedicó su vida al estudio y la traducción de la Biblia en latín. Entonces, San Jerónimo, que nació en Dalmacia cerca del año del 340 y murió en Belén el 30 de septiembre del 420, San Jerónimo tradujo la Biblia del griego y el hebreo al latín. La traducción al latín de la Biblia hecha por San Jerónimo, que es la que se conoce como la Vulgata, ha sido hasta la promulgación de la Neo-Vulgata en 1979, o sea, imagínense, desde el 300 y tantos, ¿no? 390 por ahí, que sacó la Vulgata, hasta la promulgación de la Neo-Vulgata en 1979, pues el texto bíblico oficial de la Iglesia Católica había sido esa Vulgata. Entonces, para poder lograr la nueva evangelización, necesitamos sí o sí el conocimiento de la palabra para justamente afrontar todos estos nuevos desafíos, ¿no? Porque la palabra de Dios siempre es actual, no más que nosotros no como no la conocemos, no entendemos y a veces la descontextualizamos, y pues ahí es donde la puerca torce el rabo, dice en mi pueblo, ¿no? Porque tengo que aprenderla a estudiar desde el magisterio de la Iglesia. Esta parte es bien importante, ¿no? Entonces, pues como tenemos una realidad que cambia constantemente, es necesario sembrar en ella la semilla del Evangelio para que el mensaje de Jesús llegue a ser una interpretación válida, comprensible, esperanzadora y relevante para la vida del hombre y la mujer de hoy. La intención, pues, es que durante este mes, en todas las comunidades, tanto de las parroquias o de diferentes grupos, pues se desarrollen algunas actividades que nos permitan acercarnos mejor y con más provecho a la palabra de Dios, pero también en la familia. O sea, no hay que esperarnos a que la parroquia organice un grupo de estudio bíblico. Nosotros también tenemos que, con nuestra inquietud, educar a nuestros hijos, ¿no?, a nuestros sobrinos, ahijados, a toda la banda que esté cerca de nosotros, y decirle: oye, pues, ¿qué te parece si meditamos el Evangelio de hoy? Para que no nos agarren en curva, al menos proponte que durante todo el mes de septiembre vas a escuchar el Evangelio de hoy. Si no puedes ir a misa, al menos escuchar el Evangelio. Qué mejor que puedas meditar no solo el Evangelio, sino también la primera lectura y el Salmo. Obviamente en el domingo la primera lectura, el Salmo, y la segunda lectura. Para ir empapándonos de la palabra de nuestro Dios, ¿tú? Porque ella se configura como el alimento espiritual para la vida de todo cristiano. Los mensajes, las parábolas, las vivencias contenidas en la Biblia nos van a permitir entender y comprender la gran obra de salvación de nuestro Señor Jesucristo. Y esto es muy importante. Fíjate, el Papa Francisco, que obviamente pues le tenía muchísimo cariño a la Sagrada Escritura, porque es imposible no amar la Sagrada Escritura, es la palabra de Dios, él nos dejó un mensaje muy bonito y dice: nosotros los cristianos tenemos que tener un único objetivo en nuestra vida de fe, y es poner la Biblia en el centro de nuestra vida cristiana, para que ella sea una brújula, pero también para que ella sea como la primavera de nuestra vida espiritual,
para que ella sea la que nos indique el camino a seguir, pero sobre todo porque, como decía San Jerónimo, quien desconoce la escritura, desconoce a la persona de Jesús. Así que esto, ¿no? Es como que bien importante el conocer la escritura para conocer a Dios. Acuérdate que nadie ama lo que no conoce. Entonces, para conocer a Dios, hay que estudiar lo que nos ha dicho, ¿no? Su palabra. ¿Cuál es su voluntad? Es algo que siempre nos preguntamos, ¿no? ¿Qué querrá Dios de mí? ¿Cuál será la voluntad de Dios? Pero qué mejor manera de ir descubriendo esa voluntad por medio de su palabra, que ahí están tantas promesas, está tanto que nos pide, ahí está escrito, entonces pues hay que conocerlo. Ahora fíjate, ¿qué dice también el catecismo? Porque pues el catecismo de la iglesia nos habla todo el tiempo de la Biblia, es toda una referencia, de hecho, a la Biblia. Entonces, pues, la Biblia es el alimento de la vida espiritual y todos los cristianos deben tener un fácil acceso a la Sagrada Escritura, ya que es el alma de la teología. O sea, no se puede hablar de teología, del estudio de Dios, sin el estudio de la Sagrada Escritura. ¿Estás de acuerdo? Entonces, es el alma de la teología, pero también de la predicación y de la catequesis, porque no voy a poder andar predicando o enseñando algo que es contrario a la Sagrada Escritura, ¿sí? Por eso es muy importante comprenderla, entender el contexto, no sacar cosas de contexto, como desafortunadamente a veces, y bueno, muy seguido hacen nuestros hermanos separados, en donde sacan de contexto y entonces te dicen, no, es que Jesús tuvo más hermanos, porque aquí en la Biblia dice que María, ¿no?, y fue con los hermanos de Jesús, y nadie te explica, ¿no?, pues que en la Biblia, en el momento que se escribe, y sobre todo en la cultura judía, hermanos son parientes, como primos o primos segundos o terceros, porque serán parientes simplemente. Entonces, todas estas cosas, cuando no lo conocemos, pues es muy fácil que alguien de otra religión empiece a atacar mi fe sacando citas descontextualizadas. Y eso no está padre. Para que no me lo agarren en curva, hay que meternos a estudiar muy bien la Sagrada Escritura. También la Iglesia recomienda pues la lectura asidua, es decir, frecuente, cotidiana, de la Sagrada Escritura. Y eso, si usted, lo que le decía, si va a misa diaria, pues qué mejor manera de tener el pan de vida, la palabra de Dios y obviamente la Eucaristía, ¿no? O sea, ¿qué más puedo recibir? Y poder estar plenos. Pero si por distintas circunstancias no le es posible asistir a misa diaria, pues al menos sin meditar las escrituras de ese día. Que eso es muy bonito, ya que desconocerla es desconocer a Jesús. En cambio, quienes la disfrutan, pues van adquiriendo también la mente de Cristo. Voy pensando como Él, me voy comportando como Él. Entonces hay que pedirle siempre al Espíritu Santo para que Él haga algunos de estos elementos que nos toquen la mente, el corazón y nos ayuden a acercarnos al libro más leído en la historia de la humanidad, en el cual el Padre Celestial sale a dialogar con sus hijos. Esto lo dice el Catecismo en su número 103, y del que se conservan los manuscritos más cercanos al original y a través de él conocer, amar y seguir a Jesús, que eso es lo propio del cristiano. También San Juan Pablo II nos deja unas hermosísimas palabras para esta celebración del mes de septiembre de la Biblia, y nos dice: los católicos, durante el mes de septiembre, debemos dedicarlo a impulsar el conocimiento y la divulgación de los textos bíblicos con mayor énfasis, ya que quien se llame cristiano tendrá que conocer la historia de la salvación y la palabra de Dios interpretadas auténtica y fielmente por el magisterio de la Iglesia. Y esto es bien bonito. Por eso el catecismo es tan importante en nuestra vida, porque es la herramienta, es como una guía perfecta para el estudio de la Sagrada Escritura. Y hay una descripción que a mí personalmente me encanta de lo que es la Sagrada Escritura, y se me hace preciosa porque no sé la verdad quién la definió de esa manera, no conozco al autor, pero me encanta porque tiene toda la razón. Y dice: la Biblia es la historia de amor más grande jamás contada.
es la historia de amor de Dios por nosotros. Es la historia de amor de Dios por ti, por mí, por cada uno de nosotros. Entonces, por eso, ¿cómo no voy a leer esa historia de amor en donde Él se va revelando y nos va diciendo cuánto nos ama? Y pues la culminación, ¿no?, de ese amor es esa pasión de nuestro Señor Jesucristo y obviamente su resurrección, porque no se queda solo en esa pasión y muerte, sino en esa resurrección donde resucitando también nos da vida. Entonces, ¿cómo no querernos sumergir en esa historia desde la creación, desde que Dios nos crea como sus criaturas? Porque en el origen pues éramos criatura, no éramos hijos, pero la redención de nuestro Señor Jesucristo nos hace hijos. Entonces es la historia de amor más grande jamás contada, y usted ni yo nos la podemos perder, gente buena. Es algo que tenemos que estudiar, y tenemos que estudiar a profundidad para estar llenitos, que el corazón esté llenito del amor de Dios, llenito de conocimiento, y que no nos agarren en curva, ¿no? Desafortunadamente, tanto protestantismo luego nos va haciendo dudar porque no conocemos la Escritura, porque no la hemos estudiado desde el magisterio de la Iglesia, y desafortunadamente, pues nuestros hermanos separados tampoco la estudian desde el magisterio de la Iglesia, y pues muchas veces la estudian con mucho resentimiento, con odio, con simplemente el objetivo de lastimar el catolicismo. Entonces, pues no, hay que tener herramientas para primero proteger tu corazón y luego también defender la fe, que eso es muy importante. Pues gente buena, ¿qué le parece si nos vamos a la receta de la semana? Pero antes de la receta de la semana, le tengo una rolita que por ahí nuestro querido Douglas ya nos la tiene preparada, para que por favor quédese a escuchar la rolita y luego lo espero en la receta de la semana, gente buena. Vámonos a la rolita, mi querido Douglas.

Gente buena, pues vamos ahora sí a la receta de la semana. Y yo sé que a usted les encanta siempre esta parte y esta sección, porque me lo han comentado mucho en las redes sociales, que por cierto, si usted quiere seguirnos en las redes sociales, puede buscarnos en Amares Conferencias, tanto en Instagram como en Facebook. Y ahí nos puede poner también sus comentarios, qué le gusta, qué no le gusta, ¿no? O qué otra receta le gustaría, pues, escuchar. Nada más le comento porque luego me dicen, oiga, ¿cuál fue la canción? Porque no alcancé a escuchar. La canción que escuchamos ahorita fue Palabra del Padre Juan Baena de España. Y bueno, pues ahora sí que vámonos a la receta de la semana, gente. Bueno, le tengo varias, porque pues es como es el especial de la Biblia, tengo varias recetas de la semana. Pero la primera que les voy a compartir son los métodos para leer la Biblia y sacarle el mejor provecho. Porque muchas veces como que, pues no sé, le digo por dónde empezar, cómo se come, cómo le hacemos, ¿no? Bueno, el primer método es la lección divina. Porque la lección divina es una celebración de la palabra que se remonta a tiempos antiquísimos y su método se atribuye al monje Orígenes. Se puede celebrar en comunidad, en familia o de modo individual. La lección divina o lectura orante de la Biblia consiste en el estudio de la palabra en un diálogo íntimo con Dios. Y la verdad es que es muy bonita porque se van meditando, pues, salmos, se van meditando diferentes partes de la escritura. Y hay como mucha repetición, por eso eso lo hace muy, muy bonito. Entonces yo le recomiendo mucho la lectio divina. Luego también, pues la lectura del texto bíblico, que esto es la relectura incluso y búsqueda de términos complicados y reconstrucción imaginaria de los hechos tal y cómo son descritos letra a letra. Y aquí se puede aplicar mucho la técnica de San Ignacio de Loyola de composición de lugar, que es muy bonita, ¿no? Esta composición de lugar o esta técnica de meditación de los ejercicios ignacianos, en donde me permite situarme en ese momento que la Biblia está redactando, bueno, lo que estamos leyendo, lo que estamos meditando, el poder posicionarme en dónde estoy en ese momento, ¿no? Yo qué personaje me sentiría como que más cercano a qué personaje, o viendo toda la escena, ¿no? ¿Cómo estaría yo viendo toda la escena que la Sagrada Escritura, me está relatando? Entonces, esto es muy bonito, pero también esta relectura, yo puedo escuchar a lo mejor la misa y escucho la palabra de Dios, pero a lo mejor hubo algo que tocó mi corazón y me gustaría entenderlo mejor, releerlo más. Entonces, eso vale la pena hacer esa relectura, ya sea que lo haya escuchado en la misa, entonces regresar a mi casa y volver a leer ese evangelio o esa lectura o ese salmo para profundizar. También buscar ciertos términos, perdón, que son un poquito más complicados y que a veces no termino de entender. Entonces vale la pena esas palabras que me son nuevas o que no había escuchado o que son muy distintas, bueno, pues también buscar su significado y también en el contexto bíblico qué significan, ¿no? Eso también es muy importante. Obviamente la otra técnica, pues, o el otro método, pues es la meditación, que consiste en el análisis del mensaje de salvación que el texto ofrece y la enseñanza para la vida que contiene. Y aquí, en esta meditación, pues siempre es muy bonito apoyarse de sacerdotes que, y ahorita en la actualidad, la verdad es que eso es padrísimo porque hay un montón de sacerdotes que hacen la meditación del Evangelio del día. Y entonces, pues escuchas el Evangelio y aparte ellos hacen una meditación que es como una pequeña homilía, ¿no? Y entonces puedes escucharla en diferentes plataformas o incluso a mí hay una que a mí me encanta que es del Padre Salvador Martí de los Franciscanos de María y él la manda por WhatsApp. Y entonces todos los días pues tengo oportunidad de escuchar el Evangelio, pero aparte la meditación que hace el Padre Santiago Martí, ¿no? Pero así como él hay muchísimos en donde podemos profundizar cada vez más sobre la belleza de la palabra de Dios, de ese mensaje de amor y cómo va entrando en mi corazón. Y les decía yo que es como esta espada de doble filo que corta al entrar pero vuelve a cortar al salir.
Y aunque haya escuchado, esto es muy bonito, aunque la escritura, ese pasaje ya lo haya escuchado, hombre, no sé, cientos de veces en mi vida, siempre va a decir algo diferente. Siempre, siempre se renueva, siempre se actualiza, porque mis circunstancias han cambiado. Pero para esas nuevas circunstancias hay algo que a lo mejor la primera vez que lo escuché, pues no me llegó tanto, pero a lo mejor la siguiente vez que lo escuché ahora me dijo otra cosa. Y luego ahora en esta décima vez que la escuché me dice algo totalmente diferente que nunca había meditado, que nunca me había puesto a pensar. Por eso la palabra de Dios se actualiza, se actualiza. Eso es muy bonito. Luego, el siguiente método es la oración. Y la oración es muy importante porque es la respuesta que damos a Dios después de haber escuchado su palabra. Es el ofrecimiento de nuestra vida, la solicitud de su misericordia, siempre en sintonía con el mensaje leído. Y eso es muy importante, o sea, esa meditación, esa meditación de la misericordia, ese dar gracias ahora sí que dar gracias por las gracias recibidas en la lectura de la escritura y luego en la meditación, ¿no? ¿Qué recibí de aquí de nuestro buen Dios? Y obviamente el ofrecerle la vida, ¿no? ¿Qué me está enseñando este pasaje? ¿Qué tengo que cambiar yo en mi vida para que sea yo cada vez más como Cristo, como nuestra Madre Santísima, como San José? ¿Qué tengo que hacer más para confiar más en Dios, ¿no? ¿Qué tengo que hacer? Entonces esta parte de la oración es bien hermosa. Luego, el siguiente método es la contemplación. Y ese es precioso. Porque es cuestión de interiorizar el mensaje, es preguntarse qué quiere Dios de mí con este mensaje de salvación, a qué me voy a comprometer. Si la lectio divina, por ejemplo, se hace en casa, se recomienda estar libre de distracciones y crear un clima de santidad, realizarlo frente a un crucifijo, con una vela encendida y comenzando con un acto de penitencia y la invocación del Espíritu Santo. Y esto me ayuda también para la contemplación, ¿no? Es decir, la contemplación es siempre un estado del corazón en donde mi corazón enamorado de Dios no puede hacer otra cosa más que eso, contemplarle. Así como cuando, no sé, estabas en la secundaria y te gustaba algún chico, alguna chica y no, o sea, no podías parar de verle. Bueno, pues así es ese estado contemplativo en donde veo esa grandeza, esa belleza de Dios y no puedo dejar de verla. ¿Sale? No puedo dejar de ver cuánto me ama. O sea, nada, nada, nada, nada, nada. No, no me puedo así parpadear porque es una cosa bellísima, ¿no? Lo que Dios, la belleza que Dios irradia. Entonces, eso es bien bonito porque esa contemplación me llena el alma, como cuando ves un hermoso atardecer, un hermoso amanecer, un cielo estrellado, ¿no? Esa misma contemplación de ver a Dios en su máximo esplendor, en ver en ese amor, ¿sale? Y luego, como estas técnicas o estos métodos, pues están padrísimos, pero también hay que tener ciertas recomendaciones del corazón. ¿Cómo tiene que estar el corazón para leer la Biblia? Y esta parte es muy importante, ¿no? Esta rectitud del corazón al momento de leer la Biblia. Primero, el primer pasito que te recomiendo es que orar siempre al Espíritu Santo para recibir su luz y entendimiento. Que no sea lo que yo quiero interpretar, ¿sale? Que no sea lo que yo quiero que diga, ¿no? O descontextualizar las cosas para luego es usarlo a mi favor y así justificar ciertas cosas, porque te lo digo, a veces me pasa mucho en la consultoría con personas que tengo el honor de acompañar, que a veces queremos como justificar algo que quiero hacer, ahora sí que trastornando, porque no hay otra manera de decirlo, como el mensaje de Dios, ¿no? Entonces, no, hay que siempre pedir al Espíritu Santo que sea como súper honesto, súper, que mi corazón tenga una rectitud del corazón para poder entender lo que Dios quiere que entienda. Luego, el siguiente pasito, leer con humildad, ¿sí? No pretendiendo tenerlo ya todo entendido, ¿sale? Porque
A veces las personas, como que la soberbia nos hace creer que no, hombre, ya, yo ya estudié, ya tengo 2, 3 cursitos de Biblia, entonces yo ya soy muy lista, entonces yo ya me las sé todas, todas, entonces ya la Biblia ya sé lo que me va a decir, entonces ya, no, no, no, aquí siempre tener mucha humildad y saber que no voy a entender todo. Eso también es bien importante, porque es la palabra de Dios y también tiene su complejidad. Y hay veces que hay cosas que no voy a entender y a lo mejor después las voy a entender. Pero en ese momento no, por alguna razón, porque hay textos que son complejos y que de primera no se entienden, ¿no? Y que pueden ser hasta así como que, pero Jesús, ¿por qué hizo eso? ¿No? A mí antes me generaba como muchísimo ruido ese pasaje en donde nuestro Señor está predicando y llegan y le dicen, Señor, aquí está tu madre y tus hermanos. Y entonces él, en lugar de decir, ah, claro, si sí, ahí voy, no, déjame los atiendo, dice, ¿quiénes son mis padres, mi madre y mis hermanos? Son aquellos que hacen la voluntad de mi padre. Pero pareciera que fuera como un poco rudo con nuestra madre, ¿no? Entonces, como que antes me generaba como, ay, pero ¿por qué hizo eso? Y entonces ya después entiendes, porque lo que nos está diciendo es que quiere que todos seamos su madre y sus hermanos. Es decir, quiere que todos hagamos la voluntad como ella lo hizo. La está poniendo de ejemplo, de que ella hizo la voluntad del Padre, y el que hace la voluntad del Padre, pues es su madre y sus hermanos. Entonces, pero hay cosas que no, como que no la alcanzamos a entender en el momento, o nos pueden generar cierto ruido. Por eso siempre verlo con esa humildad, decir, no, no lo entiendo todo, a lo mejor esta vez hay incluso partes que me pueden resultar chocantes porque no las entiendo, no entiendo tampoco el contexto histórico, que esa parte también es importante, no es lo mismo como vivían las personas hace, por ejemplo, en el Antiguo Testamento, pues hace mucho más de 2000 años, 3000, 4000, 5000 años. Entonces, hay muchas cosas que solo se pueden entender desde el contexto cultural y obviamente desde el magisterio de la iglesia. Entonces, por eso, leer con humildad. Luego, el tercer pasito es interpretar según la iglesia. ¿Sale? La humildad va a exigir que se pregunte y se estudie. Y aquí, cuando volvemos a esto de interpretar según la iglesia, pues es acorde al magisterio de la iglesia. No querer hacer mis interpretaciones. No, claro, es que aquí lo que quiso decir, no. A ver, ¿qué dice el magisterio? ¿Qué nos enseña el magisterio? Y luego, y ver qué dicen los doctores de la iglesia. Y entonces leer las homilías de ese evangelio, de ese pasaje, que, hombre, homilías escritas hay millones. Desde los primeros padres de la iglesia, ¿no? San Juan Crisóstomo, o sea, todos, San Atanasio, o sea, hay los que quieras, San Ambrosio, buscar esas homilías que son muy bonitas, oye, las mismas cartas de San Pablo que me explican mucho también el evangelio. Las cartas, por eso me encantan las cartas de San Pablo, porque me enseñan mucho, me interpretan mucho de muchos evangelios que a veces uno no entiende, y en las cartas San Pablo lo explica. Entonces, por eso también, como que siempre interpretar según la iglesia. Luego, el cuarto pasito, pues leer la Biblia con frecuencia para beber más de la fuente, ¿sale? O sea, que no sea algo que hay una vez al año, ¿no? No, pues sí, fui a misa, pero la verdad es que durante la lectura del Evangelio, pues estoy un poco perdido, ¿no? Me estoy durmiendo, o no. No, no, siempre con plena atención, siempre buscando, más que nada sabiendo que la palabra llena mi corazón. La palabra es alimento, es como la Eucaristía, ¿no? Obviamente en la Eucaristía estamos recibiendo al cuerpo de nuestro Señor. Pero la escritura, pues, es la palabra de Dios, es lo que Dios quiere para mí. Por eso necesito las dos. Por eso la Santa Misa, pues, tiene estas dos partes dentro de la liturgia, ¿no? La Eucaristía y la Sagrada Escritura. Entonces, las dos son necesarias para llenar el corazón humano que necesita escuchar. Yo creo que todos necesitamos, aunque mi mamá me abrace, pero yo necesito que me lo diga también con palabras. Pues es lo mismo con la palabra que recibimos de nuestro buen Dios. Y obviamente el quinto pasito, pues es leer con el fin de amar y obedecer más a Dios y amar más al prójimo. Que vaya ensanchando mi corazón, que la escritura ensanche mi corazón para dejarme amar por Dios, que Él ya lo hace, pero a veces yo soy la que soy rejega y no me dejo amar por Él. Dejarme amar por Él
y obviamente obedecerle más por ese amor que ya recibo, amarle más y obviamente con el amor que recibo de Dios puedo amar mejor al prójimo. Y el último pasito, el sexto pasito, pues no buscar en la Biblia ciencia natural, sino un mensaje espiritual, porque a veces no, vuelvo al tema, no lo descontextualizamos, ¿no? Y entonces quiero como que históricamente que todo concuerde de acuerdo a la ciencia, no sé qué, no sé qué, no sé qué. Entonces eso no hacerlo. Y otra cosa que tampoco hay que hacer, que esto es muy importante, no usar la Biblia como talismán, como bola mágica que me va a decir mi suerte. Y entonces la abro y en la página que se abra, a ver qué me dice ahí. No, no jugar con la palabra de Dios. El estudio tiene que ser verdaderamente serio, porque se trata del amor de Dios. No puedo estar jugando con el amor de Dios. Entonces esto de mucha gente que lo hace, pues voy a abrir la escritura a ver qué me dice Dios, pues es como ver la Sagrada Escritura, eso como si fuera un talismán, como si fuera algo de la buena suerte, ¿verdad? Y eso va contrario a la fe. Entonces, no, tratarla con todo el respeto, con todo el amor. Por eso la mejor manera de leerla, pues es acorde al año litúrgico, irla estudiando acorde de ese año litúrgico, gente buena. Entonces, pues bueno, siempre se les sugiere mucho que preguntemos en nuestra parroquia, a ver, ¿qué actividades va a haber en este mes de septiembre para, pues, estudiar más, ¿no? Ya sea que sean sesiones de estudio, algún cursito de Biblia, ¿no? Algunos retiros espirituales que también son bíblicos. No, no hay que desperdiciar nada de la riqueza que podemos llegar a poseer con el estudio de la Biblia. Y obviamente desde el seno de la Iglesia, porque es tan grande su poder y la fuerza de la palabra de Dios que constituye ese sustento y vigor de la Iglesia, firmeza de fe para sus hijos, alimento del alma, fuente límpida y perenne de la vida espiritual. Gente buena. Pues esta fue la receta de la semana, gente buena. Pero ¿qué le parece si nos vamos a otra rolita ahora con mi queridísimo Pablo Martínez y su canción que se llama Es tu palabra? Vámonos a la rolita y ahorita seguimos con este especial sobre la Sagrada Escritura.

Ay, me encantó. Este Pablito Martínez es la onda. La verdad es que bueno, a mí me encanta y tiene unos videos padrísimos. Lo puedes seguir en Instagram y en Facebook porque la verdad, hace un trabajo padrísimo de evangelización. Si no lo conoce, además de ser un súper cantautor católico, la verdad es que hace una chamba evangelizadora bien, bien padre. Bueno, gente buena, pues siguiendo con este especial sobre la Sagrada Escritura, la verdad es que ahora quisiera darle más consejos, como tuvimos ahorita la resta de la semana, pero más consejos que puedan ser para enriquecer y tener una comprensión más profunda del lenguaje, perdón, del mensaje de la Biblia. Y a veces es muy importante entender que leer la escritura, fíjate qué interesante. A veces necesitamos empezar un poquito como por el final, ¿no? Esta es una recomendación que yo lo he escuchado muy a menudo. ¿Por qué? Pues porque es más fácil entender los evangelios, ¿sale? Y es tomar los evangelios como punto de partida, que es Nuevo Testamento, y de esa manera estudiarlo, porque aunque es como que contrario a la intuición, pues no es recomendable empezar por el Génesis, ¿no? Aunque es el primer libro de la Biblia, pero no fue escrito primero y puede que no lo entendamos a totalidad porque está lleno de un lenguaje simbólico. Se requiere un conocimiento como más profundo del contexto histórico y cultural para poder comprender su significado. En cambio, si comenzamos por los evangelios que narran la vida, muerte, resurrección de nuestro Señor Jesucristo, pues es el corazón de la fe cristiana. O sea, dice de San Pablo, ¿no? Si Cristo no ha resucitado, vana es mi fe. O sea, todo el corazón de la fe está en esto, en que nuestro Señor se hizo uno de nosotros, se encarnó, nos enseñó cómo vivir con su vida, con su predicación, con todo lo que hizo, para luego entregar su vida y darnos la vida eterna por medio de esa pasión, muerte y resurrección, ¿no? Entonces, por eso este es el corazón de nuestra fe. Entonces, primero entender, como que empezar por el centro, ¿sí sabes? Y de esa manera, al comenzar por los evangelios que narran la vida, muerte y resurrección de nuestro Señor Jesucristo, que es el corazón de la iglesia, pues es mucho más accesible para, sobre todo, el lector moderno, vamos a decirlo así, estos que somos nosotros, y eso nos va a permitir tener una introducción más clara al mensaje central de la vida, de la Biblia, que es este amor de Dios por nosotros, ¿no? Entonces, por eso es bien importante. Ahora, otras razones, ¿por qué empezar por los evangelios? Bueno, porque la narración es accesible, es decir, los evangelios van a presentar la historia de Jesús de una manera narrativa que facilita la comprensión y la conexión emocional con el texto. También porque tienen el mensaje central, pues siempre los evangelios revelan el mensaje fundamental del cristianismo, el amor de Dios por la humanidad, esta historia de amor de Dios por nosotros y la salvación por medio de la fe en nuestro Señor Jesucristo. Entonces, ahí van dos aspectos, porque es una narración accesible, porque nos cuentan el mensaje central, el amor de Dios por nosotros, y el tercer elemento de por qué empezar por los evangelios es por el contexto histórico. Los evangelios fueron escritos en un contexto histórico más cercano al lector, lo que facilita mucho más la comprensión de costumbres, creencias y los problemas de la gente. O sea, si nos vamos a Reyes, Macabeos, ¿no? Ruth, o sea, era un contexto histórico súper distinto, incluso para el mismo Jesús, ¿no? Pero estamos hablando de 5.000 años, de 2.000 años de antes de Cristo. Entonces eso hace que todo sea como mucho, mucho más diferente. Por eso leerlo desde el Evangelio es un concepto como mucho, mucho más diferente. Por eso leerlo desde el Evangelio es un contexto histórico mucho más cercano para nosotros.

muy bonito ver todo lo que pasaron ellos después de que nuestro Señor resucita asciende al cielo, ¿no? Cuando Él asciende al cielo y ya se quedan ellos solitos, por así decirlo, entre comillas, porque el Espíritu Santo está con ellos y el Espíritu Santo desciende y está con ellos y este Pentecostés en donde permanece, pero luego ver como este recorrido de los apóstoles, pues esos son los hechos de los apóstoles, que son como las aventuras, vamos a decirlo así, de los apóstoles, que a mí me encantan, la verdad, porque ver la bravura, ver sobre todo la obra del Espíritu Santo en ellos, a pesar de ser personas, pues, bien sencillas, ¿no? Pues a veces hasta ignorantes, pero cómo él, la presencia del Espíritu Santo cambia todo en ellos. Y él, se dejan envolver por el amor de Dios, y eso ahí lo predica, ¿no? Y cómo el testimonio de nuestro Señor, el haber caminado con Él, el haber presenciado su pasión, muerte y resurrección, todo eso, cómo transforma su vida. Entonces eso es impresionante, ¿no? Y ya al final, después de haber leído los evangelios, las cartas, ¿no? Pues ahora sí poder ir abordando el Antiguo Testamento teniendo en cuenta su contexto histórico y la necesidad de una interpretación adecuada. Especialmente el Antiguo Testamento requiere una interpretación adecuada porque es como lo más difícil de contextualizar sin caer en cuestiones literales, ¿no? De es que aquí había como, tenían muchas esposas, ¿no? Y entonces, también aquí hay que tener muchas esposas, la poligamia se debe de promover. No, es que hay que entender el contexto histórico, ¿sale? Porque hay muchas cosas que se hacían hace 5,000, 10,000 años, ¿no? Pero que, pues ahorita no se pueden hacer y que ni siquiera nuestro Señor Jesucristo estaba de acuerdo. Pero eran situaciones que eran de esa época. Por eso hay que entenderlas, ¿sale? Y pues obviamente comprender ese poder del evangelio del día, ¿sí? Esto que te decía yo, hay que leer el evangelio todos los días, ¿no? ¿Por qué? Porque es una palabra fresca para cada día. O sea, esto de que es terrible de leer la Biblia al azar, así de que, ay, voy a abrir a ver qué me dice hoy, no, esto es terrible. No, lo que se recomienda es enfocarse en el evangelio del día. Esta práctica que es común en la liturgia católica, pues ofrece un pasaje específico del evangelio que se lee y se medita en la misa diaria. Y el evangelio del día es una palabra fresca y nueva que Dios nos ofrece cada día, un mensaje que se relaciona con nuestra vida actual y con nuestras necesidades. Y entonces, ¿cuáles son los beneficios? Fíjate, esto está muy bonito. ¿Cuáles son los beneficios del evangelio del día? Pues la relevancia diaria. El evangelio del día nos habla de forma súper personal y nos ayuda a reflexionar sobre las situaciones que vivimos. Porque me está hablando, acuérdate lo que te decía ahorita, la palabra de Dios siempre se actualiza. Entonces, algo que en otro momento lo escuché me dijo otra cosa, pero ahora vuelvo a escuchar el mismo pasaje, el mismo evangelio, y ahora me dice otra cosa totalmente diferente. Totalmente diferente. Por ejemplo, te voy a poner algo que a mí me pasa ahí y me encanta ese pasaje porque siempre escucho algo diferente, y es la parábola del sembrador. Entonces, a mí antes, cuando escuchaba la parábola del sembrador, me llegaba mucho esto de cómo quien da su vida a Dios puede dar el 100 por 1. Eso me llenaba un chorro, ¿no? Así como, wow, tú das la vida a Dios y te da el 100 por 1. Eso me era un mensaje que como que siempre me prendía el corazón, me lo encendía así como, ah, oh, yeah, ¿no? Por todo este tema de misionar y de evangelizar, y ¿no? Que es precioso. Pero luego, ahora más reciente, ¿no? En fechas más recientes, una pequeña explicación de ese mismo pasaje, ¿no? Donde nuestro Señor está explicando, ¿no? Aquellas semillas que caen en el camino son como a los que llega el diablo y se lleva la semilla, otros que la semilla cae entre espinas y hierba, ¿no? Es como las preocupaciones de la persona que sí quiere entregar su vida a Dios, pero las preocupaciones de la vida y las angustias de la vida lo hacen no hacerlo. Y esa parte en particular últimamente me ha, así como me enciende, ¿no? ¿Por qué?
Porque es verdad que muchas veces

0: las preocupaciones de la vida, pues hacen que no queramos darle la vida a Dios, que tengamos miedo de darle la vida a Dios. Que me preocupan tantas cosas, es que, ¿cómo voy a dedicar la evangelización si tengo que comer o no? Estoy dando este ejemplo, ¿no? Del que quiere dedicarse a eso, pero cualquier otra persona que tenga una vocación o no, ¿qué voy a hacer de mi vida? Pues sí, como que me están proponiendo matrimonio, pero qué miedo casarse, ¿no? Y ahí te vas dando cuenta de muchas cosas que te dice en tu día a día. Entonces, escuchar siempre, pues, el evangelio con esa apertura, porque Dios nos está hablando a nosotros en nuestra realidad. Luego, segundo beneficio, que esto es bien bonito, segundo beneficio del Evangelio del día, conexión con la iglesia, ya que al leer el mismo Evangelio que se lee en las misas de todo el mundo, pues nos conectamos con la comunidad cristiana y con la tradición de la iglesia, ¿sale? Porque somos la iglesia militante, ¿sale? Acuérdate que es la iglesia purgante, los que están en el purgatorio, la iglesia triunfante, los que ya están en el cielo, y la iglesia militante, los que estamos aquí echándole ganas, gente buena, ¿no? Y ahí está la comunidad, la comunión de los santos, que es lo que creemos nosotros. Entonces, cuando imagínate, en todo el mundo se lee el mismo evangelio, las mismas lecturas, pues eso nos conecta con los demás. La única diferencia que puede haber de lecturas es entre ritos, ¿no? Pero el rito romano todo se lee lo mismo, pero por ejemplo el rito bizantino, en todo el mundo se leen las mismas lecturas del rito bizantino, todos los que son bizantinos, ¿no? O los caldeos o los maronitas, ellos sí son diferentes las lecturas que ellos tienen, pero de todas maneras entre ellos pues hay una unidad. Entonces esto es la riqueza de la iglesia, ¿no? De estar en esta comunión de los santos y estar conectados todos unos con los otros, y donde sabes que en algún lugar del mundo en este momento se está celebrando una misa. O sea, qué belleza, imagínate saber que siempre en algún lugar del mundo se está celebrando una misa y en donde se está llevando el sacrificio de nuestro Señor, se está viviendo, en donde estamos en el Golgota. O sea, qué belleza. Luego, el cuarto beneficio de la lectura y el estudio del Evangelio del Día, pues es la profundidad espiritual, ya que el Evangelio del Día nos invita a la meditación y a la oración, profundizando nuestra relación con Dios. O sea, gente buena, el Evangelio del Día es tremendo regalo que la Iglesia nos ofrece para alimentar nuestra fe y encontrar el tutorial de Dios en nuestra vida diaria, ¿no? O sea, ahora para todo hay tutoriales, ¿no? tú quieres hacer un pastel, no sé, tres leches, lo que quieras, y te metes a YouTube y le metes lo que quieres hacer y te saca un tutorial, ¿no? O quieres reparar, no sé, la llave de tu casa porque la llave del agua porque se está goteando, y entonces ves un tutorial y ahí te dicen, ¿no? Bueno, pues el Evangelio del Día es ese tutorial de Dios en nuestra vida, ¿sale? Y esa profundidad espiritual a la que nos lleva a ese recogimiento interior, a la oración. ¿Qué me está diciendo Dios? Pues eso va a profundizar nuestra relación con Dios. Así que, pues, ¿qué cree que es la recomendación de la semana? Pues la recomendación de la semana, gente buena, pues que estudie la Biblia. Obvio, ese es el libro que les recomiendo. Pero sobre todo y específicamente en que se enfoque en el Evangelio del Día.
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La guerra cristera es un tema del cual nada se habla en la historia oficial. Los acontecimientos no se dan a conocer. Es preferible olvidar que un gran número de hombres, mujeres y niños valientes lo dieron todo cuando el aparato bélico del Estado se fue contra sus creencias religiosas. El ejército de Plutarco Elías Calles no perdonaba a nadie. Entre más atrocidades se cometieran en contra del pueblo, más se le alababa y se premiaba su heroísmo, como lo llamaban. Sembrar terror entre la población era un gozo entre los ejércitos federales. He aquí algunos pasajes trágicos. Agosto de 1927. En la localidad de Tinaja, Aguascalientes, el general Pablo Rodríguez de las Fuerzas Federales hizo ahorcar a varios civiles inocentes y amenazó con colgar a toda la población civil, que previamente ya había hecho prisionera, así fueran niños o ancianos, todo para que se entregara a la catequista Cecilia Gómez. Ante esta situación, Cecilia se hizo presente, pidiendo que antes se dejara en libertad a la población. La maestra fue colgada delante de sus hijos y del pueblo. Y para ejemplo de todos, el general, después de cometer el atroz crimen, obligó a que los hijos de la maestra le sirvieran de comer y le limpiaran las botas. Días después, desde que se había pronunciado la ley Calles, se reunía un gran número de personas en la parroquia de Zapotlán, hoy Ciudad Guzmán, en Jalisco, para protestar y declararse cristeros. Los federales se enteraron y los sorprendieron. Al arribar, profanaron la iglesia, destrozaron todo lo que encontraban a su paso, robaron lo que les convenía, ultrajaron a las mujeres, asesinaron a todos los hombres y azotaron a los niños contra las rocas. Esto les valió el obtener ascensos por su heroísmo, pero al mismo tiempo, esto compraba su silencio. En la ciudad de Colima, dos jóvenes fueron torturados y posteriormente fusilados. Su delito, llevar una Biblia. La pena capital se aplicaba también a cualquier persona que se sospechara ayudaba a los cristeros. Los soldados eran jueces y también verdugos. Crímenes, arbitrariedades, injusticias sobre los pobladores se presenciaban cada día sin piedad. Esto merece ser reconocido.

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1: Hermanos, padres, por favor, hablen sobre los vicios, cómo salir de los vicios, cómo romper cualquier vicio. El vicio, el pecado, es una verdadera esclavitud. Son unas cadenas que nos amarran y que, sobre todo, al cometer esos pecados, esos vicios, la gravedad de cometerlos es que nos enemistan con Dios, nos causan una distancia con Dios, nos hace morir la gracia en nuestra alma. Es muy grave estar metido en vicios, vicios de todo tipo, de lujuria, de gula, de consumo de cosas que no debo, en fin, cada uno se conoce, cada uno se analiza y cada uno sabe qué vicios tiene y qué vicios tiene que romper. Y siempre que se comienza un año, pues es un año más en el que podemos vencer esos vicios o seguir hundiéndonos cada vez más en esa especie de tierra movediza que nos va tragando y nos va hundiendo y que cada vez que nos hundimos es más difícil de salir. Así que bueno, vamos a hablar un poco de eso y para hablar de este tema tan importante, pues queríamos estar aquí junto a la mano Juan Andrés compartiendo, conversando y dando tips efectivos para que en este 2025 podamos salir de esos vicios. Es un año más que tenemos, pero también pensemos que es un año menos que tenemos. Cada año que pasa es un año menos que tenemos de vida, un año que tenemos menos para prepararnos para ese encuentro con Dios. Así que bueno, sin darle más vueltas, salve María, hermano Juan Andrés, ¿cómo está?
2: Salve María, hermano Sebastián, salve María a todos. Es una verdadera alegría estar con ustedes, como siempre. Y también, pues, decirles que sí se puede, que sí se puede salir, que vamos ya de un solo... O sea, no le vamos a poner aquí mucho cuento, sí se puede salir. Así que, bueno, pero creo que antes de todo es un poco darnos cuenta de lo grave que es, ¿no?
1: Ajá.
2: Cada vez que una persona comete un pecado, tiene muchos cumplimientos de onda, digamos, muchas gamas, por así decirlo. Obviamente, la más grave de todas es la ofensa a Dios. A alguien que solo nos dio el bien, que murió y derramó toda su sangre por nosotros y que nosotros es un acto de ingratitud total a él, a quien le debemos todo, hasta uh-huh. nuestra vida. Ese es como que lo más grave del pecado. Pero también pecamos contra nuestra conciencia, también pecamos contra el orden del universo establecido por Dios, pecamos contra la sociedad. Ah, pero es que fue algo que yo cometí.
1: Nadie me vio.
2: Igual, es un pecado sí. contra la sociedad, contra el orden del universo. Y además, Santa Teresa, ella tenía horror del pecado porque ella se daba cuenta, ella veía que cuando uno peca dentro de Dios. Uh-huh. Porque Dios es omnipresente, es omnisciente, nosotros estamos dentro de Dios, Dios está dentro de nosotros mismos y cada vez que nosotros pecamos, estamos pecando dentro de Él. Entonces es una cosa muy grave toda esta cuestión del pecado, de los vicios, ¿verdad? Pero yo creo que, bueno, todo eso es
1: teoría, sí.
2: No, es doctrina, vamos.
1: Doctrina,
2: no es,
1: pero ajá, digamos, ajá. teórico.
2: Ajá, pero yo creo que para que nos quede más claro, nos quede más al alcance de la mano todo esto, el doctor Plinio Correa de Oliveira, el maestro de nuestro fundador, Monseñor Juan, él cierta vez dando una conferencia para chicos, para jóvenes, que estaban pues recién acercándose al movimiento, muchos de ellos quizás, algunos saliendo de vicios, de defectos, de cosas. Y el doctor Plinio les hizo una conferencia a pedido justamente de ellos sobre esto, sobre la gravedad. Sí, hermanos, estamos grabando. Sobre la gravedad del pecado, sobre la gravedad de los vicios. Y él contó una metáfora súper linda, una metáfora que la verdad deja todo... Todo
1: más
2: claro,
1: claro sí.
2: Todo
1: sí, sí. Claro. ¿Y usted se animaría a contarla con sus palabras, como para tener esa idea?
2: Mire, me animo porque realmente a mí me impactó muchísimo sí. y creo que le haría muy bien a nuestra querida audiencia. Cualquier cosa, hermano Sebastián, yo creo que usted también la conoce, así que por favor puede aportar, interrumpir, preguntar, observar, subrayar, denegar lo que
1: voy a tratar de interrumpir mucho, pero Por favor, hermano Juan Andrés.
2: Bueno, con mis palabras, infelizmente, el doctor Plinio, esta metáfora, él se tarda 40 minutos contándola con lujos de detalles y creada en el momento. Pero bueno, yo aquí la voy a resumir un poco y a contarla con mis palabras. Les pido disculpas por cualquier cosa, pero creo que será muy útil para todos.
1: Okay.
2: Y él comenzaba imaginándose un reino maravilloso, un reino que podríamos decir que era el cielo en la tierra. Pero más que el reino, un rey y una reina fuera de lo común. Un rey y una reina que, por más que imaginásemos un palacio espléndido, un país espléndido, gente espléndida, el rey y la reina eran muchísimo superior a todo eso que nosotros podamos imaginar. Y en este rey y esta reina tenían apenas un pequeño problema. En realidad era un gran problema. Y es que sus cuatro hijos habían sido tomados prisioneros cuando eran pequeños.
1: Y habían secuestrados
2: literalmente. Y habían sido llevados para otro país y estaban en un calabozo. Entonces el rey y la reina prácticamente vivían la misma tristeza que sus hijos. ¿Por qué? Porque obviamente para una madre, para un padre, el pensar que sus hijos están en un calabozo, en un país extranjero, pues debe ser muy duro.
1: Perdón, dije que no le iba a interrumpir, pero recuerdo en Colombia, yo soy de ahí, una época fue muy común este tema del secuestro. Y recuerdo que conocimos con la Virgen, llevando la imagen de la Virgen a muchas casas, a mamás que tenían a sus hijos secuestrados. Y lo que usted dice es muy cierto. Casi que ellas estaban también secuestradas, sí, en el sentido de que era una amargura, una tristeza, un continuo pensar cómo está mi hijo, uh-huh, qué le están haciendo, estará vivo, le faltará algo, estará sufriendo, tendrá hambre, ya habrá comido, ya habrá dormido, lo habrán golpeado. Y era un tal, sí, tal dolor de una madre que da una muy buena idea de lo que sufría esta reina y sufría este rey con sus hijos, cuatro
2: príncipes
1: secuestrados, imagínense, lejos.
2: Y este rey y esta reina eran de una bondad, de una majestad, de una misericordia enormes, y constantemente pensando en ellos, y decían, ¿qué podemos hacer para aliviarles un poco? Y se les ocurrió una idea. Ellos, pues, fueron secuestrados muy pequeños, y yo creo que no les alegraría nada más que tener una especie de idea de cómo somos nosotros.
1: Retrato.
2: Exactamente. Pero que sea un regalo, que no solo sea como somos nosotros, sino que les dé esperanza, que les dé ánimo y que les diga en el fondo que estamos dispuestos a dar todo por ellos. Entonces mandan a pintar un retrato de ellos en sobre esmalte y con un cuadro con piedras preciosas. Pero las piedras preciosas puestas con inteligencia, puestas con sabiduría, que en el fondo el conjunto reflejaba cómo era la mentalidad de los padres, cómo era el ambiente y el amor que ellos les tenían. Con dificultad, ellos consiguen enviar este cuadro hasta el calabozo, con riesgo de guerra, porque, o sea, era entrar en contacto con el enemigo y podría hacer que de eso resultase una guerra. Ellos no estaban preparados aún para una guerra, pero les hacen llegar este cuadro al calabozo. ¿Cómo era el calabozo? Pues ustedes imagínense paredes húmedas, un techo horrible, apenas una fresta.
1: Fresta, sí.
2: Un agujero, un tragante, vamos. Un tragante de luz. Que era su reloj, en realidad. Cuando salía el sol, salía encima de un charco de lodo. Y cuando se iba, terminaba en una pared.
1: Una cosa tétrica, tétrica.
2: Sí. Exactamente. Mal alimentados, tal, todo. Les llega este cuadro. Imagínense la alegría de ellos. Así son nuestros padres. Seguro van a hacer lo imposible por venirnos a rescatar. Y era un cuadro tan bello que uno podía pasar horas
1: contemplándolo.
2: Sobre todo ellos, ¿no? Que eran sus padres, que representaba tanto para ellos. Pero la naturaleza humana, pues usted sabe cómo es, hermano Sebastián, todos la conocemos. Se acostumbra muy fácilmente a las cosas lindas, banaliza fácilmente todo. Y también el paso del tiempo, ¿no? El tiempo corría. Y ese cuadro cada vez iba quedando en el olvido, ¿no? Hasta que cierto día aparece el demonio. No aparece físicamente, sino con un susurro a los oídos de estos jóvenes, de estos chicos, les comienza a hablar. Y les dice, ustedes están aquí hace cuánto tiempo, sus padres, miren qué lindo ese cuadro y tal y todo, pero ¿qué pueden hacer ellos por ustedes? En cambio yo puedo darles la felicidad. Allá arriba, donde la gente es libre, jóvenes del mundo entero, de todas las condiciones sociales, están dispuestos a pagar por una cierta sustancia que produce cosas alucinógenas para huir de la realidad.
1: El sufrimiento de este mundo.
2: Sumergirse en el sueño irreal, vano. Ellos están dispuestos, hasta los ricos, a abandonar sus viajes en transatlánticos, sus carreras de coches, hasta sus fiestas y hasta sus pecados, digamos, sus vicios, o sea,
1: diversiones.
2: Sus diversiones por esta sustancia.
1: O sea, el demonio les estaba
2: ofreciendo directamente
1: que consumieran algo que los iba a dejar fuera de su conciencia y... Para no decir la palabra horrible esa.
2: Exactamente. Y les dice, ellos no tienen, o sea, pagan fortunas por esto. Yo puedo conseguírselas a ustedes aquí. Para que ustedes huyan de esta mazmorra. Y tengan placer, sueñen, sean libres de esta situación.
1: Impresionante.
2: Y ahí, bueno, pero es que nosotros no tenemos dinero. Y ahí él dice, pero tienen ese cuadro tan lindo ahí con piedras preciosas. Si ustedes me diesen una piedrita, una, la más pequeña, pues yo les puedo conseguir esta sustancia. Y ahí ellos, por primera vez en no sé cuánto tiempo, una novedad.
1: Claro.
2: Muchas veces comienza así, una novedad, algo diferente. Después salir de aquí. Qué aburrida esta vida.
1: Salir de aquí por lo menos en la inconsciencia, ¿no?
2: Exactamente. Y comienzan a fijarse en el cuadro. De hecho, hay una piedrita chiquita que casi no se ve, que está así. Se dan cuenta que para sacar esa piedrita tienen que medio quebrar un poco
1: el marco del cuadro, sí.
2: Pero ya están con la curiosidad de la tentación. Esa curiosidad de la tentación es tremenda. El ser humano se deja muchísimo llevar por esa curiosidad de la tentación, por ese gustito de la tentación.
1: Ese gustito del peligro, de jugar con el pecado, en el fondo.
2: Incluso el doctor Plinio da una frase en otra ocasión que era enamorar la tentación. Uh-huh. Hay gente que le encanta enamorar
1: la tentación. Le encanta coquetear con la tentación.
2: Exactamente. Y ellos deciden romper el cuadro para sacar esa piedrita y cuando la sacan se dan cuenta que varias quedan
1: medio flojas,
2: medio cholcas, diríamos así.
1: Aquí en El Salvador.
2: Le dan la piedrita, reciben su recompensa y entran en el mundo de los sueños. Entonces, pueden imaginarse, ¿verdad?, cómo es ese huir. Pero el problema es cuando se despiertan. El techo parece más bajo, las paredes parecen más húmedas, se sienten indispuestos.
1: La cabeza explotando.
2: La cabeza explotando. Y de repente, en la oscuridad se pone un poquito más densa y nuevamente el demonio. ¿Les gustó? Huyeron.
1: Sin vergüenza, ¿no?
2: Sin vergüenza, literalmente. Les dice, conseguí implantar el vicio en sus almas, en ustedes. Ahora ya no van a poder vivir sin esto. Lo probaron una vez. Están enganchados. Ahora cuando no estén bajo este efecto, va a ser duro para ustedes.
1: La vida va a ser insoportable para ustedes ahí encerrados.
2: Exactamente. Y ahí él les dice, ¿quieren más? Denme otra piedrita. Para no hacer larga la historia, ¿verdad? Porque podríamos pasar aquí horas. Llega un momento donde las piedritas se acaban. Se acaban las piedritas. Ellos, obviamente, totalmente viciados, desesperados, con ganas de más. Y la mesa que tenían ahí, una mesita que se tambaleaba, de repente ven que la pata se convierte en una serpiente. Y nuevamente el demonio. Les dice, ya no tienen piedras, ¿no? Y vuelve a ver el cuadro. ¿Por qué lo vuelve a ver? Porque quiere que la infamia nazca de ellos. Ellos se fijan en el cuadro y dicen, no tenemos piedras, pero tenemos ese cuadro. Vale dinero. Puedes ir y venderlo. Dinero. ¿Yo para qué quiero dinero?
3: Yo soy dueño de todo el dinero.
2: A mí lo que me interesa de ustedes, es sus almas. Que las quiero llevar conmigo. Así que no les voy a pedir nada esta vez. Lo único que yo quiero de ustedes es que rompan con sus padres. Que cojan ese marco, ese cuadro, y lo quiebren en pedazos. Imagínense, qué tremendo.
3: Sí, tremendo, tremendo.
2: Sobre todo si uno va aplicando y
3: claro.
2: Esta metáfora a lo que realmente significa en la vida, ¿no? Pero ¿cómo vamos a romper esto? De ustedes depende. Yo traje incluso aquí un martillo y apareció un martillo. Imagínense, o sea. Y entra el dilema, ¿qué hacemos? ¿Sienten vergüenza? ¿Se sienten la peor lacra? Pero también tienen tanto deseo.
3: Se sienten sin fuerzas para vivir sin esa porquería que el demonio les provee.
2: Exactamente. Y el demonio todavía les dice que les va a dar una dosis que les va a aguantar mucho tiempo. O sea, ellos piensan, bueno, morir, en realidad morir es menos tiempo de cárcel. O sea, sí. Ven todo por el lado negativo y deciden romperlo. Van y comienzan. Imagínese un martillazo.
3: Sobre la fisionomía de su madre, de su padre. Qué tremendo.
2: El cetro, la ropa. Y ven cómo esa imagen de sus padres queda totalmente deshecha. Y ellos no quieren que quede nada, porque ver los destrozos les duele. Terminan de romperlo y le dicen, ahí está, puedes llevártelo. No, señor, no me lo voy a llevar.
3: Aquí
2: quiero que quede aquí. Y todavía les dice, ustedes tenían la felicidad, ustedes tenían una joya inestimable. Más que una joya inestimable, tenían unos padres fuera de lo común. Ustedes tenían salud, tenían virtud. Y yo les quité todo, les quité la esperanza, les quité la virtud y sobre todo les quité la inocencia. Me robé sus almas. Ahora ustedes son míos. Y como yo los odio y los detesto, quiero que eso quede aquí para hacerles un sufrimiento más. Y les da la dosis que les había prometido. Cuando empiezan a consumirla, a lo lejos, un toque de trompeta. ¿Podrá imaginarse qué era, hermano Sebastián? Claro,
3: ya venía la madre y el padre a rescatarlos.
2: El padre y la madre habían pasado por guerras.
3: Sí.
2: Por combates, por dificultades, habían dejado todo por irlos a rescatar y comienzan a escuchar rumores de tropas, comienzan a escuchar que se acercan, pero ya habían comenzado a consumir y de repente escuchan la voz del padre, hijos míos, ¿estáis ahí? Silencio, ¿qué responder?
3: Claro.
2: Ante el silencio, la reina solloza. ¡Soldados, derrumben esa puerta! Los soldados van. ¡Hijos míos, me escucháis! Y nuevamente silencio. El rey mismo decide bajar a comandar la ofensiva. Los hijos se esconden. Y de repente, ¡pum!, se abre la puerta. Ellos se esconden en lo más oscuro de la mazmorra. Y el más jovencito, que todavía no había consumido todo, con la voz pastosa. Dice, padre, no entréis, porque algo muy duro se espera aquí. Él le dice, quizás hubiese sido mejor que nos encontraras muertos. Y ahí él, esa imagen era, esos destrozos eran una imagen de ustedes. Nosotros éramos una imagen de ustedes. Pero ahora ya no lo somos más. Tú eres el encargado de la justicia en el reino. Si tú quieres, tienes el derecho de matarnos. El rey pone su mano en la espada. Y ahí le dice, te pido perdón por mí y por mis hermanos. Los hermanos ya están roncando.
3: Llevados
2: totalmente. Y le dice, no somos dignos de hablar contigo. Llama a nuestra madre. Y ahí el rey sale después de decir indignado. Decirles que si les dice todavía, si fuese por mí, ni esperaba al confesor. Pero sé que Jesús murió por ustedes. Al menos les voy a dar la oportunidad de que se confiesen. Sale y la madre, ¿qué pasó? No me atreví a entrar porque no me llamasteis. Pero tampoco me fui porque mi deber es estar junto a mis hijos. El rey les dice, señora, algo muy duro os espera ahí adentro. Ella no termina de escuchar la frase, entra y va directamente a donde está el joven. Y le dice, hijo mío, eres un desgraciado, pero tu lugar es junto al pecho de tu madre. Y le da un abrazo. Que las madres son así. Y ahí él le dice, madre, hemos pecado contra el cielo, contra ti. Y la verdad que no merecemos ni siquiera ser llamados hijos tuyos. Y ella le pide que le cuente todo, habla con él, le motiva en él el arrepentimiento, que es una cosa importantísima, ¿no? Le dice, tú rompiste mi imagen en ti, pero peor que eso, rompiste la imagen de Dios en ti. Cometiste el pecado mortal, tú y tus hermanos, tal. Te arrepientes, busca como que sacar de él, buscar en él ese arrepentimiento.
3: Ese fondo de fe que todavía queda, como que la madre lo que busca es encenderlo un poquito más para ver si desde ahí renace una reconquista de su alma, ¿no?
2: Exactamente. Y ahí la madre le dice, bueno, ¿estás arrepentido? Veo que sí. Sal y pídele perdón a tu padre. El joven sube y la madre va atrás. Y cuando cuando el chico va a llegar delante del padre, el padre ya con la espada a medias, la madre por atrás del chico le hace
3: que por favor
2: que lo perdone. El rey mete la espada y dice, me hicieron este gesto atrás de ti.
3: Las manos puestas para los que no están viendo.
2: Exactamente. Y ahí dice, estoy seguro que en el reino de los cielos la Santísima Virgen también hizo ese gesto por ti ante Dios. Pero ¿qué pasa? Esta historia, el rey les da una oportunidad. Les dice que los perdona y los invita a que vayan a las cruzadas para que reparen su pecado. Y les dice que la recuperación es muy dura. Es dura la recuperación. Los jóvenes son perdonados, deciden ir a las cruzadas, son los primeros en entrar en el Santo Sepulcro. Y sus batallas más duras no son las que son en el campo de batalla. Son cuando esa fiebre del deseo del vicio vuelve a nacer en ellos. Seguramente muchísimas veces más el demonio se les volvió a aparecer ofreciéndoles.
3: A tentarlos.
2: Y esas eran las batallas más duras. Pero, gracias a Dios, a Nuestra Señora y a la ayuda que tuvieron, pues salieron adelante y vencieron estos vicios.
3: Impresionante.
2: Podríamos demorarnos más en contarla, pero creo que...
3: Es una maravilla, una obra de arte, como usted explicaba, compuesta por el doctor Pino en una reunión, para una charla para jóvenes así.
2: Y con una pregunta que me arropa.
3: Claro.
2: Mire, por favor, háblenos de la gravedad
3: del pecado.
2: Y él comienza a contar esta metáfora.
3: Ahora, hermano Juan Andrés, Después de haber escuchado esta lindísima historia, esta metáfora, ahora viene toda la parte de la aplicación a nuestras vidas y los tips y las resoluciones que debemos tomar nosotros.
2: Exactamente.
3: Si queremos de verdad salir de estos vicios, sea cual sea, y sobre todo entender cuál es la gravedad del pecado en nuestras vidas. Pero si le parece, para que la gente decante un poco todo lo que escuchó, vamos a hacer una pequeña pausa y ya regresamos con la segunda parte de nuestro programa. 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
3: Bueno, y continuamos con la segunda parte de nuestro programa Salve María con los Heraldos del Evangelio. Hoy hablando de la gravedad del pecado y cómo vencer cualquier vicio, cómo romper cualquier cadena que nos tiene atado al vicio. Y el hermano Juan Andrés tuvo la bondad de contarnos esta maravillosa historia creada por el doctor Pino Correa Oliveira, nuestro inspirador, en la que podemos sacar un montón de enseñanzas y un montón de aplicaciones para nuestra vida. Evidentemente, todos nosotros tenemos que identificarnos con ese hijo menor o quizá con alguno de los hijos. Perdón.
2: Salud.
3: Que está en una situación gravísima de tentación, una situación de ceder a la tentación del demonio y caer en el pecado, caer en esos vicios horribles. Esa sustancia alucinógena que el demonio le da a estos muchachos y que nosotros también, haciendo el papel de hijos, consumimos, no es meramente un vicio, una droga cualquiera, no. Es cualquier pecado en el que estamos habituados a caer. Puede ser el pecado de robo, puede ser el pecado de gula, puede ser inmoralidad, ver la pornografía que hoy en día cabalga libremente por este mundo horrible.
2: Que aliás es la enfermedad más grande que existe en nuestros días, incluso infantil.
3: Exactamente. O sea, entonces, puede ser cualquier tipo de pecado que uno tenga, que uno esté habituado a cometer y que esté metido en ese vicio. Evidentemente, pues el rey y la reina son nuestro Señor Jesucristo, Nuestra Señora, que vienen a nuestro rescate. Como Dios, si no fuese por la intercesión de la Santísima Virgen, que le pide clemencia por cada uno de nosotros y que Nuestra Señora consigue esas gracias de arrepentimiento de parte de Dios, consigue sacarnos, si nosotros queremos y estamos dispuestos, sacarnos de cualquier pecado. Porque como bien dice ella, el lugar de un hijo es en el pecho de su madre, es en los brazos de su madre. Y Nuestra Señora está dispuesta a hacer eso con cada uno de nosotros. Y bueno, evidentemente viene la penitencia, viene la confesión, muchas cosas que podemos sacar de esta historia. Pero vamos a entrar, hermano Juan Andrés, en la parte práctica, que es lo que nos interesa a todos ahorita, de cómo poder salir de esos vicios y cómo poder vencer estos pecados tan espantosos.
2: Claro que sí, hermano Sebastián. Si me permite apenas subrayar una cosa antes de entrar en el primer tip. Querido amigo, querida amiga, solo tener, para subrayar un poco más esa gravedad del pecado, tener en mente que, según Santo Tomás de Aquino, un pecado venial ya sería suficiente para que nosotros mereciéramos la muerte. Uh-huh. Y un pecado mortal nos merece el infierno.
3: Claro.
2: O sea, el infierno existe, eso no es un invento.
3: No está vacío.
2: No está vacío. Y amigo mío, amiga mía, una mala mirada consentida para abajo.
3: Pecado mortal.
2: Es pecado mortal. Si nos morimos después de eso, en ese momento, digamos una vida buenísima, después de una mala mirada, pecado mortal, si nos morimos, nos vamos al infierno.
3: Eso es doctrina católica, o sea, no estamos aquí inventándonos nada.
2: Nada.
3: ¿Qué pasa? Ay, si ustedes están asustando a la gente, de vez en cuando es bueno un sustito, ¿no? Me acuerdo que el padre Lorin decía, no, es que eso de hablar del infierno, el infierno, el infierno, la iglesia lo hace para asustar. No, la iglesia lo hace para informar.
2: Informar.
3: La iglesia informa. Si usted cometió un pecado mortal y se muere, se va al infierno.
2: Es como un aviso en la calle. Sí. Cuidado, curva peligrosa. Cuidado, alto índice de accidentes. Es lo mismo.
3: Y el tipo va a decir, no, a mí nadie me va a venir a asustar, y sigue recto. Pues se mata, se mata. Entonces, es importante que de vez en cuando también pues nos jalen las orejas y que tengamos presente lo que son los novísimos del hombre. Sí. Que si uno muere en una situación de pecado mortal, sin arrepentimiento, sin confesión, sin sacramentos, pues es muy probable que vaya a pasar su eternidad pues al lado del demonio, ¿no?
2: Así que basta una mala mirada. Sí. Infierno. Así que bueno, entremos si quiere. Vamos. Ya, hermano.
3: Primero, entonces, lo primero que tenemos que hacer para salir de un vicio o salir de un pecado es reconocer que estamos dentro de un vicio y que estamos cometiendo un pecado muchísimas veces. Entonces, lo primero para superar cualquier vicio es reconocerlo, que es como un pecado. Y la conciencia de que el vicio es algo que estamos cometiendo habitualmente y que no tenemos que justificarlo como algo bueno, porque uno nunca comete un pecado con la intención de ofender a Dios directamente y que Dios se sienta mal y que Dios, yo lo quiero humillar y lo quiero rechazar en sus mandamientos. Uno siempre se va a querer inventar toda una justificación y va a dar una vuelta que hasta puede ser la vuelta al mundo con excusas para inventarse una explicación de por qué va a cometer ese pecado. Y en el fondo uno dice, no, lo que estoy haciendo es algo bueno. Y eso es gravísimo.
2: Es gravísimo, ¿no? Reconocer, incluso el Salmo 50, el famoso Salmo del Rey David, es un corazón contrito y humillado, tú no lo desprecias, Señor. Uh-huh. Ese es el primer paso, contrito y humillado.
3: Sí.
2: Reconocer, darse cuenta, tengo este defecto, tengo este vicio implantado en mi alma, tengo esto, soy débil, no puedo. Reconocer.
3: Y que eso exige también de nuestra parte humildad, ¿no? Humildad. Porque si una persona no tiene el corazón contrito, humillado, si no es humilde, nunca va a poder salir de ningún vicio, porque él nunca va a aceptar que está en un vicio, ¿no?
2: Exactamente.
3: Bueno, entonces el primer punto, anótenlo, reconocer. Reconocer.
2: Todo el mundo escríbalo también en el chat, en vivo, sí, en los comentarios, para que se les vaya quedando. Reconocer.
3: Reconocer que estoy en un vicio o en un pecado y que es algo malo, ¿no? Evidentemente. Segundo, ya reconocí. Caigo en un pecado varias veces por día, todos los días, me voy a desanimar. Estoy perdido, no hay solución.
2: Para nada.
3: Todo lo contrario. Lo segundo, el segundo tip, es tenemos que tener una virtud que es muy importante, especialmente en los días de hoy y para generaciones tan quebradas como las nuestras, que es la virtud de la confianza. Tener confianza.
2: ¿Sabe que justo escuché, hermano Sebastián, hace poco una humildad de Monseñor Juan, nuestro fundador, que decía, nuestra virtud, la por la cual todos tenemos que brillar, es la virtud de la confianza. Uh-huh. No importa el charco donde estemos, no importa el agujero que estemos, tenemos que confiar y saber que Nuestra Señora nos va a sacar de ahí, tarde o temprano.
3: Sí, que Nuestra Señora nos va a sacar y que la misericordia de Dios es más grande que cualquier pecado, que cualquier vicio que nosotros cometamos, siempre y cuando nosotros nos arrepintamos y querramos salir de ese vicio.
2: Exactamente. Diría San Claudio de la Colombier, no podemos ser tan miserables de pensar que Dios, que nuestro pecado es tan grande que Dios no lo puede perdonar.
3: Sí.
2: Dios es infinitamente misericordioso. Puede perdonar cualquier cosa.
3: Exacto.
2: Desde que la persona
3: se arrepienta, reconozca que es pecado, por lo tanto se arrepiente.
2: Ajá, tengo un corazón contrito y humillado.
3: Y acuda a algo muy importante que sería el tercer punto, sí, que vamos a hablar.
2: Solo que antes de terminar el punto, así que ánimo, puede salir sí, adelante, hay solución.
3: Porque, perdón, que eso es otra tentación del demonio. El demonio, como le decía a los jóvenes, lo hace caer a uno primero, lo mete en el vicio y le dice, no, tú ya no puedes salir de acá, tú ya eres mío, tú ya, ¿para qué vas a luchar para salir si no eres capaz? Me necesitas. Vas a seguir cayendo y vas a seguir cayendo y no vas a levantarte nunca. Mentira. Mentira. Porque solo el hecho de acudir a Nuestra Señora, solo el hecho de pedirle a ella, solo el hecho de decir el nombre de la Santísima Virgen, el demonio sale, el demonio tiembla, el infierno tiembla. Así que confianza, confianza. Sobre todo los que somos devotos de Nuestra Señora, no tenemos nada que temer. Bueno, entonces el tercer punto, evidentemente, es la oración y los sacramentos, especialmente el sacramento de la confesión, ¿no?
2: Sí. Y la comunión.
3: Exacto.
2: Porque ¿qué pasa? fuerzas. Vamos a ser honestos. ¿Quién tiene fuerzas?
3: No, el que diga que es capaz de vencer la tentación por sí mismo es un mentiroso.
2: Voy a salir de este vicio ya. La fuerza no nos la da Dios.
3: Sí.
2: Así como el cuerpo humano, la fuerza, uno tiene que alimentarse, hacer ejercicio. El alma, la voluntad para poder salir adelante tiene que alimentarse. ¿De qué? De la oración, de los sacramentos. Yo como voy a salir de un vicio si yo no rezo, no pido ayuda a Dios que me dé fuerzas, no me confieso, me caí, puede ser que vuelva a caer, y a caer, sí, y a caer, claro. Y a caer, pero me levanto.
3: Y la oración y la confesión es un grandísimo acto de humildad también, sí, en el cual yo reconozco mi falta de fuerzas, y al yo reconocer esa falta de fuerzas, Dios me da su fuerza para vencer ese vicio y esa tentación.
2: Después que el sacramento de la confesión no solo perdona, da fuerza.
3: Exactamente.
2: Y bueno, ni que hablar de la comunión, el pan de los fuertes. Y no de es los, porque... Sí. No, es de los fuertes, sí, ¿sabe por qué? Porque hace fuertes a los que
3: a los que son débiles, claro.
2: Exactamente.
3: Entonces, muy interesante eso también. Oración y sacramentos. Dentro de la oración, obvio, pues evidentemente...
2: La devoción a Nuestra Señora.
3: Que la mejor forma de mostrarle es rezando el rosario. ¿Cuántos vicios no se han logrado vencer con el rezo del Santo Rosario? Vicios de los peores. No vamos a mencionar aquí ya, pero bueno, el tema de la castidad, por ejemplo, de la pureza, de los pecados contra el sexto y el noveno mandamiento. Los confesores siempre lo recomiendan y lo dicen. Si usted, cuando tiene una tentación, usted acude a Nuestra Señora, es muy probable o que usted no caiga, o que, digamos, o que usted, esa tentación se vaya inmediatamente. O sea, que usted, por más que venga esa tentación y está ahí, que usted, el hecho de acudir a Nuestra Señora ya es un motivo, sí, por el cual usted puede estar tranquilo de que ella le va a ayudar y no le va a dejar caer, ¿no? Inclusive cuando mucha gente queda con ese escrúpulo, ¿no? Mire, yo tuve un mal pensamiento, pero no sé si caí, si no caí. El sacerdote pregunta, ¿usted acudió a la Virgen? ¿Usted le rezó a la Virgen? Si usted le rezó a la Virgen, el sacerdote le dice, tranquilo, usted no cayó. Impresionante, muy bonito. Sí, sí, sí. Y bueno, también hay, evidentemente, hay casos extremos en los que se necesita oraciones de liberación, que hay sacerdotes especialistas en eso, pues les pueden ayudar también, ¿no? Entonces, claro, sí. Oración, sacramentos. Punto 4, importantísimo. Uno a veces piensa que solo puede vencer y puede salir y puede superar esos vicios, romper esas cadenas. Y a veces no, a veces también Dios exige de nosotros una humildad por la cual Él quiere que nosotros le pidamos ayuda a otra persona. Sí. Evidentemente lo ideal es que sea una persona más experimentada, algún sacerdote, algún religioso, alguien de confianza, que tengamos nosotros el conocimiento de que es una persona que está cerca de Dios, ¿no? Claro. Porque si uno pide ayuda donde no es. Y a veces, ojo, a veces ayuda profesional también.
2: También,
3: sí. Porque muchas cosas... Y cuando ya están en extremos de vicios así graves, no solo la parte espiritual es importante, sino que la parte profesional, ¿no?
2: Sí, psiquiatras, psicólogos, tal, todo ese tipo de cosas, médicos.
3: Claro.
2: ¿Sabes qué? Me hizo recordar un caso, hermano Sebastián. Yo, cuando estaba en el colegio,
3: sí,
2: había un chico, ya estaba en el último año, y todos sabían que este hombre pues tenía el vicio pues de las sustancias y ajá, todo, ¿no? Todo el mundo lo sabía. Y era una persona pues con mucho dinero, con carro propio. Cuentan que cierta vez él llegó a su casa, llamó a su madre, a su mamá, y le dijo, mamá, por favor, acompáñeme. La subió al carro, la sentó y le abrió la guantera. Y llena de sustancias. Mamá, yo necesito que usted me ayude. Porque quiero salir de esto. O sea,
3: impresionante, sí,
2: fue impresionante. Yo me acuerdo que a todo el mundo le impactó. Y yo me acuerdo que varios pensaban: si una mamá de la tierra es capaz de perdonar a su hijo y ayudarle, ¿cuánto más la Santísima?
3: Sí, sí, sí, sí.
2: Pero qué bonito el acto de este chico de pedir ayuda, ¿no?
3: De querer salir, claro.
2: Querer salir. Uh-huh. Y ahí quizás sea la primera puerta para poder salir, ¿no?
3: Uh-huh. Así es, muy importante. A veces eso, solo sí, con pedir ayuda sin pena,
2: sí,
3: a una persona que le quiera ayudar y que le pueda ayudar, usted va...
2: Es que pedir ayuda es exorcístico.
3: Exactamente, exactamente. Porque volvemos a lo mismo, es un acto de humildad muy grande. Mm. Es usted reconocer que solo no puede, sí. solo no puede y que precisa la ayuda de otros. Que el mundo de hoy nos vende de que tenemos que ser autosuficientes. Sí. Eso es una gran mentira, porque el hecho de sentirse autosuficiente incluso le hace creer a uno que no necesita ni siquiera de Dios y que uno con sus fuerzas, con su dinero, con sus habilidades va a poder resolver cualquier problema en este mundo, y no es verdad, no es verdad. Mucho menos temas de vicios y de pecados. Entonces, pedir ayuda, muy importante también. El quinto, esto es fundamental, es evitar las ocasiones próximas de pecado.
2: Importantísimo. Uh-huh.
3: De todo tipo de pecado. Sí, una persona que es alcohólica, por ejemplo, ni se le ocurra acercarse a una botella de vino, una botella de cerveza, casi que hasta el propio olor del alcohol.
2: Sí, ni siquiera un perfume.
3: Perfume, nada. No se ponga un perfume, báñese bien. Buen jabón, buen eso, pero nada de perfumes, porque ya el hecho del alcohol ya le va a incitar y le va a mover a tomar otra vez. Lo mismo el tema de la pornografía. Una persona que está habituada a ver cosas que no debe en internet. Si usted sabe que cuando está solo con su celular en el cuarto, con internet, ve, pues una de dos, trate de no tener su celular en el cuarto, sea serio, sea coherente, búsquese un filtro de internet por el cual le bloquee todo lo que es contenido, no para adultos, contenido para demonios, digamos, directamente, porque no, esto es contenido para mayores de edad, contenido para nadie es eso. Para usted no nadie. Puede ver esa cochinada.
2: Incluso déjeme hacer un pequeño paréntesis, hermano Sebastián, un estudio que hicieron en Estados Unidos de por qué las personas llegaban al satanismo. Sabe que la primera puerta para llegar hasta allá era a través de la pornografía.
3: Exactamente. El padre Gabriel Amort, él en su libro este último, El Último Exorcista, que comenté hace poco en un programa, él decía cómo a través de varias formas tenía el demonio de poseer a las personas. Y decía el demonio en un exorcismo que él había poseído a esa persona que estaba ahí y que no conseguía librarse, cómo había entrado, porque la persona era habitual en ver pornografía. Y de esa forma, claro, se ponía en una situación de pecado mortal, como que abría su alma y el demonio la poseía. ¿Cuánta gente que se expone a eso?
2: Porque el ser humano es tiene sed de lo infinito.
3: Exacto.
2: Y si no lo busca el infinito en Dios, lo va a buscar en otras cosas. Claro. Y va a haber un momento donde eso ya no le va a saciar. Y va a seguir buscando más, y va a seguir buscando más, claro, hasta que va a llegar. Y
3: cosas más sucias, cosas más antinaturales. Entonces es muy, muy serio esto, muy serio. Entonces, si usted tiene esa tendencia o tiene ese vicio, búsquese un filtro de verdad. Si usted no es capaz, no use internet. ¿Por qué? Porque usted va a seguir usando internet, va a seguir cayendo y se va a ir al infierno al final. Porque si no pone un límite serio, usted no va verdaderamente a salir de eso. Entonces, complicado. Hay, sobre todo los papás que tienen sus hijos, jóvenes, adolescentes, niños, tienen la obligación delante de Dios de vigilar lo que sus hijos ven en internet, lo que sus hijos conversan. Usted tiene potestad sobre sus hijos para eso. No, que le está violando su privacidad. Déjelo ser libre, déjelo hacer lo que quiera. Después Dios le va a cobrar a usted.
2: En el fondo, bueno, déjelo irse al infierno.
3: Exactamente. Entonces tengamos mucho cuidado con eso también. Los que son papás tienen la responsabilidad de controlar y de vigilar lo que sus hijos ven en internet. Porque después les cuesta salir mucho de eso, ¿no? Bueno, ocasiones próximas. Sí. Otra cosa, no sé, algo más que quiera decir.
2: Bueno, eso. Si yo sé, ¿qué es la ocasión próxima? Si yo sé que en cierta circunstancia caigo, tengo que evitar esa cierta circunstancia. Como decimos, eso puede ser, para cada uno es diferente. Uh-huh. Hay unas que son genéricas, ¿verdad? Obviamente, pero hay muchas que son particulares. Sí. Si yo sé que en cierta, con cierta, digamos, cierta suma de factores, yo llego y cometo un pecado, independientemente de contra cuál mandamiento sea, yo tengo que huir de eso. Claro. Si ir a la casa de alguien para mí es una ocasión próxima, dejo de ir a la casa de alguien. Si pasar por una calle para mí es ocasión, dejo de pasar por esa calle, pero es que voy a tener que caminar 10 cuadras más.
3: Las camino.
2: Las camino, pero por ahí no paso porque yo no quiero cometer un pecado.
3: Entonces no es solo querer cambiar, es tomar medidas concretas para no volver a caer en el pecado y de esa forma sí cambiar.
2: De eso que usted hablaba del filtro, por ejemplo, es tan fácil como pedirle a un buen amigo, póngame aquí usted la clave de este control parental, no me la diga nunca y usted maneje lo que yo asisto.
3: Claro.
2: Que no tengo amigo, pues voy al cura, al padre y le pido, padre, mire, usted métame aquí la clave.
3: Métame una clave que usted quiera y yo no voy a poder abrirla nunca. Y ya
2: exactamente.
3: Está.
2: Pedir ayuda.
3: Pero seamos serios.
2: Poner de su parte. Claro. ¿No?
3: Seamos serios, ¿no? No es solo querer, es tomar medidas. Listo. Bueno, entonces el quinto punto era las ocasiones próximas de pecado. Y el sexto, algo que es muy recomendable, es hacer constantes mortificaciones, ¿no? Y ayunos.
2: Exactamente.
3: ¿Qué es eso, hermano Juan Andrés? ¿Cómo me puedo mortificar? Yo me voy a flagelar, como hacían los santos antiguamente.
2: No, ¿qué pasa? La mortificación es justamente para fortalecer la voluntad.
3: Claro.
2: ¿Qué es la voluntad? El querer.
3: Sí.
2: Nosotros, infelizmente, nosotros nos incluimos aquí, también somos seres humanos, no tenemos voluntad hoy en día. La sociedad, la gente, tiene una voluntad muy débil.
3: Muy frágil, sí.
2: Muy frágil, somos frágiles. Pero esa voluntad nosotros la podemos formar, la podemos fortalecer. ¿Y cómo? Con pequeños actos, pequeñas cosas. Hoy no me voy a comer este chocolate que tanto me gusta. ¡Pum! Hice un ejercicio de voluntad. Ya voy a tener más fuerzas. Para, por ejemplo, si hay un cartel inmoral, no verlo.
3: Ahora, evidentemente, ¿cómo yo fortalezco mi voluntad en cuanto a la curiosidad, para llamarlo de esa forma? Me acuerdo que un sacerdote, el padre Carlos Tejedor, que él falleció, daba un ejemplo en una homilía. Mira, una persona tiene que aprender a dominar su mirada, a dominar su curiosidad. Entonces, por ejemplo, una persona es fanática de los aviones y pasan aviones cada, en el Tabor era eso, que pasaban aviones cada 2 minutos. Si la persona tiene el deseo, la curiosidad de ver qué aerolínea es la que está pasando, porque le encantan los aviones, no lo mire. Hágase un acto de mortificación, que no tiene ningún pecado mirar un avión, ver qué aerolínea es. Pero usted, para fortalecer su voluntad,
2: exacto,
3: usted va a hacer el esfuerzo de no mirar qué aerolínea es, y usted después, cuando tenga curiosidad de ver algo que no debe, usted va a tener el dominio, el control sobre su mirada y no va a mirar lo que no debe.
2: Exactamente. Qué buen ejemplo.
3: Entonces, cortando cosas lícitas que no son pecados, usted va a fortalecerse para después cortar las cosas que son ilícitas,
2: claro,
3: que sí son pecados.
2: Hay una frase de un santo, no recuerdo cuál, que decía, si uno no es capaz de no ceder ante las cosas lícitas, no va a ser capaz contra las ilícitas. Es justamente eso que usted acaba de decir, pero...
3: Sí. Y hay otra frase también muy interesante que decía, quien deja nadar libremente sus pasiones, su conciencia, quien deja nadar libremente sus pasiones, su conciencia se ahogará en ellas. Pues claro, si usted

0: No sé, en vez de tomarme dos copas de vino, no tiene ningún problema tomarse dos copas de vino. Me voy a tomar solo una. O no voy a tomar hoy.
1: O no vamos a tomar postre hoy.
0: Exactamente. Ahí cada uno puede ir
1: Sí.
0: aprovechando el día a día para ir haciendo esos pequeños actos que lo único que van a hacer es fortalecer nuestra voluntad, dominarnos. No sé si
1: Claro.
0: usted recuerda de esa frase tan linda donde está enterrado San Frei Galván en
1: Sí.
0: el Monasterio de la Luz, que el doctor Frigo comentaba tanto y le encantaba. Decía, aquí yace un hombre que tenía el al su alma en sus manos. O
1: Así
0: sea, alguien
1: es.
0: que se sabía dominar.
1: Interesante. Yo creo que con eso ya podemos sacar buenas ideas sobre el tema de la mortificación. Y por último, que aquí habíamos seleccionado con el hermano Juan Andrés, era el encanto por la virtud contraria, ¿no? Entonces, por
0: Exactamente.
1: ejemplo, yo tengo la tendencia a ver cosas inmorales, para hablar así con algo que se puede identificar mucha gente. Yo tengo que tener un encanto por la pureza.
0: Por la
1: Entonces yo
0: pureza,
1: tengo
0: la
1: que ver la
0: inocencia.
1: inocencia, la pureza, la belleza de Nuestra Señora, cómo ella era pura, cómo nuestro Señor la escogió justamente por su pureza, por su castidad, por su... O sea, fue la Madre de Dios. El Espíritu Santo le anuncia que va a ser la Madre de Dios, pero lo primero que ella siente es perturbación porque ella quería ser pura y cómo va a hacer eso y cómo...
0: Imagínese.
1: Y Dios hace el milagro. Entonces, claro, usted encantarse con esas
0: Y no es
1: maravillas,
0: difícil
1: no.
0: encantarse con eso, pero hay que buscar esa
1: Sí,
0: admiración, ¿no?
1: sí, sí, sí.
0: Imagínese la mirada de un niño inocente que nunca ha pecado, una mirada cristalina,
1: Claro.
0: que ve en todo, ve el aspecto más alto, ve el aspecto más bonito. ¿Por qué? Porque su alma es inocente. En cambio, la mirada de un viciado
1: Claro,
0: con
1: claro.
0: esos ojos.
1: Perdidos, medio sucios, ¿no? Entonces, por ejemplo, también una persona que es perezosa, la virtud contraria, la
0: La
1: diligencia.
0: diligencia.
1: Qué bonito ver una persona que tiene que hacer su obligación y la hace en el momento que la tiene que hacer, no deja nunca nada para después, no deja para mañana lo que tiene que hacer hoy. Entonces, admirar eso, ver en los otros esas virtudes que a mí me cuesta practicar. Entonces, y tener yo el deseo de practicar esas virtudes que me cuestan porque estoy metido justamente en el
0: En
1: vicio contrario a esa
0: contrario.
1: virtud. Entonces, y la mejor forma de admirar estas virtudes es admirar en los santos.
0: Los
1: Entonces es muy
0: santos.
1: importante también yo conocer la vida de los santos, procurar
0: Sí.
1: biografías de
0: Por
1: ellos.
0: ejemplo, usted ahorita que dice eso me recuerda de Santa María Goretti, una niña que prefirió morir a manchar su castidad, su pureza, su
1: Exactamente.
0: virginidad. Pero cuando uno ve fotos, creo que existe apenas una foto
1: Sí,
0: de ella, ¿no?
1: sí, sí, sí.
0: Pero es impresionante, parece un ángel esa mujer.
1: Así es, así es.
0: Pero no es solo lo físico, es el conjunto de todo, ¿no?
1: Es que, claro, esto va de la mano. O sea, lo físico es
0: Un reflejo.
1: un mero reflejo de lo que va por dentro del alma. Así es.
0: Es impresionante. Y
1: Entonces, es muy bonito
0: encantarse.
1: eso, muy bonito. Encantarse con la virtud contraria al pecado o al vicio al que yo estoy cometiendo, principalmente viéndolo en los santos. Y en los otros también, en las otras personas que los practican, ¿no?
0: Así que no
1: Hermano
0: sé si me
1: Andrés,
0: autoriza,
1: sí, no,
0: hermano
1: lo que usted
0: Sebastián, a dar un
1: quiera.
0: bonus, un
1: Bonus
0: último
1: track.
0: tip.
1: Dele, dele.
0: Si usted llegó hasta aquí, pues se merece un bonus, ¿no?
1: Así es.
0: Que es el ser humano es un monolito. ¿Qué significa eso? Que es una sola piedra, por así
1: Sí.
0: decirlo. Entonces, si uno decae en una virtud, decaen todas.
1: Así es.
0: Y si uno sube en una virtud, suben todas. Y no hay virtud que ayude tanto a subir todas las demás virtudes y a dejar todos los vicios que la humildad.
1: Así es.
0: Practicar la humildad, preocuparse más por los demás que por uno mismo. Si uno se preocupa por los demás, Dios se preocupa por uno.
1: Así es.
0: Así que con eso usted vence todo.
1: Dejar ese egoísmo de lado que tanto mal nos hace,
0: Sí,
1: ¿no?
0: muchas veces las personas tampoco salen del vicio porque están en yo,
1: Sí.
0: yo tengo este problema, yo tengo este problema, yo este problema, a mí me pasa esto. Salga de yo, de mí, vea a los demás y automáticamente va a ir saliendo de sus vicios y de sus
1: Si usted está
0: defectos.
1: dedicado a los demás, no va a tener tiempo de cometer pecados usted mismo.
0: Exacto.
1: Así que bueno, muy, muy, muy buen tip, muy buen bonus. Así que bueno, queríamos dar este tema el día de hoy. Me parece muy útil para todos, tanto para los que nos están asistiendo como para nosotros que lo estamos
0: Sí.
1: conversando también, porque esto es una lucha de todos los
0: De todos los
1: días.
0: días y de todo el mundo. No
1: Así
0: piensen que
1: es.
0: uno no tiene luchas, que uno no tiene dificultades y al contrario, rezamos los unos por los otros. Por favor, recen mucho por nosotros
1: Cuentan, ¿no?
0: también.
1: Que el Padre Pío, cuando estaba ya en sus últimos años de vida, que rezaba como 20 rosarios,

0: Y él, en medio de su rezo del rosario, como que empezaba a dar gemidos y lamentos, porque el demonio venía a tentarlo y él decía que tenía unas tentaciones contra la castidad que eran impresionantes. El Padre Pío de Pietrelcina. Entonces, eso es algo de todos los días y de todas las personas. ¿Por qué? Porque el demonio, él evidentemente, como decía el hermano Juan Andrés, él es un grandísimo envidioso y él quiere nuestra perdición y él nos quiere engañar. No seamos tontos, no nos dejemos engañar, luchemos, acudamos a quien tenemos que acudir para vencer esas luchas. Imagínense que ustedes son hombres de negocios o mujeres de negocios y le dicen, bueno, usted va a hacer un super negocio, va a venir una persona que le va a ofrecer un super negocio. Solo que tenga cuidado, porque esa persona es conocida, porque es un grandísimo ladrón, un estafador, un asesino, un mentiroso. Él le va a ofrecer a usted un super negocio, usted puede ser que gane mucho dinero, pero al final sepa que él lo va a estafar y él lo va a engañar y lo va a esclavizar. ¿Quién haría negocios con ese hombre? Nadie. Pues ese es el demonio, que todos los días quiere venir a negociar con usted, ofrecerle cosas. ¿Para qué? Para después tenerlo en su dominio, dominarlo y robarle su alma, que es lo que él quiere. Así que no le demos campo y luchemos, luchemos para salir adelante. ¿Está bien? Bueno, hermano Juan Andrés, recemos una Ave María para terminar, amén, agradeciendo a la Virgen por este programa que hicimos el día de hoy. En el nombre del Padre, del Hijo y del Espíritu Santo. Amén.
1: Amén.
0: Dios te salve María, llena eres de gracia, el Señor es contigo. Bendita tú eres entre todas las mujeres y bendito es el fruto de tu vientre, Jesús.
1: Santa María, Madre de Dios, ruega por nosotros pecadores, ahora y en la hora de nuestra muerte. Amén.
0: Nuestra Señora de Fátima,
1: ruega por nosotros.
0: San José,
1: ruega por nosotros.
0: En el nombre del Padre, del Hijo y del Espíritu Santo. Amén. Nos vemos la próxima semana. Salve María.
1: Salve María.

0: 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Muy estimados amigos, salve María, sean bienvenidos a un nuevo programa, un nuevo episodio de nuestro podcast Salve María con los Heraldos del Evangelio. Estamos una semana más con ustedes y hoy tenemos un programa un poco especial, un poco diferente. No se asusten por este vaso que tenemos acá, pero hoy vamos a hablar de un tema que mucha gente tiene muchas dudas.
1: Sí.
0: Y mucha gente malinterpreta algunas veces la escritura, o mucha gente a veces no sabe qué responderle a los protestantes cuando nos acusan a los católicos de que todos somos unos borrachos. Y bueno, para hablar de este tema, que es muy interesante, vamos a hablar con el hermano Aldo Cesario. Salve María, hermano Aldo, ¿cómo
1: está? Salve María, don Sebastián. Mucho bien, gracias a Dios. Muy bien, estoy muy bien, gracias a Dios. La primera vez que puedo participar aquí de un podcast. Me quedo muy contento de poder estar aquí. Siempre estoy acompañando el canal. Parece que no, pero sí, seguimos acompañando el canal. Y creo que va a ser interesante para las personas poder entender un poquito más sobre este punto y poder distinguir algunas cosas de otras, para que no quede todo a veces una visión como si fuese una nube en que nadie sabe bien qué está pasando, qué no pasa, y prefiere creer a veces con preconcepto que todo es malo.
0: Claro, sí. Para los que no conocen bien al hermano Aldo, él es de Brasil, por eso escuchan el acento un poco, un español muy bueno, pero todavía con algunas cositas por mejorar, pero habla muy bien el español, el hermano Aldo. Cualquier cosa yo le voy también diciendo.
1: Sí, por favor.
0: Para que la gente entienda bien. No vaya a ser que usted dice algo que
1: sí,
0: la gente
1: que
0: no
1: entienda mejor y ahí.
0: Y ser borracho es lo que queremos todos. No, no. Entonces vamos a tratar de que se entienda bien. Pero el hermano Aldo, él, entre las mil cosas que sabe hacer, porque él tiene muchas capacidades, él también es maestro cervecero certificado.
1: Sí.
0: Y el hermano Aldo en Brasil era de los que hacía las cervezas en los heraldos. Sí. Para los que no saben, los heraldos, así como en muchísimos monasterios en el mundo de varias órdenes, producen cerveza propia.
1: Sí.
0: Y el hermano Aldo pues estudió, profundizó, y se puede decir que él fue de los pioneros en hacer la cerveza en los heraldos.
1: Sí.
0: Y de verdad que es una cerveza muy buena, yo soy testigo de eso. Así que hermano Aldo, pues gracias por acompañarnos y vamos a hablar de este tema que es muy muy muy interesante. Pero antes, para poder brindar y tomarnos nuestra cerveza, hay una bendición del siglo XII que dice lo siguiente: nuestro auxilio es el nombre del Señor, que hizo el cielo y la tierra. El Señor esté con ustedes y con tu espíritu. Esto lo diría un sacerdote normalmente, claro, pero el padre Íñigo está de viaje, así que lo lamento. Oremos. Bendice, Señor, esta cerveza que te has dignado a producir con el mejor grano, que sea un remedio saludable para la raza humana.
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fuente hizo brotar un manantial de vida para las almas, y el océano de tu misericordia inundó todo el mundo. Oh fuente de vida, insondable misericordia divina, anega al mundo entero, derramando sobre nosotros tu vida

Las 3 de la tarde, la hora de la gran misericordia. Quien lee el diario de la sierva de Dios, Sor Faustina Kowalska, se detiene en esta oración. Expiraste, Jesús, pero el manantial de vida brotó para las almas, y el mar de misericordia se abrió para el mundo entero. Oh fuente de vida, insondable misericordia divina, envuelve al mundo entero y derrámate sobre nosotros. Amén. Inmediatamente después de estas palabras, sin más explicación, Sor Faustina apuntó las palabras siguientes del Señor. A las 3 de la tarde, suplica mi misericordia, especialmente para los que viven en pecado, y aunque sea por un breve instante, sumérgete en mi pasión. Sobre todo en mi abandono al momento de mi agonía. Es la hora de la gran misericordia para el mundo entero. En esta hora no negaré nada al alma que me pida cualquier cosa por causa de mi pasión. Después de 4 meses, otra vez, sin introducción alguna, Sor Faustina escribió las palabras siguientes del Señor. Te recuerdo, hija mía, que cada vez que oigas tocar las 3 de la tarde, sumérgete entera en mi misericordia, adorándola y glorificándola. Suplica su omnipotencia para el mundo entero y especialmente para los pobres pecadores, porque en este momento fue abierta largamente a cada alma. En esta hora se efectuó la gracia para el mundo entero. La misericordia venció a la justicia. En esta hora puedes conseguir todo para ti y para los demás. Procura en esta hora rezar el Vía Crucis. Si tus obligaciones te lo impiden, entra al menos un instante en la capilla y venera en el Santísimo Sacramento mi corazón, lleno de misericordia. Si tampoco puedes entrar en la capilla, absórbete en oración ahí donde te encuentres, aunque sea por un momento.

Este rosario de la Divina Misericordia es para implorar misericordia a Dios y perdón por todos los pecadores del mundo, principalmente por los que mueren a diario. Por lo que se ha agregado a este rosario ofrecimientos, peticiones y oraciones para hacerlo más agradable a nuestro Padre Celestial. En este rosario vamos a poner todas las intenciones que ustedes nos han hecho llegar, todas las peticiones que nos han dado a conocer. Seguimos pidiendo por la paz en el mundo, por las personas que están privadas de la libertad, por los enfermos, los niños, los jóvenes, por todas las personas que estén pasando una dificultad o una prueba. Están incluidas en este rosario la Divina Misericordia y también todas las intenciones particulares de ustedes, queridos radioescuchas.

Oración de los viernes. Esta noche tuve un sueño, que en aquel monte Calvario tres cruces yo vi clavar, y en la más alta de ellas yo te vi crucificar. Esa divina frente te vi sangrar, esa divina espalda te vi azotar, esas divinas manos te vi clavar, esos divinos pies te vi traspasar, ese divino pecho te vi sangrar. Esa divina boca te vi destemplar con hiel y vinagre. Sí, madre, todo lo que he dicho es pura verdad. Quien esta oración rezare todos los viernes del año, indulgencias ganará. Como hierbas tiene el campo, como arenas tiene el mar, como estrellas tiene el cielo. A la hora de su muerte, el demonio no sabrá. Las puertas del infierno cerradas las hallará, y las del paraíso abiertas para entrar a la gloria. Tres horas antes de que muera, verá a la Virgen sentada en su cabecera, para que en sus brazos muera. Si el que la sabe no la reza, o el que la oye no la aprende, el día del juicio sabrá lo que esta oración contiene. Amén.

Por la señal de la Santa Cruz de nuestros enemigos, líbranos, Señor Dios nuestro, en el nombre del Padre, del Hijo y del Espíritu Santo. Amén. Promesas. Yo prometo al alma que venere esta imagen de la misericordia que no perecerá. Yo le prometo ya aquí en la tierra la victoria sobre sus enemigos, especialmente en la hora de la muerte. Yo, el Señor, la protegeré como mi propia gloria. Estos rayos de mi corazón, que significan sangre y agua, protegen a las almas de la ira de mi Padre. Feliz el que viva bajo su sombra, pues la mano de la justicia de Dios no le alcanzará. A las almas que propaguen mi misericordia, yo las protegeré por toda su vida como una madre a su niño. Y en la hora de la muerte, para ellos no seré juez, sino redentor. En esta última hora, el alma no tiene otra protección que mi misericordia. Feliz aquella alma que durante su vida estuvo hundida en mi misericordia, pues la justicia de Dios no le alcanzará. La humanidad no encontrará paz hasta que venga con confianza a mi misericordioso corazón y le daré la paz. Amén.

Ven Espíritu Santo, y llena los corazones de tus fieles, y enciende en ellos el fuego de tu amor. Envía, Señor, tu Espíritu, y se renovará la faz de la tierra. Oh Dios, que instruiste a los corazones de tus fieles con la luz del Espíritu Santo, haz que por ese mismo Espíritu conozcamos el amor a la divina justicia, y llénanos paciencia de celestiales consuelos, por Cristo nuestro Señor. Amén.

0: Señor mío Jesucristo, Dios y hombre verdadero, Creador, Padre, Redentor mío, por ser vos quien sois y porque te amo sobre todas las cosas, me pesa en el alma de todo corazón de haberte ofendido. Propongo firmemente la enmienda de mis pecados, confesarme, cumplir la penitencia que me fuera impuesta. Ofrezco mi vida, obras y trabajos en satisfacción de mis pecados. Así confío en vuestra bondad infinita, que me perdonaréis y me daréis gracias para enmendarme en vuestro santo servicio hasta el fin de mi vida. Amén. Señor, abre mis labios,
1: y mi boca pronunciará tu alabanza.
0: Acude, Señor, en nuestro auxilio.
1: Apresúrate, Señor, a socorrernos.
0: En los cielos y en la tierra sea por siempre alabado
1: el corazón amoroso de Jesús sacramentado.
0: Dadle, Señor, el descanso eterno.
1: Y luzca para ellos la luz perpetua.
0: Que descansen en paz.
1: Así sea.
0: Jesús, aquí estamos para que nos utilices como tú desees. Jesús, aquí estamos para inmolarnos contigo y ser agradables a nuestro Padre Celestial. Jesús, aquí estamos para que nos ames y permitas que estas miserias humanas te amen, te alaben, te adoren, te glorifiquen eternamente por los siglos de los siglos. Amén. Oh sangre y agua, que brotaste del Sagrado Corazón de Jesús como una fuente de misericordia para la humanidad,
1: yo confío en ti.

0: Padre eterno, te ofrezco el cuerpo, la sangre, el alma y la divinidad de tu amadísimo Hijo, nuestro Señor Jesucristo,
1: en desagravio por nuestros pecados y por los del mundo entero.
0: Amén. Primer misterio. En este misterio nos ofrecemos víctimas, junto con tu divino Hijo, en desagravio por nuestros pecados y por los del mundo entero, principalmente por aquellos pecados de soberbia y avaricia. Y te ofrecemos nuestros dolores, angustias, alegrías, enfermedades, trabajos, nuestras vidas. Y también te ofrecemos la de todos los hospitalizados, los que van a ser operados ya, de las madres que van a dar a luz, de los heridos, de los confinados a una silla de ruedas, de los que están en muletas, de los ciegos, de los ancianos, de los que no tienen que comer, que no tienen que vestir, que no tienen un hogar, que están enfermos, de todos los presos, de todos los hombres, mujeres y niños, de todas aquellas familias que sufren las consecuencias de las guerras, inundaciones, terremotos, tragedias de todos aquellos niños huérfanos, desamparados, abandonados, que no tienen que comer, que no tienen que vestir, que sufren los malos tratos de sus padres o de otras personas, que sufren la separación de sus padres. Todo esto te ofrecemos en desagravio por todos los pecados de la humanidad, por la conversión de los pecadores, por todos los sacerdotes, religiosas, religiosos. Líbralos del mal y consérvalos en tu santo servicio. Te pedimos por las vocaciones sacerdotales, sacerdotes santos que sepan gobernar tu santa iglesia. Te pedimos por aquellos hermanos que han perdido la confianza en ti. Haz que regresen a ti para que no se pierdan. Te pedimos por los misioneros. Haz que sea fructífera su labor. Por la paz del mundo. Por nuestro santo Padre el Papa. Por las faltas de nuestro propio corazón. De nuestras familias, hermanos, parientes, conocidos, ahijados, bienhechores, padrinos, por toda la jerarquía eclesiástica, danos a todos tu gracia para que por medio de ella nos arrepintamos de todo lo que te hemos ofendido. Humildemente imploramos tu misericordia y así salves nuestras almas.
1: Mira que te lo pedimos por la preciosísima sangre de tu divino Hijo, por tu divina misericordia y por la intercesión del corazón inmaculado de María Santísima.
0: Te lo pedimos, Señor. Padre nuestro que estás en el cielo, santificado sea tu nombre. Venga a nosotros tu reino. Hágase tu voluntad en la tierra como en el cielo.
1: Danos hoy nuestro pan de cada día. Perdona nuestras ofensas, como también nosotros perdonamos a los que nos ofenden. No nos dejes caer en la tentación y líbranos del mal. Amén.
0: Dios te salve María, llena eres de gracia, el Señor está contigo, bendita eres entre todas las mujeres, y bendito es el fruto de tu vientre, Jesús.
1: Santa María, Madre de Dios, ruega por nosotros los pecadores, ahora y en la hora de nuestra muerte. Amén. Creo en Dios Padre Todopoderoso, Creador del cielo y de la tierra. Creo en Jesucristo, su único Hijo, nuestro Señor, que fue concebido por obra y gracia del Espíritu Santo. Nació de Santa María Virgen, padeció bajo el poder de Poncio Pilato, fue crucificado, muerto y sepultado, descendió a los infiernos, al tercer día resucitó de entre los muertos, subió a los cielos, y está sentado a la derecha de Dios Padre Todopoderoso. Desde allí ha de venir a juzgar a vivos y muertos. Creo en el Espíritu Santo, la Santa Iglesia Católica, la comunión de los santos, el perdón de los pecados, la resurrección de la carne y la vida eterna. Amén.
0: Por la pasión dolorosa de Jesús,
1: ten misericordia de nosotros y del mundo entero.
0: Por la pasión dolorosa de Jesús,
1: ten misericordia de nosotros y del mundo entero.
0: Por la pasión dolorosa de Jesús,
1: Ten misericordia de nosotros y del mundo entero.
0: Por la pasión dolorosa de Jesús.
1: Ten misericordia de nosotros y del mundo entero.
0: Por la pasión dolorosa de Jesús.
1: Ten misericordia de nosotros y del mundo entero.
0: Por la pasión dolorosa de Jesús.
1: Ten misericordia de nosotros y del mundo entero.
0: Por la pasión dolorosa de Jesús.
1: Ten misericordia de nosotros y del mundo entero.
0: Por la pasión dolorosa de Jesús.
1: Ten misericordia de nosotros y del mundo entero.
0: Por la pasión dolorosa de Jesús.
1: Ten misericordia de nosotros y del mundo entero.
0: Por la pasión dolorosa de Jesús.
1: Ten misericordia de nosotros y del mundo entero.
0: Gloria al Padre, gloria al Hijo, gloria al Espíritu Santo.
1: Como era en el principio, ahora y siempre, por los siglos de los siglos. Amén.
0: Dadle, Señor, el descanso eterno.
1: Y luzca para ellos la luz perpetua.
0: Que descansen en paz.
1: Así sea.

0: Padre eterno, te ofrezco el cuerpo, la sangre, el alma y la divinidad de tu amadísimo Hijo, nuestro Señor Jesucristo,
1: en desagravio por nuestros pecados y por los del mundo entero.
0: Amén.
1: Segundo misterio. En este misterio nos ofrecemos víctimas, junto con tu divino Hijo, en desagravio por nuestros pecados y por los del mundo entero, principalmente por aquellos pecados de lujuria y de ira, y también te pedimos por todos aquellos hermanos que están agonizando en estos momentos, que están entregando la cuenta de su vida.
0: Ten misericordia de ellos.
1: Te pedimos por todos aquellos que vayamos a morir este día, principalmente aquellos que estemos en peligro de perderte. Danos a todos tu gracia para que por medio de ella nos arrepintamos de lo que te hemos ofendido. Humildemente imploremos tu misericordia y así salves nuestras almas. Te pedimos por el eterno descanso de las almas del purgatorio, principalmente por nuestros familiares. Sácalos de su cautiverio y llévalos a gozar de tu santa gloria. Mira que te lo pedimos por la preciosísima sangre de tu divino Hijo, por tu divina misericordia y por la intercesión del corazón inmaculado de María.
0: Te lo pedimos, Señor. Padre nuestro que estás en el cielo, santificado sea tu nombre. Venga a nosotros tu reino. Hágase tu voluntad en la tierra como en el cielo.
1: Danos hoy nuestro pan de cada día y perdona nuestras ofensas, como también nosotros perdonamos a los que nos ofenden. No nos dejes caer en la tentación y líbranos del mal. Amén.
0: Por la pasión dolorosa de Jesús,
1: ten misericordia de nosotros y del mundo entero.
0: Por la pasión dolorosa de Jesús,
1: ten misericordia de nosotros y del mundo entero.
0: Por la pasión dolorosa de Jesús,
1: ten misericordia de nosotros y del mundo entero.
0: Por la pasión dolorosa de Jesús,
1: ten misericordia de nosotros y del mundo entero.
0: Por la pasión dolorosa de Jesús,
1: ten misericordia de nosotros y del mundo entero.
0: Por la pasión dolorosa de Jesús,
1: ten misericordia de nosotros y del mundo entero.
0: Por la pasión dolorosa de Jesús,
1: ten misericordia de nosotros y del mundo entero.
0: Por la pasión dolorosa de Jesús,
1: ten misericordia de nosotros y del mundo entero.
0: Por la pasión dolorosa de Jesús,
1: ten misericordia de nosotros y del mundo entero.
0: Por la pasión dolorosa de Jesús,
1: ten misericordia de nosotros y del mundo entero.
0: Gloria al Padre, gloria al Hijo, gloria al Espíritu Santo.
1: Como era en el principio, ahora y siempre, por los siglos de los siglos. Amén.
0: Dadle, Señor, el descanso eterno.
1: Y luzca para ellos la luz perpetua.
0: Que descansen en paz.
1: Así sea.

0: Padre eterno, te ofrezco el cuerpo, la sangre, el alma y la divinidad de tu amadísimo Hijo, nuestro Señor Jesucristo,
1: en desagravio por nuestros pecados y por los del mundo entero.
0: Amén. Tercer misterio. En este misterio nos ofrecemos víctimas, junto con tu divino Hijo, en desagravio por nuestros pecados y por los del mundo entero, principalmente por aquellos pecados de gula y envidia. Y también te pedimos por la conversión de los herejes, sistemáticos, ateos, judíos, masones, comunistas, de los sin Dios, de los desamparados, de todos aquellos hermanos separados de la Iglesia. Reúnenos a todos para que seamos un solo rebaño bajo un solo pastor. Te pedimos por aquellos que estén a punto de suicidarse.
1: Ten misericordia de ellos.
0: Te pedimos por aquellos que te odian, que te aborrecen, maldicen, ultrajan. Nosotros te amamos por ellos y te pedimos que nos des a todos tu gracia, para que por medio de ella nos arrepintamos de todo lo que te hemos ofendido. Humildemente imploremos tu misericordia y así salves nuestras almas. Te pedimos por las autoridades civiles, militares y religiosas. Dales un corazón bueno, sencillo, prudente y sabio, gobiernen al mundo según tu corazón.
1: Mira por la preciosísima sesión del corazón inmaculado de María Santísima.
0: Te lo pedimos, Señor.
1: Padre nuestro que estás en el cielo, santificado sea tu nombre. Venga a nosotros tu reino, hágase tu voluntad en la tierra como en el cielo.
0: Danos hoy nuestro pan de cada día, perdona nuestras ofensas, como también nosotros perdonamos a los que nos ofenden. No nos dejes caer en tentación, y líbranos de todo mal. Amén.
1: Por la pasión dolorosa de Jesús,
0: ten misericordia de nosotros y del mundo entero.
1: Por la pasión dolorosa de Jesús,
0: ten misericordia de nosotros y del mundo entero.
1: Por la pasión dolorosa de Jesús,
0: ten misericordia de nosotros y del mundo entero.
1: Por la pasión dolorosa de Jesús,
0: ten misericordia de nosotros y del mundo entero.
1: Por la pasión dolorosa de Jesús,
0: ten misericordia de nosotros y del mundo entero.
1: Por la pasión dolorosa de Jesús,
0: ten misericordia de nosotros y del mundo entero.
1: Por la pasión dolorosa de Jesús,
0: ten misericordia de nosotros y del mundo entero.
1: Por la pasión dolorosa de Jesús,
0: ten misericordia de nosotros y del mundo entero.
1: Por la pasión dolorosa de Jesús,
0: ten misericordia de nosotros y del mundo entero.
1: Por la pasión dolorosa de Jesús,
0: ten misericordia de nosotros y del mundo entero. Gloria al Padre, gloria al Hijo, gloria al Espíritu Santo.
1: Como era en el principio, ahora y siempre, y por los siglos de los siglos. Amén. Dale, Señor, el descanso eterno.
0: Y luzca para ellos la luz perpetua.
1: Descansen en paz.
0: Así sea.

0: Padre eterno, yo te ofrezco el cuerpo, la sangre, el alma y la divinidad de nuestro Señor Jesucristo, en desagravio por nuestros pecados y por los del mundo entero.
1: Amén. Cuarto misterio. En este misterio nos ofrecemos víctimas junto con tu divino Hijo, en desagravio por nuestros pecados y por los del mundo entero, principalmente por aquellos pecados de pereza, de vanidad y de impureza. Y te pedimos por todos aquellos que no te conocen, permite que llegue hasta ellos la luz de tu santo evangelio, para que te conozcan, te amen, te adoren, te den su corazón, y te pidan perdón por lo que te hayan ofendido, y así salven sus almas. Te pedimos por los ladrones, asesinos, secuestradores, terroristas que no tienen compasión de sus víctimas, por todos aquellos padres de familia que matan a sus hijos, por los adúlteros, los fornicadores, por todos los pecadores, de aquellos hermanos que viven alejados de ti, por todos los que propician el aborto, por todos los que manejan vehículos marítimos, terrestres y aéreos, por todos los estudiantes, por los viajeros, por los profesionistas, por los trabajadores en general. Especialmente te pedimos por aquellas familias que hoy no tienen que comer, que no tienen que vestir, que no tienen hogar, que están enfermos, que no tienen trabajo. Socórreles, Señor, para que no desfallezcan de hambre y de miseria, y danos a todos tu gracia, para que por medio de ellos nos arrepintamos de lo que te hemos ofendido. Humildemente imploremos tu misericordia, sí, salves nuestras almas.
0: Mira que te lo pedimos por la preciosísima sangre de tu divino Hijo, por tu divina misericordia y por la intercesión del corazón inmaculado de María Santísima.
1: Te lo pedimos, Señor. Padre nuestro que estás en el cielo, santificado sea tu nombre. Venga a nosotros tu reino. Hágase tu voluntad en la tierra como en el cielo.
0: Danos hoy nuestro pan de cada día. Perdona nuestras ofensas, como también nosotros perdonamos a los que nos ofenden. No nos dejes caer en tentación y líbranos de todo mal. Amén.
1: Por la pasión dolorosa de Jesús,
0: ten misericordia de nosotros y del mundo entero.
1: Por la pasión dolorosa de Jesús,
0: ten misericordia de nosotros y del mundo entero.
1: Por la pasión dolorosa de Jesús,
0: ten misericordia de nosotros y del mundo entero.
1: Por la pasión dolorosa de Jesús,
0: ten misericordia de nosotros y del mundo entero.
1: Por la pasión dolorosa de Jesús,
0: ten misericordia de nosotros y del mundo entero.
1: Por la pasión dolorosa de Jesús,
0: ten misericordia de nosotros y del mundo entero.
1: Por la pasión dolorosa de Jesús,
0: ten misericordia de nosotros y del mundo entero.
1: Por la pasión dolorosa de Jesús,
0: ten misericordia de nosotros y del mundo entero.
1: Por la pasión dolorosa de Jesús,
0: ten misericordia de nosotros y del mundo entero.
1: Por la pasión dolorosa de Jesús,
0: ten misericordia de nosotros y del mundo entero.
1: Gloria al Padre, al Hijo y al Espíritu Santo.
0: Como era en un principio, ahora y siempre, por los siglos de los siglos. Amén.
1: Dale, Señor, el descanso eterno.
0: Y luzca para ellos la eterna luz.
1: Descansen en paz.
0: Así sea.

0: Padre eterno, te ofrezco el cuerpo, la sangre, el alma y la divinidad de tu amadísimo Hijo, nuestro Señor Jesucristo,
1: en desagravio por nuestros pecados y por los del mundo entero.
0: Amén. Quinto misterio. En este misterio nos ofrecemos víctimas, junto con tu divino Hijo, en desagravio por nuestros pecados y por los del mundo entero, principalmente por aquellos pecados de blasfemia, de ultraje, sacrilegios, y por todos los pecados que vayamos a cometer en este día o que se vayan a cometer. Humildemente te pedimos perdón por todas esas faltas con que ofendemos a tu divina majestad. Ten misericordia de nosotros, ten piedad de la humanidad. Te pedimos por toda la juventud que anda descarriada, principalmente por aquellos hijos pródigos, para que regresen a sus casas, no se pierdan y dejen de sufrir sus padres. Ayúdalos, Señor. Te pedimos por los matrimonios separados, por los que viven en amaciato, en adulterio, que viven mal, por las viudas y los viudos, las madres solteras, las madres y los padres abandonados, por todos los indigentes, los alcohólicos, drogadictos, pandilleros, ladrones y delincuentes. Danos a todos tu gracia, para que por medio de ella nos arrepintamos de todo lo que te hemos ofendido. Humildemente imploremos tu misericordia, y así salves nuestras almas.
1: Mira que te lo pedimos por la preciosísima sangre de tu divino Hijo, por tu divina misericordia, por intercesión del corazón inmaculado de María Santísima.
0: Te lo pedimos, Señor. Padre nuestro que estás en el cielo, santificado sea tu nombre. Venga a nosotros tu reino. Hágase tu voluntad en la tierra como en el cielo.
1: Danos hoy nuestro pan de cada día y perdona nuestras ofensas, como también nosotros perdonamos a los que nos ofenden. No nos dejes caer en la tentación y líbranos del mal. Amén.
0: Por la pasión dolorosa de Jesús,
1: ten misericordia de nosotros y del mundo entero.
0: Por la pasión dolorosa de Jesús,
1: ten misericordia de nosotros y del mundo entero.
0: Por la pasión dolorosa de Jesús,
1: ten misericordia de nosotros y del mundo entero.
0: Por la pasión dolorosa de Jesús,
1: ten misericordia de nosotros y del mundo entero.
0: Por la pasión dolorosa de Jesús,
1: ten misericordia de nosotros y del mundo entero.
0: Por la pasión dolorosa de Jesús,
1: ten misericordia de nosotros y del mundo entero.
0: Por la pasión dolorosa de Jesús,
1: ten misericordia de nosotros y del mundo entero.
0: Por la pasión dolorosa de Jesús,
1: ten misericordia de nosotros y del mundo entero.
0: Por la pasión dolorosa de Jesús,
1: ten misericordia de nosotros y del mundo entero.
0: Por la pasión dolorosa de Jesús,
1: ten misericordia de nosotros y del mundo entero.
0: Gloria al Padre, gloria al Hijo, gloria al Espíritu Santo.
1: Como era en el principio, ahora y siempre, por los siglos de los siglos. Amén.
0: Dadle, Señor, el descanso eterno.
1: Y luzca para ellos la luz perpetua.
0: Que descansen en paz.
1: Así sea.

0: Señor mío Jesucristo, te damos las gracias por tu inmenso amor, porque nos habéis permitido entrar a tu corazón y morar en él, porque habéis fundido nuestro corazón al tuyo y porque solo vivimos con tu propio corazón. Por eso queremos aclamar al Dios Santo y Eterno, Padre Celestial que eres Dios.
1: Te amo, te amo, te amo.
0: Espíritu Santo que eres Dios.
1: Te amo, te amo, te amo.
0: Santísima Trinidad que eres un solo Dios.
1: Te amo, te amo, te amo.
0: Gloria al Padre, gloria al Hijo, gloria al Espíritu Santo.
1: Como era en el principio, ahora y siempre, por los siglos de los siglos. Amén.

0: Oh Dios, cuya misericordia es infinita y cuyos tesoros de compasión no tienen límite, míranos con tu favor y aumenta tu misericordia dentro de nosotros, para que en nuestras ansiedades no desesperemos, sino que siempre, con gran confianza, nos conformemos con tu santísima voluntad, la cual es igual que tu misericordia. Por nuestro Señor Jesucristo, Rey de Misericordia, quien contigo y el Espíritu Santo manifiesta misericordia hacia nosotros por siempre.
1: Amén.
0: Jesús, yo deseo consagrarme a tu corazón amantísimo y acepto darte mi voluntad, recibiendo en cambio la tuya, para que así llegue a reinar mi Padre Celestial y que el Espíritu Santo nos ilumine junto con nuestra Madre Santísima, para que te seamos fieles en todos los instantes de nuestra vida y perseveremos hasta la muerte.
1: Amén.
0: Amén.

0: Madre mía, Madre de Jesús, salvad a las almas del mundo por la sangre vuestra. Santo Dios, Santo fuerte, Santo e inmortal.
1: Ten misericordia de nosotros y del mundo entero.
0: Santo Dios, Santo fuerte, Santo e inmortal.
1: Ten misericordia de nosotros y del mundo entero.
0: Santo Dios, Santo fuerte, Santo e inmortal.
1: Ten misericordia de nosotros y del mundo entero.
0: Oh sangre y agua, que brotaste del sagrado corazón de Jesús, como una fuente de misericordia para la humanidad.
1: En vos confío.
0: Padre eterno, te damos las gracias por los beneficios que hemos recibido de tu infinita misericordia, por conservarnos la vida, por darnos tu corazón, por darnos tu gracia y por permitir que tu Santísima Madre esté entre nosotros y sea mediadora entre él y nosotros. Que tu Santísima Madre esté entre nosotros y sea mediadora entre él y nosotros, y para pedir su santa bendición.

Bendita sea tu pureza y eternamente lo sea, pues todo en Dios se recrea en tan grandiosa belleza. A ti, celestial princesa, virgen sagrada mía, yo te ofrezco en este día alma, vida y corazón. Míranos con compasión, no nos dejes, madre mía, sin tu santa bendición. Dulce madre, no te alejes, tu vista de mí no apartes, ven conmigo a todas partes y solo nunca me dejes, ya que me proteges tanto como verdadera madre. Haz que me bendiga el Padre, el Hijo y el Espíritu Santo.

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Muy buenas tardes, ¿cómo están? Les habla el padre Joaquín del Valle de San Joaquín. Estoy un poquito tarde hoy, pero no podía empezar el programa sin esta melodía tan profunda, tan bella, que es una de las que me ha motivado a ser, me motivó a ser sacerdote y me sigue motivando en mi vocación misionera, profética, sacerdotal, de la vocación de Jeremías. Tú me llamas, Señor. Escuchemos con atención esta melodía y ya que pasen varias estrofas, entonces sigo con el tema. Precisamente es la lectura de este domingo pasado 22 ordinario del ciclo A, donde él se queja con Dios. Me sedujiste, Señor, y yo me dejé seducir por ti. Fuiste el más fuerte y me ganaste, y ahora tengo que ser perseguido, ¿verdad? Por tu causa. Escuchemos con atención y enseguida seguimos abordando el tema de la vocación del profeta Jeremías y de qué manera ha sido inspiración para muchos que queremos ser fieles a Jesucristo y seguirlo hasta las últimas consecuencias.

hermanos y hermanas. Estamos aquí recordando el tema de la palabra litúrgica de Dios de este domingo pasado. Hoy martes, entonces el domingo, no podemos decirle ayer, sino antier, domingo 22 ordinario, abordando el tema nuevamente de que profeta significa boca de Dios. Pues muy bien, nosotros en la parroquia tuvimos el gusto de casi ver en vivo lo que esa palabra de Dios significaba, porque así como en la otra iglesia grande de San Antonio, también en esta pequeña, no falta quien esté desconforme con mi palabra. Ya me pasó allá, ¿verdad? Me pasó allá en la otra iglesia con una persona que públicamente agarró el teléfono, el micrófono y dijo, no estoy de acuerdo con el padre. Y ahora no necesito agarrar el micrófono porque estaba muy cerquita de él, así es que hasta quedó grabado en las redes sociales de que esta persona realmente no estuvo de acuerdo con mi sermón. Pero simplemente quiero decirles que el Señor es el que nos fortalece y que la vocación del profeta no es para cumplir gustos a quien está oyendo nomás para complacerlo o yo para asegurarme que tienen una donación que dar o lo hace uno con un interés particular. No, si tiene uno la vocación de ser profeta, de ser sacerdote, de ser servidor, pues tiene uno que cumplir, le complazca a quien le complazca, le guste a quien le guste, le moleste a quien le moleste, uno tiene una misión que cumplir. Entonces, por eso esa canción de tú me llamas, Señor, y me quieres mandar a... Y yo soy un niño que no puede hablar, y luego digo, dice el Señor a Jeremías, no digas que eres un niño, a donde quiera que vayas, yo iré contigo, yo te mandaré, te daré la fuerza necesaria para que les hagas frente. Ellos te harán la guerra, pero yo estaré de tu lado, y tú no podrás sentirte defraudado. Y pues sí, vemos precisamente que la vocación de Jeremías este domingo pasado trata de que el profeta le dice a Dios en la primera lectura, me sedujiste, Señor, y yo me dejé seducir por ti. Y tú me ganaste porque fuiste el más fuerte. Yo ya no quería hablar más de tu palabra, pero la palabra de Dios en mí era, estaba dentro de mí que quería explotar, ¿verdad? Quería salirse por los huesos, por la piel, y no pude más que seguir hablando de Dios, porque si esa es mi misión, pues tengo que cumplirla hasta las últimas consecuencias. Y precisamente me estoy dando cuenta que pues ha sido un honor para mí de que si haya personas que están muy molestas solamente porque predico el evangelio y alabo a las personas que tratan de poner en práctica lo que ese evangelio dice, aun cuando a los ojos de algunos piensen que lo que hago es política o porque simplemente apoyo más al gobierno mexicano actual de la presidenta de allá, de la señora Claudia, que la nombro, ¿verdad? Y del presidente de este país de Estados Unidos, ante el cual me opongo. Y no niego yo que apoyo a una y me opongo al otro. Y lo peor es que sí creo que esta persona se molestó porque los nombro. Y entonces que no se debe nombrar, que si eso causaba paz o no paz. Pero en fin de cuentas pueden ver mi Santa Misa en YouTube, en la misa del 22 domingo ordinario de este domingo pasado, y allí podrán ver, y me gustaría que me pongan sus comentarios y me digan qué piensan, ¿verdad? Yo estaré dispuesto a escuchar sus comentarios porque también aprendo de ustedes. No, solamente les quiero avisar que normalmente eso no se da en una iglesia católica, que alguien interrumpa el sermón para decir que no está de acuerdo con el sacerdote. Así es que muy bien, pues entonces vamos a ver qué pasa a partir de esta próxima misa que tendré también allí mismo. Como les digo, el profetismo no terminó con el bautista. El profetismo cambió de énfasis, pero no de sustancia. Entonces sí les pido que puedan discernir exactamente cuál es el proyecto de Dios, cuál es su narrativa, cuál es la historia en la que Dios quiere que tú seas parte. Protagonista o seguidor, como te quieras poner, pero que sepas que la narrativa de salvación es la narrativa que más nos conviene, y por lo tanto hay tantas narrativas hoy día en las redes sociales, en los algoritmos, que lo que quieren es que tú no ignores la narrativa de Dios, que tú no le hagas caso al plan de salvación que Dios tiene para ti y para toda la humanidad. Simplemente quieren que tú hagas caso a los videos, a las redes sociales,
al mundo de la política, aunque sea un mundo tan corrupto y tan perverso, y que cuando hay una persona también política que haga el bien, pues que la taches, como es el caso de la presidenta, que precisamente hoy dio su segundo informe de presidenta, y que pues la gente que tenga dudas de que si yo hago mal en nombrarla a ella, no, pues que nomás la escuchen, que googleen segundo informe de gobierno de la presidenta de México y se enteren, ¿verdad? ¿Qué otro presidente había hecho lo que esta ha hecho? Y aquí no se trata de que estoy a favor de un partido, que la mía es una política partidista, no. Hay que entender entre tres tipos de política. Bueno, yo diría cuatro tipos de política, ¿verdad? Una política en general. La otra se llama política artificial, ficticiosa, ¿no? Cuando algo es ficticia, la política ficticia. La otra se llama política partidista. Y yo diría la mía, no le voy a llamar política teológica, porque se supone que tenemos que mantener los dos campos separados, no absolutamente, pero por lo menos no confundirlos, sino integrados de una manera que mutuamente se apoyan, pero no necesariamente se mezclan, ni necesariamente se separan completamente lo que es la política con la religión. Por eso a esta política, pues yo nomás le llamaría política, pues no sé, es la pastoral, ¿cómo se le llamaría? Política evangélica, así la nombré un día. Y yo creo que también la puedo nombrar el día de ahora. Entonces, cuando la gente me hace esa pregunta, padre, ¿es que usted se mete en política? Les recuerdo, dime a qué tipo de política te refieres. Hay cuatro tipos. La política en general es la que se llama a aquel compromiso con el servicio a la polis. De allí viene la palabra política, del término polis. Y polis viene del latín, que significa la ciudad o los ciudadanos. El servicio a los ciudadanos. Entonces, la política general normalmente se identifica con los derechos humanos, algo que todos estamos comprometidos a hablar. Luego viene la política ficticia, aquellos que dicen que son políticos, pero en realidad buscan atacar a los demás y allí se pasan de la raya. Allí ya no se trata de dialogar, porque las personas que ni siquiera escuchan la mañanera de la presidenta y todavía la atacan sin escucharla, esas personas son muy deshonestas, ¿verdad? Así como también yo sería deshonesto si no escucho la posición de los ciudadanos, no necesariamente los algoritmos, porque ya me sé de memoria que algoritmos se pagan para que sean mentiras que se distribuyen en miles y miles de algoritmos que estás en otra, que son bots, que no son seres humanos, sino que son bots en la computadora que se pagan y se multiplican por miles y millones para que digan lo mismo. Por ejemplo, si en lugar de decir, digan Valle de San Joaquín, que es de donde yo radico, ¿verdad? Que le pongan Vallo, en lugar de Valle, Vallo. Vallo de San Joaquín. Y se multiplica, no, 100, 1,000, 1,000,000. Y allí se nota que la persona ni siquiera puede corregirlo porque lo multiplicó la computadora con el mismo error ortográfico. Y en lugar de decir Padre Joaquín del Valle de San Joaquín, dicen Padre Joaquín del Valle de San Joaquín. Allí se nota que va a ser bots. Entonces lo mismo pasa cuando los que acusan a la presidenta mexicana de narcopresidenta, pues que es pagado, ¿verdad? Por gente que odia que ella está haciendo mejor servicio a la ciudadanía que los presidentes anteriores del PRIAM. Entonces a eso pues se le llama política ficticia, ¿verdad? Ficciosa. ¿Por qué? Porque no es política, es nomás inventan cosas. Hay otro tipo de política que se llama política partidista. Y entonces es importante que sepan que esta política partidista es válida según el catecismo de la iglesia y según todas las leyes. ¿Por qué? Porque es a favor de un partido o de otro, ¿ok? Ficticia, gracias. No ficciosa, bueno, pero es ficticia. Entonces, ya me corrigieron aquí, entonces hay primero la política general, que es servicio a la ciudadanía. La segunda, política ficticia,
que no es real, que no más inventada para atacar y atacar. La tercera es política partidista, es muy válida porque cada partido tiene derecho a aportar lo que ellos piensan, pero recuerde que por eso se llama de partido, porque no es todo lo que piensa la nación entera. Claro que hay partidos que se abrogan, que hablan en nombre del pueblo, ¿verdad? Pero bueno, aquí el que escucha debe distinguir. Sí, habla en nombre del pueblo, pero ¿de todo el pueblo? ¿O es la interpretación que da este partido de cómo ese partido sirve al pueblo? Y por lo tanto, siempre hay una limitación de que aunque sea muy el partido de Morena o acá muy el partido demócrata, pero siempre será su visión democrática o republicana o su visión del partido de Morena o de la cuarta T, y no necesariamente es toda la visión de México, por así decir. Por eso se le llama política partidista. Ahora bien, si en esa política partidista hay gente que realmente se corrompe, y entonces esas personas dejan de ser partidistas porque van más allá del partidismo y ya se proponen a ser de los enemigos, de los oponentes políticos, enemigos. Y por lo tanto, yo tengo la plena verdad y ellos todos son unos demonios al que hay que atacar. Eso es lo que hizo el presidente de este país, que demonizó a los demócratas y dijo, si los demócratas son el diablo, pues hay que acabar con el diablo. En México se hizo lo mismo. Los ricachones le pusieron a la presidenta comunista y por lo tanto el diablo, y pues hay que acabar con el diablo, ¿verdad? Porque el comunismo y el diablo vinieron a hacer la misma cosa. Entonces, cuidado cuando el partido partidista habla con el fin de demonizar al contrincante y no se pone a pensar que está abusando de su voz pública y pasa de ser un partido partidista, un partido, para hacerse un partido ficcioso o inventado con el fin de solamente atacar. Entonces, en lugar de ser el tercer tipo de política, que es el partidismo, llega a hacerse más bien en una propuesta social en la que solamente yo me considero el que represento a todo el pueblo y todos los demás hay que acabar con ellos. Eso no ha hecho Morena, tengo entendido. Eso no ha hecho la Cuarta T, de que si tú no eres de la Cuarta T, te cancelamos tu derecho a pronunciarte o te ataco o mando pagar a las cadenas noticiosas que quiten ese articulista o ese agente de noticias, porque aquí quien manda es el gobierno. Eso se hacía antes de que entrara la Cuarta T, pero esta no lo hace. Entonces, por eso no le podemos acusar a Morena y a la Cuarta T que haga lo mismo que los partidos anteriores, porque no lo hace y se ha demostrado. Entonces, sí estoy diciendo que mientras un partido mantenga su visión, bien sea de demócrata o de la Cuarta T, pero que cuando se trata de poner a prueba para que el pueblo decida por quién vota, allí se tiene que notar quién de verdad sirve al pueblo o realmente entra al concepto de política general o de servicio a los más pobres, a los más necesitados, y no necesariamente que los más pobres o los más necesitados o las escuelas o los hospitales sea necesariamente un bienestar propio de un partido, porque debe ser el propósito del servicio de todos los partidos. Ahora, como dice la misma presidenta, si ustedes, los del PRIAN, tienen mejor narrativa o una propuesta, adelante. Hasta hay fondos del INE, del gobierno, de la oficina que apoya a los varios partidos, para que se lance ese partido y ese candidato y compitan realmente con la presidenta actual y con la Cuarta T. Pero que digan claramente cuál es su propuesta. Pero si su propuesta es solamente ser una política ficciosa o ficticia, pues entonces realmente ellos son los que la riegan, no es que el gobierno los persiga. Y entonces el punto de evaluar a ellos es qué tanto realmente están al servicio de las mayorías y qué tanto reciben o no el apoyo del pueblo. Bueno, hay un cuarto tipo de política y es la que el sacerdote, el obispo y el Santo Padre tenemos que hacer. No es que si queremos
Y a este yo le llamo política evangélica. En este sentido hablo de que el mensaje de la palabra de Dios incluye no solamente el mensaje de paz, que es lo que muchos esperan, incluye la justicia. Nunca habrá paz sin justicia. Entonces, mientras unas personas muy bautizadas, muy católicas, muy cristianas, y crean que el evangelio se reduce a un mensaje de paz y se acabó, pues se equivocan. Porque toda causa por la paz tiene el otro lado de la moneda, que es la justicia. Y ahí es donde, pues, como dicen vulgarmente, donde la puerca tuerce el rabo, ¿verdad? Donde los que se molestan, ¿verdad?, que la palabra de Dios hable de la verdad, de la justicia, es donde ellos no quieren esas voces y por lo tanto empiezan a atacar a los sacerdotes, al obispo, al papa, como fue perseguido Jeremías según la primera lectura de este domingo. Porque Jeremías, él le dice a Dios, es que, ¿a qué me metí? Yo ya no quiero hablar más de política. Mira nomás, yo tengo que decirle al rey Joaquín, que era el nombre del rey en aquel tiempo, que no sea tan rebelde, que se someta humildemente a la obediencia de la palabra de Dios. Pero mira, mira lo que ha pasado. Realmente yo soy el que sufre las consecuencias de haberte dicho que sí a ti, Señor. Porque tú me sedujiste y yo me dejé seducir por ti. Así es que, pues bueno, hermanas y hermanos, como les digo, es para mí un privilegio que en ambas, la iglesia grande como la iglesia pequeña, he sido atacado en público y durante la misa solo por decir, hacer mi política evangélica. Y eso no es opcional, eso es mi deber, como el deber de cada sacerdote, de cada obispo y del papa mismo, que nos ha enseñado que tenemos que hacer ese tipo de política. Si la gente entiende por política algo solamente corrupto, pues se equivocan, porque en realidad la política corrupta pues solamente puede deducirse de dos, de la segunda y del tercer tipo de política, que es la política ficticia y de la política partidista. Y tanto una como la otra, pues pueden caer en la corrupción y entonces ambas ya no se le llamaría ni solo ficticia ni solo partidista, sino política de corruptos, corrupta. Y en ese sentido, no soy yo responsable del que la gente que apoya la corrupción y que se les denuncie como tales y hasta llegan, sean llevados a la cárcel, ni modo, tienen que pagar según la ley. Aquí entonces, cuando hay corrupción, pues tiene que entrar la ley y la ley tiene que arrestar o perseguir o condenar a todos los que han hecho de la política ficticia y partidista, la han usado para intereses personales, egoístas, de tal manera que ya no promueve la democracia del pueblo, sino la autocracia de las dictaduras y de querer hacer lo que yo mando. Qué pena que este fin de semana salió en la noticia que el presidente Didi, que eso es lo que traté de explicar en la misa, ya que no merece que sea pronunciado su nombre, allí mismo en el sermón que van a ver en las redes sociales, me pregunta una persona de la asamblea qué significa Didi, y lo explico. Di tiene que ver con Donald, o Duck Donald, D de dolls, de muñequitas, el otro D de dam, y la cuarta D de damp. Entonces, cuando traté de explicar y pronuncié la palabra Donald, obviamente entendió que me refería al nombre del presidente actual. Y entonces se queja que no debería haber dicho su nombre. Oiga, Jeremías dijo mi nombre, aunque no era a mí, sino al rey antes de que naciera Cristo. Y le dice el rey Joaquín, de hecho se llama así también. Y él sí lo pronuncia y por eso tuvo que pagar con su pellejo, con su persona, y lo echaron a un pantano. Y tuvo que sufrir las consecuencias políticas de su tiempo, ¿verdad? Entonces no me salgan con el cuento que la religión y la política nunca se han mezclado, porque antes de que viniera Cristo sí estaban mezcladas. Hoy proponemos nuevamente que no se tienen que mezclar, pero tampoco que se tienen que separar del todo. Muy pronto, unos domingos más, ya me fijé en el misal, va a llegar el tema de que dice Jesús, dale a César lo del César y a Dios lo de Dios, y mucha gente lo toma a su provecho. Quiere decir que no te metas con el César, deja al César solo. No, se equivocan.
Jesús no dijo, vamos a santificar a César, denle todo el dinero a César. No, sí dice, dale a César lo que a César le corresponde, pero no porque César esté moralmente justificado. Eso Jesús nunca quiso justificar el colonialismo de su tiempo, tampoco quiso ser un líder revolucionario, ni una ni otra. Entonces, cuidado con malinterpretar los textos de la Biblia, porque no podemos apoyarnos en dichos textos para decir que el sacerdote no se meta en política. Depende de qué, cuál. Si es política en general y política evangélica, no solo no debe meterse, sino que tiene la obligación, como todo bautizado y cristiano, de buscar cómo servir al prójimo, especialmente para bien de todos, primero los pobres, que muchos tildan a la cuarta T de ser comunistas por eso. Entonces, sin saber qué es la palabra comunista, sabiendo que no saben ni del qué se trata el comunismo, ya nomás porque se oye mal, entonces dicen que la presidenta es comunista porque es velar por los más jóvenes, darles de dinero a los más ancianos, ayudar en hospitales, y todo eso que hace la cuarta T. Dicen que es el comunismo el que está haciendo eso, pues es de darle demasiado crédito al comunismo. Toda la gente que usa la palabra comunista para atacar al gobierno, bien sea los que ahora se están proponiendo en las votaciones en este país en noviembre, y que usan la palabra comunista para algunos senadores y todo, son retrógrados. Es decir, están usando un término que no tiene nada que ver con los candidatos de hoy. ¿Por qué? Porque originalmente el comunismo se trataba de un ateísmo, y muchos de estos candidatos son bien religiosos, hasta católicos, y no se les puede llamar simplemente comunistas en el sentido puro. En el sentido puro quiere decir que son antirreligiosos, van contra Dios. Eso sí, algunos están en contra de la vida, y pues eso sí no estoy de acuerdo yo. Pero no por eso se les puede decir totalmente anticatólicos o antipatriotas, porque se les tilda como comunistas, como diabólicos, y como si son el mismo diablo, hay que acabar con el diablo, ¿no? Ya oíamos a Jesús en domingos anteriores que cuando le dicen vamos a acabar con los enemigos, él dice no, dejen que crezca tanto la cizaña como el trigo para que no sea que se pierda el trigo cuando tratemos de acabar con la cizaña. Igual nuestro Señor nos está pidiendo hoy día que no podemos simplemente atacar al enemigo solamente porque sea nuestro enemigo, no. Dejemos que el enemigo muestre su verdadero color, que demuestre realmente que no tiene sentido su narrativa. Y por eso la presidenta de México le dice a los del PRIAN, presenten su alternativa y adelante. Como no tienen alternativa, pues les da más coraje, ¿verdad? Entonces, a muchos se les hará raro que siendo yo sacerdote y apoye a la cuarta T, no quiere decir que con esto apoyo a las mujeres a escoger. Yo siempre apoyo la vida toda y de todos, desde la vida no nacida hasta antes de escoger la eutanasia, ¿verdad? Entonces, en ese sentido yo me diferencio muchísimo de los liberales, porque yo sí apoyo la vida, tanto apoyo a la mujer a escoger entre la vida y el aborto, si quiere escoger el matar al bebé, pues que escojan, pero que escojan a que le den la chance a esa jovencita, esa bebé no nacida, eso puede ser una niña, que le den derecho a esa niña a escoger, ¿verdad? Entonces, que mi posición no es nomás pro-choice, ¿verdad? A favor de que la mujer escoja, sí que escoja, pero que se le den la chance de nacer primero, sobre todo si es una niña, pero niñas y niños que nazcan primero y luego se les dé la opción que ellos decidan o escojan qué quieren hacer de su vida. Pero no puede ser al revés. No se le puede dar a escoger a alguien que ni siquiera se da la opción de vivir. Así es que en ese sentido yo soy totalmente opuesto a la presidenta de México, a los que favorecen el aborto aquí en este país, pero sí a favor de que se respete la dignidad de todos los seres humanos y que no se use la política para corrompirnos, para corromperse, para buscar intereses miopes, egoístas, materialistas, ¿verdad? Pues muy bien, hermanas y hermanos, si tienen una opinión que ofrecer, puede llamar aquí a cabina y decirnos qué piensa. Quizás usted ya alcanzó a ver mi misa de este domingo pasado en YouTube, como en Padre Joaquín del Valle, allí me puede ver en la misa de este 22 domingo ordinario.
y mirará cómo por segunda vez a mí se me ataca durante el sermón. ¿Por qué? Porque pues yo no pensé que el Señor me iba a dar el honor de que se me comparara con Jeremías, que precisamente por eso fue arrestado y castigado. Casi se ahogaba allá en el pantano hasta que hubo un eunuco que lo sacó, ¿verdad? A pesar de ser un eunuco, lo saca y habla ante el rey de Judá y le dice, vamos a sacar a este hombre de aquí porque se nos va a ahogar, ¿verdad? Entonces vamos a ver cómo el Señor de todos en sus planes sigue protegiendo a sus profetas, por mucho que parezca que no es así. Sí es así. El Señor, arriesgamos nuestra vida por decirle sí al Señor, pero al mismo tiempo el Señor se pone del lado de su profeta, del lado de los pobres, y le da su merecido a aquellos que se ponen en contra de la mano de Dios, porque así mismo les va a ir. Bueno, mis hermanos y hermanas, por eso esta música que estamos escuchando habla del profeta de Dios. Tú me llamas, Señor. Vamos a ver si se puede escuchar aquí. A ver si se puede escuchar, ¿eh? No sé si... Vamos a ver. No sé dónde iba aquí. Vamos a ver. ¿Dónde se puede subir la melodía? Y ponerla desde el principio para que le escuchemos toda la letra de esta canción desde donde comienza esta chica. Desde el comienzo. Vamos a escuchar la letra.

Pues bien, hermanos y hermanas, esta melodía nos llama a, nos hace sentir como el Señor nos llama y nos compromete con Él, pero hay un riesgo de ser perseguidos políticos, de ser perseguidos de los chismosos, de los hipócritas, de inclusive de aquellos que se la dan de muy religiosos, pero que realmente no hacen lo que les corresponde. Aquellos que buscan su propio interés, sus propios compadrazgos. Yo estoy muy contento porque en estos días, pues realmente he visto algunos algoritmos de cuando hablan de cuando fue asesinado el arzobispo de San Salvador en el 24 de marzo del 1980, ¿verdad? Y cómo salió en los últimos algoritmos que es parte de la historia, que el único momento que se le hizo un juicio, aunque él no estuvo presente, Dobison, fue acá en Fresno. Precisamente Fresno es parte de la historia del martirio de San Oscar Arnulfo Romero, porque el Papa Francisco lo canonizó. Y entonces, pues yo pienso que es importante que sepan que Dios una y otra vez ha demostrado estar a favor de sus profetas y de los más pobres, y que se han topado con pared aquellos que hipócritamente se dicen ser católicos o cristianos, pero que no favorecen a los inmigrantes, como los chayoteros y los que así les llaman allí los ricachones de México, que le han pedido a ICE que haga que termine su trabajo de arrestar a nuestra gente acá. Esa gente jamás, primeramente Dios, jamás llegarán a ser una alternativa de la Cuarta T, porque ellos mismos abiertamente se han puesto en contra del pueblo. Entonces, ¿yo qué estoy diciendo? Que ya no haya una alternativa a la Cuarta T, que ya no haya políticos partidistas excepto la Cuarta T. No, propónganse, hagan propuestas realmente válidas, pero obviamente sus propuestas tienen que demostrar que están a favor de la gente, del pueblo, y que sea una alternativa a la Cuarta T, una alternativa a la presidenta actual, y entonces podrá haber verdadera competencia. Si algunos se quejan que por qué no hay competencia en el partido actual, pues nunca hubo competencia cuando el PRI gobernó por tantos años, 40, 50 años, ¿verdad? Y después se convirtió en el PRIAM, combinación con el PAN, y después ha demostrado que ese gobernador espurio, ¿verdad? Calderón, él realmente fue quien su asesor está ahora preso en la cárcel. Padre, pero es que esta es una estación católica, ¿cómo es que menciona estos nombres? Los menciono porque también Jeremías nombró a Joaquín, aunque sea mi nombre, pero así se llamaba el rey desobediente, soberbio, que no quiso hacer lo que la palabra de Dios ordenaba. Él sí lo nombró por su nombre. Y así como él, también Natán nombró al rey David. Le dijo: David, tú eres ese infame que le comió la ovejita a su vecino, teniendo miles de ovejas de donde agarrar para cocinar. Le tuvo que quitar la única ovejita que tenía su vecino Urías, es decir, su esposa. Y entonces, cuando David se encoleriza y que ese tal por cual tiene que pagarlas, le dice Natán, el profeta: pues tú eres ese fulano, ¿verdad? Tú eres ese reo que tú mismo has dictado sentencia contra ti mismo. Así es que, mis hermanas y hermanos, sí es un gusto saber que en estos días se arrestó al gobernador de Guerrero, que estaba tan involucrado en la desaparición de los 43, y que ahora está sufriendo la gota gorda, acostumbrado a mandar, y ahora que le manden y a decir cuándo puede ver la luz del día y cuándo tener que someterse a su calabozo. Y pues antes diga que lo que está pasando es poco a lo que sufrieron estos muchachos, que los quemaron casi vivos, que los torturaron. Por eso, mis hermanas y hermanos, ¿a eso le llamas que yo hago política en una estación católica? Por eso, mis hermanas y hermanos, ¿a eso le llamas que yo hago política en una estación católica? ¿O es denunciar al

cometas injusticias. Ese no está ni en el Deuteronomio ni en Éxodo 20, no. Ese es un onceavo mandamiento agregado a los 10, al decálogo de mosaico deuteronómico. Y ese mandamiento es la base por la que este sacerdote habla entonces de política evangélica. Y no es nomás de que el padre no se mete en política. Entonces no voy a hacer mi servicio de darles el evangelio. Porque el evangelio mismo implica que lo apliques, que hables de la verdad, que denuncien las injusticias y hables de la justicia. Acuérdense que yo les he predicado hace mucho tiempo que el querigma incluye las dos cosas o los dos lados de una misma moneda. Por un lado, anuncio de la buena nueva, del reino de Dios que se acerca, predicado e inaugurado por Jesús. Y por otro lado, la denuncia de la mala nueva. Así es que no puede haber solamente anuncio de la buena nueva. Y por siglos, por años, la iglesia nomás quisiera reducirse a hablar bonito de Dios, ¿verdad? Hablar de Dios y es todo, y nada más. No, la iglesia tiene que saber que junto con la buena nueva, tiene que dar la mala nueva de las injusticias cometidas para que la gente se convierta, cambie y a tiempo sean salvos. La salvación no es algo automático, mágico. La salvación es algo ganado ya por nuestro Señor para cada alma, pero al mismo tiempo tenemos que apropiárnoslo nosotros con nuestras acciones. Este evangelio del domingo pasado habla también, concluye que ya vendrá el Hijo del Hombre y que le dará a cada uno según merezcan sus obras. Si son buenas obras para vivir feliz en el reino de Dios, si son malas obras para ser castigados para siempre en la condenación eterna. Así es que no es algo que la iglesia se inventó, o el Papa, o el Padre Joaquín. No, es algo que está en la boca de Jesús, pero sí, según la versión, pues, de Mateo, o de Marcos, o de Lucas, o de Juan. Pero qué más mejores testimonios que los evangélicos canónicos, que inspirados por el Espíritu Santo, que son la norma suprema del actuar y del predicar de todo cristiano, especialmente de los obispos y sus colaboradores a ellos, que somos los presbíteros y diáconos. Pues muy bien, hermana, hermano, si gustas mandarme un comentario a mi correo electrónico, mi correo es padrejoaquinevangeliza@gmail.com, lo puedo repetir, por si quieres mandarme comentarios a mi correo electrónico, porque hay mucha tela de que tejer, ¿verdad?, o deshilar. Es padrejoaquinevangeliza@gmail.com y entonces chateemos, ¿verdad? Y dígame qué es lo que le parece este tema tan controversial del profeta Boca de Dios y de que se queja el profeta, pero al último acepta lo que Dios manda porque sabe que él tarde que temprano lo va a proteger a él y a los suyos, a los pequeños, a los más pobres, y en cambio se va a dejar ir con todo contra aquellos abusadores de poder, aquellos realmente violadores de los inocentes, porque Dios no viola, casi viola, pero no, ¿verdad? Yo prediqué este domingo que a la Santísima Virgen, por ejemplo, de 14, 15 años, el Espíritu Santo viene y la embaraza, y en lugar de decir que aquí Dios violó a la jovencita de Nazaret, podemos decir que Dios elevó la palabra de esta chica. La elevó a ser la voz de una persona responsable que ya es consciente y capaz de escoger entre no y sí. Gracias a Dios que nuestra Madre Santísima, así de jovencita, le dijo al ángel Gabriel, hágase tu voluntad, fiat, hágase como tú ordenas. Aunque no entienda yo bien todo, ¿por qué yo voy a ser madre sabiendo tú que y Dios, y sabiendo todos que yo he sido virgen hasta ahora, soy virgen ahora, y me he propuesto ser virgen por el resto de mi vida? Eso quiere decir la respuesta de la Virgen María, yo soy virgen, o no conozco varón, no tengo que ver nada con ningún hombre, no planeo casarme. Entonces, aunque Mateo después dice que José y María, antes de que estuvieran juntos, quedó embarazada por el poder del Espíritu Santo, jamás Mateo indica con eso que ya después sí vivieron juntos, ¿verdad? Porque no necesariamente pueden decir que yo antes de que entre a la radio, este martes, a las
cuatro exactas,

0: quiere decir que a las menos 4 yo entré a la radio, porque entré hasta las 4 con 10 minutos. Entonces, cuando yo les digo a otros, oye, ¿a qué horas me puedes encontrar? Los martes a las 4 en Bendita Eucaristía. Padre, pero que entró hasta las 4 y 10. Bueno, las 4 de la tarde es la hora oficial. Eso no quiere decir que exactamente entré a las 4 el día de hoy, porque entré hasta las 4:10. Igual, la Virgen María, Mateo dice que antes de que José y María vivieran juntos, no está indicando que luego sí vivieron juntos. Quiso decir que antes de que hubiera una relación normal de un hombre y de una mujer, de José con María, ya estaba embarazada ella por la sombra del Espíritu Santo, como dice Lucas. Entonces, tanto Lucas como Mateo hablan de la perpetuidad, de la perpetua virginidad de la Santísima Virgen, y los dos. No más que Marcos a su manera, Lucas a la suya, Juan a su manera, los concebidos según lo alto y no según el deseo del varón, dice en el prólogo de San Juan. Marcos en el capítulo 6 se habla de que ellos son los hermanos de Jesús, el hijo de María. Marcos nunca dice que los hermanos de Jesús también sean hijos de María. Una cosa es ser los hermanos de Jesús, otra es de ser solamente a Jesús que se le llama el hijo de María. Por lo tanto, María ya era conocida como aquella que tenía un bebé y que no se sabía ni cómo había quedado embarazada. Ya eso era mucho, por lo menos no se lo atribuían a José, pero mucho menos a cualquier fulano por ahí de la calle, ¿verdad? O soldado, como algunos también le quieren ascribir eso, ¿no? Ella simplemente cayó y tuvo que sufrir las consecuencias de ser perseguida también, porque...
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